0: con Dani Ortiz. Dani, antes que nada, felicidades. Te tocó definir el tercero de la serie.
1: No, de verdad que súper contento de poder dar ese giro oportuno y traer las carreras para que el equipo gane. De verdad, estamos muy satisfechos los muchachos, que han hecho un tremendo trabajo. Poco a poco nos estamos mereciendo esa victoria, que estamos jugando un buen béisbol y súper contento. Súper contento.
0: Oportunidades,
1: no,
0: obviamente,
1: luego
0: reflejándote en la pizarra.
1: No, de verdad que sí, solamente traté de poner la bola en juego, traer la carrera, porque ya que era un turno importante, no coger presión, sino hacer el trabajo, lo que uno acostumbra hacer, y aportar para el equipo, y eso fue lo que pudimos hacer, pudimos ejecutar, y perdimos el batazo, y gracias a Dios pasaron las cosas.
0: Oye, y obviamente, aparte la gente contenta, ¿no? Ganarle a los Diablos, que checando datos, es la primera vez que Pericos barre a los Diablos desde el año 2000 a la fecha. ¿Algún comentario? Sí.
1: No, pues imagínate, claro, esos son mayores motivaciones para nosotros. Esos son motivaciones para uno seguir dando un mejor béisbol para toda esa fanática de la Sida. Venimos a jugar fuerte y de verdad que llevarnos los tres juegos, eso es sumamente importante. Nosotros siempre queremos ir por la serie y ganar pues los tres juegos el día de hoy. Cuando lo ganamos, pues de verdad estamos muy contentos por el trabajo que están haciendo los muchachos, y súper contentos de poder ganar la Diablo, ya que es un equipo pues que es muy bueno, pero estamos haciendo un trabajo para ganar juego tras juego, y de verdad súper contento por lo que estamos haciendo.
0: Oye, ya por último, Dani, ya la gente iba a festejar, la gente escucha tu nombre, explota el estadio, ¿qué sientes, Dani?
1: Pues mira, que mi respeto hacia ellos, gracias a ellos pues yo vine aquí desde 2019 a dejar mi huella, y eso es lo que siempre hago, dejar mi huella y dar un espectáculo, y eso es parte del espectáculo, y quiero darle las gracias por siempre venir a apoyarnos, y escuchar mi nombre pues me llena de orgullo y satisfacción, ya que es algo bien bonito para mí, mi familia. Que uno pues se lo ha ganado año tras año de acuerdo a lo que uno hace, y de verdad que para mí es un honor, y de verdad que muchas gracias por darnos el apoyo.
0: Perfecto, felicidades, Dani.
1: Gracias.
0: Palabras de Dani Ortiz.
2: Muchas gracias a Edgar, y felicidades, claro, a Dani Ortiz. Exhibición, Toño, qué juego, y los Pericos pues ante todo lo que llevamos de la temporada, un manotazo en la mesa y se proclama como un equipo fuerte. Buen momento, es temprano en la temporada, pero no es fácil. No es fácil lo que acaba de hacer Pericos ante un rival como los Diablos Rojos del México.
3: Sí, además en los últimos dos juegos dejándolos en 5 carreras a los Diablos. La realidad, Miguel, es que, bueno, pues Pericos ha mejorado muchísimo de ese inicio de campaña. Incluso esta serie ha sido un error. El sábado y domingo sin errores de deriva, que ha sido uno de los problemas. El picheo ha mejorado muchísimo, incluyendo el de relevo, y aquí vemos, bueno, pues ese inicio de partido con la suspensión tras la primera entrada de Fernando Lozano.
2: Sí, efectivamente. Lozano además contó con este home run de Moisés Gómez por todo el siendo la bala, el número 8 de la campaña para la Mole Gómez, poniendo el juego 1-0. Pero los Diablos iban a responder rápido, rápido con el batazo por parte de Robinson. Ganó previamente el doblete por parte de Michael de la Cruz para estacionarse en posición de atrás, pero llegaba el show y ganó a la ofensiva. Por todo el jardín derecho, el número 3 en ese momento para el dominicano.
3: En un episodio donde el golpe también al Japer Gamboa, que bueno, pues fue sacado en una redada. Tuvieron que batallar.
2: Sí, ahí respondía Moisés Gómez con el imparable hacia el jardín izquierdo, David Rodríguez, para poner el juego 3-2. Y luego, bueno, la parte defensiva también segunda base para colgar el cielo, y posteriormente en la quinta entrada es precisamente la carrera que empataba el juego. En ese quinto episodio salió el imparable izquierdo poniendo la pizarra, y Peña todavía le quedaba muchísimo al juego. Los Pericos malabarió, lo aprovechó a Adames, pero inmediatamente
3: sobre Nomar Rojas y devolvía la ventaja a los Pericos. Había sido la base por bolas.
2: Por parte de los

Chanda Ornelas y es de Flaicita con el partido. El martes aquí mismo.

información y que los programas mayores y la pensión para personas. Por eso decimos que los

Iniciamos este primer bloque escuchando del álbum In Situ al maestro Luis Pérez y Xonestli y el tema Señor del Fuego Sagrado. Para cerrar el bloque, escucharemos el tema Señor de la Estrella Jaguar. Esto es Luis Pérez y Xonestli, aquí en RXH Radio Guarache. Que lo disfruten.

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Iniciamos este segundo bloque escuchando el tema Somos, incluido en el álbum Raíces Somos, a cargo de Olinka. Para cerrar el bloque escucharemos un tema más, Lágrima Eterna. Espero sea de su agrado.

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Gracias por habernos acompañado en esta emisión y cerramos con Lee Jones, que nos presenta Delusion. Mi nombre es Daniel Guevara y no dejen de agudizar sus sentidos.

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6: El cepillo dental eléctrico puede ser un aliado para tu higiene bucal. Por eso, el Laboratorio Nacional de Protección al Consumidor analizó 10 modelos distintos. Quédate y conoce el estudio de calidad.
5: Revista del consumidor.
6: El cepillo dental eléctrico es un dispositivo diseñado para realizar movimientos automáticos, rotatorios, oscilantes o sónicos que facilitan la eliminación de los residuos alimenticios y placa bacteriana. Cumple la misma función que un cepillo manual, pero su asistencia mecánica facilita el proceso de cepillado. Su uso constante ayuda a prevenir enfermedades como caries, sensibilidad dental, halitosis, entre otras. Sin embargo, su eficacia también depende de una técnica correcta y del tiempo de cepillado.
5: Están compuestas por un mango que contiene el motor, la batería y los controles de funcionamiento, así como un cabezal con cerdas perpendiculares que facilita la limpieza de zonas de difícil acceso. Algunos modelos cuentan con sensores, temporizadores e indicadores luminosos. Existen distintos tipos de cabezal. Los rotatorios, de forma redonda, giran sobre su propio eje y suelen recomendarse a quienes usan un cepillo eléctrico por primera vez. Los sónicos, funcionan mediante vibraciones de alta frecuencia y son adecuados para personas con encías sensibles, implantes y ortodoncia. También existen cabezales infantiles, de menor tamaño y con cerdas más suaves.
6: En cuanto a su alimentación, algunos modelos cuentan con batería recargable integrada, mientras que otros funcionan con pilas intercambiables tipo AA. Ante la amplia oferta disponible en el mercado, el Laboratorio Nacional de Protección al Consumidor analizó 10 cepillos dentales eléctricos, 4 para niñas y niños y 6 para personas adultas. El estudio verificó que la información comercial fuera correcta y que los

0: y garantía en español. También se revisaron los acabados, el desgaste de las cerdas tras un uso simulado de 3 meses, la duración de la batería, la retención del cabezal y la temperatura alcanzada durante su uso.
1: ¿Cuáles fueron los resultados? Todos los modelos evaluados presentaron, ya que sus niveles de calentamiento se encuentran dentro de los límites permitidos, además de calificar excelente en la prueba de acabados. Los modelos que mostraron una excelente retención del cabezal fueron 2 de la marca Oral-B para adultos y 2 modelos infantiles, Oral-B Disney Pixar Cars y Philips Colgate.
0: Los cepillos con menor número de ciclos de cepillado fueron 2 modelos de Oral-B, uno infantil de Marvel Spider-Man y otro para adultos. Sin embargo, ambos cuentan con sistemas de carga rápida. Los modelos que calificaron excelente en la prueba para medir si sus cerdas se desprenden fueron 2 de la marca Oral-B y 3 de Philips Colgate.
1: Para aprovechar mejor tu cepillo dental eléctrico, toma en cuenta estas recomendaciones. Cambia el cabezal cada 3 meses o antes si notas desgaste, deformación o tuviste alguna enfermedad respiratoria. Enjuaga y seca tu cepillo después de usarlo para evitar que se formen microorganismos que puedan afectar tu salud bucal. Lávate los dientes después de cada comida y sigue una técnica de cepillado adecuada para evitar los residuos.
0: Antes de comprar un cepillo dental eléctrico, considera lo siguiente. Adquiérelos en establecimientos formales. Esto garantiza que el producto haya tenido un manejo higiénico para su venta al público. Compra un paquete de cabezales de repuesto y cámbialo cada 3 meses o antes. Revisa sus características y asegúrate que el cepillo que vayas a adquirir se adecúe a tus necesidades específicas.
1: No olvides que los cepillos dentales eléctricos no deben tirarse a la basura común, sino desecharse por partes. El cabezal debe tirarse en la basura inorgánica no reciclable y el cuerpo del cepillo llevarse a un centro de acopio de residuos eléctricos.
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0: Muy buenas noches, bienvenidas y bienvenidos a la Hora Nacional. Hoy, 10 de mayo, celebramos a todas las madres de México. Muchísimas felicidades en su día.
1: Sí, muchísimas felicidades y también celebramos a las personas que nos dan identidad. Empezamos con música en lengua zapoteca con la voz de Feliciano Carrasco Regalado, cantautor y promotor cultural del Istmo de Tehuantepec.
0: Vamos a festejar también a las maestras y los maestros de México.
1: Les diremos cómo tramitar su cédula profesional en línea, fácil y paso a paso.
0: Y les traemos la Chilanguía, que tiene lo mejor de las actividades en la Ciudad de México, ya saben, con eventos gratis para toda la familia.
1: Así que quédense, por favor, porque tenemos información, historias.

0: servicios e iniciativas muy interesantes.
1: Empezamos con música de Feliciano Carrasco Regalado. Él viene de Juchitán, Oaxaca, y ha dedicado su trayectoria a cantar en zapoteco, llevando chilenas y boleros a nuevas generaciones.
0: Su trabajo no solo es artístico, es también una forma de resistencia cultural. Escucharlo es entender que en México las lenguas originarias siguen vivas.
2: Mi nombre es Feliciano Carrasco Regalado y voy a cantarles un tema que se llama Mi Tierra, y estamos en la Hora Nacional.

0: 10 de mayo celebramos a todas las mamás de México. En nuestro país, más de 38 millones de mujeres son madres.
1: Su labor construye familias, entre abrazos, regaños y sabiduría, con todo cariño siempre. Vamos a ver y escuchar la siguiente cápsula dedicada a ustedes. Felicidades a todas las mamás.
2: En México, millones de mujeres despiertan antes de que salga el sol, no solo para iniciar su jornada, sino para sostener la de todas y todos en el país. De acuerdo con el INEGI, hay más de 38 millones de mujeres que son madres, es decir, 7 de cada 10 mujeres mayores de 15 años. Desde quienes toman decisiones que marcan el rumbo de una nación, como la presidenta Claudia Sheinbaum, hasta las que recorren la ciudad para llevar a otros a su destino, son las mujeres, nuestro pilar social y familiar. Madres secretarias que organizan, resuelven y sostienen el ritmo cotidiano de su hogar y de la oficina. Mamás policías que cuidan con cariño y esmero a sus hijos, pero también cuidan de nuestras calles, aun cuando eso implique dejar por horas a quienes más aman. Casi 3 de cada 10 hogares en México son encabezados por una madre, muchas de ellas solteras que multiplican su tiempo, su esfuerzo y su amor. Más del 46% de las madres también forman parte de la fuerza laboral, sosteniendo a sus familias y a la economía del país. Su trabajo no siempre se reconoce en cifras, pero su impacto es incalculable. Hoy celebramos a las madres porque su fuerza no solo construye hogares, construye el presente y el futuro de México.

0: motivo del Día de las Madres, hoy vamos a hacer un repaso de los apoyos del gobierno federal para las mujeres en México. Actualmente hay alrededor de 67.6 millones de mujeres en el país, lo que representa el 51% de la población total.
1: Dentro de estos apoyos, el programa Pensión Mujeres Bienestar es uno de los más destacados. Beneficia a cerca de 3 millones de mujeres entregando 3.100 pesos bimestrales a quienes tienen entre 60 y 64 años.
0: Y no solo eso, también hay un programa de apoyo para el bienestar de niñas y niños, hijos de madres trabajadoras, de hasta 3.700 pesos bimestrales.
1: Es importante saber que estos apoyos forman parte de un conjunto de políticas del bienestar. Por ejemplo, el programa Apoyo a Madres Trabajadoras, que brinda recursos a mujeres que regresan al trabajo después de la licencia por maternidad.
0: Esto sale una parte. Hay también apoyos para mujeres cuidadoras en zonas rurales y programas de capacitación laboral.
1: Las mujeres representan una parte fundamental de la economía y estos programas llegan a un gran número de personas, ayudando a que más mujeres tengan más oportunidades.
0: Estos apoyos son un paso importante, pero debemos seguir visibilizando a las madres solteras, cuidadoras y mujeres que con estos programas pueden tener mejores condiciones de vida.
2: Esta es Tercera Llamada. Comenzamos.
0: Pues nos da mucho gusto darle la bienvenida una vez más a nuestra colaboradora de teatro y muchas cosas más, la increíble Rebeca Moreno. Rebe, ¿cómo estás? Bienvenida.
3: Muy bien, muy contenta porque es el mes de mayo y en algunos países se dice que es el mes de la alegría porque se celebraban a las antiguas diosas, y de eso les voy a platicar. Fíjese que desde la época griega se celebraba en este mes, porque bueno, tiene que ver con la fertilidad, a la diosa madre de los dioses, que son Zeus, que son Hera, que son Hades, era la diosa madre. Estaba casada con Cronos. Realmente se celebraba un gran sacrificio porque ella es la que logra que Cronos no se coma a sus hijos y logra que Zeus sobreviva. Entonces, lo que ocurría es que, sobre pretexto de la fertilidad y que era la primavera y que seguimos, que las flores y los pajaritos cantan, los griegos celebraban todo el mes de mayo en honor a la diosa madre de los dioses por su sacrificio que había hecho al matar a su marido Cronos para salvar a sus hijos. Esta diosa después se convierte también en la diosa maya de los romanos, que luego es la diosa maya, tal cual, de los antiguos hispanos. Todavía existen los festivales de la maya o de los mayos, que se celebra sobre todo en el norte de España, en Navarra, en todos esos lugares, y es justamente lo que yo les decía, la festividad de las alegrías, que tiene que ver con la madre, con la mater. Mater es el vocablo del que viene la palabra madre, mater, matriz, lo que da vida. Por eso tiene mucho que ver con este mes de la fertilidad. Y luego, cuando se hace toda esta incorporación al cristianismo, se relaciona con el mes de la Virgen. Y no solamente tiene que ver con todas esas creencias europeas, tiene que ver mucho con la Coatlicue, que también era la diosa creadora, madre de Huitzilopochtli, que era no solamente la diosa de la fertilidad y una diosa femenina, porque además, acuérdense que los antiguos pueblos originarios de nuestro país eran duales. Es decir, mientras que hay culturas en el Oriente y en Europa donde el dios masculino es lo más importante, las diosas femeninas están relegadas. Aquí la diosa femenina y el dios masculino tenían la misma importancia.
1: ¿Qué tal, eh?
3: Por eso yo creo que también, acuérdense que esta Coatlicue también se llama Tonantzin y que se asocia con la Virgen de Guadalupe, y por eso tal vez es que en este país al menos la diosa femenina o la madre tenga esa importancia incluso por encima del dios masculino, el padre, o por eso es que sea tan importante para nosotros la madre. Tan es así que, además de que la palabra madre en México puede tener muchos significados, ¿no? Puede ser algo como de mucho amor, pero también como de mucho desprecio. Por eso es que es tan importante, a lo mejor en México. La madre es algo fundamental para los mexicanos y pues hay que celebrarla, ya sea en el contexto prehispánico o en el contexto que celebraron los griegos la fertilidad y la alegría como los mayos en España. Este mes hay que celebrar a la mamá, a las mamás.
1: Este mes y todo el año.
3: Este mes y todo el año.
1: Y nada de que voy a comer a tu casa, ¿qué vas a cocinar? Y luego lava los platos. No.
3: Simplemente decir que el 10 de mayo se celebra ese día en específico en México, porque así empezó una tradición, un periódico hace muchos años, a principios de siglo, y luego el secretario de Educación, que en ese entonces era Vasconcelos, en el 22 lo instituyó como el 10 de mayo. Pero, por ejemplo, en España es el 8 de mayo, hay lugares donde es el segundo domingo de mayo, pero casualmente
1: es en mayo.
3: En muchas culturas y en muchos países, por distintas religiones, se celebra siempre en mayo, y tomemos lo que dicen los españoles, maya, mayo, el mes de la alegría, el mes de las mamás.
0: Así buenísimo.
3: Es. Pues estoy muy contenta de estar siempre aquí. Muchas gracias.
1: Al contrario. Y gracias a ustedes. No se

0: Ayer.
1: A celebrar.
0: A celebrar.
1: En el marco del Día de la Maestra y el Maestro, que se celebra el próximo 15 de mayo, vamos a platicar de lo que está pasando en la educación básica.
0: Para empezar, estamos hablando de más de 20 millones de niñas y niños que asisten a más de 203 mil escuelas públicas entre preescolar, primaria y secundaria.
1: Y justo ahí entra el tema de las acciones. Por ejemplo, la beca Rita Cetina, que está pensada para aliviar un poco la carga en casa. Tan solo en primarias públicas, casi 10 millones de estudiantes la van a recibir para útiles y uniformes.
0: Y en secundaria también hay respaldo. Más de 5 millones de estudiantes ya cuentan con una beca universal. En total, si lo sumamos, estamos hablando de más de 15 millones de niñas y niños beneficiados con este apoyo.
1: Que además llega en un momento clave, justo previo al ciclo escolar. Incluso ya se contempla un apoyo de 2.500 pesos que se deposita antes de entrar a clases, justo para que las familias puedan prepararse mejor.
0: Y no todo es económico, también hay avances importantes en salud dentro de las escuelas. El programa de vida saludable ya censó a más de 10 millones de estudiantes y ha visitado más de 80 mil escuelas.
1: Además, 4.7 millones de niñas y niños han sido atendidos en clínicas. Y algo muy concreto, ya se han entregado 89 mil lentes gratuitos.
0: Y todavía hay más de 2 millones de lentes listos para entregarse. Esto busca una atención integral, no solamente en el salón de clases.
1: Y hablando justo del salón de clases, otro dato importante. En el ciclo escolar 2025-2026 se distribuyeron más de 155 millones de libros de texto gratuitos.
0: El programa La Escuela es Nuestra ha beneficiado a más de 13 millones de estudiantes en más de 137 mil escuelas.
1: Así que en un día como este, dedicado a maestras y maestros, también se puede reconocer todo lo que está pasando alrededor de la educación de niñas y niños, porque pues es un trabajo en conjunto.
0: Sí, así es, que va desde la escuela hasta la casa buscando que todos tengan un mejor futuro.
1: Cada semana llegó el momento de recorrer la ciudad. Esto es La Chilanguía, el espacio donde te traemos lo mejor de la agenda cultural y artística en la Ciudad de México, con opciones para todos los gustos.
0: Sí, así es. Hay exposiciones, hay conciertos, festivales y actividades familiares. Nuestros compañeros Orlando Abad y Germán Gastelum nos tienen la información para que armes tu plan y no te pierdas nada de lo que está pasando en la ciudad.
2: Bienvenidas y bienvenidos a La Chilanguía, donde la ciudad se vuelve plan. Si no sabes qué hacer ni a dónde ir, aquí te damos la ruta.
3: Arrancamos en el Palacio Postal, con paisajes compartidos entre México e Italia. Está en Tacuba número 1, centro histórico, abierta de martes a domingo de las 10 de la mañana a 17 horas, con entrada libre. Una exposición que conecta arquitectura, memoria y vida cotidiana, Orlando.
2: Tip número 2, vayan a Chapultepec, es hermoso. El Museo Tamayo de Arte Contemporáneo presenta El Gesto y lo Invisible. Está disponible hasta julio, de martes a domingo, de 10 de la mañana a 6 de la tarde. Es una experiencia para mirar más allá de lo evidente.
3: También está Habitantes de lo Insólito, de Remedios Varo, en el Museo de Arte Moderno, ideal para sumergirse en lo surreal, en la magia, en el esoterismo.
2: Hablando de magia, les hemos platicado aquí sobre el homenaje al ídolo Pedro Infante, el 25 de mayo en la Casa de Cultura de Azcapotzalco. Y bueno, se trata de una jornada cultural con proyección de películas del ídolo, música en vivo y presentaciones de intérpretes que recrean su repertorio, además de varias actividades para recordar su legado en el cine y en la música mexicana.
3: Un plan completo para conectar con la nostalgia y con nuestra historia.
2: La ciudad ya está lista, solo falta que ustedes se convenzan y salgan. Vamos a visitarla, a conocerla.
4: ¿Vamos?
2: ¿Sí?
4: ¿Vamos?
2: ¿Sí?
4: ¿Vamos?
2: ¿Vamos? ¿Vamos? Sí, señor.
5: Me equivoqué y dije chilaquiles.
1: En nuestra sección de servicios, hoy les vamos a explicar cómo tramitar la cédula profesional en línea. Este documento que es tan importante para poder ejercer tu profesión en México.
0: Este es un proceso accesible que hoy puede hacerse de manera digital. Vamos a ver y escuchar la entrevista que Orlando Abad le hizo a Axel Pérez.
2: Bienvenidos a una sección que puede salvarnos la vida en muchos casos, porque a veces parece que se nos cae el mundo cuando no sabemos bien qué trámites hacer. Y este es un trámite muy importante para todas las personas que estén en los últimos semestres de su carrera o que ya hayan terminado y tengan dudas de qué sigue con la cédula profesional. Para eso tenemos a un especialista, es el siempre seguro Axel Pérez. ¿Cómo estás, Axel?
6: Muchas gracias, Orlando, y saludos a todo nuestro auditorio, a nuestros amigos de La Hora Nacional. El día de hoy vamos a hablar de este tema tan importante, que es la cédula profesional.
2: Claro. Bueno, primero hay que saber que la cédula profesional es muy importante para ejercer nuestra carrera.
6: Así es. Bueno, la cédula profesional tiene un objetivo principal, que es el comprobar que tenemos los conocimientos necesarios para ejercer una profesión. Imagínate esto. Se

0: Desde 1945. Anteriormente, durante décadas, se realizó el trámite de forma presencial. Tenías que ir, formarte, ir al banco, regresar con tu voucher.
1: Los tres sellos, las dos copias.
0: Afortunadamente, esto ha mejorado y el trámite es mucho más rápido ahora.
1: ¿Qué es lo que se necesita para hacer este trámite? Bueno, de entrada es para quienes ya terminaron sus estudios universitarios.
0: Así es, y no solo universitarios, también nivel técnico, técnico superior, licenciatura, maestría y doctorado. Y los requisitos son los siguientes. Van a requerir tener una cuenta de correo activa, tener su firma electrónica. También requiere que tenga una tarjeta bancaria o una tarjeta de crédito para realizar el pago. Y por último, y lo más importante, tu CURP, tu clave única de registro poblacional.
1: Y ya que tenemos todos estos documentos, me imagino que debe ser en digital, ¿no?
0: Sí, vamos a necesitar una computadora o desde el mismo celular podemos realizar el trámite. Los pasos son los siguientes. Vamos a entrar al siguiente link, que es gob.mx cédula profesional.
1: Gob.mx/cédula profesional. Ok.
0: Una vez que estamos ahí, el sistema nos va a requerir que validemos nuestra personalidad mediante la firma electrónica.
1: Sí, señor.
0: Realicemos el pago ahí mismo en la plataforma y mediante un correo electrónico nos va a llegar un PDF con nuestra cédula profesional digital.
1: ¿Cómo cuánto tiempo tarda?
0: No, el mismo día vas a tener tu cédula profesional.
1: ¿Así de rápido?
0: Una de las novedades es que esta cédula profesional contiene un QR, el cual cualquier personal de recursos humanos o algún reclutador puede validar la autenticidad de tu cédula.
1: Simplemente con el celular.
0: Con el teléfono, sí, así de rápido.
1: Axel, en el mundo digital existen riesgos y peligros. No sé si aquí sea el caso, en el que a lo mejor haya algo de lo que nos tengamos que cuidar para este trámite.
0: Sí, alerta. Es muy importante que verifiquen la autenticidad del sitio web. A mí me pasó, entré al navegador, busqué cédula profesional y me aparecieron más de 10 sitios falsos. Entonces, es muy importante que vayan al oficial. El oficial es gob.mx/cédula profesional.
1: ¿Lo podemos repetir, por favor, así por si?
0: Claro que sí. gob.mx/cédula profesional.
1: No se equivoquen de sitio porque, bueno, al final estamos dando datos muy sensibles.
0: Sí, incluso podemos hacer hasta pagos y caer en algún fraude.
1: Pues no se confundan, no se equivoquen. Y si usted está en esos trámites, puede volver a buscar este fragmento en el YouTube de La Hora Nacional para que no se nos olvide.
0: Y algo muy importante, si ustedes terminaron su carrera antes del 2018, es necesario que hagan el trámite de forma presencial en las oficinas de la Dirección General de Profesiones, que está ubicada en Avenida Revolución, en el número 1245, en la Colonia Campestre.
1: Bueno, Axel, pero si hay dudas o de pronto nos perdemos en el mundo de la web, ¿te podemos contactar para preguntarte algo?
0: Claro que sí. Recuerden, esta sección la hacen ustedes y pueden escribirme a axeltecnotips@gmail.com o seguirme en mis redes sociales de Instagram en axeltecnotips.
1: Axel siempre tiene las respuestas. Continuamos en La Hora Nacional.
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4: Tres personajes, tres universos internos y una atmósfera que transita entre lo real y los sueños. Así es como se construye la obra Ni una palabra. Esta puesta en escena usa el silencio, la tensión y el juego como motores dramáticos.
5: Vamos con la entrevista que le hicieron María Luisa Peralta y Orlando Abad a parte del elenco.
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7: Familia y amigos de La Hora Nacional, estamos aquí con el elenco de Ni una palabra o de Cómo convertirme en el mar.
1: Y va a ser un placer saber de qué se trata y cómo hemos llegado hasta este punto en una obra súper interesante en la que hay mucha imaginación. Les vamos a presentar a Diego, a Fabiola y a Aurora, que ya nos había acompañado aquí en La Hora Nacional. Bien. ¿Cómo están? Bienvenidos, bienvenidas.
8: Muy bien. Muchas gracias
9: por la invitación.
1: Gracias a ustedes por venir a platicarnos de una obra que, a ver, bien dijo María Luisa, vamos a empezar por la dirección. Y mencionábamos que eres un director muy joven, Diego. ¿Qué tal esta experiencia?
8: Difícil. Es la primera vez que dirijo

0: algo solo. Siempre como que busco hacer algo colectivo con los proyectos que hacemos. No me gusta ver como la dirección como párate ahí y sé un títere más. O sea, me gusta como que también las actrices, actores como que intervengan en el proceso a la hora, porque aprendes muchísimo y se expande mucho la hora del montaje, de más ideas, no solo te cierras a una sola visión, siento que ahí se expande.
1: Platíquenos un poco de qué va.
2: Bueno, Ni una palabra es sobre Ana, que constantemente estamos en sus sueños. Bueno, de hecho la obra transcurre en un sueño de ella y se encuentra con su mejor amiga de la infancia, que es Betty. Y Betty, a lo largo del sueño, intenta hacer que Ana recuerde algo que Ana vivió en su infancia. La obra trata de eso, de cómo Betty se va esforzando para hacer que Ana recuerde esto, que ese recuerdo está haciendo que ella, ya en su adultez, tiene unos 20 años, se vaya manifestando en su cuerpo y todo el tiempo la esté atormentando.
3: Sí, pues Betty es la amiga imaginaria de Ana, de cuando ella la creó, cuando tenía unos 10 años por ahí. La acompaña en un viaje a la playa, que es donde sucede este trauma. Y mientras Ana vive esto que la marca de por vida, Betty está ahí como una amiga mayor que la va a proteger de que no le duela demasiado lo que le está sucediendo. Entonces ella la protege, pero se queda en el lugar donde sucedió. Entonces, cuando la vida sigue transcurriendo normal, ya en la adultez la vuelve a buscar en los sueños se le aparece, le hace que vea cosas, que sueñe cosas, que escuche, y pues ella no lo entiende hasta que en la obra le revela qué es lo que sucedió. Ana lo recuerda y pues Betty lo que quiere es que sean libres como el mar.
1: ¿Qué emociones esperan ustedes despertar en el público al momento de que vayan a ver esta obra?
2: Yo creo que mucho el reconocerse, el escuchar a su cuerpo, el darse cuenta de cómo nuestro cuerpo siempre nos está hablando y cómo siempre hay que atender lo que nos dice e indagar sobre lo que nos dice.
4: Oigan, el teatro mexicano es muy importante para ustedes, para la cultura en general, y platicábamos que es también algo para destacar el que es dramaturgia mexicana contemporánea. Esta obra es un estreno de verdad, no se está reinterpretando nada. Eso también debe ser una carga profesional positiva para ustedes.
3: Sí, el texto es de Manja Loría, una dramaturga con la que se encontró Diego leyendo justamente dramaturgia contemporánea.
0: Bueno, es una compañía muy joven, esto es una coproducción tanto de Principio como de Clímax, como de Chuck Bolay, pero el que está ejecutando esta obra, pues somos personas muy jóvenes, que nos interesa estos discursos de gente que está escribiendo y pues qué tienen que decir, ¿no? Hacia esta sociedad, que es, como bien dijiste, discursos contemporáneos.
1: ¿Qué es lo que hace esta puesta distinta a otras puestas en escena?
2: Es una obra muy inmersiva, creo yo, o sea, desde que entras, el sonido, visual, todo te lleva al mar, es como el ambiente que buscamos generar.
4: ¡Lo lograron! Fabiola, Aurora, Diego, ¿dónde, cuándo, cómo podemos ir a ver la obra? Inviten por favor a quienes nos están viendo.
3: Vamos a estar en el Teatro La Capilla todos los lunes de abril y mayo a las 8 de la noche. Ahí les esperamos.
1: Muchas gracias, Fabiola, Aurora, Diego, por estar aquí con nosotros. Ni una palabra o de cómo convertirme en el mar en el Teatro La Capilla. Continuamos con la Hora Nacional.
5: En la sociedad mexica, la guerra era un aspecto central. Los varones que asumían el rol de combatientes eran reconocidos como guerreros. Pero las mujeres también eran consideradas guerreras cuando se encontraban en labor de parto, pues el nacimiento era reconocido como un acto de lucha por la vida. Las mujeres que morían en algún momento de la gestación o durante el parto se convertían en Cihuateteo, mujeres divinas o mujeres diosas. Cuando el recién nacido quedaba huérfano, su cuidado pasaba a manos de otras mujeres lactantes, llamadas Chichihuame, quienes alimentaban a los bebés, los acompañaban en su crecimiento y les transmitían saberes, afectos y cultura. Con sus cuidados, ellas terminaban de formar a los seres humanos que llegaban al mundo sin estar completamente listos, como quedó registrado en el Códice Florentino.
6: ¿Y tú? ¿No eras así entonces cuando viniste? Antes no podías defenderte. Antes no podías extender los brazos. Sí, te hizo cuajar tu venerable madre, que junto a ti sufrió, junto a ti se fatigó, junto a ti estaba cabeceando de sueño, y su venerable ley

0: Campeche te hizo cuajar.
1: Con la conquista, las mujeres indígenas continuaron con estas labores dentro de sus comunidades y en los hogares de las familias españolas y criollas. De esta manera, ellas siguieron transmitiendo sus conocimientos y su cultura generación tras generación. Esta práctica se extendió a lo largo de la colonia y abrió una posibilidad para que mujeres indígenas y afrodescendientes tuvieran un ingreso significativo y lograran la subsistencia de sus propios hijos. Las chichiguas de la época novohispana cuidaron y alimentaron a las infancias de las familias principales. Pero estas mujeres también hicieron mucho por las infancias desfavorecidas, como en la Casa de Niños Expósitos, donde fueron contratadas para alimentar a las niñas y niños huérfanos. En el México independiente, la práctica de las chichiguas se asimiló en la figura de las nodrizas europeas, quienes alimentaban a las hijas e hijos de las élites. A pesar de que las chichiguas ayudaron a disminuir los altos índices de mortalidad infantil, su labor ha sido muy poco reconocida históricamente, e incluso fue cuestionada por los médicos del siglo XIX. Pero no podemos olvidar que fue a través de estas relaciones de cuidado que se tejieron vínculos sociales y culturales. Cuando una mujer indígena o afrodescendiente alimentaba a un bebé criollo, también le enseñaba cuentos y le cantaba canciones, muchas en lenguas originarias. Sus cuidados, apapachos y palabras aún resuenan en la cultura mexicana.

0: educación no cambia el mundo. Cambia a las personas que van a cambiar el mundo. Esta es una frase del pedagogo brasileño Paulo Freire que hoy les traemos para reconocer a las maestras y a los maestros.
1: Así cerramos la primera parte de la Hora Nacional, pero no nos vamos sin mandar saludos. Esta semana van para Daniel Esquivel, Raúl Napa Pérez, Paul Hernández, Mariana Torres en Monterrey y Ana Cecilia en Querétaro.
0: También van abrazos para Luis Fernando Gómez en Guadalajara, Sofía Ramírez en Puebla, Carlos Méndez en Mérida y Andrea López en TJ, o sea, Tijuana.
1: Y cerramos con Jorge Castillo en Oaxaca, Fernanda Ruiz en San Luis Potosí,

0: 442-39-55-34-83-42-39 o mandarnos un correo electrónico. Estamos como lahoranacional@segob.gob.mx. Muy buenas noches y excelente semana.
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5: Buenas noches. Ya hemos visto que el calor no nos da tregua en este mayo, donde hemos tenido las mayores temperaturas de 2026. De manera cálida, les damos la bienvenida a la media hora estatal poblana en la hora nacional. Muchas gracias a todas las personas que nos sintonizan en nuestro querido México, en el estado de Puebla, y en especial a todos los poblanos y las poblanas que nos escuchan en el mundo entero. Queridos paisanos, ustedes son la resistencia poblana en el mundo. Saludamos especialmente a todas las personas que nos escuchan en San Nicolás, Buenos Aires, Tepemachalco, Xochitlán de Vicente Suárez y a los 217 municipios que integran nuestro gran estado de Puebla. Les saludamos desde el estado en donde se encuentra el municipio conocido como Lugar de los Tejedores. Nos referimos a Sautla. En la recomendación musical les presentamos el trabajo.

0: Elena Garro.
1: Tenemos que entenderla que es una escritora todoterreno. Ella escribió en todos los géneros literarios.
0: 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Bienvenidos a la recomendación musical de la semana. Hoy nos ponemos los zapatos de baile porque el talento local resuena con fuerza. Mencionar la salsa en Puebla exige

0: Buenas noches, mi nombre es Óscar Alarcón y les doy la bienvenida a Puebla en la Hora Nacional.
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0: El 10 de mayo no es necesario anunciarlo, es una fecha de sobra reconocida. Hoy en nuestro país se celebra a todas las madres. Les enviamos un caluroso

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0: Hay voces que nos arrullan y voces que nos despiertan. Hoy, en este 10 de mayo, el amplificador sintoniza la frecuencia de la maternidad universal a través de una presencia inolvidable. Bienvenidos.

0: mantra. La voz de Mercedes Sosa descendió sobre la plaza como un manto protector, recordándonos que América Latina también tiene una madre que canta sus penas y sus glorias.
1: Pienso que un artista popular debe diariamente, cotidianamente, ser responsable de ese título de cantor popular.
0: Ante miles de personas que abarrotaron el corazón de la ciudad, la negra se convirtió en ese referente materno que abraza con la palabra. Con su poncho al viento y su bombo latiendo como un corazón constante, transformó el fresco de aquel noviembre poblano en el calor de un hogar compartido. Para muchos, escucharla es regresar al origen. Es la voz que cuida la memoria y protege la esperanza.
1: No puede ser de ninguna manera humilde, si no es sencillamente un artista, un cantante. Tampoco pienso que ese es un elegido de los dioses, que

0: En este Día de la Madre, honramos esa fuerza femenina que desde el Zócalo nos enseñó que la ternura no quita la valentía. En este programa especial queremos abrazar a todas las madres con la música que nace de la raíz. Nos despedimos con un himno que es, en sí mismo, un homenaje a la entrega cotidiana y al amor que todo lo siembra. Dedicado a las manos que crean vida. Esto es Mercedes Sosa con Como pájaros en el aire.
1: Pienso que un artista popular es un hombre que vive en este mundo sufriendo las mismas cosas que sufren todos, pero de ninguna manera puede olvidar de que hay gente de que le cuesta mucho vivir.
0: Nos escuchamos en la próxima crónica sonora de nuestra ciudad.

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1: Amigos de Puebla en la Hora Nacional, estoy muy contento de recibir esta noche a una especialista en literatura, no solamente mexicana, sino justamente en literatura hecha por mujeres. Vamos a platicar justamente de un aniversario de una escritora muy importante para Puebla, que es Elena Garro. Me da mucho gusto recibir a la doctora Liliana Pedrosa, que se encuentra en Madrid, en España, y bueno, vamos a platicar justamente sobre el trabajo de Elena Garro, que en este año se van a cumplir 110 años del nacimiento de Elena. Mi queridísima Liliana, ¿cómo estás? Muy buenas noches.
2: Hola, muy buenas noches, Oscar. Muchas gracias por la invitación y muy buenas noches a todos los radioescuchas.
1: Pero, ¿qué podríamos empezar a decir para alguien que no está tan habituado a la obra de Elena Garro y que empieza a escuchar? Porque, por supuesto, en la ciudad de Puebla se empieza a bombardear de la figura de Elena. Pero, ¿qué podríamos decirle a la gente que nos está escuchando, Liliana? ¿Qué es lo importante que tiene que empezar a leer de Elena?
2: Bueno, yo creo que Elena Garro, tenemos que entenderla que es una escritora todoterreno. Ella escribió en todos los géneros literarios. Ella escribió narrativa, desde novela, cuento, escribió teatro, poesía, guiones de cine, escribió desde el periodismo lo que son reportajes, artículos de opinión, y ya después, ya muy al final de su vida, memorias de todo lo que le ha ocurrido, de todos sus viajes. Escribió sobre ella misma, hizo autoficción, escribió sobre otros artistas, escribió sobre revolucionarios mexicanos. Entonces yo creo que cualquier lector puede empezar desde cualquier punto que haya escrito Elena Garro.

0: porque siempre va a haber una sorpresa, va a haber un asombro. Ella fue muy buena escritora en todos estos géneros. Fue una escritora muy comprometida. Y efectivamente, la UAP ha publicado sobre todo literatura inédita de Elena Garro, que también es muy importante, ¿no? Porque ella dejó muchos manuscritos completos, y que la UAP, en combinación con otra editorial, Ediciones Delirio, sí, han puesto también al público. Yo, digamos, con lo que yo comencé como lectora de Elena Garro fue a través de su novela más conocida, que es Los Recuerdos del Porvenir.
1: Claro.
0: Podría empezar por ahí. O los cuentos. La Semana de Colores es de los mejores libros de cuento de habla hispana, podría decir, que de Puebla para el mundo, ¿no? Esta escritora poblana.
1: Pero, ¿cómo te integras tú en este proyecto editorial en donde se pone nuevamente en el centro el trabajo de Elena Garro?
0: Bueno, yo estudio a Elena Garro desde hace muchísimos años, hace más de 20 años, cuando era incluso estudiante universitaria, y desde el 97 puedo arriesgar a decir, porque cuando yo empecé, digamos, de una manera más seria como estudiante de universidad, pocos meses después, en el 98, es que Elena Garro fallece, ¿no? Y a partir de ahí, entre idas y vueltas, que la he estudiado a fondo y después he dejado que corre el aire, ¿no? Para poder tomar distancia y tomar el estudio de su obra desde otra perspectiva, es que yo siempre he estado, digamos, presente en los circuitos de la gente que está especializada en Elena Garro. Digamos que yo también soy especialista de Elena Garro. Entonces también a través de eso he estado presente en la familia de Elena Garro, en su sobrino Jesús Garro y su esposa Raquel Steinman, quienes en ese entonces estaban resguardando el legado intelectual de Elena Garro y de su hija Elena Paz Garro. Entonces ahí se van haciendo estas presentaciones con editores que están interesados, ¿no? Delirio y la UAP recogen esta obra inédita que está resguardada en la Universidad de Princeton, y al que yo he estado yendo. Bueno, he hecho algunas visitas ahí, he estado estudiando lo que hay, cómo se puede recopilar, cómo se puede construir una narrativa a través de lo que de ese trabajo inédito, ¿no? Que está ahí.
1: ¿Cuál consideras que es esta importancia de la obra y de la figura de Elena Garro en pleno siglo XXI, Liliana?
0: Pues yo creo que es la calidad literaria de Elena Garro, ¿no? Elena Garro es una escritora muy talentosa, que fue una gran lectora ella misma. Dentro de sus declaraciones, de sus cartas, entrevistas, sus memorias, ella habla de cómo se forjó ella primero como lectora, como una gran lectora de filosofía, religión, literatura, en latín, en otros idiomas, cómo a través de su familia, que fue donde se formó, sobre todo habla de la biblioteca de su padre y de su tío, quienes la formaron como lectora, y cómo todo eso fue permeando en su escritura, en todos estos géneros de los que mencionaba.
1: Sí.
0: Y dentro de esta formación que hizo, cómo ella también hizo aportaciones de lo que algunos estudiosos hablan del realismo mágico, aunque Elena Garro siempre quiso estar apartada de ser encasillada como escritora del realismo mágico, pero que ahora, digamos, se rescata un poco como la precursora del realismo mágico. ¿Cómo repercute una mujer como Elena Garro en el siglo XXI? Elena Garro, a pesar de que vivió una sociedad enteramente machista, donde ella era

0: de las pocas mujeres que estudiaron en la universidad y que también se supo sobreponer a todos esos obstáculos que había por ser mujer y defendió su voz y su propia búsqueda, es lo que creo que la hace muy vigente en los movimientos feministas, ¿no? Aunque Elena Garro no se considera feminista, creo que ella hizo una aportación dentro del feminismo a partir de la literatura. Además de que ella trata temas sociales y pues también tiene temas que no pasan de que tienen su permanencia, ¿no? Sí. Cuando habla del amor, del desamor, del odio, de la persecución.
1: ¿Algo más que quisieras agregar, Liliana?
0: Bueno, yo creo que para quien está por conocer Elena Garro, recomendaría mucho leer sobre todo su narrativa, su primera obra, Los recuerdos del porvenir, o La semana de colores, o Andamos huyendo Lola, La casa junto al río, pero también su poesía, que tiene algo que decir, y digamos que para los que ya la conocen, buscar estas publicaciones, además que son muy recientes, de la UAP con Ediciones de Lirio, sobre lo inédito, lo que estaba trabajando Elena Garro, y que bueno, que pues el tiempo, la salud no le hizo como terminarlos, ¿no? No fraguaron y no terminaron en una publicación, sino hasta más de 25 años después.
1: Pues ahí está, me gustó muchísimo la charla que tuvimos, Liliana. Agradecerte, por supuesto, el tiempo y bueno, saber que las puertas de Puebla en la Hora Nacional están abiertas para tratar no solamente temas de Liliana, ¿no? Tratar no solamente temas de Elena Garro, sino de la literatura y las investigaciones que estás realizando.
0: Sí, así es. Bueno, ya habrá momento. La verdad es que Elena Garro es una mujer tan completa que yo pasaría horas hablando de ella. Léanla, los poblanos deben de sentirse muy orgullosos de esta gran escritora que la acogió.
1: Perfecto. Liliana, te mando un fuerte abrazo y espero verte pronto por estas tierras mexicanas.
0: Muchísimas gracias y un saludo a todos.
1: Muchas gracias y nosotros continuamos.
2: 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Hola, soy Luz Pulido, y para continuar con los dulces típicos, hoy les platicaré de una dulzura poblana. Hay platillos que se deben contar para disfrutar de su sabor, y uno de ellos, sin duda, son las tortitas de Santa Clara, un dulce que ha cruzado siglos sin perder su esencia. Su historia comienza entre los muros del convento de Santa Clara, durante los siglos XVII y XVIII. Su origen está ligado a la vida conventual, donde las monjas, con ingenio y paciencia, transformaron ingredientes sencillos en verdaderas joyas de la repostería. Se dice que estaban desesperadas por reunir fondos y comenzaron a preparar comida para venderla. También se dice que los conventos estaban compitiendo para ver quién tenía la mejor gastronomía, aunque es más común escuchar que las tortitas surgieron como una forma de aprovechar lo que había disponible en la cocina: masa de harina de trigo, manteca, azúcar y vainilla. Con estos elementos crearon una pequeña galleta sabor vainilla, suave pero firme, que servía como una base perfecta para algo aún más especial. Ese algo es el dulce de pepita de calabaza, mezclado con azúcar y leche, que da como resultado una pasta cremosa y ligeramente granulosa, y de un color dorado muy característico. Esta combinación, galleta y cubierta, es lo que hace únicas a las tortitas de Santa Clara. Pero, ¿por qué se volvieron tan emblemáticas en Puebla? La respuesta está en su equilibrio. No son excesivamente dulces ni pesadas. Tienen una textura suave que se deshace en la boca, con ese toque delicado de la pepita que sorprende desde el primer bocado. Además, durante la época colonial, estos dulces comenzaron a venderse fuera del convento, lo que permitió que poco a poco se integraran a la vida cotidiana de la ciudad. Con el tiempo, las tortitas de Santa Clara se convirtieron en un símbolo de la dulzura poblana. Hoy, es imposible caminar por el centro histórico de Puebla sin encontrarlas en vitrinas, mercados y en la famosa calle de los dulces, donde siguen atrayendo tanto a locales

0: locales como a visitantes. Un dato curioso es que las tortitas mantienen casi intacta su receta original. Es decir, lo que probamos hoy es muy cercano a lo que se hacía hace más de 300 años.
1: Y quizá ahí está su magia, en su sabor tradicional. Así, las tortitas de Santa Clara no necesitan adornos complicados. Basta una base suave,
0: una capa de dulce de pepita
1: y toda una historia detrás para satisfacer el paladar de los poblanos y los turistas. No lo piensen demasiado y vayan a buscar un poquito de historia en la gastronomía local, porque más que dulces, son herencia. Esto fue todo en el Triciclo de la Chalupa.
0: Soy Luz Pulido
1: y no olviden seguir sintonizando nuestra próxima receta gastronómica típica solo por Puebla en la Hora Nacional.
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3: Estoy casi seguro de que alguna vez usted ha visto o escuchado hablar del Monumento al Taco. En realidad, es una vela votiva que sirve como homenaje a los héroes del 5 de mayo. Se construyó con motivo del centenario de la batalla del 5 de mayo. Tiene una altura de más de 30 metros y fue diseñado por Jorge Bravo y Fernando Peña. Frente a esta vela votiva, o mejor dicho, frente a este monumento al taco, se encuentra una escultura en la que aparecen los rostros de Ignacio Zaragoza, Benito Juárez y Miguel Hidalgo. Así que ya lo sabe, la próxima vez que lo vea, ya no le llame monumento al taco, sino vela votiva para recordar a nuestros héroes del

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1: De esta forma es como concluimos la edición estatal de La Hora Nacional. Les agradecemos su compañía en esta media hora en la que les presentamos las actividades culturales en Puebla. 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Les recordamos que la recomendación musical de hoy fue el trabajo de la orquesta Bembelé.

De la tómbola de minificciones les dejo. Quetzalcóatl. Estoy en mi cama. Se me aparecen unas serpientes emplumadas. Me enrollan las piernas. Mis ojos se vuelven espejos. Mis labios lodo. Mi sudor sangre. Mi cuerpo huele a conquista y descubro que no tengo ojos, pero sueño. Marcia Ramos Lozoya.

0: 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Buenas noches, esto fue Puebla, la hora nacional. Soy Óscar Alarcón, nos volveremos a escuchar.
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3: Hola a todos amigos, gracias por sintonizar con nosotros. Te encuentras escuchando Hipersónicos. En esta sesión, música para despertar tus sentidos. Iniciamos con Aaron Fraser y su sencillo Over You.

Gracias por continuar con nosotros despertando los sentidos y expandiendo las frecuencias sonoras. Es el turno de escuchar Afro National, que nos comparte Yo Cambio.

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un guapado cielito. Que hoy pues queremos felicitar a todas las mamás porque hoy es 10 de mayo, justo corresponde felicitarlas, desearles que la pasen muy bonito de parte de la producción de Viva la Huasteca para todas las mamás que en esta tarde están ya disfrutando, están conviviendo con la familia, los hijos, los vecinos, los amigos y que hay que pachangones en la Sierra Norte, en la Huasteca, así que muchos saludos a donde llegue la señal de esta estación de radio. Y bueno, vamos a empezar. ¿Qué les parece hablar de las mujeres? Y bueno, justo estábamos escuchando a Stacu y sus huastecos, pero vamos antes de complacer con el día de hoy música para todas las mujeres. Esto de hablar de flores, de belleza, porque también hombres

y mujeres hoy en día se inspiran en esto de en la Huasteca, las mujeres huastecas mesoamericanas fueron también diosas, guerreras y también gobernadoras. Imagínense, hay casi más de 100 artefactos, muchos de ellos nunca antes exhibidos o publicados, resaltan más bien los roles de la mujer en esta civilización mesoamericana conocida como la Huasteca. Aproximadamente datan estas piezas entre 1500 antes de Cristo y 1400. Fueron desenterrados en la región precisamente de la Huasteca a lo largo del Golfo de México y los estados de Veracruz, también Hidalgo, de Tamaulipas y San Luis Potosí. Estas esculturas de piedra tamaño real que son pues figurillas de arcilla, vasijas y piedra, además de caracol y algunas de estas percepciones son de las mujeres, posiciones influyentes y el papel en los ancestrales y el sagrado juego de la pelota. Por ello, ojalá que usted pueda ver esta exposición. Yo tuve la fortuna de asistir al Museo del Instituto Nacional de Antropología e Historia, porque ahí incluye esculturas recientes excavadas que revelan pues estas historias antiguas, estas deidades femeninas, guerreras, gobernadoras y artistas. Así que son datos relevantes que la influencia femenina en la Huasteca en el Museo Regional, bueno, ya lo compartí, he reflejado toda esta situación de antiguamente por estas personalidades que ya le comentaba, que precisamente el religioso, sobre todo familiar de las mujeres en esta región cultural antes de la invasión española. Así que bueno, pues como ustedes saben, hoy es un día muy importante

pilares de nuestra cultura, también de la economía y la identidad comunitaria. Por ello, esta canción, su conocimiento agrícola y economía, además el rol que representa la mujer en el cuidado del hogar y la preservación de estas tradiciones. A lo largo vamos a platicar de

Huasteco, que a través de los talleres se han formado en Casa de Cultura por parte de la Casa de Cultura de Huauchinango y de otros municipios que conforman también la Huasteca. Recordando que la Secretaría de Cultura y el Programa de Desarrollo Cultural de la Huasteca apoyan estos talleres y por ende ya hay muchos tríos de jóvenes y señoritas, sobre todo, que forman parte pues de esta música. Como está aquí en Huauchinango, tenemos el trío Huastecos, el trío Azaleas y otros tríos más que han conformado por mujeres, pero con el objetivo precisamente de fortalecer, difundir la música tradicional de la Huasteca. Nuestra jaranera de este trío, Estacu Allende, pues fíjense que ella desde muy pequeña ha incursionado en esto de la música. De raíces de Pehuasinahuas ha podido compartir la música tradicional de la Huasteca en muchos eventos, en fiestas, festivales, encuentros. Es más, ha estado en Panamá, Cuba, ha estado en diferentes eventos. Sin más, vamos a escuchar ahora Iztacu y sus huastecos con el himno a Huauchinango que tanto nos lo han pedido y solicitado esta tarde. Vamos a escuchar el huauchinanguense y dedicado a las mujeres bellas con las flores, y vamos a continuar más. Este es un programa especial dedicado a todas nuestras mamás, a todas las mujeres preciosas que en esta tarde nos están escuchando.

más fuerte e inteligentes a los niños. Y bueno, la gardenia es una de las flores que se ve ya con un olor tan peculiar y pues la venden bien en los fines de semana, por ejemplo, hoy en agosto, el sábado, el mercado principal está abierto todos los días. Siempre vemos a mujeres que traen esta flor porque luego nos llega ese aroma peculiar. Y bueno, las mujeres todavía lavan en los arroyos de agua limpia, los lavaderos

mando mucho saludo, también es sana, que crea, aprendas, les sabes, sí, y sobre todo los individuos no, porque pasa mucho, ¿no?, con las prendas, con los textiles, que

Huachinango, Puebla, para tener a mano y los

también.

0: 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Aquí estamos sábado y domingo saliendo las manos. 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

les lo invito para que visite Huauchinango. Yo no estaba hablando hace un rato de las mujeres, de que el votar también las poder dar, y es que hablando de Papantla y Papantlatolco, Coahuila, Chihuahua, todavía hay mujeres que tejer y bordar las empodera, porque todavía hacen estas creaciones con técnicas ancestrales, prehispánicas, y que este trabajo, decía, alzamos la voz para que no haya intermediarios, para que es muy importante que valoramos como mujeres de toda la tierra, yo creo de todo nuestro país, porque ellas trabajan y sobre todo, pues plasman y todos, ahora sí, la flor, la fauna, hasta la fiesta patronal, que es ejemplo de que muchas mujeres tienen ahí en este sentido de permanencia. Y bueno, qué orgullo, ¿no? Que como parte de todo esto que se lleva a cabo, son protectoras, son artistas tejedoras. En verdad, yo me siento muy orgullosa de conocerlas, de que me han compartido también sus saberes, he pertenecido a estos talleres de puntada de relleno, de hilván, de peinado, porque así somos las féminas de nuestra parte, porque esta relación con la madre tierra, con nuestra madre naturaleza. Ahora sí, vamos a seguir como claro ejemplo de todas nuestras mujeres que se preocupan para que sus gallinitas pongan los huevitos, que hagan mole, se ocupan de los guajolotes, todos los ingredientes los tienen en el traspatio para poder hacer, ¿por qué no un molito, un pascal, unos tamales de alberjón, de enredados, de frijol de alberjón? Y bueno, ¿y cómo hacerlo? Pues todos los días las mujeres trabajan para, pues, el propio, y sobre todo aprovechan también el limón, de frutas, de guayaba, de naranja, hacer gorditas,

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18 edición, estuvieron ahí siendo propio tratando la catalana que ya para esa parte de este tío a pasar ahí Vázquez en el Guapanguera que ya por cierto de los demás. Son mujeres de

ya es hora de despedirnos, pues estas mañanitas huastecas dedicadas a ellas, a las mamás que nos han dado la vida. Que la pasen muy bonito el día de hoy, que sigan disfrutando a su mamita querida, y sobre todo pues, que la quieran, que la amen, no solamente el día de hoy, 10 de mayo, que demostrarle lo mucho que vale para nosotros, porque ella nos ha dado la vida, nos ha enseñado una forma importante de seguir, de ser luchona, ser guerrera, y sin embargo, bueno, estamos aquí de pie. Así que nuestro reconocimiento a todas las mamás, por supuesto, de nuestra Huasteca. Gracias, nos vamos a despedir ahora sí con un tema. Para ti, mamá, que la pasen bonito, abrazos y bendiciones hasta donde ya con mucho cariño, un abrazo muy sincero, mi reconocimiento a todas las mamás, que Diosito las bendiga, y también a mi mami, en especial, ya siempre se lo quiero mucho, pero les mando mucho, de Soto, de la del cielo, para todos, y yo.

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0: estar ahí en zona VIP, escuchando desde luego que también saludando al gran Macondo Chaverra, el cual les da la bienvenida con esta versión de la Canoa Rancha. Alberto Barros, Macondo en el canto, vamos de una vez con otro sabroso número, corre a cargo de la voz de el gran Macondo Chaverra.
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grabó allá en Discos de Fuentes con diversas agrupaciones. Eso ya ha dado cuenta aquí el mismo Macondo Chaverra, como fue la entrevista, la conversación que tuvimos vía telefónica en el programa de ayer sábado. Así que vamos alistando todo lo necesario para llegar ahí al

que los comentarios que nos hacen llegar acerca de cómo, pues claro que sí, celebramos todo ello. Ha levantado grandes expectativas la presentación por vez primera en México.

la Sonora Calamari canta Macondo, de aquí nos vamos con esta agrupación. En momento estuvo dirigida por Alberto Arro, Los Titanes, tremendo éxito, Pensándote, canta Macondo Chaverra.

buena parte del mismo y a quienes bailan y gozan la clave en estados circunvecinos, también les damos las gracias. Todo ello se debe a la bonita labor que realizan nuestros compañeros que están ahí en las emisoras que forman parte de la red estatal Sicomer Radio. Compaya Eliodoro Macondo cantando con la Sonora Dinamita de Colombia. Macondo pertenece a la Sonora Dinamita, ¿sí? A la de grabación, con números como este que se siguen escuchando por diferentes lugares del continente y diría yo que buena parte de los continentes que existen en este globo terráqueo. Compadre Eliodoro cantando Macondo con la Sonora Dinamita. Antes, Los Titanes Pensándote. Y para quienes nos preguntan dónde más estará Macondo, bueno, ayer mismo Angie Téllez, la jefa de la orquesta Bembelé, mencionó que Macondo estará ahí en la Guerra de Sonoras participando precisamente con la orquesta Bembelé. Atentos al Facebook de La Clave de la Salsa, ahí estaremos dando cuenta por dónde estará presentándose

Y Palabana, sin alma y sin corazón, la piragua. En los tres números escucha el canto sabroso para bailar y gozar de el gran Macondo, Macondo Chaverra, sábado próximo en la Feria de Puebla, 1 de la tarde, Macondo hace su presentación ahí en el recinto ferial. Ustedes llegan ahí mismo, preguntan dónde se ubica el stand de Sicome Radio y listo, ahí podrán saludar, tomarse la foto del recuerdo con el gran Macondo y con la orquesta Bembelé. Vamos despidiendo la clave de hoy, agradeciendo su bonita compañía y gracias a, también ahí en la consola de audio a Juan Carlos en la producción, Oscarito Guerrero. Nos saludamos allá en la feria sábado próximo 9 de mayo. Aquí se quedan con más de los temas que ha grabado el enorme Macondo Chaverra. Buen provecho, sigan disfrutando de este maravilloso domingo, el mismo que apenas comienza. Adiós.

soy Macondo y Macondo les canta así. Dice que vino Tito Pedro de su rumbo a mi carrito, es su último modelo. Él siempre anda conmigo en donde quiera, voy mi carrito, porque él es mi compañero. Vaya, bueno, para invitarlos a que nos acompañen desde la Feria de Puebla, sábado 9 de mayo a la 1 de la tarde, en el programa La Clave es la Salsa, con transmisión en vivo por Circon Radio. Saludos México, Macondo.

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6: ¿Qué tal, guaracheros y guarachistas de corazón? Les saluda su amigo Marquiño. El sonido Chiquihuitl les da la bienvenida a RXH Radio Guarache, una emisión más de música de raíz con ecos ancestrales y la fusión con las nuevas tecnologías y las nuevas tendencias. El día de hoy tendremos en nuestro menú sonoro a Luis Pérez y Sean Astley. También escucharemos a Olinka, tendremos The Truffle Tribe y cerraremos el programa escuchando esta agrupación ibérica llamada Ojos de Brujo. Así que los invito para que permanezcan en sintonía y juntos disfrutemos del menú sonoro el día de hoy. Agradezco la escucha y la sintonía. Sin más preámbulos, comenzamos. Semillas del mundo sonoro. Faena con

Iniciamos este primer bloque escuchando del álbum In Situ al maestro Luis Pérez Ixonéstli y el tema Señor del Fuego Sagrado. Para cerrar el bloque, escucharemos el tema Señor de la Estrella Jaguar. Esto es Luis Pérez Ixonéstli, aquí en RXH Radio Guarache. Que lo disfruten.

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Aflójense las correas, pero no se quiten los huaraches. Regresamos. 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

Iniciamos este segundo bloque escuchando el tema Somos, incluido en el álbum Raíces Somos, a cargo de Olinka. Para cerrar el bloque escucharemos un tema más, Lágrima Eterna. Espero sea de su agrado.

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Continuamos en la vereda. 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

En este tercer bloque estamos escuchando del álbum Percussions from the Wood a The Truffle Tribe y el primer corte High Class. Para cerrar el bloque escucharemos el tema The Truffle Theme. Esto es Percussion from the Wood. Aquí en RXH Radio Huarache. Que los disfruten.

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En este cuarto bloque estamos escuchando el tema Feedback, incluido en el álbum Techarí de Ojos de Brujo. Para cerrar el bloque, vamos a escuchar el tema Naná. Esto es Ojos de Brujo de su álbum Techarí. Que lo disfruten.

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0: Vamos, vamos por todo. ¿Dónde está Sin?
1: 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Y bien, es así como llegamos al final del programa una vez más. Espero que el menú sonoro que juntos disfrutamos y hemos compartido con todos ustedes los haya dejado satisfechos, pero con ganas de volver a sintonizarnos la próxima semana. Seguiremos aquí, en el sonido Chiquihuitl, transmitiendo nuestro menú sonoro. Si llegas a cachar el programa por las transmisiones del partido de béisbol, de los pericos, disfrútalo. Y si no, no te desesperes. Mantente en sintonía, que nosotros seguiremos en la vereda. Así que, aflójense las correas, pero no se quiten los guaraches. Nos encontramos en uno de estos domingos en este multiverso. Su amigo Marquiño se despide enviando un fraternal abrazo y las recomendaciones de siempre. Manténganse a salvo y síganse cuidando. ¡Arrivederci! Porque no todo lo que alimenta nutre. Espero hayan quedado satisfechos.

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están? Iniciamos su programa Campo Mixteco, una vez más con temas pertinentes para el campo de la región mixteca aquí en el estado de Puebla. Como siempre, agradecemos al ingeniero Jorge Merino Dionisio, quien es el enlace para poder tener a estas personalidades que nos vienen a hablar de temas relevantes hacia el campo, hacia los productores de la Mixteca y también hacia el estado de Puebla, porque como bien lo saben, también nos escuchamos a nivel estado. Pues vamos a tratar

0: el tema del día de hoy, manejo de cuencas para el cuidado del medio ambiente. Para eso está con nosotros el ingeniero Cuauhtémoc Gómez García. Él es ingeniero en irrigación y manejo de cuencas. Ingeniero Cuauhtémoc, ¿cómo está?
1: ¿Qué tal, Iván? ¿Cómo estamos? Aquí ya listos para hablar sobre el tema.
0: También, gracias, Inge, también nos acompaña el ingeniero Cuauhtémoc Gómez Bravo. Él es ingeniero agrónomo especialista en sociología rural. También él es docente del CEBETA número 184 de Acatlán de Osorio, Puebla. Inge Cuau, ¿cómo está?
2: Aquí bien, licenciado. Estamos pendientes aquí para poder platicar sobre el asunto del manejo de las cuencas y el cuidado del medio ambiente. Muy pendientes y para servirles.
0: Perfecto. Pues como les decía, el tema del día de hoy es manejo de cuencas para el cuidado del medio ambiente. Yo creo que la primer pregunta tendría que ser, ¿qué es una cuenca?
1: Claro, mira, bueno, para empezar vamos a hablar sobre el concepto cuenca en un sentido hidrológico. Y una cuenca físicamente representa la captación natural de agua. ¿Qué significa esto? Que en la cuenca es un área delimitada por un parteaguas. Estos parteaguas, en este caso, para nuestro ejemplo, en la zona de Acatlán serían los cerros, y se le llama parteaguas porque llueve y el agua se va de un lado y otro. Entonces esa agua forma arroyos o cauces que finalmente terminan en un cauce principal, que en este caso sería el río Atoyac. Para fines hidrológicos, este es el concepto de lo que significa el término cuenca. Y bueno, aquí quiero hablar sobre que este término sobre una cuenca se ha utilizado mucho, nada más en ese aspecto, en un aspecto hidrológico. Lo que estamos comentando ahora es que también se debe utilizar, además de hidrológico, debe ser un espacio social. Debemos considerarla como un espacio social donde interactúa toda la población en general y forma un ecosistema. Eso es donde unas cosas que suceden en la cuenca, en la parte alta, nos va a afectar en la parte media y en la parte baja. Esto es, en ese sentido, lo que es la cuenca.
0: ¿Por qué es necesario, Inge, conocer e iniciar con el manejo de cuencas para cuidar el medio ambiente?
2: Bien, licenciado Iván, es importante tomar en cuenta la cuenca debido a que nosotros como ciudadanos, como habitantes de una región geográfica, nos asentamos dentro de un espacio geográfico donde se llevan a cabo actividades económicas, sociales, políticas, etcétera, y principalmente lo que es la actividad agrícola y ganadera por la que nos alimentamos. Entonces, esa parte, si nosotros nos damos cuenta, dentro de la historia de la humanidad, esas culturas grandes, como la cultura de Egipto, por ejemplo, que todos conocemos o hemos escuchado hablar, se asentaron a la orilla de un río. Así como ese río, sí, el río Nilo, dio origen a esa cultura egipcia, que fue una de las culturas madre a nivel mundial, porque ahí empezó lo que son las culturas con sus nuevos inventos, como es la matemática, como es la historia misma, como muchas otras ciencias nacieron en esas culturas antiguas, como la de Egipto, también como la de Mesopotamia. Todos sabemos que en la vieja Mesopotamia que conocemos, donde actualmente es Irak, Irán y esos países del Medio Oriente, se asentaron dentro de las márgenes de lo que son el río Tigris y el río Éufrates. Igualmente, ¿por qué? Porque eso les permitía llevar a cabo actividades agrícolas y ganaderas principalmente, que son actividades primarias que las culturas, que las personas, los habitantes necesitan para poder vivir en cualquier lugar del mundo, ¿sí? Aquí en México sabemos, por ejemplo, también cómo los aztecas se asentaron en lo que fue el lago de Texcoco, esta parte de la meseta mexicana, donde ellos podían lograr sus cultivos.

0: grupos, en este caso específico de los aztecas, en las chinampas, ¿sí? Entonces, esa forma de agricultura y actividades relacionadas a esta fue gracias a la captación de agua en todas partes, y nosotros nos damos cuenta, así como Francia con el río Sena, París igual se sentó en el río Sena, muchas culturas, muchos pueblos, y específicamente hablando de Acatlán de Osorio le da vida el río Tizac, que se asienta en esta parte, a orillas del río Tizac, la región de Acatlán, el municipio de Acatlán como tal, debido a la vida que le da este río. Entonces, como este río está en la cuenca del río Tizac, que se le llama, o sea, esas aguas que capta la cuenca del río Tizac, está precisamente ubicada en esta región geográfica que nosotros estamos habitando. Por lo tanto, depende mucho de esa agua que nosotros necesitamos, y las actividades primarias. Entonces, las actividades primarias pues dan cavidad a las actividades secundarias también, como son la industria, el transporte, lo que sea enseguida, pero principalmente las actividades primarias, pues como tal, son las actividades principales. Por lo tanto, si nosotros tenemos aguas saludables, aguas buenas, aguas no contaminadas, aguas que podemos utilizar para consumo humano o para las actividades primarias, las actividades agrícolas y pecuarias, entonces tenemos una sociedad sana. Al contrario, si nosotros captamos aguas que no se encuentran aguas sanas, que se encuentran contaminadas, tenemos igualmente una sociedad, pues podemos decir contaminada de ese punto de vista biológico. ¿Por qué? Porque si nosotros no cuidamos la cuenca donde se capta el agua que nos da vida en todas las regiones, y aquí en Acatlán tenemos el ejemplo vivo de cómo el río tiene una gran contaminación, y por lo tanto las actividades primarias agrícolas también se contamina el agua para esas actividades, y entonces es una actividad que no se encuentra en una situación favorable, y de ahí se desprenden muchas actividades que no se hacen al 100%. La gente no tiene trabajo, la gente no tiene agua saludable, y por lo tanto también lleva fenómenos como la emigración hacia otros lados, principalmente a Estados Unidos, de esta región de Acatlán hacia Nueva York. Bueno, esa es una parte de lo que nosotros vamos a hablar y estamos viendo, ¿verdad?, cuál es la situación en este caso de por qué iniciar con el manejo de cuencas para cuidar el medio ambiente, ¿sí? Por ello le estoy explicando esta situación. Entonces, por ahí más o menos es el tema que nosotros estamos vislumbrando ahorita, licenciado Iván.
1: Inge, como sumando lo que usted está diciendo, si en un principio los asentamientos, esas personas muy inteligentes buscaron colocar sus comunidades cerca del agua, cerca de donde había animales, después viene la agricultura, cerca de donde pudieran sembrar, pareciera que actualmente se está olvidando esa parte importante del cuidado del agua. Sabemos por varios reportajes en las noticias, y como bien lo menciona usted, si las cuencas están contaminadas, pues también nos repercute como población. Sabemos de lugares en la República Mexicana en donde los niños están padeciendo de problemas en los riñones, en donde los recién nacidos nacen con una cantidad importante de plomo.
0: Es cierto, y esto lo podemos vislumbrar muy bien, por ejemplo, en la contaminación de la minería en el río Bacanuchi, que fue muy sonado los años pasados, de que hubo contaminación por la minería, por los químicos que utilizan en la minería, y que las aguas quedaron inservibles y los animales, el ganado que iba a tomar agua, simplemente se moría a los pocos días por la alta contaminación. Quizá aquí no tengamos esa contaminación como el río Bacanuchi en Sonora, pero sí tenemos una contaminación que poco a poco, de alguna manera, nos afecta a la sociedad, afecta a las actividades primarias, y entonces eso es negativo para la sociedad. Sí, no solamente en Acatlán, en todas las partes donde se está dando esta contaminación. Por ello es importante y preciso.

0: hizo conocer e iniciar con este manejo de cuencas, y por eso es importante una planificación de la cuenca, ¿sí? Para precisamente mejorar esta situación con el medio ambiente, porque el agua y el medio ambiente está íntimamente relacionado. Si tenemos aguas contaminadas, todos sabemos y nos damos cuenta que es una situación negativa en todos aspectos y que reproduce situaciones que van a influir en la sociedad, problemas, fenómenos sociales, económicos, políticos, culturales y todo lo que conlleva en la sociedad en donde se encuentra esta contaminación, que actualmente sí estamos viendo realmente el problema muy de cerca.
1: ¿Tienes alguna duda? Comunícate con nosotros al teléfono 53 430 32. Regresamos a Campo Mixteco.
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2: Ya tocó un poco el tema usted, pero ¿por qué es importante entonces una planificación de la cuenca y cuál es su relación con el medio ambiente?
3: Sí, licenciado Iván, para empezar hablemos de que en una cuenca puedes planificar para evitar desastres naturales, ¿sí? Como lo son inundaciones, deslaves, movimiento de tierras, evitar la deforestación, entre otras cosas. Y bueno, hablando de lo que es la planificación, nos damos cuenta que se ha hecho un uso irracional de los recursos naturales en la misma. ¿Sí? ¿Esto qué quiere decir? Que las cuencas han perdido la capacidad para que de forma natural corto 2-3 árboles y de forma natural el siguiente año tengo 3-4. La cosa es que nosotros hay 10 árboles y quitamos los 10 árboles, entonces el siguiente año tenemos nada, tenemos el suelo completamente virgen, sin pasto, sin materia orgánica, sin nada, y esto nos va a afectar. Esto hablando de las partes de la cuenca, por ejemplo, si deforestamos la parte alta de la cuenca sin planificación, nos va a afectar en la parte media, porque las lluvias van a hacer que el suelo se lave completamente y se va a llevar nuestro suelo, quedando así la roca sana, y este suelo va a tardar, ya no se va a recuperar, de forma natural ya no se va a recuperar. Esto se va a ir hacia el río, el río va a perder su cauce, por lo mismo por el relleno de estas tierras movidas hacia otro lado, y ya va a perder esa capacidad. Esto porque no hay una planeación, ¿sí? Tenemos la otra situación, por ejemplo, que es el sobrepastoreo. No hay una planificación de qué tanto pueden pasar aquí mis animales en este espacio, ¿no? Sí, sino simplemente los animales se sueltan. Aquí en Acatlán es una zona árida, semiárida, y tenemos que no puede existir el ganado vacuno como tal, porque no hay pastos grandes aquí. Entonces, ¿qué dice la gente? Ok, vamos a meter entonces a nuestros chivitos, porque el chivo sí arranca hasta raíz, y eso va a tener una afectación a futuro, porque no hay un control. Simplemente van y pastan donde sea. No dices, primero voy a ocupar esta parte de la cuenca, de ahí nos vamos a mover a otra, de ahí a esta otra, y dejar que haya una resiliencia en la cuenca misma. Esto es un problema de planificación. No hay una planificación, simplemente suceden las cosas y nadie se entera lo que está pasando. Esta es una parte, y bueno, ¿esto cómo nos afecta? Pues el desarrollo se trunca ahí, el desarrollo de la comunidad a la que pertenece la cuenca. ¿Por qué? Porque ya no vamos a tener un buen suelo, va a haber deforestación, la infiltración del agua subterránea va a ser muy pobre, muy poca, el río no va a llevar mucha agua, y si lo lleva va a ser demasiado rápido. Estamos viendo ahorita, está saliendo la canícula, y precisamente hoy hubo una lluvia que catalogamos como torrencial, al menos aquí en la zona. Esta lluvia, por ser demasiado fuerte, y si tenemos una zona deforestada, entonces va a caminar demasiado rápido a través de los cauces hasta llegar al río, pero va a caminar muy, muy rápido. ¿Y qué?

0: va a pasar, no se va a infiltrar, solamente nos va a ocasionar lo que son problemas y ni se va a aprovechar. Eso es por una mala planificación. Yo considero que las planificaciones deben ser consideradas a nivel nacional, que estoy seguro que las hay, pero también a un nivel local de los municipios o de la región. Y esto sí habría que tomarlo mucho en cuenta para que en un futuro no tengamos problemas con nuestros recursos. Porque ¿qué pasa? Actualmente, por ejemplo, sabemos que algunas localidades del municipio de Acatlán, la mitad de la población no cuenta con agua. Tenemos lo que es el caso de Boquerón, de Las Nieves, de San Bernardo. Hay una mala planificación y sufren de escasez cuando sabemos que el agua potable debe ser un recurso para todos, un derecho humano. Esos son los problemas que ocasiona la falta de planificación con las cuencas.
1: Y en algún programa nos mencionaba Inge que ahorita que tocó el punto de que cuando se deforesta, pues prácticamente el agua se lleva al suelo. Hablábamos de lo tardado que es que se genere naturalmente un centímetro de suelo.
0: Sí, estamos hablando de que son 100 años o cientos de años. En el mejor de los casos pueden ser 100 años, pero puede tardar hasta 500 años. O sea, entonces este proceso es tardado y eso podemos acortar el tiempo ayudándolos, haciendo reforestaciones, y claramente debe ser con idea, con planificación, porque a veces las buenas intenciones no son suficientes. Sí, a mí se me ocurrió, por ejemplo, sembrar un árbol que ni siquiera pertenece a la zona en una parte de la cuenca, y probablemente no nos va a funcionar, o va a ser una especie invasiva, o va a causar otros problemas. Entonces sí hay que ver cómo está la cuenca, qué material de flora tenemos, y hacer lo mismo con esas especies que tenemos nativas, hacer algunos proyectos y ver cómo se va a resolver este problema.
1: Perfecto. Pues estamos platicando tanto con el ingeniero Cuauhtémoc Gómez García, ingeniero en irrigación y manejo de cuencas, como con el ingeniero Cuauhtémoc Gómez Bravo. Él es ingeniero agrónomo especialista en sociología rural, y el tema de hoy, amigos, es manejo de cuencas para el cuidado del medio ambiente. Yo creo que otra pregunta que tenemos que hacerle a los ingenieros es: ¿cuáles son las problemáticas socioeconómicas, políticas y ambientales en la región relacionadas al problema ambiental de esta misma?
2: Sí, licenciado, habíamos comentado brevemente las problemáticas sociales y económicas. Y bueno, una de las problemáticas que conlleva esta situación del medio ambiente, específicamente relacionado con la deforestación, con el problema ambiental que nos encontramos actualmente en nuestra región. Entonces, creo que es importante conocer cuál ha sido la historia de este desarrollo dentro de lo que es la región en donde nosotros vivimos, que es en Acatlán de Osorio. Recordemos que aquí se sembraba inicialmente hace ya varios años, hablamos de hace 50 años hacia atrás, principalmente lo que es la caña de azúcar. Esa caña de azúcar era la actividad, una de las actividades principales, ¿sí? Una agroindustria que absorbía gran parte de la población, el trabajo de la población de la región. Pero además, esa industria utilizaba mucha leña, y esa leña tenía que salir de los cerros de esta zona, del bosque caducifolio que produce esta región. Entonces, desde ahí empieza una deforestación masiva de los árboles en nuestra región. Enseguida, además, con el ganado caprino que ya hablaba Cuauhtémoc Gómez García, que crea un gran problema además, porque eso es deforestante. El ganado no tiene una planificación, no tiene una explotación racional, y hay un sobrepastoreo en el campo. Entonces esto va creando un problema, ¿sí? Actualmente, por ejemplo, uno de los problemas que nosotros vemos así a simple vista es que sigue la explotación de la leña. Hay muchas personas que hacen barbacoa, por ejemplo, y utilizan la leña de mezquite, ¿sí? Y también utilizan el cazaguate para acomodar la carne en los hornos, y sí se llevan una buena parte de cazaguate y leña de mezquite. Pero ese no es el problema. El problema es

0: ¿qué pasa con esa, con esos árboles que se cortan? ¿Se siembran, se reponen o no se reponen? Y lo que hemos visto es que no hay reposición de cazahuates ni mezquites al nivel de la explotación que se da actualmente. Entonces, ese es el problema. Si nosotros vamos planificando y vamos poniendo siembras de cazahuate, sí, que es una planta de la región que tiene, es muy benigna para el clima y adaptable, igualmente el mezquite en las zonas bajas se da muy bien el mezquite, pero no lo cuidamos, siempre se corta, siempre se va deforestando esta vegetación, por lo tanto se va creando un problema. Eso es lo que debemos entender, esos problemas de donde nosotros entendemos que empieza lo que es la deforestación y el mal cuidado que tenemos del medio ambiente en la actualidad, ¿sí? Igualmente con la explotación ganadera, no es que no se deba hacer la explotación ganadera, no, sino debe ser un manejo racional con los recursos naturales y qué cantidad de ganado estamos produciendo y en qué condiciones, ¿verdad? Condiciones extensivas de explotación de ganado o intensivas, ¿sí? Pero que no sea negativa para nuestro medio ambiente. Esa es la situación, ¿sí? Entonces, si nosotros tenemos un problema dentro del medio ambiente, dentro de lo que es la explotación racional y irracional y del uso del agua, un mal uso del agua, entonces nos crea problemas que de empleo, nos crea problemas de salud. Esos son problemas sociales y directamente relacionados con la economía. Entonces, por eso también influye en que la gente salga a trabajar a otros lados. ¿Por qué? Porque ya no hay agua, porque el agua se escasea, porque se ha deforestado, entonces el agua solamente se va directamente al mar, esa agua, y no hay una absorción del suelo con el agua, y por lo tanto la agricultura se va de picada, ¿verdad? Entonces las políticas de la inmigración, usted sabe qué pasa entre las relaciones Estados Unidos-México, ahorita están regresando esta última cifra que dieron, en estos meses regresaron 80,000 emigrantes que no los dejaron pasar a Estados Unidos. Entonces, no es opción. Sí, tenemos que buscar opciones que vayan relacionadas a nuestra región, opciones que realmente nos resuelvan el problema que tenemos aquí en la región respecto a ese problema ambiental del que hablamos. Sí, entonces, esas situaciones ambientales nos ha creado problemas porque no entendemos de qué se trata. Y no, tampoco sabemos cómo podemos resolverlos, ¿sí? Pero si nosotros ponemos de acuerdo, como estamos haciendo en este programa, pues ya es otra situación distinta, porque entonces vamos a planificar, vamos a ver cuáles son los pasos que debemos seguir para poder resolver los problemas que tenemos en la actualidad.
1: Sí, como bien lo menciona Inge, haciendo una comparación, o más bien lo que usted nos dice, no, el problema no es utilizar las maderas, sino reponer esos árboles. Por ejemplo, a las personas que venden allá en los bosques, que venden los pinos para Navidad. Sabemos que talan el pino, pero ya vienen otros creciendo y ya está planificado. Por varios años están reponiendo esos pinos.
0: Exacto, exacto. Sí, así es, efectivamente, esa es la situación. No es que no se explote nada, no, es el recurso renovables para explotarlo, pero no de una manera irracional, sino de una manera planificada y racional.
2: ¿Tienes alguna duda? Comunícate con nosotros al teléfono 53 430 32. Regresamos a Campo Mixteco.

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2: Inge, otra pregunta. ¿Cómo nos afecta que la población no se involucre en el cuidado del suelo y el agua?
3: Claro, para empezar tenemos algunos puntos importantes. La situación de no involucrarse es que, para empezar, en la situación que vivimos, en este caso en la zona rural, es que hay un deterioro de tierras, ¿sí?, de cultivo. ¿Qué significa? Que como no tenemos planificado tampoco esa parte de las nuevas tecnologías en agricultura, y es necesario combinar lo nuevo con lo que siempre se ha hecho. ¿Esto para qué? Para que

0: donde tú siembras maíz en tu hectárea no vaya perdiendo la fertilidad del suelo. Al no involucrarte y siempre hacer las mismas prácticas de la agricultura convencional, vamos a ir desgastando más nuestro suelo. En este caso es una parte importante porque muchas familias campesinas se apoyan de este cultivo de grano básico como es el maíz, el frijol, y cada año van obteniendo menos beneficio de sus cultivos. Si antes sacaba 7 toneladas de maíz en una hectárea, ahora obtienes 3 o 4 toneladas. Esta es una parte. La otra, por ejemplo, que es muy importante, es que al no involucrarnos hay insuficientes políticas en programas y proyectos. No existen o hay muy pocos o no los conocemos. Entonces, al no vernos involucrados nosotros como sociedad, como población, pues pasan desapercibidos y no le dan la importancia que merece. Y aquí sí es bien importante porque podríamos obtener beneficios de ello. Al tener programas podrían generar empleos, al hacer proyectos igual podrían generar empleos locales por un buen tiempo y nos podríamos apoyar para que haya más desarrollo económico. El otro punto que quiero comentar también, que al no involucrarnos va a haber pérdida de biodiversidad, lo que es pérdida de nuestras especies nativas y de flora y de fauna, ambas. Hay momentos donde se llega a, en algunas zonas que la declaran zona protegida. Lo podemos ver, por ejemplo, aquí en rumbo a Tepeji hay una zona protegida. Así deberían ser las cosas en la mayoría de lugares, para que siempre el ecosistema tenga una resiliencia y pueda por sí mismo rejuvenecer cada cierto tiempo. La otra es que también al no involucrarnos va a haber una escasez de agua potable, que es la que necesitamos, o escasez de agua en general, porque no estamos sacando el recurso del agua, pero sin que haya zonas de captación de agua de lluvia, por ejemplo. Entonces todo esto nos va afectando y pareciera que no es nada que se involucren otras personas, pero nosotros tenemos que estar involucrados todo el tiempo, tenemos que participar, tiene que haber una participación de la sociedad.
1: Inge, ¿hasta dónde también pega que no haya un control, una regulación? Y me refiero a los asentamientos, que la gente hace su casita en donde tenga su parcela, en donde tenga un terrenito, pero que no lleve una cierta regulación, porque muchas veces hay casas en donde no debería haberlas.
0: Qué bueno que tocas el tema, es un punto bien importante y últimamente lo estamos viendo. Hay una construcción de casas sin control, no hay una planificación. Yo me quedo pensando, igual tú volteas a ver a la parte de los cerros y hay casas donde sea, y te pones a pensar en un futuro, cuando vaya creciendo más la población, pues ¿dónde van a estar esas calles? Van a aparecer favelas prácticamente, porque no hay esta planificación. Entonces sí nos afecta, se debe involucrar también la parte de las políticas, deben regularse, deben ponerse más estrictas y en práctica para ver en dónde se puede construir y en dónde no, qué zonas son las que, y hacer una proyección a futuro. Por ejemplo, aquí en la zona de Amatitlán puedes construir en ciertas zonas, ciertas áreas, y hay zonas donde no, porque aquí va a haber calles, aquí va a haber un parque, aquí va a haber alguna otra cosa, un estadio de béisbol, etcétera. Entonces, todo esto sí debe haber una planificación y es parte de la misma cuenca.
1: Perfecto. Inge, ¿cuál sería la forma en que los habitantes de las comunidades rurales y de la zona urbana deben participar en el proceso y cuidado del medio ambiente?
0: Sí, mira, bueno, hay diferentes formas de involucrarnos, ¿no? Para empezar, sí, creo que las reforestaciones que hace la mayoría de personas, yo he visto varias, son excelentes, pero hay que apoyarnos de personal, por ejemplo, como el que hay en el CEBETA 184, sí, que está capacitado y tiene una profesión en estas áreas, en estos temas. Ir a asesorarnos y preguntar, oye, ¿cómo le hago aquí para hacer una planificación de reforestación? Porque si yo he visto, o sea, y hay material, yo veo que la gente tiene muy buenas intenciones de hacerlo, pero llegan y de repente empiezan a sembrar ficus, por ejemplo, en una parte de un cerro, y es evidente que no van ahí. Entonces, esta es una forma, utilizar la materia de población que sí es...

0: sí quiere involucrarse y esto va a incentivar a algunos otros.
1: Está bien, Rey.
0: Otra situación que he pensado mucho que debemos utilizar las instituciones, como son escuelas como kinder, como primarias, donde van la formación de nuestros pequeños, y enseñarles a cuidar el medio ambiente, enseñarles a respetar la naturaleza, enseñarles técnicas de, por ejemplo, he visto algunos proyectos en algunos lugares donde en las escuelas les enseñan cómo sembrar sus propias hortalizas y cultivarlas. Estas acciones pues son buenísimas y nos apoyan en todo esto porque vas creando una conciencia social y conciencia ambiental desde que eres niño. Es así como, bueno, son, perdón.
2: Nada, adelante.
0: Son estas pequeñas acciones las que hacen grandes cambios, porque si queremos abarcar toda la cuenca, entonces estamos mal. Debemos partir primero por una, educar a los más pequeños, que es la generación, las generaciones del futuro. ¿Sí? Enseñarles cómo se deben hacer las cosas, por qué se deben cuidar los recursos y hacer campañas todo el tiempo del cuidado del medio ambiente. Las campañas son bien importantes y deberían estar a cargo también del gobierno local, del gobierno federal, y hacer campañas igual de cuidado del agua, de cuidado del suelo. Por ejemplo, hay otro tema bien importante que es la de la separación de la
1: basura. Sí, y así como nos organizamos en la política, como nos organizamos en las comunidades para nombrar a nuestros presidentes municipales, presidencias auxiliares, de esa manera también podemos involucrarnos las escuelas como el CEBETA, ¿sí? O los CEBETAs a nivel nacional, ¿verdad? Las instituciones que tienen directamente relación con el campo, para que entre todos podamos precisamente abordar estos problemas y darles ciertas soluciones que nos permitan mejorar la situación en que nos encontramos respecto al cuidado del medio ambiente. Entonces, sí es importante que los de la zona urbana, ¿sí? En este caso específico, podían de alguna manera involucrarse con el buen manejo de los residuos sólidos, basura que ellos producen, pero deben entender realmente, cada uno debemos entender que si nos tiramos basura en cualquier lugar, ¿sí? Sin ningún motivo, y no la ponemos en donde debe ser, pues esto crea precisamente el problema de la contaminación que tenemos actualmente en el río. Si nosotros echamos ahí los residuos sólidos, si echamos ahí las aguas negras, entonces tenemos el río como tal, viene pasando en esas comunidades que están sobre el río Tizac. Entonces, anteriormente la gente podía ir hasta bañarse al río, podía ir a pescar mojarras, que también les servía como dieta, ¿sí? Para poder comer algunos peces de este río. Yo recuerdo hace unos 30 años o atrás, la gente pescaba también en el río, se iba a bañar, lo utilizaba como un lugar turístico, ¿sí? Y ahora ni siquiera eso podemos hacer como lugares turísticos para visita, porque tiene olores fétidos, porque tiene basura ahí estorbando, que da mal aspecto. Y esto es fácil comprenderlo. Yo creo que cada uno de nosotros debemos tomar conciencia de que si nosotros ponemos lo que nos corresponde a cada uno y entendemos esta problemática y sabemos cómo podemos resolver, bien, pues eso es lo importante. Eso es lo que nosotros debemos realizar como institución, por ejemplo, en el CEBETA, como autoridades municipales, locales y demás dependencias, para poder ir logrando cada vez mejorar esta situación que ahora sí nos está ganando. En algunas partes más, en otros menos, pero la mayor parte sí nos damos cuenta que tiene una contaminación excesiva que pues sale fuera de control. Pero bueno, pues yo creo que es parte, ¿no? Es parte de la actividad. Lo que nosotros hacemos y difundimos ahora en este programa, pues nos ayuda mucho para seguir adelante.
2: Fíjese, Inge, que yo comparto con usted, aunque hay que ser muy concretos, mire. Es cuando hablamos ya de conciencia sobre los jóvenes, fíjese que nosotros tenemos la fortuna de trabajar en un CEBETA y podemos notar que un joven que estudia en un bachillerato tecnológico agropecuario tiene otra visión en la parte del medio ambiente. Un joven que se ha formado, por ejemplo, en una institución con ese perfil agropecuario, ya ve de otra manera a las plantas. Yo puedo

0: compartirles que cuando notas a un joven de una institución, de un CEBETA, no es tan fácil que pase y arranque una planta, que lastime un arbolito, porque conoce todo el proceso, todo lo difícil que es producir una planta, producir cierto cultivo. Afortunados somos que trabajamos en una institución con este perfil. No podemos generalizar, hay otras escuelas que también ponen ahí su granito de arena, pero siempre trabajar en un CEBETA, por ejemplo, ustedes dos ingenieros que son de Chapingo, pues tienen toda esa parte de formación. Entonces, repito, qué bueno que existan estos tipos de planteles a nivel Estado y a nivel República, porque en estos momentos tan difíciles, pues necesitamos esa conciencia que tengan los jóvenes con respecto al respeto del medio ambiente.
1: Exacto. Y entonces deben ser puntos de partida, deben ser los que difundan, ¿verdad? Estos estudiantes, como los que salen del CEBETA, deben ser los que difundan precisamente estas problemáticas y la forma que debemos resolverlos y formar esa conciencia en cada uno de nosotros, empezando con su familia, empezando con las personas que están más cerca, y va siendo como una cadena y va extendiéndose esta información, y eso es muy importante, sí, para que se conozcan los problemas y la forma en que los abordamos.
2: ¿Tienes alguna duda? Comunícate con nosotros al teléfono 53 430 32. Regresamos a Campo Mixteco.

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4: Perfecto, Inge. Vamos a continuar. Inge, ¿en qué consiste el buen manejo de las cuencas?
5: Bueno, mira, para empezar, estas son acciones. Acciones que podemos realizar o aplicar de manera conjunta o separada. ¿En qué consisten generalmente estas acciones? Pues en desarrollar, en gestionar, en ordenar, habilitar, aprovechar, administrar y proteger las cuencas en este sentido. Me refiero que no es como cada cuenca tiene sus necesidades, ¿sí? Cada cuenca es diferente y tiene sus propias necesidades. En lugares muy lluviosos lo que se requiere es, por ejemplo, que no haya inundaciones, sacar el excedente del agua. En cuencas como la nuestra, en Acatlán de Osorio, pues lo que queremos es captar el agua. Por eso cada una tiene diferentes necesidades y para empezar se debe tener un equipo interdisciplinario donde se incluya no solamente a perfiles como son los de manejo de cuencas o ambientales, sino también incluir a médicos veterinarios, médicos de sociedad, profesores, en general la mayoría de los perfiles, ¿sí? Se deben incluir para que juntos podamos realizar un mejor proyecto o mejores proyectos para llegar finalmente a un plan de desarrollo para nuestra comunidad, que es lo que se requiere. Y siempre estar pensando en el desarrollo sostenible, en el mejoramiento de la calidad de vida de todos nosotros, en el crecimiento económico y en el desarrollo rural, que siempre es importante porque sabemos que las zonas rurales siempre se quedan más rezagadas que las zonas más urbanizadas. Aquí lo podemos ver, por ejemplo, en Acatlán, donde los comerciantes de las zonas rurales con productos locales van a vender sus productos a la zona urbanizada, que es Acatlán Centro. Pero si en un futuro seguimos deteriorando nuestros recursos, pues ya no van a existir las pitayas que son tan, tan sabrosas. O ya no vamos a poder disfrutar de esas barbacoas porque va a haber una escasez de mezquite. ¿Sí? Entonces prácticamente consiste en una serie de proyectos, en una serie de manejo de cuenca y de pensar siempre una proyección a futuro. Esto es prácticamente lo que es el buen manejo de las cuencas, siempre pensando en la sostenibilidad.
4: Y entonces, ingenieros, ¿cómo podemos

0: podemos y debemos organizarnos para tener una participación activa en el manejo de cuencas para el cuidado del medio ambiente.
1: Mire, licenciado Iván, considero que por algo debemos empezar, ¿sí? Hablamos de las instituciones educativas relacionadas con el campo, como el CEBETA, de las escuelas, no importa que sean primarias, secundarias, organizar las instituciones educativas para que de alguna manera podamos partir de algo, podamos partir de ahí, junto con las autoridades de las comunidades y de nuestro municipio, llevar nosotros de alguna manera este liderazgo para que hacer esa conciencia del que estamos hablando, ¿sí? En las escuelas, porque es muy importante de que los jóvenes, de que los niños, los jóvenes, entiendan estas problemáticas y podamos encauzarlas hacia actividades que puedan mejorar. Porque ahorita, si nosotros nos damos cuenta que si nosotros no tiramos basura, no contaminamos, estamos haciendo una gran parte de lo que se necesita para cuidar nuestro medio ambiente. Pero si seguimos en esa situación negativa de poder, de tener, tirando la basura donde no se debe, pues eso es terriblemente mal para la comunidad, para nuestra sociedad. Y por ello digo que podíamos empezar con las escuelas, con todas las instituciones educativas, ¿sí? Para podernos ir organizando y tener una presión activa en este cuidado del medio ambiente, ya sea haciendo difusión, hablando con las autoridades, con las mujeres, con las organizaciones sociales más accesibles en las comunidades. Las mujeres son muy, muy organizadas en las comunidades y hemos visto aquí en Amatitlán, por ejemplo, en San Pablo, grupos de mujeres que se han organizado de manera autónoma para poder hacer acciones como reforestaciones, empezando por su parque, empezando por lugares públicos, y ellos lo están haciendo de manera aislada, quizás autónoma, pero con una buena intención, y que si nosotros de alguna manera podemos congregar, agregar estas comunidades a una organización más amplia, donde se puedan gestionar recursos, apoyos con las instituciones encargadas a nivel nacional, pues creo que podemos irnos apoyando de alguna manera mejor, y podemos ir compartiendo experiencias, compartiendo conocimientos, y así podemos trabajar de manera coordinada en todos los pueblos, al menos hablamos de esta región, porque es un problema común que debe ser un problema a nivel de región, porque puede una comunidad hacer acciones, pero las repercusiones que tiene solamente son menos que si participaran todas las comunidades que estamos en esta cuenca. Por eso hablamos de una cuenca, precisamente porque es esa región donde se capta el agua, donde el agua llega de manera saludable y nosotros la contaminamos, y que si cuidamos esa cuenca, que si la reforestamos, que si cuidamos el suelo, que no se nos lave los cerros, que no se vaya el suelo a otros lugares y que tampoco emigre como emigran las personas, que el suelo se nos quede aquí para poder llevar a cabo las actividades, pues eso es lo que se trata, de que a partir de cosas quizá pequeñas en el principio podamos hacer entre todos, como las gotas de agua hacen ríos, igual podemos hacer actividades conjuntas que finalmente sean actividades gigantes que nos resuelvan esos problemas que actualmente nos aquejan, licenciado.
0: Claro que sí, y también quitarnos esa idea que estos problemas de los temas que hablamos solo le compete a un agrónomo, a un ingeniero con una carrera afín. Como bien lo decían, aquí entramos todos, independientemente de la profesión, de la formación, el problema lo provocamos todos y tenemos que darle solución de igual manera a todos.
1: Efectivamente, entre todos, mire, si todos hacemos algo, pues no se hace. Hay un dicho que dice que entre muchos vaqueros no hay toro valiente, y cada uno pone su grano de arena igualmente. Claro que si yo quiero hacer solo las cosas, pues es un trabajo gigantesco, pero si cada uno pone su parte, de verdad que los problemas se pueden resolver de una manera más fácil, ¿sí? Si todos comprendemos, o al menos la mayoría entendemos que tenemos una parte

0: antes, pues sí podemos hacerlo, no es imposible, no es imposible, entre todos podemos hacerlo, cada quien pone su grano de arena y hacemos lo que nosotros queremos, ¿sí? Pero organizados.
1: Perfecto. Entonces, ¿cuáles son los beneficios de planificar y tener un buen manejo de las cuencas?
2: Sí, licenciado, pues al planificar, sabes por dónde iniciar. Vas a darte cuenta de las problemáticas y tienes idea de qué cosas se de o qué acciones se deben hacer primero. Aquí podemos dividir la cuenca en dos partes, la parte alta y la parte baja. Y sabemos qué acciones son prioridad y qué acciones podemos dejar para la siguiente. Esto es de la importancia. Y bueno, también un beneficio de la planificación es que integramos esfuerzos, ¿sí? En este caso, por ejemplo, podemos incluir a la población en general, incluimos escuelas, incluimos gobierno, y ya no se trabaja de forma individual, sino que todo ese esfuerzo va de manera conjunta y podemos avanzar de una manera más eficiente y poner todo el esfuerzo en un cierto proyecto o en una cierta acción. Siempre esto pensando en el crecimiento o el desarrollo, ¿sí? De ambas partes, en el sentido ambiental y en el sentido social, ¿sí? Porque, por ejemplo, el aprovechamiento de los recursos para crear crecimiento económico, pero siempre también pensando en o garantizando la funcionalidad de del ecosistema. Esto para que podamos manejar, conservar, recuperar y proteger nuestros recursos y no tengamos un problema a futuro que diga, ¿sabes qué? Ya se acabó el agua o ya se acabó la madera o ya no hay animales en que son necesarios para el ecosistema. Esta es la ventaja de o el beneficio de la planificación. Siempre tienes un control y al llevar un control sabes qué acciones puedes realizar y qué acciones no son recomendables, porque como le comenté, cada cuenca tiene necesidades diferentes. Lo que hago en una cuenca, pues fielmente no lo puedo aplicar en otra cuenca que tiene otras necesidades. Entonces, este es uno de los beneficios de planificar.
1: Perfecto. Pues, ingenieros, estamos platicando con el ingeniero Cuauhtémoc Gómez García. Eres ingeniero en irrigación y manejo de cuencas. Y también con el ingeniero Cuauhtémoc Gómez Bravo. Él es ingeniero agrónomo especialista en sociología rural. Y el tema del día de hoy es manejo de cuencas para el cuidado del medio ambiente. Pues, ingenieros, para finalizar, ¿qué recomendaciones serían las adecuadas para un mejor manejo de las cuencas?
2: Bueno, mira, para empezar, creo que es necesario integración de políticas relativas al manejo de cuencas hidrográficas. Esto sí es necesario porque va a incidir finalmente o va a repercutirnos en la cuestión económica o en el desarrollo de nuestros municipios que pertenecen a la misma cuenca. Creo que es importante siempre una integración de políticas. La otra es abrir espacios multisectoriales de diálogo, ¿sí? Que haya espacios de diálogo donde podamos incluir a los diferentes sectores involucrados, lo que son escuelas, gobierno y a la población en general, que nos den sus ideas, hacer un árbol de ideas, ver cuáles son funcionables, cuáles ideas nos pueden apoyar mejor, ya que, como le comenté, somos una sociedad y cada parte igual de la cuenca tiene diferentes necesidades. Entonces, en el caso de Acatlán, en Boquerón tienen unas necesidades, Amadilán tiene otras, Acatlán Centro tiene otras. Entonces, siempre es necesario esa participación del diálogo y abrir esos espacios multisectoriales. También cambiar las estrategias, porque las estrategias nos han fallado, es evidente, a través del tiempo hemos visto un deterioro. Si estuvieran funcionando de forma correcta, pues tendríamos lo que es la buena resiliencia del ecosistema, ¿no? No tendríamos ese problema de que hay deforestación en algunas zonas o que hay escasez de agua. Porque a mí me platicaba mi abuelo que cuando él estaba pequeño, estoy hablando de hace unos 80 años, 90 años, cuando él estaba pequeño el río era enorme, era grandísimo. Y el río que tenemos ahora solamente pasa cuando hay lluvias. Entonces, ha habido un mal manejo de políticas, de estrategias. Creo que se deben replantear. Es necesario replantearlas y modificarlas para que a futuro no tengamos o no sigamos teniendo estos problemas. La otra recomendación que podemos dar es que debemos fomentar sí o sí

0: la participación de la sociedad civil. Siempre es necesario que nos involucremos todos en los espacios de diálogo, en debates, que influyamos en las decisiones que se tome en los gobiernos, en las políticas que se hagan o en las estrategias, en los programas. Es necesario la participación social. Otra de las recomendaciones que podemos dar es que haya un fomento a la investigación, porque la mayoría de cuencas no están estudiadas de forma local, o en las microcuencas no están estudiadas, no hay tanta información de, por ejemplo, el volumen de agua que entra en cada cuenca, o el volumen de agua que podemos utilizar, de agua subterránea que podemos utilizar para saciarnos como población, o para el uso de agua potable, el uso para riego, para la agricultura y el uso industrial. No sabemos cuánta agua está entrando en la cuenca y cuánta agua podemos explotar. Simplemente la usamos, pero irracionalmente. Entonces sí, debe haber un fomento en la investigación, en general en toda la cuenca. Y también la constante revisión de las estrategias. Eso, ir cambiando. Si en 5 años hay que hacer otras estrategias u otros proyectos, hacerlos, porque va cambiando. Lo que necesitamos ahora no es lo mismo que lo que vamos a necesitar en 5 años o en 10 años.
1: Perfecto, pues vamos a agradecer al ingeniero Cuauhtémoc Gómez García, al ingeniero Cuauhtémoc Gómez Bravo. Algo, ingenieros, algo que le quisieran compartir ya como último comentario a todos los radioescuchas.
2: Bien, pues miren, se habla mucho de lo que es el desarrollo sustentable. El desarrollo sustentable precisamente es parte de lo que estamos hablando, de conservar las especies, los recursos naturales en nuestra región, en la cuenca que nos corresponde, es precisamente parte de lo que se habla de ese desarrollo sustentable. El desarrollo sustentable nos exige a que podamos explotar los recursos, pero de una manera que no comprometamos esos recursos más allá, ¿sí?, de lo que se pueden explotar a un nivel que puedan recuperarse, ¿verdad? ¿Por qué? Porque no podemos, de alguna manera, no podemos nosotros heredar a nuestros hijos, nietos y los que siguen un campo deforestado, ¿sí?, recursos destrozados, recursos ya en condiciones mal, sino que nosotros debemos, por el contrario, si no les dejamos más recursos, al menos conservar los que se tienen y mejorarlos en lo posible. Entonces, tenemos que lograr entender cómo vamos a hacer este desarrollo sustentable en nuestra región para que no se deterioren los recursos, como hemos visto hasta la actualidad.
1: Exactamente, Inge, yo creo que es una obligación de todos, por lo menos conservar los recursos como los tenemos para las futuras generaciones.
2: Así es.
1: Ingeniero Cuau, ¿algo que nos quiera decir para los radioescuchas?
0: Sí, siempre es importante tomar conciencia. Hay que entender que lo que suceda en la parte alta de la cuenca va a afectar a la parte media, y lo que sucede en la parte media va a afectar a la parte baja. Si somos un ecosistema, lo que nos afecta en Boquerón nos va a afectar en Amatitlán también, y viceversa. Si no hay que ser tan egoísta, por así decirlo, porque todo es un ecosistema y todos necesitamos tener derecho a los recursos naturales, igual al derecho al agua. Creo que es de suma importancia. De ahí obtenemos nuestros alimentos, de ahí hacemos nuestras diferentes actividades. La industria lo utiliza para hacer carros, por ejemplo, y nosotros movernos. Todo está conectado, y si no lo cuidamos, pues vamos a tener una pésima calidad de vida en un futuro. Entonces tenemos que pensar siempre a futuro también, no solamente vivir el presente, sino estar pensando en futuro. ¿Qué vamos a dejar a las futuras generaciones? ¿Qué le vamos a dejar a nuestros hijos? Y no pensar solamente en de que, ok, tengo 5 manzanas y me las voy a comer todas, y no ocupo sembrar ni una porque yo voy a vivir nada más lo de las 5 manzanas. Eso es bien importante. Y realmente fomentar en general el cuidado del medio ambiente. Siempre fomentarlo, porque todo nos afecta.
1: Perfecto, pues agradecemos nuevamente al ingeniero Cuauhtémoc

0: Gómez García. Él es ingeniero en irrigación y manejo de cuencas. También al ingeniero Cuauhtémoc Gómez Bravo. Él es ingeniero agrónomo especialista en sociología rural. También es docente del CEBETA número 184. Pues, amigos, muchas gracias por estar con nosotros. Fíjense que el tema que tratamos el día de hoy fue manejo de cuencas para el cuidado del medio ambiente. Que tengan un excelente día. Cuídese mucho porque todavía seguimos con esos problemas de la pandemia, pero primeramente Dios, pronto ya podremos estar en sus actividades de manera física. Esto fue su programa Campo Mixteco. Que tenga usted un excelente día.
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3: Revista del Consumidor. 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
4: El cepillo dental eléctrico puede ser un aliado para tu higiene bucal. Por eso, el Laboratorio Nacional de Protección al Consumidor analizó 10 modelos distintos. Quédate y conoce el estudio de calidad.
3: Revista del Consumidor.
4: El cepillo dental eléctrico es un dispositivo diseñado para realizar movimientos automáticos, rotatorios, oscilantes o sónicos que facilitan la eliminación de los residuos alimenticios y placa bacteriana. Cumple la misma función que un cepillo manual, pero su asistencia mecánica facilita el proceso de cepillado. Su uso constante ayuda a prevenir enfermedades como caries, sensibilidad dental, halitosis, entre otras. Sin embargo, su eficacia también depende de una técnica correcta y del tiempo de cepillado.
3: Están compuestas por un mango que contiene el motor, la batería y los controles de funcionamiento, así como un cabezal con cerdas perpendiculares que facilita la limpieza de zonas de difícil acceso. Algunos modelos cuentan con sensores, temporizadores e indicadores luminosos. Existen distintos tipos de cabezal. Los rotatorios, de forma redonda, giran sobre su propio eje y suelen recomendarse a quienes usan un cepillo eléctrico por primera vez. Los sónicos funcionan mediante vibraciones de alta frecuencia y son adecuados para personas con encías sensibles, implantes y ortodoncia. También existen cabezales infantiles, de menor tamaño y con cerdas más suaves.
4: En cuanto a su alimentación, algunos modelos cuentan con batería recargable integrada, mientras que otros funcionan con pilas intercambiables tipo AA. Ante la amplia oferta disponible en el mercado, el Laboratorio Nacional de Protección al Consumidor analizó 10 cepillos dentales eléctricos, 4 para niñas y niños y 6 para personas adultas. El estudio verificó que la información comercial fuera correcta y que los productos incluyeran instructivo y garantía en español. También se revisaron los acabados, el desgaste de las cerdas tras un uso simulado de 3 meses, la duración de la batería, la retención del cabezal y la temperatura alcanzada durante su uso.
3: ¿Cuáles fueron los resultados? Todos los modelos evaluados presentaron un funcionamiento seguro, ya que sus niveles de calentamiento se encuentran dentro de los límites permitidos, además de calificar excelente en la prueba de acabados. Los modelos que mostraron una excelente retención del cabezal fueron 2 de la marca Oral-B para adultos y 2 modelos infantiles, Oral-B Disney Pixar Cars y Philips Colgate.
4: Los cepillos con menor número de ciclos de cepillado fueron 2 modelos de Oral-B, uno infantil de Marvel Spider-Man y otro para adultos. Sin embargo, ambos cuentan con sistemas de carga rápida. Los modelos que calificaron excelente en la prueba para medir si sus cerdas se desprenden fueron 2 de la marca Oral-B y 3 de Philips Colgate.
3: Para aprovechar mejor tu cepillo dental eléctrico, toma en cuenta estas recomendaciones. Cambia el cabezal cada 3 meses o antes si notas desgaste, deformación o tuviste alguna enfermedad respiratoria. Enjuaga y seca tu cepillo después de usarlo para evitar que se formen microorganismos que puedan afectar tu salud bucal. 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

22-22-73-77-16. 22-22-73-77-17 aquí en cabina. O si gusta mandar mensaje, hágalo al 22-15-87-56-57. Modo feliz y modo contento. ¡Súbele, mi hermano!

0: el gusto gustoso. Hola, hola. Bueno, bueno.
1: Hola.
0: Buenos días por la mañana. ¿Con quién tengo el gusto gustoso?
1: Good morning.
0: Good morning por la mañana. ¿Cómo estás, mi querida bailarina? Y arriba, Huauchinango.
1: Bien bendecida, Mao.
0: Me da mucho gusto. Sí, me da mucho gusto. ¿Cómo la pasaste ayer, mi querida bailarina?
1: Muy bien, Mao. Muy
0: qué bueno,
1: bien,
0: me da mucho gusto. Te mandamos un abrazo en esta semana. Que Dios te bendiga. Gracias. Y te pregunto, ¿qué guapango te ponemos hoy?
1: Gracias, Mao. Vamos a escuchar un guapanguito que se llama El Huerfanito.
0: El Huerfanito, venga el guapanguito, los sones de mi tierra. ¿Y a quién lo dedicamos, mi querida bailarina?
1: Vamos a dedicarle a esas personitas que se adelantaron, nuestros
0: me
1: compañeros.
0: Parece perfecto. Claro que sí, con
1: hermanos,
0: mucho gusto. Así es.
1: También para su mamá de América.
0: Es correcto.
1: Sí. Todavía estamos pues así, tristecitos.
0: Es correcto, pero mira, finalmente viven en el corazón todos nosotros y siempre serán parte de esta gran familia, ¿no crees?
1: Sí.
0: Ándele pues, bailarina, nada más a ellos.
1: Para toda la familia de Amanecer Poblana. No hice mi lista, Mao.
0: No pasa nada, pues será más tarde o mañana, si te gusta, estamos para servirte, ¿sí?
1: Sí, está bien, Mao.
0: Cuídate mucho, Dios te bendiga.
1: Inicio de semana.
0: Igualmente, Patricia, en mi pueblo, iguanas ranas, y vamos con el huerfanito. Estos son los sones de mi tierra. 5:12, Amanecer Poblano, venga.

0: Rico día, y así iniciamos la semana en modo feliz, modo contento y mundo muy bendecido, familia. Levántese, levántese con ánimo, nada de que flojera, al contrario, deseche flojera, deseche todo lo negativo y lo más importante, sonría la vida en este día y vamos con todo. 513, más llamaditas, Chico Maravilla, escuchemos quién está en la línea. Hola, hola, buenos días por la mañana, ¿con quién tenemos el gusto gustoso? Bueno, buenos días, compañito, ¿eres tú?
1: Claro que sí, buenos
0: ¿Cómo
1: días.
0: ¿Cómo estás, compadrito? ¿Cómo te fue de fin de semana?
1: Gracias a Dios, todo día, todo tranquilo.
0: Me da mucho gusto, listo para iniciar esta también la semanita, compadre.
1: Ya, pues ahorita vamos dejando ya la chamba más al
0: ratito. Es correcto, compadrito, te mandamos un abrazo, bendecida semana y sobre todo también estupendo y maravilloso lunes. Y te preguntamos, ¿qué canción estamos fondeando, compadre?
1: Pues ya sabe, dos por uno.
0: Venga, ¿cuáles quieres? Con mucho gusto, estamos para servirte.
1: La primera es con los Tepos, Linda Muchachita Fea.
0: ¿La Muñequita Fea? ¿De los Tepos? Sí. Ah, buena rola, ¿cómo no? ¿Y la otra?
1: Y la segunda, con Leodán, Por un Caminito.
0: ¡Ajá! ¡Oh, oh, oh, oh! Venga, compadre, y arrécate con los saludos, el tiempo es tuyo.
1: Y sí, vamos a empezar a mandar saludos para todos los que...
0: Muy bien.
1: Escuchen Amanecer Poblano.
0: Perfecto, perfecto, me gusta, me agrada, y me fascina.
1: Empezando ahí por la cabina que me recibió la
0: Gracias,
1: llamada.
0: Gracias, compadre, también te mandamos un abrazo con muchísimo cariño. Venga. Un
1: saludo para mi compadre Magorillo.
0: Gracias, compadre, muy amable.
1: Doña Blanquita.
0: Gracias.
1: También.
0: Sí, gracias.
1: Saludos también para América.
0: Sí, sí, bien, bien. Perfecto.
1: Mi Aole de Texatlán.
0: Sí, señor.
1: Primo de Morelos.
0: Perfecto, venga, muy bien.
1: Saludos también para su ahijado.
0: Sí, sí, bien.
1: El tocino del Valle.
0: Perfecto.
1: A doña Reina, su chaparrito.
0: Venga, venga, venga, venga. Cumbia, cumbia, cumbia, dice
1: para
0: la niña.
1: Laura.
0: Ándele.
1: Españolita.
0: Sí, señor.
1: Pepe Huicho.
0: Sí, señor, perfectamente.
1: Hasta saludos para Galáctico.
0: De Matamoros. Venga también, a mi buen Galáctico. Hasta Caplando.
1: Para Mix Tlaxcala, para Juan Polecito, Japonés, Mario Romero, Tianguistenco.
0: Ándele pues.
1: A los Gomas, a los Guardabosques, los Pichones, los Wilson.
0: Claro, venga, muy bien.
1: A Telegroso.
0: Venga.
1: A Doña Pate de Pozo Guerra.
0: Sí, señor.
1: Un saludo también para Hermán López de Tlamayán Grande, Asunción La Gallera, Jorge de Chimucoautla.
0: Venga, muy bien.
1: Elón Pérez, Susana Pérez.
0: Ándele.
1: Adlán Pollero.
0: Sí, señor.
1: Mateo Junior Flores.
0: Sí, señor.
1: Villa de Necaxa.
0: Uy.
1: El profe de Papatlazulco, Abloli Juárez.
0: Venga, muy bien, perfecto. ¿A quién más?
1: La maestra Irene de Avino Barrera.
0: Sí, sí, muy bien, perfecto. Adelante.
1: Don Gallito, su esposa.
0: Sí, señor.
1: Doña Marcelita.
0: Venga, muy
1: doña
0: bien.
1: Doña Maus.
0: Sí.
1: Ana María.
0: Sí.
1: A don Conrado Zacatlán, a doña Amalia, a Manuel.
0: Ay, venga, muy bien.
1: Para todos los que me faltaron.
0: Me parece, pero compadre, te damos un abrazo, compadrito. Excelente y bendecida semana. Cuídate mucho, ¿sale? Y van tus melodías.

0: ¿Con quién tenemos el gusto gustoso? ¡Hola, hola! Bueno, bueno, buenos días por la mañana. ¿Con quién tenemos el gusto gustoso? Buenos días, ¿con quién hablamos?
1: Acá del municipio de Mi Santa de Veracruz.
0: Mi Santa, ¿eres tú, mi buen brother? ¿Sí es correcto?
1: No, aquí presente.
0: ¿Cómo estás, siempre, hermano? ¿Cómo te fue de fin de semana?
1: Adiós, hermoso.
0: Me da mucho gusto, qué
1: bueno. Acompañando a mi madrecita linda.
0: Qué bueno, qué bonito que la consentiste. Un abrazo a tu mamita, qué bueno que la agasajaron. Sobre todo valorano. Y dale muchos besos, muchos abrazos, ¿vale?
1: Sí, gracias.
0: Venga, mi querido brother. Y te pregunto, hermano, ¿listo para iniciar la semana?
1: Sí, así, listo.
0: Eso,
1: sí,
0: venga. Positivo y contento, todos, ¿eh? Ándele, pues. Eso me gusta. Venga. Gracias,
1: familia,
0: muy amable.
1: Para que también la hayan mimado mucho también.
0: Sí, sí, claro, por supuesto.
1: Me recibió la llamada,
0: sí,
1: también.
0: Sí, claro. Sí, sí.
1: Y saluditos para todas las madrecitas hermosas que
0: ándele, pues,
1: que se la hayan pasado de maravilla.
0: Ándele, pues, me parece bien.
1: Ellas,
0: claro.
1: Y que no sea ayer, sino siempre.
0: Es correcto, muy cierto, así es.
1: Y saluditos para la joven América.
0: Sí, claro. Domingo, venga.
1: Para la Dina Sonidera, para doña Reina de Chapatito, para
0: eso
1: la
0: maestra. Venga, muy bien, adelante.
1: Y
0: sí, señor.
1: Para doña Pati de Pozo Guerra, su esposo.
0: Sí.
1: Para doña Oli, bendiciones.
0: Sí, sí, muy bien.
1: Está bonito.
0: Adelante, para adelante. Mí,
1: igualmente,
0: sí,
1: Polito, sí. Adriana.
0: Sí, sí.
1: Y doña Vale también, que se haya pasado bonito. Doña Perita, doña Lolita.
0: Adelante.
1: La mamá Zorrito, igualmente, bendiciones.
0: Todas mamitas lindas, y un abrazo a ellas, claro, claro que sí.
1: Bendiciones para todas las madrecitas, las Chelitas, doña Margarita.
0: Muy correcto, muy cierto.
1: Para Elsa Porras, igualmente, bendiciones.
0: Sí, sí, claro, venga.
1: Para las madrecitas, y saluditos para don Mario Rosales,
0: sí,
1: para
0: sí,
1: el Piquito de Oro, para el Padrecito, para el Buki, para el primo de Morelos, para los Joséces, José de la Espiga de Oro y su esposa, igualmente bendiciones también, que se hayan pasado bonito, a José Burritos, al Correcaminos, al Peligroso, bendiciones, al Japonés, así para todos y para todas las madrecitas hermosas. Por ahí, pónganme por favor, por el amor a mi madre con los ángeles azules.
0: Me parece perfecto, amigo mío. Un abrazote, cuídate mucho, mi buen brother, ¿sale?
1: Tengan un bonito feliz de semana.
0: Igualmente para ti, hermano. Vamos, te contento, Dios te bendiga y vámonos. 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

Hola, gran jefe Cocodrilo Dondi. Mira esa gran película también. Buena película esa, como no. Sí, buenos días, saluditos para el Manolo, el Pío, dice Linda, al Pío Lío, dice, me imagino que es el Piolino, que pues, el Pío Linda, dice, tanto Yuka, dice, el Poli ha de ser seguramente, bueno, el Japo japonés, y para todo el mundo mundial, quiero la canción de Soldadito Marinero, mi querido Chico Maravilla, a ver con quién sale, no me dice quién es autor, pero así sacas Soldadito Marinero, amigo de Tuxpan XXX, pero la triple R, de Ríguez Cano, con mucho gusto, amigo, pero podemos seguir a 522 y repetimos las vías de comunicación 22 22 73 77 16 20.

22-22-73-77-17 si gusta, o también puede mandar mensaje al 22-15-87-56-57. Venga, seguimos, mira, más que feliz en este fantástico inicio de semana. Súbele, por favor.

0: Chico Maravilla. Escuchemos quién sigue en línea. Bueno, bueno, buenos días. Por la mañana, ¿con quién hablamos? Bueno, bueno. ¿Hola? Me escucho lejos, ¿eh? Me escucho ahí, pero como que un eco, ¿no? A ver, una más, vamos a ver, de bolón ping-pong. Bueno, vamos, bueno, mensajitos, bueno. Ahí está, mira. Bueno, bueno, buenos días.
1: Buenos días, buenos días.
0: ¿Con quién tengo el gusto gustoso?
1: Con el Casco Amarillo.
0: Mi amigo Casco Amarillo, ¿le puedes bajar tu radio, por favor? Si no, se va a cortar la llamada. Porfa, no es malito, ¿no? Sí, mira, si no se corte, me escucho yo.
1: Aquí estamos, aquí estamos.
0: Venga, hermano, ¿cómo estás, mi Casco Amarillo? ¿Cómo te fue de fin de semana?
1: Pues aquí nos la pasamos al lado de nuestra madrecita, cuidándola, porque dándole lo mejor y...
0: Así debe de ser, claro, por supuesto. Momento papacharla, ¿no? Momento de decirle cuánto la amamos.
1: Se trata de papacharla, ella nos dio todo por nosotros.
0: Claro, claro que sí, por supuesto.
1: Todo por ella.
0: Fíjate que ayer estaba leyendo una reflexión muy bonita sobre de que si eso, ¿no? Que finalmente hablaba que cuando uno es pequeño, seguramente te pasó a ti como a mí y a todos los demás, ¿no? Cuando mamá nos daba de comer, por ejemplo, la sopita, la tirábamos, ¿no? Se nos caía, mamá nuevamente volvía a insistirle. Hoy les toca hacer lo mismo con ellos. También tenés paciencia, mamita, papito, decir cuánto los amamos, sobre todo agasajarlos y valorarlos y decirle, Dios mío, gracias por tener a tus padres con nosotros. ¿No crees así, amigo mío?
1: No, pues sí, pues aquí.
0: Eso es todo.
1: Nos estamos llevando poco al paso. Mientras totalmente. Mientras le dé fuerzas y la deje salir adelante, pues no, somos felices.
0: Porque... Totalmente. Además, recordá, Casco Amarillo, quien es buen hijo o buena hija, es buen ser humano. Totalmente de acuerdo. Sí,
1: me está
0: vámonos, pues. Venga, se me le gusta. ¿Alguna canción que quieras, hermano?
1: Una canción de la de Perito Fernández.
0: ¿Cuál?
1: La de las madrecitas que canta Perito Fernández.
0: La buscamos con mucho cariño. Venga, muy bien. Sí. ¿Y a quién manda saludos? Venga.
1: Vamos a mandar saludos a mi amigo el Laijaro, que siempre nos manda saludos.
0: Bueno, por favor, venga, muy bien. Adelante, ¿quién más? Mi buen Casco Amarillo.
1: Al Filipao. A mi Anita, Doña Rita.
0: Ándele pues, ándele pues, venga.
1: A todas las madrecitas también.
0: Me parece más que perfecto, mi amigo. ¿Eh? Ándele pues.
1: Doña Reina, Sucia, Plástico.
0: Sí, sí, venga.
1: Doña Zaporra.
0: Sí.
1: A mi Robert, a mi
0: sí, Rita, venga, muy bien, adelante. Perfecto.
1: A los Patis.
0: Sí, pi.
1: A mi América,
0: ándele pues, ándele pues. ¡Yujú! Venga. Sí, señor. Sí, señor.
1: Sí. A Mario Ramírez.
0: Sí, señor.
1: A Pérez,
0: venga.
1: A mi amigo Galestín.
0: Sí.
1: A Roger, a mi amigo Roger, que pues ahora sí, ya sabe que hombre, ya está allá descansando.
0: Es correcto. Pero mira, vive más que nunca en sus corazones. Siempre vivirá acá en el corazón.
1: Venga. No, siempre vivirá en su corazón. Todavía tuve el gusto de que me llamara antes de que se nos fuera.
0: Ok, qué bueno, qué bonito.
1: De veras, me siento orgulloso de haber tenido un amigo como mi amigo Roger.
0: Qué bueno, así es. Y lo sigues teniendo, porque finalmente vive dentro de ti. No. Eso, venga.
1: Me da gusto tener toda esta clase de amigos, todo el grupo de Amanecer Poblano. Son mis amigos.
0: Adelante, venga.
1: Mi amigo El Gallo, Adrián Ampollero, Solicito.
0: Sí, no sé. Sí.
1: Los Pérez Vázquez.
0: Eso.
1: Muchacho Alegre.
0: Bien, bien.
1: Doña Margarita.
0: Sí.
1: Al Barba.
0: Sí, sí.
1: El Chayito, Natales, Día Yoli.
0: Perfecto, muy bien.
1: Y los polleros. A todos los gaceros.
0: Ándele pues, venga.

0: mi amigo Maurilio.
1: Gracias, muy amable.
0: Mi amigo Giancarlo Salcedo, mi amiga Linda, a mi amiga Blanquita, a mi amiga Ipan.
1: Sí, sí.
0: Vamos a ver al Panda.
1: Ándele, pues, ándele. Venga, muy bien. Adelante.
0: A toda mi familia.
1: Sí, señor. Perfecto.
0: A ver, especialmente a mi madrecita, a Celi.
1: Venga.
0: A Copadito, a Reuguito Belén, Sayito, la Españolita, a Mauripana y a... ¿Quién más sería, doña?
1: A todos, vamos, mejor, ¿no?
0: Bueno, a todos.
1: A todos, toditos, ¿te parece?
0: Y una disculpa a todos.

canción de... ¡Uy! ¡Qué buena rola! La de Teresa con Grupo Cariño. Esta canción la cantaba originalmente los Yaquis, pero vamos a poner con Grupo Cariño. Dice, buenos días, don Maurilio, los de cabina, saludos a Giselita, Uriel, Pollito, Rubí, Renatita, Lupita, Ariana, Ever, Grecia, Pico, La Pirinola, Juanito, Abelito, don José y su esposa, Silvia, para Vicky y su esposo, Donésimo, para Villos, Ángel, Caricabra, Pedro, Olivia, Ubalda, Piquito de Oro, brother, mi esposo Efraín, Natalia, Blanquita, Rosaura, doña Rita, su esposo, Jesús, Adriana, Margarita, Gloria, Españolita, dos Chelitas, dos Patis, Sandra, Misty, Amalia, Asunción, Irene, Martita, Valentina, Rocío, Eli, Reina, Lolita, Perita, América, Mamá, Zorritos, Alejandra, Ana María, Melina, doctora Ivón, la bailarina, Erika, Gallipán, señora Irma, doña Gisela, doña Esther, y para todos los caballeros de Amacer Poblano, que quiero dejar, lo que pedimos es esa de doña Robert de San Martín, Texmelucan. Venga.

almohadilla a mí, ponme un filemón a mí, porque fíjate que pensé que era Teresa de los Yaquis, y usted es la Teresa, ¿eh? La verdad es que, bueno, te vas con la finta, con los títulos, y bueno, es otra versión diferente, con el grupo Cariño, con mucho gusto. 5:30 y más mensajitos que dicen lo siguiente. Dice, buenos días, don Maurilio. Sí, ahí está, mira. No, a ver, suele.

0: me trae grandes y maravillosos y muy bonitos recuerdos esta canción. Yo me acuerdo mucho del hermano Carlos, que en paz descanse, hermano, me encanta esa canción. Yo creo que imagino que tiene una vida que tiene Santa Teresa, porque una vez me acuerdo lo visto en mi casa, en la casa de ustedes, en casa de mis papás, sentado escuchando esta canción y estaba medio ahí, medio. Bueno, no estaba, estaba llorando. Yo creo que lo cortó alguna Teresa. Y me acuerdo mucho de ese episodio que siempre la ponía en casa de mi papá, hermano Carlos, que paz descanse. 5:31, amigo mío, vámonos de bolón ping-pong con más llamadas telefónicas, por favor. A ver, bueno, bueno, buenos días. ¿Con quién tenemos el gusto gustoso? Hola, hola. Bueno, bueno.
1: Hola, hola, buenos días.
0: Ay, Dios mío. Buenos días. ¡Ah, Elsa Porras! ¿Cómo estás? ¡Qué milagro!
1: Muy bien, ¿no? Escuchando este programa.
0: Gracias. ¿Cómo la pasaste ayer?
1: Bien, Mau. Bien, bien, bien.
0: ¿Te consintieron ayer mucho?
1: Sí, sí, sí. Desde el sábado, Mau.
0: Qué bueno. Bien merecido, Elcita. Muy bien. Y por favor, a tu señora madre, un abrazo a tu mamita con todo el cariño del mundo. ¿Vale?
1: Muchas gracias.
0: Cuando la veas, dile que un abrazo fuerte para ella. Dios la bendiga. Uy, siempre igual que a ti, mi querida Elcita Porras.
1: Gracias, Mau. Muchas gracias. Y pues ahora sí que felicidades a todas las mamis.
0: Es correcto. Así es.
1: Digo, todos los días son mamás, pero pues ayer fue un día especial.
0: Sí, claro.
1: Para,
0: exactamente.
1: Para todos.
0: Ahí es como que reconocimiento, ¿verdad? El amor a mamá. Eso nos da mucho gusto.
1: Así es, Mau.
0: ¿Alguna melodía que quieras, doña Elsa Porras?
1: Sí, quiero dos canciones.
0: Venga, ¿cuáles
1: quiero
0: quieres?
1: La Bamba.
0: ¿La Bamba?
1: Ajá. Y la de Reflexiones.
0: Ok, ¿con Rigo Tobar?
1: Sí.
0: Ok. Bien, ¿a quién saludas?
1: Saludo a doña Güerita, ahí a la Güerita ahí de Teciutlán, ahí a doña Marina.
0: Muy bien.
1: Marimba.
0: Sí.
1: Ay.
0: Sí.
1: A Marinita.
0: Sí, sí, muy bien.
1: A doña Oli.
0: Sí, sí.
1: A la señora de la panadería, doña Cheli.
0: Eso, muy bien. Perfecto.

0: al pan de lucha.
1: Qué rico, ¿verdad?
0: A mi profe, a mi profe Ángel, a su esposa.
1: Claro, por supuesto que sí.
0: Platiqué con su hijo y gracias a Dios, pues ahí va.
1: Qué bueno.
0: Entonces ya está más.
1: Nos da mucho gusto, un abrazo a él.
0: Me comentaba que los que gusten hablarle, a las 11, de 11 a 12 es cuando.
1: ¿Todos los días?
0: Está.
1: Ok.
0: Sí. Si gustan hablarle y platicar con él, ahora sí que ya está más. Lúcido,
1: me pasa el teléfono para que le hable al profe, por favor.
0: Claro que sí.
1: En un tiempo que tenga, ¿sale?
0: Te lo mando, y mañana lo paso al aire.
1: Órale,
0: lo
1: tengo, me parece perfecto, muy bien, perfectamente.
0: Y ahí para todos los que me escriben todos los días, ahí para el profe Carlos.
1: Venga.
0: Para Galicín, para todos los del grupo. De
1: ándele pues, Llanos. Ándele pues, venga, muy bien.
0: Y para todos los de Tlaxcala, los de El Seco.
1: Sí.
0: Para los de Puebla, ahí para Benita.
1: Venga, muy bien.
0: Mi querida Isabelita.
1: Bueno.
0: Ahí para Solecito.
1: Venga, no bueno.
0: Para América.
1: Sí.
0: Para Mitzi. Para Juan Carlos de Tepeyagualco.
1: Eso es todo, muy bien.
0: Ya. Mañana ahí anoto otros saluditos. Vaya. Para que. Es de tiempo,
1: vaya, pues vas, mira, más bien que te levantes temprano, porque, o sea, la verdad es que luego, híjole, bueno.
0: Sí, es buena hora todavía.
1: Yo diría, ¿no? Porque luego estás, pero mira. No, pero bueno, está bien, de acuerdo.
0: Excelente día.
1: Cuídate mucho.
0: Un abrazo.
1: Igualmente para ti, Dios te bendiga, Elcita, ¿eh? Hasta luego, gracias por reportarte. Súbele, vámonos a 1987 con La Bamba.

Brincamos de la cama, familia, dándole gracias a Dios por este fantástico día y por la oportunidad de ver un nuevo amanecer. Recuerde, familia, hay que echarle ganas, tiene este día que salir adelante. Todo va a estar bien finalmente y lo más importante, recuerde, familia, recuerde que usted vale mucho, que usted es el único que puede decir adelante o atrás, pero este día opte por ser una persona diferente, opte por ser todo aquello que no sirve y vamos adelante. 537, súbele, Oscarito.

Izúcar. Saludos a Gabino Barrera, al municipio, con mucho cariño, creo que sí. A todas mamás de por haber sido el 10 de mayo, que fue ayer. Especialmente a mi mami, Ernestina Isabel. Señor Ernestina, buenos días, un abrazo con todo cariño. Quiero la canción de Madre no se cansa de esperar. Saludos hasta Tuxpan, allá a Don Triple RR, a sus hijas, a Eli y a Normita. Soy Irene, bonito inicio de semana. Saludos para todos, con mucho gusto, Irene, ponemos su melodía. 5:37 de este fantástico lunes, 11 de mayo del 2026. Súbele a la buena música, Chico Maravilla. Seguimos en Amanecer Poblano.

0: Pues fíjate que estaba haciendo un análisis el día de ayer. ¿Cuántas canciones Chico Maravilla hay de mamás? La verdad es que hay muchas versiones, hay muchas letras, ¿no? Y finalmente, también estaba, insisto, una reflexión que me gustó mucho que decía, ¿no? Este día, principalmente, la mayoría de los seres humanos ponemos una foto, sobre todo en redes sociales, con mamá, ¿sí? Dice el celular. Y a veces, ese mismo celular, ¿cuántas veces también mamá nos habla y no hacemos caso, ¿no? Y es muy cierto eso. La verdad es que, bueno, yo exhorto a todos que todos los días, de verdad, si usted tiene familia, la fortuna, la dicha, la bendición, tener a su mamita, aprovechelo. Y se lo digo por experiencia propia, aprovechelo, porque hay veces en que finalmente ya no está mamá y queremos darle un abrazo, un beso. Aprovechelo, familia. Yo a mi mamá le extraño mucho todavía y le digo, haga ese ejercicio así de mamá. Te amo, te necesito, te atiendo, te escucho, porque tú a mí me cuidaste, familia, hombre, está bien, pero bueno. 5:40, vámonos con más llamaditas, amigo mío. Escuchemos quién está en la línea telefónica. Bueno, buenos días por la mañana. ¿Con quién tenemos el gusto gustoso? Hola, hola.
1: Hello, hello. Good morning.
0: Good morning por la mañana. ¿Con quién hablamos?
1: Buenos días, muchachos. Saludos de Galáctico.
0: ¿Cómo estás, mi Galáctico? ¿Cómo estás, hermanito? Cuéntamelo todo.
1: Pues aquí, ya sabes, saludando a toda la gente bonita que escucha el programa.
0: Gracias, muy amable.
1: A todas las mamás que espero.
0: Así es.
1: Que se haya ido súper bien el día de ayer.
0: Totalmente de acuerdo
1: cómo
0: contigo.
1: Cómo las queremos, cómo las amamos.
0: ¡Claro! Y cómo las recordamos, ¿no?
1: Sí, yo así en es, mi caso, claro. Pues mi mamá ya falleció hace
0: igual también,
1: años.
0: Sí, lo sé. Igual también la mía, ¿no? Finalmente, sí, pero sí. Recordamos con mucho cariño, ¿no?
1: Sí, vivimos momentos muy difíciles cuando ellas se fueron.
0: Sí, lo recuerdo, claro. Pero... claro.
1: Cuando ellos viven, uno realmente convive con ellas hasta lo a más poder.
0: Claro que sí, por supuesto. A más poder. Así tiene que ser, además.
1: Y abrazo para todas ellas.
0: Mandato
1: para
0: divino, todas, amigo
1: todas
0: mío.
1: Mamás,
0: venga.
1: Todas esas así es. Personas que escuchan el programa y son mamás, nuestros respetos para ellas.
0: Admiración y cariño también. Claro que sí, por supuesto. Venga, muy bien.
1: Sí, muchacho, por ahí me buscas el tema de. De los rehenes.
0: ¿Los rehenes? ¿Cuál?
1: Sí, una canción que se llama Pienso en ti.
0: ¿Pienso en ti? Con mucho gusto, sí. Venga. En lo que, sí, en lo que le busca el Chico Maravilla, preguntamos
1: vamos a saludar allá a...
0: venga.
1: A Alex, la chica enamorada.
0: Sí.
1: A Blanquita Soto.
0: Sí.
1: A la bailarina que ya se reportó. Vamos a saludar a tu ahijado.
0: Sí, sí.
1: Vamos a... a saludar también al amigo yogurtero.
0: Bien, perfecto.
1: A Adriana Canaditas, América.
0: Eso. Venga, muy bien.
1: El Pillín Mayor, a Urbano.
0: Eso, muy bien. Adelante.
1: Para el amigo El Peligroso, para Hugo de Belén.
0: Bien, bien, perfecto.
1: Para al amigazo Gavilán Pollero.
0: Ándele pues, me parece perfecto.
1: Para mi sí. Compadrito.
0: Sí.
1: Para Amalia, para Melina, Germaín. Para el guarda, dijera tu ahijado el guardamontes, sino porque es guardabosques.
0: Muy perfecto.
1: Para los pichones, para Melina, para Oli de los Oldies.
0: Bien, muy bien, perfecto.
1: Japo japonés, para Sol Solecito, Mario Ramírez, familia, mejor pollero de Tuxpan.

0: casco amarillo que ya se reportó. Gracias.
1: Perfecto, muy bien. ¿Qué más? Adelante.
0: Para Ubalda, para Compadito, para el primazo de Azuchiapa.
1: Ándele pues,
0: para
1: venga.
0: El primo Chevo.
1: Bien, bien.
0: Y para toda esa gente bonita que se comunica a diario y me mandan saludos, los voy a ir apuntando para mandarles siempre sus saludos a ellos. Gracias por su aprecio y su cariño. Por ahí con esa cancioncita dedicada a todas las madrecitas y a toda la gente bonita que escucha el programa.
1: Ándale, pues un abrazo bigaláctico. Dios te bendiga, mi hermano. ¿Sale?
0: Igualmente.

todos escuchan este gran programa. Gracias a las mamás que ayer disfrutaron un día. Se quiebra la canción Grupo Brindis que se llama Mi Preciosa Mujer, dedicada para mi lucerito Belén, que ya está chambeando. Dice, yo estoy trabajando de noche, salgo y me lanzo a alcanzarla para ayudarle en todo. Qué bonito, lo bonito que se ayuden como pareja, como matrimonio. Siempre el amor debe existir y no acabarse nunca. Dice atentamente el Tigre Toño. Con mucho gusto, mi Tiger, ponemos tu melodía. Y ahí suena de esta manera, Amanecer Poblano.

0: empiezo con este mensaje, a ver. Uy, no, no sale nada. ¿Qué pasó? A ver. Ahí hay otra vez, vamos a ver, sexta vez, ya.
1: Buen día, señor Mobilio. Saludos para usted y para el capitán en turno.
0: Gracias, mi zurdo. Saludos
1: ahí para todas esas señoras bonitas, esas madrecitas.
0: Perfecto, muy bien.
1: Espero que la hayan pasado muy bien ayer y que las hayan consentido mucho.
0: Así es, claro.
1: Que las hayan tratado de lo mejor.
0: Claro que sí.
1: Póngale las mañanitas, señor Mobilio, para todas esas madrecitas.
0: Con todo gusto, mi zurdo.
1: Las mañanitas con el señor Javier Solís. Señor Mobilio, por favor, si no mucha molestia.
0: Ninguna, hermano.
1: Ahí con saludos muy especiales también allá para las señoras bonitas como son Alexis y la hermana de ella, Alejandra.
0: Venga, mi hermano.
1: Hasta la tierra de mi general Zapata, ándale, señor Mobilio.
0: Pues, ándale, pues.
1: Muchas gracias.
0: Sí, sí.
1: Y que tengan un excelente y maravilloso día.
0: Ándele, pues, un abrazo con todo cariño. Claro, por supuesto, no importa que sean mañanitas después del 10 de mayo, ¿verdad? Lo que importa es la intención y con todo gusto, nuevamente un abrazo a las mamis hermosas que tanto amamos, tanto queremos, adoramos y cuidamos. Mamitas, Dios bendiga y un abrazo extensivo de parte.

0: 8:48, vámonos con más llamaditas, Chico Maravilla, por favor, si es tan amable, escuchemos quién está en la línea. Hola, hola, buenos días por la mañana, ¿con quién tenemos el gusto gustoso? Bueno, bueno.
1: Bueno.
0: Buenos días por la mañana, ¿con quién tengo el gusto gustoso?
1: Aquí, con el Pelón Pérez.
0: Mi querido Ernesto Pelón Pérez, qué milagro, ¿cómo has estado?
1: Aquí, comunicándome con ustedes.
0: Me da mucho gusto saber de ti, hermano. Qué gusto saber de ti, ¿eh? ¿Cómo está la familia?
1: Bien, gracias a Dios.
0: Bueno, un abrazo a tu familia maravillosa. Y te preguntan una canción, hermano. Saluditos, estamos a tus órdenes.
1: A saludar a todas las mamacitas que ayer fue.
0: Claro.
1: Fue su día.
0: Perfecto, muy bien.
1: Para todas las que están, las mamacitas que todavía, los que tienen todavía su mamacita.
0: Es correcto, muy cierto, así es, así es.
1: Y los que ya no tenemos, pues también. ¿Verdad?
0: Totalmente de acuerdo contigo, mi estimado Ernesto Pelón Pérez. Así es correcto.
1: Sí. Así me puede poner la de tres regalos.
0: Tres regalos con los Dandies. Me parece perfecto, muy bien. ¿A quién va a dedicar esta gran melodía? Gran tema, ¿eh?
1: Yo va a dedicar para todas las mamacitas y para las que ya están en el cielo, dos coronas, por favor.
0: Perfecto, muy bien. Con mucho gusto la ponemos, ¿sale?
1: Y para saludar a todos los que me mandan saludos.
0: Ok, Ernesto, sí. Me da mucho gusto saber de ti, hermano. Reporte más seguido, no nos abandones, por favor, ¿no?
1: Ya ahí vamos a estar más en comunicación.
0: Ándale, pues Dios te bendiga, mi hermano. Excelente inicio de semana, sí, ¿va?
1: Está pensando
0: en
1: fin de semana.
0: ¿Mande para ti? No, excelente inicio de semana, dije. ¿No?
1: Ah, inicio de semana,
0: sí.
1: Ya lo escucho, entonces.
0: Es correcto, hombre. Sí, hombre, no sé si bien, pero dije, feliz inicio de semana. Pero bueno, ándale, pues un abrazo.
1: Igualmente.
0: Hasta luego, mi Ernesto Pelón Pérez. 5:50, vámonos, Chico Maravilla.

0: 52 minutos. Pasó Jesse sonriendo, ¿verdad? ¿Por qué crees, hermano? Pues porque va feliz de la vida, ganó el Chivas. También sí, ese también le va a Chivas, una Chiva hermana también, ¿no? Como dicen. 100%, tengo un chico maravilla también, ¿eh? Buen partido del Chivas, también estás contento porque pasaron tus Chivas, merecido. Vámonos con más llamaditas, 5:52. Bueno, buenos días por la mañana. ¿Con quién tenemos el gusto gustoso? Hola, hola. Bueno.
1: Hola, buenos días.
0: Buenos días por la mañana del día 11 de mayo del 2026. ¿Con quién hablamos?
1: Aquí de Tlacotepec, Juárez, Puebla.
0: De Tlacotepec, de Benito Juárez, tu Gabino. ¿Eres tu hermano?
1: Sí, mavo.
0: ¿Cómo estás, campeón? ¿Cómo te va, mi hermano?
1: Pues estamos aquí esperando nuestra llamada.
0: Gracias por esperar, amigo mío. ¿Cómo te fue ayer, fin de semana? ¿Todo bien?
1: Todo bien.
0: Me da mucho gusto, hermanito.
1: Felicitando a las madres.
0: Sí, claro, por supuesto, mi querido Gabino. Sí. Un abrazo para tu tito.

0: tienes mamita? Gabino.
1: Mande.
0: ¿Todavía tienes a tu mamita aquí en el plano terrenal?
1: Sí.
0: Qué bueno, da mucho gusto. Un abrazo a tu mamita con todo cariño y respeto para ella. Y te pregunto, mi Gabino, ¿alguna melodía? ¿Saluditos?
1: Sí, saludos para mi primo Elfego. Que
0: okay.
1: Según todos los días nos escucha.
0: Hola, Elfego, buenos días.
1: Nunca se reporta.
0: Ay, Elfego, ¿qué pasó, Elfego? Échale ganas, Elfego, reporta un día, ¿verdad?
1: Sí.
0: Venga, ¿quién más?
1: Y para sus hermanas.
0: Muy bien, perfecto. Las hermanas de Elfego, buenos días, chicas. Buenos días, venga.
1: ¿A quién más? También saludos para el ¿cómo se llama? Gallipán.
0: Gallipán, claro, con mucho cariño por ella, claro. ¿A quién más? Venga.
1: Para Elsa Porras.
0: Eso, muy bien, adelante.
1: Para Ricardo.
0: Sí, muy bien, perfecto.
1: Para el Galaxio.
0: Ándele, pues.
1: Para ustedes. Que
0: gracias, hermano. Radio, muy amable. Va de vuelta también con un solo patico, mucho afeito, afeito, ¿sale?
1: Para toda mi familia también.
0: Me parece perfecto, un abrazo, mi buen Gabino.
1: Para toditos los que nos escuchan.
0: Órale, ¿alguna canción que quieras?
1: Los mandados, por favor.
0: Ándale, papá, la ponemos de bolón pipo, ¿sale?
1: Gracias,
0: Mau. Cuídate mucho, gracias a ti por reportarte, Gabino. Y arriba, Tlacotepec de Benito Juárez, 5:54 con el gran Charlie Huentitán, don Vicente Fernández y los mandados, súbele, sí señor.

Tenemos amigo mío. Por cierto, un saludo a los amigos traileros, ¿verdad? Amigos de que manejan algún transporte público, amigos camioneros, buenos días, ¿cómo están? Así que gracias por sintonizarnos y recuerden, modo feliz y modo contento y modo precavido, por favor, ante todo. Venga, muy bien. Dice, buenos días, amigo Mau. Saludos, soy Geno. ¿Cómo estás, Geno? Buenos días. A los chicos, mira, como que están hablando de la gente que ya no había hablado, ni comunicadas, que bueno, Ernesto Colón Pérez, Geno, me da mucho que te pongas en contacto, Geno. Dice, los amigos de cabina, escuchan también este gran programa. Amigo, un favor, compréseme con la canción de El Viejo del Sombrero. Uy, qué buena versión, cómo no. La zona dinamita, dice, gracias, amigo Mau, le envío muchos abrazos, apretaditos, apretaditos. Lindo día, me da mucho gusto que, te digo, como que hoy la gente está conectando, la gente que ya no había hablado. Qué bueno, es su casa, algo más seguido, porque a todos aquí se estarían con mucho cariño. Vámonos pues, amigo mío, con una canción para bailar esta mañana, ponerte de buen humor con esta melodía que dice Ancina.

hacerlo. Qué tipazo, don señor Macondo, de veras. Se la suena enanita. Bien, amigo mío, vamos con llamadas telefónicas. Por favor, si es tan amable, escuchemos quién está en la línea. Hola, hola, buenos días por la mañana. ¿Con quién tenemos el gusto gustoso? Bueno, bueno. Bueno, buenos días. ¿Con quién hablamos? ¿No hay nadie? Entonces vámonos con mensajito, amigo mío, para antes de irnos a la pausa. Un mensajito que dice lo siguiente: señor Maurilio, muy buen día, buenos días. Ponga por favor la canción de Pídeme la Luna con Leo Dan. Uy, qué buena rola. Para todas las mamitas de Amanecer Poblano, para todos toditos de parte de Mario Ramírez. Gracias, señor Maurilio, con mucho gusto, amigo Mario. La ponemos de bolón ping-pong cuando son las 5 de la mañana con 59 minutos. Que no se haga tarde, familia, que saliera a tiempo. Y hay que ponerse también para que lo vayamos corriendo. Súbele, amigo mío, una gran canción del gran Leo Dan. Pídeme la luna. ¡Oh!

mensajillo, ¿te parece? Uy, qué buena rola acaban también de pedir. Dice, vete buscando a Julio Iglesias, Chico Maravilla, con Llegamos Tarde los Dos. No, sí, vete tarde, pero bueno, es otra historia. Buenos días, don Mauricio. Saludos para toda la familia Macer Poblano, a su hijo de México. El otro lépero. Saludos para Nina, Giancarlo, Casco Amarillo, el Alcero, el Chico Maravilla. Dice, arriba la máquina celeste, la poderosísima máquina celeste. Dice, quiero la canción que ya pedimos atentamente, Toñito de San Martín, Texlucan, Puebla. Con esta canción, este gran tema, vamos a una pausa, no se vayamos, venimos, estamos en Amanecer Poblano.

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Nunca les falte el amor en sus vidas, ¿sabe, familia? Hay que darles muchísimo amor. 6:09, decimos también cambio de piloto de este fantástico lunes. Gracias, Chico Maravilla. Alina Martínez, buenos días por la mañana. Y súbale, a bailar, tío.

por sintonizarnos y queremos señalar aquí en la cabina los teléfonos, la cabina más de todo el cuadrante, 22-22-73-77-16, 22-22-73-77-17, y por supuesto, si gusta mandar mensajitos, hágalo al 22-15.

0: positivo, deseamos que este día, esta semana, Dios derrame sobre todos ustedes la lluvia de muchísimas bendiciones, familia. Vamos con todo, camino hacia el éxito, porque usted, yo y también Alina, no lo merecemos, ¿verdad? ¡Súbele, Alina!
1: Vueltas por el mundo, es increíble, así es el amor.
0: 6:11, vamos con llamadas telefónicas. Bueno, bueno, buenos días por la mañana. ¿Con quién tenemos el gusto gustoso? ¡Hola, hola!
2: Buenos días, don Arilio.
0: Doña Rita, ¿cómo está usted? Muy buenos días, ¿cómo le va?
2: Pues aquí, escuchando su programa.
0: Gracias, muy amable por sintonizarnos, doña Rita. Y le pregunto, ¿cómo le fue ayer? ¿Me la festejaron?
2: Sí, hicieron una comidita.
0: Ay, qué rico, qué sabroso, doña Rita, bien merecido. Le pregunto, ¿alguna canción que quiera? Saluditos hoy para servirle.
2: Pues para, saludos para usted.
0: Gracias, muy amable. Sí, sí, gracias.
2: Para la señorita Lina.
0: Sí, gracias, gracias, gracias, muy amable.
2: Para Laurita.
0: Sí, sí.
2: Para el joven Oscar Guerrero. Para, perfecto. El joven Juan Carlos.
0: Muy bien.
2: Para Galito Álvarez.
0: Sí, sí.
2: Para todos, los todos de Sicón, noticias al amanecer.
0: Gracias, muy amable.
2: Y para para todo Sicón, ¿no?
0: Sí, sí, claro.
2: Y para la familia de Amanecer.
0: Muchísimas
2: Poblano,
0: gracias, muy amable.
2: Para Eli.
0: Sí. Bueno.
2: Para el Cita Porras,
0: sí,
2: para
0: no. Ok, de acuerdo.
2: Para la señora Reina.
0: Claro.
2: La señora Gloria. Para
0: ay, venga, muy bien, ¿a quién más?
2: Para Sandy.
0: Sí, claro.
2: Para todos. Para señor Don Virgilio, Don Filipao.
0: Sí.
2: Para el Galáctico. Para todos, ¿verdad?
0: Ándele, pues, ¿alguna melodía que queda? ¿No? Claro que sí.
2: Y para mi esposo Jesús Acevedo y mi hija Rosaura.

0: todo gusto.
1: ¿Me puede complacer con la canción de Nobleza?
0: De Javier Solís, ¿verdad?
1: Sí.
0: Nobleza de Javier Solís. No, qué temazo pidió. Con mucho gusto la ponemos, ¿sí? Doña Rita, muchas gracias.
1: Muchas gracias.
0: Dios la bendiga. Cuídense mucho. Hasta luego, ¿sí? Gracias por llamarnos. Vámonos, un temazo de temas también. ¡Ay! 6:13. ¿Y sabes qué, Lina? Destápame una, porque esta, mira, me llega el corazón. ¡Venga! ¡Ay!

0: ¿Sabes qué, Alina? También, antes que otra cosa pase, yo quiero desde acá, desde esta butaca, de esta silla, de esta cabina, hacer un reconocimiento, gracias a mis compañeros de radio también, por supuesto, a nuestra querida directora general, también que estuvo presente ahí, mi queridísima, ay, se fue el nombre, me estaba ahogando, perdón. Sí, es nuestra directora general, que también estuvo presente. Nosotros también, querido Mariano, también, Mariano Serrano también estuvo al presente, nuestro director de radio. Y también compañeros también, se está ayudando, perdón, Natalie Hoyos, perdón. Sí. Mariano Serrano, perdón, si se está ayudando con el agua. Y también, obviamente, a todos ustedes, mi querida Lina, mis compañeros de audio, mis compañeros también ingenieros, también hicieron posible los de la feria, la gente que fue y todo. Un gran trabajo. El 105, pues, estuvo ahí presente con todos ustedes. Conocimos mucha gente que llegó a la feria de Puebla, mucha gente que se dio el tiempo de estar en el stand. Gracias, la verdad, un gran trabajo, porque somos una gran familia. Un aplauso para ellos con todo cariño, también para ti, Alina, también para quien estuvo aquí en cabina, también haciendo enlaces. Muchas gracias por este gran trabajo que hicimos. Y bien, vámonos de volón, ping-pong. Ya me pasó lo del agua. 6:15. Vamos con llamaditas. Bueno, ¿con quién tenemos el gusto gustoso? Hola, buenos días.
1: Juan
0: Méndez, ¿cómo estás, hijado? ¿Cómo te va?
1: Bien, padrino.
0: Me da mucho gusto. ¿Cómo te fue el día de ayer? ¿Bien?
1: Sí.
0: Perfecto. Y preguntamos, mi estimado ahijadazo, ¿alguna canción? Saluditos.
1: Te quiero con los montañeses del Álamo, sí. Las Virginias.
0: ¿Las Virginias? La ponemos, sí, de bolón ping-pong. Con mucho cariño, ¿va?
1: Sí, padrino.
0: Venga, y vengan los saludos, mi estimado ahijado.
1: Ayer nos estaba llevando el agua y la todo fuera lloviendo por acá.
0: Ah, llovió por allá. Ah, mira, bueno, por, sí, un lado, qué bueno, ¿no? Qué bien. Hace mucho calor, también se refresca, ¿no? ¿No? ¿A quién más, ahijado?
1: Voy a saludar a... El Pelón Pérez, que no, sí, saluda.
0: Bueno, está bien, de acuerdo. ¿A quién más? No te digo, ya empezamos.
1: Por las hijas Susana.
0: Eso, ¿a quién más, hermano? ¡Ay, ay, ay! Para... ¡Ay, ay, ay, Pepe!
1: Para los cuatro de Acatlán.
0: Ok, perfecto.
1: Para Charlie.
0: Sí, sí.
1: Para el Pájaro.
0: Sí, muy bien, perfecto.
1: Para... ¿quién más? Santo del Amor Galactini. Y sí, para, señor, el jovencito Francisco Paquetazo, el nieto de Virgilio.
0: ¡Ándele pues! ¡Nada más!
1: Para el querido locutor Maduro
0: y
1: Chuca.
0: Gracias, Ejado, muy amable. Te mando un abrazo con mucho cariño y va de vuelta con mucho afeito. ¡Venga, quién para, más!
1: Sí, sí. Para Germán López.
0: Sí, venga.
1: Para el compadrito Goyo.
0: Sí, señor.
1: Para el primo de Morelos, Hugo de Belén.
0: Sí, señor, venga.
1: Para el muñeco de la Sierra Norte de Villajuárez.
0: Perfecto.
1: Hija de Gabriela y su esposa Esther y su hermano Pablo.
0: Muy bien, perfecto. ¿Nada más?
1: Para mi amigo José Tocino del Valle.
0: Sí, bien.
1: Para Solecito.
0: Sí.
1: Para Elsa Porra, que no saluda.
0: Ándale, pues, no, bueno. Ok, de acuerdo, pues tiene razón, nos saluda, me quedo, se siente.
1: Pero familia, saluda, me quedo.
0: Venga, ¿quién más?
1: Gabino Ramos, Tlacotepec, Benito Juárez.
0: Perfecto, ¿a quién más ha dejado?
1: Para Solecito, para, sí, Eusebio de Guerrero.
0: Ándele, pues.
1: Para Antonio de San Martín, que me nunca, para
0: bien.
1: Mi amigo, el de la ciudad de Zacatlán de las Manzanas, Sierra Norte de Puebla.
0: Que yo con Rao, venga, muy bien.
1: Para su esposa Rosa, para el japonés, para, sí, sí, Caspa Amarillo, para Mario Ramírez de Tlanicengo,
0: es correcto,
1: Chiquito de Oro,
0: sí, sí,
1: doña Roberta, su esposa Efren, Hugo de

0: Belén.
1: Sí.
0: Para la bailadora que nos saluda, para los guardamontes, para los pichones, para las gomas.
1: Ok.
0: Para don Felipe.
1: Sí, sí.
0: Y para todos los que están escuchando Amanecer Poblano, quiero otra vez repita el disco porque ya no lo escuché.
1: No, tal subimos, espérate, con mucho gusto. Decimos adiós, ahijado.
0: Adiós, Patrick, con la ciudad de
1: Puebla. Súbele, Medina.

0: Familia, yo les digo lo siguiente, ¿qué les cuesta, familia? ¿Qué les cuesta? Por favor, los pido encarecidamente, saluden a mi ahijado que se me siente, por favor, salúdenlo.
1: ¡Ay! ¡Adiós!
0: Ven que mi ahijado se siente, por favor, manden un saludo cuando hablen, por favor, pero bueno, estamos. 6:19, sí es correcto, vamos con más llamadas telefónicas, mi estimada Lina. Escuchemos quién está en la telefónica hablando de... Bueno, buenos días por la mañana. ¿Con quién tenemos el gusto gustoso?
2: Buenos días.
0: Buenos días, ¿es tú, mi Ruli?
2: Sí.
0: Me parece perfecto que nos llames. Pregunto, ¿alguna llamada telefónica? ¿Digo alguna llamada? ¿Alguna canción? No, bueno, y sí.
2: La muñequita fea.
0: ¿Cuál, perdón? ¿La muñequita fea con los Tepox?
2: La muñequita fea.
0: Me parece más que perfecto, la muñequita fea con el grupo Los Tepox, mi querida Alina. Y la pregunta es, ¿a quién la dedicas, mi estimadazo Ruli?
2: Para ustedes.
0: Gracias, muy bien, ¿a quién más?
2: Para el pariente del Corradio, Taco.
0: ¡Eso es todo! Venga, ¿quién más?
2: El Jan Pollero.
0: Bien, perfecto. ¿A quién más? ¡Eso, eso! ¡Ay! ¿A quién más?
2: El padrecito.
0: Bien, de acuerdo. ¿A quién más?
2: El Chayamayén, Tarbaya.
0: Bien, de acuerdo. ¿A quién más?
2: El Puli.
0: Venga, muy bien, perfecto.
2: El Leador.
0: Ok, de acuerdo. ¿Quién más?
2: Y el La Llana.
0: Sí, de acuerdo.
2: El Villos.
0: Sí.
2: El Mazaleca.
0: Ándele pues, venga, muy bien. ¿Qué más?
2: El exclusivo recién no salude en nada.
0: No, pues también tú no saludas a mí. Salúdalo, para que no se vea, hijo. Pues salúdese mutuamente para que no pase eso, hombre. ¿A quién más, Ruli?
2: El gallo se van a hacer cuñados con el calcetín.
0: ¿Nada más?
2: El peligroso.
0: Ándale, pues el buen peligroso, venga. ¿Quién más?
2: El
0: Chalecito. Sí,
2: sí. La parte.
0: Muy bien, perfecto. ¿A quién más?
2: La América.
0: También para América, muy bien. ¿A quién más?
2: No saludo nada.
0: Es que no ha hablado tampoco, o sea, por eso, ¿no? Yo creo, pero bueno. ¿Nada más?
2: La bailarina tampoco no saluda nada.
0: Híjole, Dios mío. A ver, ahorita les digo, a ver. ¿Nada más? Después, un abrazo, mi Ruli. Dios te bendiga. Feliz inicio de semana. Súbele, Belina. 321. Y otro anuncio, mi querida Lina. Familia, le suplico de la manera también más atenta. Cuando llamen, también saluden al buen Ruli, por favor, también para que no se nos sienta el Ruli. También, igual que mi dejado, salúdenos, por favor. 6:22, súbele, Lina.

ocasiones, ¿verdad? Estábamos en la Feria de Puebla, salimos de ahí de trabajar y hay que comprar cosas también para el otro día, ¿verdad? Tuvimos una tiendota, ese supermercado grande, sí, allá pues a Manuel, ¿verdad? ¿Sabe usted cuál estoy hablando? Y que me encuentro a una persona que, hola, ¿cómo estás? Qué milagro de volver a vernos, ¿no? Mi querida Miss Betty, qué gusto saludarte nuevamente. Estaremos próximamente ahí en Cuetzalan, ya prometimos. Y esta rola es para ti, para 15 el día, con mira, ánimo, ánimo, ánimo, bendiciones y sobre todo, en modo feliz y modo muy contenta. Betty, báilale, súbele.

0: Y como te dije, primero Dios, tenemos que encontrarla próximamente también para hacer otro programa también, como se hace muchos años, mi querida Betty. Un abrazo para ti, bendiciones, cuídate mucho y vamos con más llamadas telefónicas. Bueno, bueno, buenos días por la mañana, 6:24, ¿con quién hablamos?
1: Sí, buenos días, Mauricio.
0: Buenos días, ¿quién tengo el gusto, gustoso? ¿Quién me llama?
1: Con tu buen amigo, Poli.
0: Mi querido hermano, ¿cómo estás, mi Poli? ¿Cómo te va, hermanazo?
1: Por aquí estamos, dándole gracias a Dios por
0: Claro, efectivamente, en todo el agradecimiento de que Dios nos permite ver un día más, mi buen Poli, a disfrutarlo y vivirlo intensamente. ¿Lo prometes y te comprometes?
1: Así es, mi amor.
0: Ándale, pues, hermano, y te pregunto en este fantástico lunes, ¿algún tema musical? ¡Saluditos!
1: Sí, mira, quiero mandar un saludo hasta el cielo para mi hermano Ramiro.
0: Claro que sí, por supuesto.
1: Que se me adelantó, y a mi padre Polín también, que ya los tengo allá.
0: Un abrazo, pero mira, vive en tu corazón para siempre y como siempre, amigo mío, ¿no?
1: Sí, porque hoy cumplirá años mi hermano Ramiro.
0: Un abrazo, un abrazo al buen Ramiro, ¿sí?
1: Sí, como no.
0: Él está gozando la presencia de Dios, amigo. Venga.
1: Por ahí quería pedir la canción.
0: Dime, ¿cuál quieres?
1: Hermano.
0: Sí, ¿cuál?
1: La de como una estrella de Alejandro Fernández.
0: ¿Como una estrella de Alejandro Fernández?
1: Sí, ¿no? Parece que sí, sí. ¿No?
0: Sí, claro, claro que sí, por supuesto. ¿Se le gustaba a tu hermanito?
1: Sí.
0: La ponemos, claro, que estamos para servirte, hermano, con todo cariño, ¿va?
1: Sí, no, pues gracias. Y también un saludo ahí para el burro terco,
0: Ok, de acuerdo.
1: Bueno. Que no lo saludan.
0: Salúdenlo, por favor. Saluda a mi dejado, que luego se me siente igual que al Ruli, ¿no?
1: No,
0: ¿qué les cuesta saludarlos, hombre?
1: Ahí le va a saludar un saludito para el Ruli.
0: Por favor.
1: Si me va el Ruli más.
0: Pues sí, por favor. Si no, luego se me enojan, pero bueno, está bien. Nada más, mi Poli.
1: Sí, un saludito para todos, para todos.
0: Ándale, pues, hermano.
1: Programa.
0: Gracias, muy amable.
1: Pasen un bonito día y bendiciones para todos.
0: Igualmente, Dios te bendiga, mi hermano. Un abrazo. Dale. Con mucho cariño. Y llévate buenos días. ¡Sale! ¡Cuídate mucho! 6:26, suele mi Alina. ¡Ay!

0: con más llamaditas, mi estimada Alina, por favor, escuchemos quién está en la línea telefónica. Hola, hola, buenos días por la mañana. ¿Con quién hablamos?
1: Buenos días, buenos días.
0: ¡Ay,
1: buenos
0: días! ¡Ay, ay! Good morning por la mañanín. How are to you? Me da mucho gusto, mi querido Paquito Paquetazo. ¿Cómo estás, hermano?
1: Contento, contento, ayer nos lo pasamos muy bien.
0: Me da mucho gusto, qué bueno, que me da mucho gusto, ¿no? Tuviste alguna mamacita a festejar, ¿verdad?
1: Ah, sí, me la pasé.
0: Pues sí, seguramente, sí, volando picas, criatura, pero bueno, está bien. ¿Alguna melodía? ¡Saluditos!
1: Con Isbeth, su mamá y su abuelita.
0: Ah, ¿fuiste con ellas?
1: Sí.
0: Ándele, mire, quien lo viela, quien lo vela, chingüengüenchón. Eso es todo, ¿no?
1: ¿Cómo dices algo de Blanquita, mamá? ¿Dónde la llevaste ayer?

0: pues estuvo con sus hijas, la pescaron sus hijas, ¿no?
1: Ah, bueno,
0: pues
1: bueno.
0: Sí, yo... claro, ¿no?
1: Cuando tú andabas solo en la tienda, dices.
0: Pues es que mira, no, yo fui a trabajar, salí de comprar y fui, bueno, digo, salí de trabajar y fui a comprar y pues era muy tarde y pues ya, no, tengo que hacerlo, si no, ¿a qué os hago? Ando muy ocupado, ¿no?
1: Esa suerte la quisiera yo tener.
0: No, pues tengo a la gente. ¿Cómo estás? Qué gusto de verte, ¿no crees? No.
1: No, está bien, está bien.
0: Pero bueno, vamos a ver, alguna vez que quieras, mi querido Bali.
1: Pues la del moño colorado, para que se ponga bien contento desde los tres, los cuatro hermanitos.
0: ¿Así de plano?
1: No, ya habló José, ya habló el Poli, ya habló el Rulli, ya no falta Manolo.
0: Pues bueno, ahora tenemos aquí mensaje de él seguramente, ¿no? Pero bueno.
1: Ah, claro que sí.
0: Puede que haya mensaje aquí, ¿no? Sí. La ponemos, vale.
1: Tu hijado dice que se lo llevamos al agua y tú le dices mejor.
0: No, bueno, pues es que sí, que bueno que hay agua. Oye, hablando de agua, no. Que cayó un aguacero allá en Acatlán.
1: Ah, sí, llovió bastante.
0: Sí, fuerte, ¿verdad? Creo que hubo hasta un tornado. ¿Es cierto eso?
1: Sí, se llevó el tomo de aquí, no, del barrio, digas. De San Gabriel.
0: ¿En serio? O sea, que estuvo duro. Yo estaba leyendo y digo, ¿en serio? Que estuvo un tornado y que una granizada de veras terrible, ¿no?
1: Se espantó el chamaquero porque estaba ahí debajo del tomo el chamaquero.
0: ¿Qué estaba haciendo, pelado? Pero mejor no me digas, ¿no?
1: No, estaba componiendo los regalos.
0: Ah, bueno, mira.
1: De lo del 10 de mayo.
0: Está bueno, pero todos también, gracias a Dios, ¿no?
1: No, todo bien.
0: Más fue un susto, pero bueno, sí que una tormenta. No. Bueno, pero gracias a Dios.
1: Susto, no pasa nada.
0: Sí, estamos bien, gracias a Dios. Estamos aquí para contarlo, ¿no?
1: Sí, pues se espantó el chamaquero.
0: Sí. ¿Y tú no?
1: No, porque no estaba ahí. Estaba bueno.
0: Menos mal, ¿no? Ándale, pues. Te mando un abrazo, Mari.
1: Y saludos para todos. Ah, para Isabelito de los Ninis.
0: Eso.
1: Para los mamis.
0: Eso.
1: Para Sol Solecito.
0: Eso.
1: Para la bailarina.
0: Sí.
1: Para Reina Sonidera.
0: Perfecto.
1: Para Reina Parroquiana.
0: Bien, de acuerdo. ¿Quién más?
1: Para la mejor amiguita y
0: sí,
1: toda
0: sí.
1: Su familia.
0: Sí, sí.
1: Y para aquí Rosita de Palo Blanco.
0: Ándele, pues.
1: Geno, sí. Ya se comunicó también.
0: Es correcto.
1: Para la maestra Irene. Para los parroquianos que no deben hacer falta.
0: Venga, me parece perfecto.
1: Para, bueno, así que para Isbeth, tal vez, ahora sí que nos pasamos muy bien ayer y.
0: Pues como no. Nada más pórtate bien.
1: Todo,
0: Sí, hay que ir bien con la suegra. Digo, perdón, que vayan con la señora. Perdón. Sí, no, perdón. Sí, es que me trabo con el agua, pero bueno.
1: Cuidado, porque andas en la cuerda floja. ¿Cómo no. Que solita en la tienda y todo eso, vamos?
0: No. Que me encontré una persona en la tienda, en el supermercado, allá, sí. ¿Me entiendes, no?
1: Pero. Mau, como dices tú, mándale una palabrita así como de amor, a Blanquita.
0: Pues claro que sí, con mucho cariño, sabe que la amo y la adoro, ¿no? ¿Está?
1: Híjole, no, estás más seco que el no. Acatlán cuando no le llueve.
0: Simplemente las cosas se demuestran, Paquito, no se dicen, ¿no crees? Eso, ¿no? Y tengo un gran teacher que es Asté, ¿no?
1: No, la teacher es la reinita.
0: Ah, bueno, está bien. Es la Miss, pero bueno, está bien. No. Ya no me quites mi tiempo. Adiós. No, no es cierto, amigo, ¿no?
1: Cuídate mucho, vamos.
0: Igualmente, Dios te bendiga. Gurbay, dice en tomorrow. Happy Monday. ¿Ah? Gurbay, súbele. La del moño colorado.

me agarra el condimento. Entonces, por eso me ahogo. En dulce y le agua me ahogo, ¿no? Pero, vamos con llamadita 632. Ahora, ¿quién está en la línea telefónica? Bueno, buenos días por la mañana. ¿Con quién tenemos el gusto gustoso? Hola. Ay Dios, bueno. Bajen ese radio que me voy a cortar. Pariente, pareces nuevo, ¿eh? Híjole, diario uno contigo de veras, no cambias, pero bueno. Pariente, te pregunto, ¿cómo amanece el bello Zacatlán de las Manzanas? Bien, ¿está bonito? Mira, ¿cómo amanece Zacatlán de las Manzanas, hombre? No te digo, Paul Filemón.

0: un poquito nubladito.
1: ¿Está nublado? Ah, bueno, pues familia, sí, pues sí. Familia, si usted va para Zacatecas, manzanas, toda precaución, está nublado, posiblemente pueda llover, ¿no?
0: Se ve que sí va a llover, a ver si llueve.
1: Bueno,
0: ya se falta el agua.
1: Totalmente de acuerdo. Y preguntamos a mi querido Conra Conrao, ¿alguna canción? Saluditos.
0: Claro que sí.
1: ¿Cuál quieres?
0: Primero, los saludos al Greñas.
1: Sí, por favor, para que no se me enoje, ¿no?
0: Alejado.
1: Eso, venga, esa mía, qué bueno, venga.
0: Al compadrito.
1: Sí.
0: Al primo.
1: Venga, muy bien.
0: Al pariente.
1: Al pariente, sí, a otro pariente, venga, venga. ¿A quién más? Sí, pues sí, a otro pariente, venga. ¿A quién más?
0: Al Galáctico.
1: Venga, también al Galáctico, con mucho cariño. ¿A quién más?
0: Al Peligroso.
1: Artur, buen día. ¿A quién más? Venga.
0: Al Peligroso y al Alejado y a su hermana.
1: ¿Otra vez Alejado? Bueno, de acuerdo. Al doble para que no se me enoje. Venga, ¿quién más? Venga.
0: Al otro chavo, ese, ¿cómo se llama? ¿También se llama Filipo?
1: ¿Cuál? ¿Perdón? ¿Quién? ¿A quién?
0: Que se acaba de reportar.
1: ¿Quién se reportó? No.
0: ¿Eh?
1: A ver, ¿de quién hablas? A ver, no te entendí.
0: Es que apenas habló hace ratito. ¿De quién se llama? ¿Filipau? ¿Cómo se llama él?
1: No, de Gabino Barrera, ¿no?
0: ¿Es el Gabino?
1: De Gabino, sí, de Tlacotepec de Benito Juárez. Gabino de Tlacotepec de Benito Juárez. ¿A él te refieres, no?
0: Ellos también.
1: Ah, bueno, no. Se llama Gabino.
0: Al Davicho.
1: También al Davicho, un abrazo, claro, con mucho cariño.
0: A Poli.
1: Venga, muy bien, ¿a quién más?
0: A doña Chelita.
1: Sí, señor.
0: A Gallipán.
1: Sí.
0: A Sol Solicito.
1: Venga, muy bien.
0: América.
1: Sí, señor.
0: A Elsa Porra.
1: Sí.
0: Muchacho Alegre.
1: Venga, muy bien.
0: Al paisano, al Ernesto Pelón Pérez, que también se reportó.
1: Bien.
0: Saludos a toda su familia y bienvenidos que vayan a Puebla.
1: Ándele pues, venga, nada más.
0: A la señora Amalia, aquí de Zacatlán, y a su esposo Manuel. Y a la señora María Luisa, que también escucha el bonito programa.
1: Ándale pues, hermano.
0: Y al ¿cómo se llama el de Tlamaya Grande?
1: ¿A Yermaín?
0: A Yermaín.
1: Eso, venga.
0: Al Peligroso.
1: Eso.
0: Ah, saludos al Yogurtero, porque también me ha hablado, pero no escuché su llamada.
1: No, pues sí. Pues, siempre andas lejos, pariente, muy lejos, ¿no?
0: Yogurtero. Y a su esposa Marimba, y sí, a su hija, sí, todos, sí, a todos sus familiares allá. Un saludo a todos ellos.
1: Ándale, pues, venga.
0: Canción de.
1: ¿Cuál quieres?
0: Se llama el Así Te Quiero.
1: La de. ¿Le canta Joan Sebastián? ¿Así te quiero?
0: De Joan Sebastián.
1: Muy buena rola, muy buena rola. La ponemos, ¿sale, pariente?
0: Madres.
1: Cuídate mucho, ¿qué dijo?
0: Totalmente. Hasta luego, la chita.
1: Gracias, muy amable. Cuídate mucho, la ponemos de bolón pipón. Venga. Oye esto. Gallina.

0: La milicia, llegó la milicia acá, ¿no? Saludamos a la milicia, ¿estás de acuerdo? Pues vamos. 6:37, vámonos con mensajitos de Bolón Pimpón este fantástico lunes 11 de mayo del 2026. A ver qué nos dicen.
1: Buenos días.
0: Buenos días.
1: Alias el Pinza.
0: Ay, Pérez.
1: Bueno, pues vamos a saludar por ahí a...
0: Venga.
1: Un saludito.
0: El capo de capos de Huachilango.
1: Mañanitas para...
0: ¿Mañanitas? ¿A quién?
1: Para mi hijo.
0: ¿Tu hijo?
1: Paco.
0: ¿El Paco, su hijo, hoy? ¿Qué es su cumple?
1: El papá del gallito que acaba de
0: otro
1: llegar.
0: Paco. Ah, perfecto.
1: ¿Eh?
0: Sí. Digo, porque acaba de reportar y no me dijo nada. A ver, ¿qué pasó? A ver, escúchale.

0: A ver qué pasó.
1: Estamos de fiesta, seguimos con la fiesta. Sí, acabamos con los de la mamá y sí, claro, ahorita empezamos con él.
0: Y llegamos al mole al rato, ¿no?
1: 11 de
0: caemos, mayo.
1: ¿Ah? Bueno, pues vamos a por ahí las mañanitas para el.
0: Pues las mañanitas, mi querida.
1: Para
0: Lina,
1: mi hijo, el Paquito.
0: El otro Paquito, y, venga.
1: Y este papá del.
0: Del gallito,
1: del,
0: ¿no?
1: Paquito chiquito.
0: Del nuevo gallito. Es correcto.
1: Bueno, pues vamos a.
0: Venga.
1: A saludar por ahí para todos y todas. Por ahí vamos a saludar. Ay, y también.
0: Mi gallo.
1: El sábado fue el cumpleaños de tu ahijado.
0: ¿Cómo?
1: ¿No ves que fue el día de los burros?
0: Érese.
1: Sí, pues tu ahijadito lleva ese, érese, ese apellido. No. Ese nombre, pues hay que saludarlos también.
0: No, si
1: no
0: así,
1: se va a
0: hombre.
1: Enojar porque no nos saludamos. No. Sí, así es. No, nuestro ahijado. Así. Y pues el sábado fue ese cumpleaños.
0: Ok.
1: No, como dicen que, ¿qué? 50 años, creo.
0: No sé.
1: Sí, pero así dice que 50
0: no
1: años.
0: No
1: están
0: así, hombre. Yo les digo.
1: De estar aquí.
0: Gobiérdense. Gobiérdense.
1: Cargando, digo, cargando piedras, como es el dueño.
0: No, oh, bueno.
1: Eso es lo que carga el canijo, el ahijado. Bueno, pues vamos a saludar por ahí para bien. Gaipán.
0: Son de lo Héctor, peor, de lo peor, reina, de veras, ¿eh?
1: Este, Piquito Chulo. El
0: peor de mi pueblo. Mira qué rico.
1: Por ahí para Germaín, Jorgito.
0: Camila, qué rico.
1: Este, el brother, don Mario.
0: Sí, muy bien.
1: Don Mario Bros.
0: Miren, chicos.
1: Bueno, pero cinco Mario. Sí, este. Por ahí también saluditos para los Juanes.
0: Venga.
1: Por ahí para don Genario. Don Genaro.
0: Señor.
1: Alias Panzas.
0: Sí.
1: También para el. Para doña. Doña esta. Doña. Doña Amalia.
0: Sí.
1: Don Manuel.
0: Venga.
1: Doña Roberta.
0: Venga.
1: Este. Por ahí también para. Para don Felipe.
0: Okay. Pues
1: para todos, para todos.
0: Me parece la perfecto, la, mi gallo.
1: Tal, muchacho alegre, Conchita. Por ahí, para todos y
0: venga,
1: todas.
0: Atención.
1: Bueno, por ahí aquí. Vete fondeando una canción.
0: ¿Cuál?
1: Primero las mañanitas.
0: Ya las pusimos.
1: Y luego ya vamos a. Este. A poner otra canción.
0: ¿Cuál quiere usted?
1: A ver si te vas poniendo por ahí ya, este.
0: ¿Cuál?
1: Yo sé que te vas a. Se llama la canción Yo sé que te vas a acordar.
0: La de cuando camines un camino.
1: Yo sé que te vas a acordar.
0: Pues no me acuerdo, dígame.
1: Te acordarás.
0: Pues no acuerdo.
1: Te acordarás, ¿eh?
0: ¿Así?
1: Yo sé que te acordarás. Así ¿sí? se llama la canción.
0: Pues no me acuerdo, pero está bien. No, sí.
1: Yo sé que te acordarás.
0: La canta bueno, los bríos.
1: Pues, ahí bien. Estamos, saluditos, mi mao. ¿Eh? Por ahí las mañanitas para pues, mi hijo.
0: Bueno.
1: El padre gallito. Ay, por ahí a, al otro mijo, el más, este, malandrín, el paquetazo. Sí,
0: ándele, pues, diga, yo lo bendiga. Bueno, si es la que dice, a ver, salió con esta, a ver cuál salió, a ver. Bueno, sí está bien, dejámoslo finalmente, ¿no? Si no, pelota. Es que fíjate que nos pasa que luego hay títulos iguales. Pasó hace un momentito con la de Teresa y son otras cosas. Pero deja, no pasa nada, con mucho gusto. Y un abrazo al gallo menor también, que estaba en materia de largos. La pregunta fue, mi gallo, ¿se hizo usted el oxiso, eh? No digo usted que llegamos al mole, pero bueno, ok, se la guardamos, ¿no? No es cierto. Mensajito más rápidamente, otro para que todos pasen. A ver, otro mensaje más.
2: Muy buenos días, señor Maurillo. Señor Maurillo, de parte del tío Richie, saludos para
0: tío
2: todos,
0: Richie.
2: todos, que no se queden sin saludos.
0: Me parece perfecto,
2: y un fuerte
0: tío Richie.
2: Abrazo a la distancia.
0: Gracias.
2: A todos,
0: sí, sí.
2: a todos toditos de este grupo de Amanecer Poblano, de esta estación
0: bonita,
2: de grupo
0: cierto,
2: de Amanecer Poblano.
0: Buena rola.
2: Les mando un saludito y un fuerte abrazo.
0: Gracias,
2: y así mismo también a todas las madrecitas. Tarde pero seguro.
0: Esto es todo.
2: Tarde pero seguro. Y póngale una cancioncita. Por ahí, mamá Juanita.
0: ¿Cuál?
2: De Atepa, póngale una de Ojitos Verdes, por favor. Le gustan, le encantan. Esas de Ojitos
0: a mí
2: Verdes.
0: También.
2: La de Jilguerillas.
0: Eso.
2: De Jilguerillas, ¿verdad? Las de Ojitos Verdes, por favor.
0: Venga.
2: Señor Mario,
0: sí.
2: De parte de tío Richie y saluditos para todos. Y la parte de aparte, la familia Flores Hernández, Flores Perea, Flores Martínez.
0: Me parece.
2: A todos, ay, toditos, ay, ay. De parte del tío Richie.
0: Señor, venga.
2: Saluditos.
0: Dios bendiga, hermano.
2: Súbele la bocina. Aunque se enoje la vecina.
0: Me parece.
2: Cuando te tomo modo feliz y aquí andamos ya correteando la chuleta. Saluditos.
0: Un abrazo, hermano. Bendecida también para ti. Vámonos con los Ojitos Verdes. 642. ¿Y dónde andarán? ¿Dónde andarán?

0: Bien, gracias a Dios.
1: Que me da mucho gusto, don Mario. ¿Alguna melodía? Saluditos.
0: Inolvidable amor con los Johnnys.
1: ¿Cuál, perdón?
0: Inolvidable amor con los Johnnys.
1: Inolvidable amor con los Johnnys. Muy bien, con mucho gusto. ¿A quién le dedicábamos, mi queridísimo amigo?
0: Para todas las madres que están en el cielo.
1: Ok, perfecto.
0: Y para saludar a doña Sol Solecito.
1: Bien, muy bien, perfecto. ¿A quién más?
0: Doña Odi.
1: Bien.
0: Para Walda.
1: Perfecto.
0: Para Ulis y Flor y Pati de Jalacingo.
1: Bien, perfecto.
0: Pati de Pozo Guerra.
1: Bien, sí, sí.
0: Para su hija que no saluda, dice.
1: Usted salúdelo, don Mario, para que no se me enoje, me he dejado. Gracias.
0: Ya voy a reclamar también.
1: Sí, sí, pues sí, también, así como dice él, también dígale, también saludas tú. Sí, de acuerdo. Sí, claro, pues que también lo salude, ¿verdad? Ha dejado le, pero bueno, muy bien.
0: También al Roger, que ya está en el cielo.
1: Es un abrazo, mi buen Roger, claro, con mucho cariño.
0: Un abrazo para su familia.
1: Muy bien.
0: Para Maestra Irene.
1: Sí, muy bien.
0: La maestra de Luis.
1: Sí, sí. ¿Nada más?
0: Para el gallo.
1: Sí.
0: Sí.
1: ¿Nada más? ¿Es todo? Sí.
0: Gracias.
1: Ándele, pues. Le mando un abrazo, don Mario. Cuídense mucho. Dios lo bendiga. ¿Sale? Gracias por comunicarse. Súbele, mi estimada Lina. 6:45.

0: que todos pasen más mensajitos, pues hay mucho mensaje todavía. A ver.
1: Bueno, saludos para Turecita.
2: Venga, Manuel,
1: para...
2: venga.
1: Solecita de Puebla, sí, sí. De Tlaxcala, sí, sí. Los Pichonas, Guardabosques, el tío Gallo, de sí, sí. Los Yugures, su esposa, su niña, para el Peligroso.
0: Sí, muy bien.
1: Para todos que nadie se queda afuera, para José de los Burros, con pérate, la canción de pérate. Dos cartas y una flor. Soy Manolo.
0: Órale, pues, Dios. Venga, hay uno más, a ver abajo qué dice.
1: Arriba la máquina.
0: Totalmente.
1: 100% la máquina.
0: Totalmente, amigo mío. La poderosísima máquina celeste, ¿verdad? Claro que sí, por supuesto. Ponemos tu rola, mi querido Manu Manolete. 6:46 de esta mañana. Y otro saludo para que todos pasen. Dice lo siguiente. Hola, buenos días. Un gusto saludarle. Igualmente, por ustedes, gracias. A todos en cabina desde Acatlán de Osorio. Un saludo para mi mamá, la señora Lourdes Martínez. Saludos para la señora Lourdes Martínez. Dice para también para mi prima. Ah, ¿es tu tía? Dice también para mi prima Lina Martínez, su mami y la tía Rosy. Espero hayan tenido un muy bonito día. ¿Me podrías poner la canción que se titula Brindando de Silvana, por favor? Brindo de Silvana, perdón. Estrada. De antemano, muchas gracias, excelente día. La canción es de Brindo de Silvana Estrada. Así se llama la melodía. Para, pues así dice, mira, la canción se llama Brindo de Silvana Estrada. Habría buscado Silvana Estrada y la canción Brindo, ahí está. Te saluda a tu mami, me imagino. La tía Rosy dice, ¿no? Tía Rosy. Uy, Dios mío. A ver, ahorita la ponemos. Dice la tía Rosy. Me imagino que es tu primo. Dice, porque mi prima Lina Martínez. Saluda a la señora Lourdes Martínez. ¿Es tu tía? Así dice aquí. Para mi prima Lina Martínez. ¿Tienes alguna tía Lourdes? ¿No te acuerdas o no tienes? Pues acá dice. Bueno, está bien, de acuerdo. Súbele.

9 y bueno, a ver, vamos a ver. Una canción que se llama Airplane, así, BT2, BTA, a ver, vamos a ver. Uy, ahí, ¿saben quién llegó a cabina? Ahora exactamente llegando, y a ver, pónsela con mucho gusto, que por cierto, tengo fotos, de ayer del concierto, se estuvo muy padre. Fue mi sobrina, mandó fotos y se estuvo para el concierto de los PTA, dijera yo. Venga, con mucho gusto. Súbele, mi querida Lauripanda, a ver, su canción. A ver, ahí está. 1, 2, 3. Vamos a ver, está buscando. Ya bien por comprar discos piratas se les pasa, ya ves, muchachas. Pero bueno, ahí está. Con mucho gusto.

0: 6:50 y mira que están aquí, baila y baila y canta y canta, ahora bien. Alina, buenos días.
1: Hola, buenos días.
0: Pues, habló el primo, ¿sí es tu primo, no?
1: Sí.
0: Ya sabemos quién es, ¿no?
1: No, es que, ¿sabes? Me agarraste en curva porque estaba buscando.
0: Yo también.
1: Y sí, un saludo también para ellos que nos están escuchando. Uh-huh. Siempre atentos a SICOM.
0: Claro,
1: por supuesto. De hecho, por mi prima, sí, por mi prima Monse, fue que entré a SICOM.
0: Ah, la hija de la tía Lourdes. Y, así entiendo, ¿no?
1: Sí. Y que, pues, la verdad estoy muy feliz porque si no me hubiera enseñado la parte de la radio, pues nunca... Nunca habríamos.
0: La prima Monse, un saludo, ¿no?
1: Sí, también a mi tía, pues también muchas gracias.
0: Y a Lourdes, aquí la niña, ¿no?
1: Y también pues a toda mi familia que nos escucha ahí en el barrio de San Rafael, es también correcto. Un saludo.
0: A toda mi señora Rosy, un abrazo, que fue día de las mamás.
1: A mi mamá también que nos está escuchando también ahorita. Gracias por escucharme siempre.
0: Eso, señora, gracias, muy amable.
1: Aparte, también mi papá, porque también nos escucha.
0: Señor, buenos días también.
1: Buenos días, papi.
0: Buenos días, señor.
1: Y también, pues, para todos los que nos escuchan de Acatlán, ya ahí estuvimos un buen ratito escuchando a varios que se han reportado.
0: Es correcto,
1: contigo.
0: Muy cierto, ¿no?
1: Y pues nada más felicitar a todas las mamis de allá de Acatlán y a todas en general, no solamente de ahí.
0: A Machito con mucho cariño, ¿no?
1: Sí.
0: También a tu Lauripanda.
1: Sí, a la mamá de todos nuestros compañeros de SICOM.
0: También a Artur aquí, Wenceslao, también a tu mami Artur, también un abrazo a tu mamita.
1: Un saludo, claro. También. Y para todos los que hoy cumplen años también, ¿por qué no? Hoy cumplen años algunas personas.
0: Claro, claro.
1: También un saludo para ellos.
0: Inviten al mole, ¿no?
1: Sí.
0: Yo diría.
1: Sí.
0: Bueno.
1: Aparte, también vayan a visitar el local de mi tía.
0: ¿A dónde está? Pues venga el gol. A ver, viene. ¿Dónde está?
1: Hace un buen pozole. Buenas chalupitas tostadas. Está por el, le dicen por periférico, pero está cerca, ahora sí que...
0: Ahí en Acatlán.
1: En Acatlán, ajá. Por donde está el barrio de San Rafael, donde es el Calvario.
0: Ok.
1: Así en la bajadita.
0: Ancina bajamos, ¿no?
1: Sí.
0: Bajamos para abajo.
1: Sí. Y pues también está el negocio de mi tío.
0: Ah, pues toda la familia ahí, ¿no?
1: Sí.
0: ¿También de comida?
1: No, él es es un autolavado.
0: Ah, mira, pues está bien, ¿no?
1: El crucero se llama, y así al lado también está el negocio de mi tía.
0: ¿Y cómo se llama el de la tía?
1: Pues...
0: No tiene nombre, pero está cerca.
1: Es que todos la ubican, pues, porque hace pozole.
0: Ah, no, pues hay que probarlo, ¿no?
1: Sí.
0: Pues aquí.
1: Está muy bueno. Te voy a invitar.
0: Pues vamos, pues, ya.
1: Y es pozole diferente, ¿sabes? No es blanco, es también lo hace como en estilo... ¿Lo has probado, el verde?
0: Sí, claro. Claro, de hecho me reventé uno hace 15 días allá en Ibarra, ¿sí? Y por plazo, ¿verdad? Luego te cuento, pero
1: está muy bueno, entonces te vamos
0: tipo
1: a
0: guerrero, ¿no? Sí. Muy sabroso.
1: Sí, pues y vamos, también, ¿no? Las chalupitas, taquitos.
0: ¡Calle boca! ¡Tamalitos! ¡Hombre, calle boca, hombre!
1: Tamalitos y qué más, café, bueno.
0: Oye, ¿temilla las pitayas están en temporada? ¿Va a ser ya?
1: En agosto.
0: Pues le metemos.
1: Mayo también.
0: La pitayita,
1: sí,
0: claro.
1: Mayo.
0: Me has traído en este mes, también me regalaste una vez. La pitayiza, ¿no?
1: La pitaya.
0: Ya, le estamos dando.
1: Pero nada más tengan cuidado porque ya...
0: Sí, es correcto, picas. Sí, te pasqué.
1: Uy. Pero bueno. Sí, hay que tener cuidado para limpiarla.
0: Oye, ¿alguna canción para tu familia?
1: Pues sí, una que sea ahí, no sé si ahí tienes una de los, no sé... De

0: los pasteles verdes.
1: ¿Cuál
0: la
1: digas?
0: Que te salga.
1: ¿Sí?
0: Sí.
1: Con mucho gusto. Usted. Ah, bueno, ya, aclaramos el punto porque es que la tía, pero ya. La tía.
0: Es que, sí, ¿sabes? Tengo también. Yo pensé, la estaba confundiendo.
1: ¿Y no?
0: No. No,
1: otra tía.
0: Ajá, tú bueno. Por otra tía. Pero
1: tía Lourdes, sí. Aquí está la sobrina. Gracias también. Imagino que mandó tu primo el mensaje, ¿no?
0: Prima.
1: No dice
0: sí.
1: Quién era tu prima. Tu prima Monse, tal vez, ¿no? Monse.
0: También.
1: Buenos días.
0: Aparte también quiero saludar a algunos de mis tíos que okay. Luego van en carretera y si te
1: mira.
0: Escuchan.
1: Ah, mira, ¿cómo sí. Se llaman? Gracias.
0: Sí, a mi tío Martín.
1: Tío Martín, gracias, muy amable. Sí. Por si
0: y a mi tío Javier.
1: Don Javier, gracias, el tío también Javi, ¿no?
0: Saludos, si es
1: gracias.
0: Que se van ahorita para, a veces viajan para Ciudad de México okay, o para Veracruz.
1: Un abrazo.
0: Bien, con bien. ¿Sale? Sí. Y también para todos los que nos manejan.
1: Gracias, Alina, muy amable. 6:54. Y más mensajita está. Sí, pues estamos. ¿Quién mandó mensaje? Estamos sacando el punto. Bueno, dice lo siguiente. Hola, buenos días, don Maurilio. ¿Me puede enviar un saludo a las mamás de nuestro hermoso estado de Puebla? Claro, un abrazo a las señoras. Dice a mi mamá, la señora Lucina Valencia Mendoza, de su hijo Paulino, de San Bartolo, Teontepec. Una canción de Lucero, Jardinera, dice. Soy la famosa serie del Gallo de Oro. Con mucho gusto, la ponemos enseguida en la canción. Otro más que dice, buenos días, mi estimado Maurilio Izúcar, la Uripanda Alina. Ah, mira, mandan la fotografía. Así quedó el domo de San Gabriel, el barrio San Gabriel allá. Pues sí estuvo feo, ¿eh? Por la lluvia del día viernes, saludos para todos los que van a ser poblano, para mis parroquianos que son el Tabo, el Puma, el Peluche, el Paquetazo, el Rudy, el Pájaro, el Maya, el Gato, el Parca, el Garcís, Catrina, Josco, Goyo, Javi, Triple RR, Reina Ortiz, Accesorios Vargas, Rafa, Oscar, Pan de la Montaña. Un tema, por favor, de Miramar, dice Amor de Miramar, gracias. De hecho, te la ponemos, mi querida Lauripanda, te dejo a ti. Para noticias, ¿no? Para Jerry y para Itzeli. Sí quedó feo, ¿eh? Pero bueno, Dios, gracias a Dios no pasó a mayores. Otra más que dice, muy buenos días, señor Maurilio. Aquí escuchando, como siempre, jugos Flipper. Hola, qué rico un juguito, mira. Rico de zanahoria de Tehuacán, Puebla. ¿Cómo estás, amigo mío? Estamos en lado de Sicom, si es correcto. Cómo no, si por allá nos reventamos un juguito bien rico. Su servidor, Cayetano Pardo, y mi hijo, Heriberto Pardo. Si fuera, me favor, me puede mandar el número correcto para hablar con usted. Claro, se lo mando enseguida. Me marcó otra línea. Una canción de Aguilar, ¿qué falta me hace mi padre? Atentamente, de jugos Flipper. Con mucho gusto, súbele, mi estimada. Esa línea, sí, es que estaba la Uripanda.

con 56 minutos. Ve de buscar una rolita, línea, casi nos vamos. La de Pelotero a la Bola. Hola, José Moctezuma, buenos días, por favor. Pelotero a la Bola, a ver quién sale, por favor. ¿Qué dice este mensaje? Hola, Mau. Rolita de Pelotero a la Bola, con mucho gusto. Dice, saludos a Lina Martínez, a tu equipo, a tu audiencia, desde Quechua, familia, Hernández Castillo, el buen Chema, que está en modo feliz y modo con...

usted un poquito pasándome de 5 con 5. Agradecemos con usted primero Dios y Dios por otra cosa. Gracias al equipo también de producción, al Tugo Eslavo, amigo mío. Arriba, ¿quién será? Fuerza Guerrera. Fuerza Guerrera, me parece bien, de acuerdo. O el Negro Casas, ¿no?

0: usted, insisto, 5 de la mañana. Gracias, bonito día, muy contento. Y Alina, dijera aquel. Alina, apaga y vámonos. Hasta mañana.
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0: cantar.
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2: Un querido amigo Emanuel Mame Cutolén me platicó que en una gira del Puebla de la Franja por Ecuador en 1949, el promotor los engañó y se quedaron en ese país sin un centavo. Entre todos, directivos, técnico y jugadores, organizaron un gran festival taurino. Fue así como el entrenador Eduardo Morilla y algunos jugadores como Lupe Velázquez, Nacho Valencia, Pito Pérez y los demás tomaron capote y muleta para lidiar a varias vaquillas y recaudar fondos para regresar a México. ¡Qué tiempos, ¿no?

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0: ¿Qué tal? ¿Cómo le va? Muy buenos días. Son las 7 de la mañana con 3 minutos de este que es el lunes 11 de mayo de 2026. Estamos iniciando la semana, iniciando en este lunes nublado, pero con muchas ganas y mucha alegría, mucho gusto de estar esta mañana ya con ustedes, como todos los días. Les saludo, yo soy Gerardo Herrera, me acompaña Itzeli Zamora.
1: Muy buenos días, un saludo a todos, mi querido Gerardo, qué bueno que ya nos acompañen en una emisión más de Noticias al Amanecer, así que prepárese un rico cafecito y acompáñenos en estas dos horas para que esté muy bien acompañado.
0: Bueno, sin más, vamos a ir rápidamente al resumen informativo. En el último día de actividades de la Feria de Puebla 2026, el gobernador Alejandro Armenta realizó un recorrido por el recinto ferial.
1: El ICATEP participó en la feria entregando regalos y actividades para las familias poblanas.
0: También la presidenta del Sistema Estatal DIF, Ceci Arellano, convivió con niñas y niños durante su visita a la Feria de Puebla.
1: En el Teatro del Pueblo, Belinda se presentó ante miles de asistentes en una noche llena de música y ambiente festivo.
0: También ayer anoche cerró con broche de oro Cristian Castro, con un lleno total, cantando todos sus éxitos, sus canciones. La gente estaba feliz.
1: Así es, en el último día de la Feria de Puebla se reportó una importante asistencia de visitantes.
0: En materia

0: Educativa, la Secretaría de Educación Pública suspendió clases en escuelas de las sierras norte y nororiental ante las condiciones climáticas.
1: Además, una tromba provocó afectaciones en el municipio de San José Tilapa.
0: En temas de movilidad y medio ambiente, autoridades estatales sostuvieron una reunión con activistas para dialogar sobre el proyecto del sistema por cable en Puebla.
1: Por el Día de las Madres, tiendas de ropa y calzado ofrecieron descuentos y promociones especiales.
0: En el mismo contexto, el sector restaurantero reportó una importante afluencia de comensales.
1: En seguridad, autoridades dieron a conocer las principales detenciones realizadas en las últimas horas.
0: También Protección Civil advierte que la temporada de ciclones tropicales 2026 podría ser de gran intensidad.
1: En información nacional, fue vinculada a proceso la madre que abandonó a su hijo en un automóvil en Baja California.
0: Además, continúan las labores de búsqueda de Mariana en el Gran Canal en el Estado de México.
1: Por otra parte, México y Canadá fortalecen la cooperación en materia de salud e industria farmacéutica.
0: En el ámbito del espectáculo, concluyó la serie de conciertos de BTS en México con llenos totales.
1: En información internacional, Irán amenazó con bloquear el estrecho de Hormuz a los aliados de Estados Unidos.
0: Además, un ataque de una milicia comunitaria en la República Democrática del Congo dejó 70 personas muertas.
1: En Pakistán, otro ataque a un puesto policial dejó también 70 personas fallecidas.
0: ¿Cómo le va? Muy buenos días. Estamos iniciando Noticias al Amanecer en este que es el lunes 11 de mayo de 2026. Les saludamos con mucho gusto en esta mañana. Soy Gerardo Herrera. Me acompaña Itzeli Zamora.
1: Muy buenos días, mi querido Gerardo. Pues ya iniciando una semana más con mucha energía y optimismo para que también nuestros radioescuchas se contagien de esta energía y también esté muy bien informado en las próximas dos horas que vamos a estar aquí a través del 105.9.
0: Saludamos esta mañana a la producción que encabeza Naomi Peralta esta mañana. También está Lina Martínez al frente del máster de 105.9 FM. Arturo Wenceslao en las redes sociales y mis compañeros y compañeras haciendo posible la señal que llegue a todo el estado de Puebla a través de las 7 estaciones hermanas que cubren todo el territorio poblano y además llegamos también a otros estados de la República. En las frecuencias 90.9 FM allá en Tezitlán.
1: También en Huauchinango nos escuchan a través de la 98.9 FM.
0: Allá en Tehuacán les saludamos esta mañana en la 93.1 FM.
1: En Acatlán los saludamos esta mañana a través del 95.3 FM.
0: En Zacatlán de las Manzanas les decimos buenos días en la frecuencia 105.3 FM.
1: También a través del 95.9 FM nos saludan, nos escuchan y los saludamos en Libres.
0: Y allá en Izúcar de Matamoros les decimos buen día en la frecuencia 107.5 FM y estamos listos ya para recibir sus mensajes, sus audios, sus saludos, lo que usted guste y mande. Estamos listos ya esperando sus mensajes de WhatsApp al 22 15 87 56 57. Pero ¿qué cree? Que esta mañana, aunque está nubladito aquí, bailamos la salsa de Noticias al Amanecer.

0: 7:09, y bueno, ya al final se terminó la Feria de Puebla. Concluyó ayer la Feria de Puebla y la verdad es que ha sido un éxito total. Total, muchísima gente, mucha gente. Hoy quizá escucharemos en la mañanera el recuento de cuánta gente asistió a la feria, cuántos al centro expositor, al Teatro del Pueblo,
1: Palenque.
0: Sí, ¿no?
1: Muchísimas actividades que tuvimos durante estos 18 días. Ojalá

0: haya tenido la oportunidad de visitarnos aquí en la capital, de darse una vuelta en la feria y pues también adquirir los productos poblanos que se estuvieron ofreciendo de las diferentes regiones a través de estos 7 pabellones ahí en la feria, que fueron muy interesantes cada uno de ellos.
1: Así es, y la vamos a extrañar. Ya se terminó, ya nos habíamos acostumbrado, sí, ¿verdad?
0: Hablar de la feria, la diversión, los juegos, es todo el tema de los espectáculos, que también fue algo muy increíble, bueno. Muy bueno, mucha participación y muchos jóvenes que abarrotaron estas filas para poder estar tan cerca de sus artistas y cantantes favoritos.
1: En el último fin de semana de la Feria de Puebla, el gobernador del estado pues se dio el tiempo para ir también a visitar, estuvo ahí haciendo un recorrido. Mi compañero Adán Morales también estuvo acompañándole. Escuchemos.
2: El gobernador Alejandro Armenta recorrió el último fin de semana de la Feria de Puebla 2026, espacio que durante 18 días se convirtió en una ventana para mostrar a México y al mundo la riqueza cultural, gastronómica, artesanal y tecnológica del estado.
3: Y a mí me parece maravilloso que haya venido el gobernador Armenta, porque él es un gobernador todoterreno.
2: Con motivo del 10 de mayo, Día de las Madres, el mandatario convivió de manera cercana con las familias y entregó rosas a mamás poblanas como un gesto de reconocimiento y cariño, y a los pequeños del hogar unos juguetes.
4: Pues bondadoso de la parte del gobernador. Jamás había visto a un gobernador que hiciera este tipo de cosas. El hecho de, por así decirlo, consentirnos con un detalle a las mamás que, pues al final de cuentas, somos las que estamos siempre ahí con los hijos y demás. Y los niños, pues es bonito que reciban juguetes.
2: Durante el sábado y domingo, visitó los pabellones de seguridad y artesanal, donde reconoció la labor de las Fuerzas Armadas y respaldó a artesanos y emprendedores locales realizando compras.
5: Ay, no, pues para mí es un orgullo que venga a mi stand, que vea mi trabajo, que seamos valorados. Así sea muy insignificante nuestro trabajo, pero que tengamos un reconocimiento, eso nos llena de orgullo y con ganas de seguir adelante.
2: En el área gastronómica, reconoció el trabajo y la dedicación de las cocineras tradicionales, quienes preservan la identidad culinaria de Puebla.
6: Fue un gusto de que se esperara que mi tortilla se inflara y se la comiera con nuestro chiltepín y se echara con un cruzadito conmigo con el yolishpa que traen nuestros compañeros, no sé si de Cuetzalan o de Tlatlauqui, pero es muy gratificante porque es una persona muy humilde, porque se acerca a todos nosotros.
2: El recorrido también incluyó una visita al stand del SICOM, donde en entrevista con Mariano Serrano, director de radio, destacó que fue una feria segura gracias a los operativos permanentes.
7: Desde el 11 de diciembre pusimos a disposición 2 helicópteros 24 horas, aunque están en tierra algunas, en algún momento, los pilotos están disponibles ante cualquier emergencia.
2: La Feria de Puebla 2026 fue el encuentro de las familias y en donde las tradiciones, la cultura y los espectáculos artísticos enaltecieron al estado. Con imágenes de Kevin Lizana para SICOM Noticias, Adán Morales.
1: En el marco de la celebración del Día de las Madres, el Instituto de Capacitación para el Trabajo del Estado de Puebla, el ICATEP, y su director Alfonso Aguirre, hicieron entrega de productos 5 de mayo a visitantes que se dieron cita en la Feria de Puebla 2026.
8: Bueno, más bien el tema es el Día de las Madres, que nos tocó a nosotros. Nos encomendaron que el día de hoy el ICATEP estuviera presente en la feria con la finalidad de promover los productos 5 de mayo. Entonces, lo que hemos estado haciendo ahorita es ver la manera de adquirir productos 5 de mayo. Tenemos, como verán, bolsas, sombreros, lo metemos en bolsas. Como la verdad es que la cantidad de gente es tremenda, como pueden ver, ya llevamos aquí fácilmente más de hora y media.
1: Mucha gente asistió al stand del ICATEP y bueno, recibió obsequios en este 10 de mayo. Qué bueno, pues muchas mamás también ayer que no les pudieron comprar un regalo, pues ayer en la feria les agasajaron.
0: Así es, algunas de ellas recibieron algunas rosas. Yo creo que es un presente muy importante para todas las mamis que estuvieron ahí en la feria, tanto a las que visitaron la feria como a las trabajadoras, quienes estuvieron pues todos los

0: los días ahí detrás de cada stand para lograr y pues también vender todos sus productos.
1: Así es. Bueno, ya estamos transmitiendo en Facebook a través de la cuenta especial que es SICOM Radio 105.9. Búsquenos así en Facebook, SICOM Radio 105.9, para que usted nos vea también y vea también las imágenes, las notas que le presentamos. Muchas de ellas, la mayoría, tienen imágenes para que usted también ilustre todo lo que vaya escuchando, ¿no?
0: Así es.
1: La presidenta del sistema estatal DIF, la señora Ceci Arellano, visitó también la Feria de Puebla y allá convivió con niñas y niños. Le escuchemos.
2: La presidenta del sistema estatal DIF, Ceci Arellano, recorrió la Feria de Puebla 2026, donde regaló juguetes y boletos para los juegos mecánicos a niñas, niños y familias que disfrutaron del último fin de semana de la máxima fiesta de las y los poblanos.
3: Un gesto muy amable de su parte, sí, porque digo, pues venimos limitados, o sea, venimos porque pues queremos venir, ¿no? Es una tradición de años, ¿no?, de venir a la feria, pero sí, el gesto que tuvo ella, la verdad, sí nos amortigua bastante, bastante.
2: Durante su visita, también recorrió el pabellón Pueblita por Amor a los Niños, un espacio diseñado como una mini ciudad interactiva con actividades temáticas, recreativas y educativas.
4: Está muy bien, la verdad es que está mucho más ordenada, está muy seguro, la verdad es que en cuanto a seguridad está muy bien. Tienen como demasiado control en los espacios, está con, pienso yo, con precios más decentes que a lo mejor en algunos otros años.
2: Además de convivir con las familias, la presidenta del DIF estatal saludó a artesanos y empresarios poblanos, reconociendo el esfuerzo y talento que imprimen en cada uno de sus productos.
5: Muchas gracias al apoyo de la esposa del gobernador, sin duda se agradece todo esto que hacen para el apoyo a la familia y a los niños principalmente.
2: En el recorrido acompañaron a Ceci Arellano, Michelle Talavera, directora ejecutiva de Convenciones y Parques, Juan Carlos Valdés, director general del organismo asistencial, José Manuel Contreras, secretario de Infraestructura, y Juan Carlos Moreno Valle Abdala, anfitrión de esta celebración que reunió a miles de familias poblanas en un ambiente de tradición, cultura y convivencia. Con imágenes de Kevin Lizana para SICOM Noticias, a Morales.
1: Bueno, la verdad es que está muy, muy completo cómo se desarrolló todo. La verdad, el gran trabajo de muchos y muchas personas que participaron en la organización de esta edición de la feria. Se notó la organización, se notó la seguridad, por supuesto, cero incidentes, y esto es récord. Se cuidaron muchos detalles. Por ejemplo, cuando se presentó de que pudieran haber estado falsificando las pulseras, de inmediato se habilitó los boletos. Uh-huh. Y ahí se acabó el tema. Uh-huh. Además, cada boleto tenía un código QR con el cual a la hora de ingresar lo verificaban y error, boleto es falso y adiós, vámonos. Muy bien por la organización y muy bien por todo el proceso.
0: Así es, el tema de seguridad siempre también estuvo presente con los diferentes elementos quienes realizaban los recorridos necesarios. Como bien mencionas, el detectar este tipo de irregularidades, que siempre existen estas personas que no tienen nada que hacer y que quieren ingresar de manera gratuita, aun cuando el boleto pues estuvo muy económico, 50 pesos, uh-huh, para poder acceder al Teatro del Pueblo, a las diferentes actividades. Sin embargo, pues estuvo presente ahí los elementos de seguridad y también en el tema de inteligencia.
1: Bueno, una de las cantantes que también estuvo allá fue Belinda. Belinda se presentó en el Teatro del Pueblo y cantó sus grandes éxitos.
6: La cantante Belinda se presentó el pasado sábado en el penúltimo día de actividades del Teatro del Pueblo de la Feria de Puebla 2026. Su espectáculo reunió a miles de asistentes que disfrutaron de sus éxitos y de una noche llena de música y emoción. La La presentación de Belinda formó parte de la

0: cartelera artística de la Feria de Puebla, uno de los eventos que congregó a visitantes de distintos estados del país, quienes llegaron para disfrutar de su show en vivo.
1: Estoy muy emocionada de estar acá.
2: ¿Cuál canción has coreado y te gustaría escuchar?
1: La que ya cantó Ángel, fue la primera.
2: ¿De dónde nos visitas?
1: De Sonora.
2: ¿Qué tal el concierto de Belinda? ¿Qué tal te parece?
3: 100 de 10. Súper bien.
2: ¿Cuáles son tus canciones favoritas?
3: Cursi de Más y La Cuadrada.
4: Me encanta, yo soy fan de Belinda.
2: ¿Desde qué tiempo, hace años lo escucho?
4: Desde tengo 10, 12 años, más o menos, sí.
2: ¿Cuáles son tus canciones favoritas de Belinda?
4: Ay, no tengo muchas.
0: Durante su actuación, la intérprete de El Baile del Zapito puso a cantar y bailar a chicos y grandes, además de presentar algunos temas de su más reciente álbum titulado Indómita. Con imágenes de Osvaldo Aguilar, para SICOM Noticias, Manuel Águila.
5: Bueno, pues quienes estuvieron pudieron darse cuenta que viene estrenando Belinda, ¿no? show.
6: Sí, estrenó show y todo.
5: Muy bien, excelente. 7:20, 7:20. Tenemos ya mensajes del auditorio esta mañana. Por acá, ¿qué dice? Mi querido Germán Peralta, te mando un fuerte abrazo esta mañana, ya desde tempranito escuchándonos. También para mi compadre Enrique González, le mando un fuerte abrazo también, donde quiera que esté, dueño de la 57.
6: Saludos. También por acá nos dicen, hola, muy buenos días. El día de hoy, si me complacen, quisiera mandar un fuerte abrazo a mi mamá. Uh-huh. Se llama Lucy, por el Día de las Madres de ayer. Le mando un fuerte abrazo hasta Temimilco, al Totonga, Veracruz. No sé si pudieran poner Las Mañanitas, nos dice la terminación 4885. Claro que sí, por acá también nos dicen, hola, muy buenos días, buen inicio de semana, mi querido amigo y amiga Itzeli y Gerardo.
5: Para mi comadre Chío Cosme Brito, también le mando un fuerte abrazo y cumpleaños, felicidades, que Dios me la bendiga siempre. Y bueno, a todas las cumpleañeras y compañeros. También ayer, durante el fin de semana, mi querida Pati Alvarado cumplió años. Le mando un fuerte, fuerte abrazo. Que Dios me la bendiga también.
6: Así es, también hoy también seguimos de manteles largos, además del Día de las Madres, el cumpleaños de mi mamá.
5: Ah, mira, también.
6: Ayer también el cumpleaños de don Gonzalo Rojas, que también estuvo de manteles largos. Y hoy sigue la fiesta porque es el santo de mi mamá.
5: Bueno, mira, nada más, ¿no?
6: Esperemos le lleguen muchos regalos.
5: El santo, mañana Blue Demon, ¿no?
6: También.
5: Excelente, felicidades. La mariachisa loca, como debe de ser, ¿no? Bueno, estamos transmitiendo en Facebook a través de nuestra página especial, que es SICOM Radio 105.9. Entre y por ahí le da seguir o me gusta para que ya seamos 70 millones cada vez, ¿no? Cada vez más.
6: Sí, que incrementen los números. Así sí. Que usted dele me gusta, comparte.
5: Ah, ¿verdad?
6: Y ya esté muy bien informado. Ay, no perdonas, Gerardo. No. Herrera, Dios mío.
5: A ver,
6: mío.
5: ¿Quién te gusta? ¿Quién te gusta? O es quién esperas que te guste? A ver.
6: ¿Cómo?
5: ¿Así dijiste? Me guste.
6: Pues esperemos que nos guste la información que tenemos para usted durante este rato aquí en SICOM Radio.
5: Muy bien. Mire, traemos mucha información esta mañana. Hoy está con nosotros el abogado Francisco Cuevas Pozo, quien es asesor jurídico. Te damos la bienvenida, abogado. ¿Cómo estás? Buen día.
7: Gracias, buenos días.
5: Bueno, el tema de hoy, la verdad es que es muy interesante. Justicia sin barrera. Esto es específicamente dedicado para las personas con discapacidades.
7: Así es. Tenemos el servicio especializado en el Instituto Federal de Defensoría Pública.
5: Ajá.
7: Relacionado con la atención a personas con discapacidad, hemos tenido asuntos a efecto de hacer valer sus derechos y proporcionar esta justicia sin barreras para las personas con discapacidad.
5: Sí, correcto. Es importante mencionar que muchas veces las personas con discapacidad requieren de apoyo de alguien que esté acompañándoles, porque la discapacidad no solamente es motriz, también puede ser visual, sordera, específicamente estas requieren de un apoyo especial.
7: Así es, tenemos usuarios que inclusive tienen discapacidad psicosocial, tenemos usuarios que padecen un autismo de acuerdo a su diagnóstico.

0: México, y en ese sentido nosotros atendemos, dependiendo de la problemática y el asunto que nos traen, hemos intentado juicios y afortunadamente nos han sido favorables. Pongo el ejemplo de un asunto en donde una persona con discapacidad derivado de un diagnóstico de psicosocial, interpusimos un juicio ante el Tribunal Federal de Justicia Administrativa para que no se le condicionara el servicio médico ante el ISSSTE, y obtuvimos una resolución favorable a efecto de que se le se ordenara al ISSSTE que le otorgara una pensión por orfandad a esta persona, aun cuando esta persona pues ya es mayor de edad. Sin embargo, dada su discapacidad, se obtuvo atendiendo a este grupo vulnerable, y además al juicio que se emprendió, se obligó y en este caso se le otorgó una pensión por orfandad. Estamos aún esperando la resolución relacionado con un recurso de revisión fiscal que interpuso el propio ISSSTE, pero hemos tenido resultados favorables a efecto de hacer valer los derechos de las personas con discapacidad.
1: En este caso, a lo mejor nuestros radioescuchas que nos están escuchando, ¿qué otros ejemplos o de qué otra forma ustedes los pueden acompañar, dar este acompañamiento, o en qué asuntos ellos pueden presentar estas denuncias para que se haga valer sus derechos?
0: Así es. Bueno, nos tocó otro caso en el sentido de que la persona es un militar, en donde se le dio de baja debido a que padecía un diagnóstico de epilepsia. En ese sentido, promovimos un juicio de amparo, resultó favorable e inclusive el asunto llegó hasta la Suprema Corte de Justicia de la Nación, a efecto de que propiamente regresara a la Sedena a laborar en otro tipo de función que no fuera, en este caso, el mismo que tenía, a fin de que pudiera desempeñar su labor como miembro de la propia Sedena.
2: Bueno, son casos muy específicos, también hay que decirlo, y afortunadamente no son tan recurrentes, pero cuando sí son necesarios, deben saber que existe una Defensoría Pública Federal.
0: Así es.
2: En este caso, que está para apoyarles en este tipo de procesos, de juicios, donde se defienden los derechos de las personas que cursan con una discapacidad, ¿no?
0: Así es, como bien lo menciona, somos el Instituto Federal de Defensoría Pública. Estamos en calle 23 Poniente, número 2509, Colonia Los Volcanes, en esta heroica ciudad de Puebla, Puebla. Atendemos en forma gratuita de lunes a viernes, de 9 de la mañana a 3 de la tarde y de 4 a 6 de la tarde. El servicio es totalmente gratuito.
2: Sí, correcto, esto hay que decirlo, que está para ayudarles, va de la mano. Solamente recurrir a esta Defensoría Pública Federal, que pues tiene el conocimiento, son abogados que están muy preparados, que tienen el conocimiento para llevar a cabo estos juicios. Pueden ser amparos, pueden ser acompañamiento en el proceso legal, ¿no?
0: Así es, sí, efectivamente tenemos la atención especializada a personas con discapacidad a efecto de hacer valer la justicia sin barreras a este grupo vulnerable.
2: Muy bien, pues abogado Francisco Cuevas Pozo, gracias por estar esta mañana con nosotros.
0: Gracias por la invitación.
2: Muy bien, vamos a aprovechar este momento, son las 7:28, vamos a una pausa y regresamos, no se vaya.
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11: Gracias a todo el auditorio de Noticias al Amanecer. Con información del C5I, los saludo esta mañana con el pulso vial de este lunes 11 de mayo. Hay un hecho de tránsito en el periférico ecológico y 11 Sur. La circulación es lenta, maneja con precaución. Planea tu ruta. Hoy encontrarás cierres viales sobre Diagonal Defensores de la República, entre 30 Poniente y Boulevard 5 de Mayo, con sentido a la China Poblana. También en carriles centrales sobre periférico ecológico, a la altura del Boulevard Atlixco, con sentido a Volkswagen. La temperatura es de 15 grados y esperamos una máxima de 25. Si viajas hoy a la Ciudad de México, no circulan los vehículos con engomado amarillo ni placas con terminación 5 y 6. Ante cualquier emergencia, llama al 911. Informó para Noticias al Amanecer, José Pozos.

0: Estamos de regreso esta mañana 7:33 y varios mensajes que están llegando ya al número de WhatsApp en esta mañana.
1: Por acá nos dicen, muy buenos días, bella y hermosa mañanita, especialmente para Itzel, y gracias, felicitarle por el Día de las Madres y que hayas pasado un bonito día, que te hayan consentido mucho, así como para todas las mamás que son radioescuchas de las estaciones hermanas. Mil bendiciones para todas y para Gerardo y todos sus compañeros. También bonita semana.
0: Gracias, muchas gracias.
1: La maestra Lore, que ya nos manda también una imagen de un rico café con unas galletitas, y con eso nos está acompañando en esta semana, en este día. También por acá nos dicen, buen día, solo para avisar que pues hay temas de localización de la policía estatal allá en Guerrero, ya están con su familia, muchas gracias, Excamapilpa de Guerrero. También por acá nos dicen, buenos días, me llamo Felipe, saludos a mi mamá que se llama Catalina Leonides, bendiciones para todos.
0: Leonides.

0: Leonides. También por acá nos dicen felicidades a tu mami, dale un abrazo de nuestra parte, Joel Pérez, excelente día para todos los radioescuchas, y también les manda saludos a todo el equipo de SICOM. Por acá nos dicen buenos días, mi estimado Gerardo, un besote a nuestra amiga y hermosa, ay, gracias, Itzeli, que lo estamos escuchando ya desde el Didi, a rodar las cuatro morenas después de unas largas vacaciones.
1: Excelente.
0: Bonito inicio de semana.
1: Un accidente grave en el periférico ecológico, a la altura de Carmelitas, con sentido a Valsequillo. En este momento, para que tome previsión, ya concluyeron las labores de asistencia, tanto a los heridos, como también a los vehículos que ya están siendo transportados, pero se hizo la fila para esto, para que usted tome previsiones, periférico ecológico con sentido a Valsequillo, a la altura de Carmelitas. Bueno, también le quiero comentar que el Día de las Madres se celebró allá en Acatzingo, con más de 2,000 mamás que fueron festejadas por parte del Sistema Estatal para el Desarrollo Integral de la Familia, el DIF. Ahí el encuentro fue encabezado por la presidenta del patronato, la señora Ceci Arellano, quien, acompañada por su hija Ceci Armenta, convivió y compartió un momento emotivo con mujeres a quienes reconoció por su esfuerzo, su entrega y amor hacia sus familias. Para hablar también de la atención que se hace tanto para niños, niñas, atención a muchas áreas de la salud. Mire, está con nosotros la teniente coronel médico Nancy Lima, del Centro de Rehabilitación Infantil Puebla. Bienvenida, teniente, ¿cómo está? Buenos días.
2: Muchas gracias, buenos días. Pues sí, estamos hoy aquí con ustedes para hacerles una invitación a un simposio de mucha importancia, que es el abordaje interdisciplinar de la rehabilitación infantil, en donde vamos a tener 7 ponencias y 5 talleres enfocados a la rehabilitación infantil. En este van a participar diversos especialistas, neuropediatras, rehabilitadores infantiles, audiólogos, terapeutas ocupacionales, terapeutas físicos, todos enfocados a la rehabilitación infantil.
1: Este simposio está abierto al público en general.
2: Es correcto, está abierto para todos.
1: ¿En dónde va a ser? ¿Qué días?
2: Van a ser los días 28 y 29 de mayo en 3 sedes, que va a ser la Escuela Militar de Clases de las Armas y Servicios de la Policía Militar y Guardia Nacional, en el Hospital Militar Regional de Especialidades de Puebla y en el Centro de Rehabilitación Infantil.
1: Ahora, ¿está enfocado tanto al público en general, pero específicamente a médicos?
2: Está dirigido a profesionales de la salud que tengan que estén interesados en la parte de la atención a población pediátrica. En este caso pueden ser enfermeras, terapeutas, médicos, diversos especialistas que estén involucrados en esta área.
0: ¿Interesados? ¿Dónde pueden conocer la convocatoria para las inscripciones?
2: Tenemos un número de WhatsApp que es el 2215-159900, y también a los números de teléfono del Centro de Rehabilitación Infantil, que es el 2222-349918, a la extensión 1015.
1: Ahora, aprovechando, hay que mencionar, yo no sabía, y ahora lo platicamos fuera del micrófono, que existe este centro de rehabilitación en la 25 Zona Militar.
2: Así es.
1: ¿Dedicado especialmente a...?
2: Estamos dedicados a la atención a población pediátrica con algún tipo de discapacidad, neurodivergencia o trastornos de la conducta. En realidad es amplia la cantidad de pacientes que atendemos.
1: Sí, me imagino. La mayoría son hijos, hijas de militares, pero también entiendo que población civil puede acceder a estos servicios.
2: Es correcto, eso está dirigido a los derechohabientes de militares, está abierto al público en general con un costo.
1: Muy bien, están ubicados en la colonia Zaragoza, en la... ¿Dónde se encuentra? ¿Sí?
2: Está sobre la Vicente Suárez. Sí, está ahí inmersa en la Zaragoza.
1: Muy bien. Pues ya está la invitación, justo para que todos los profesionales de la salud que estén interesados en estos temas de rehabilitación infantil acudan estos días 28 y 29 de mayo.
2: De mayo.
1: En estas 3 sedes. Hay una página.

0: en redes sociales?
1: Sí, tenemos la invitación en donde hay un QR, en este se accede y se puede inscribir, o en caso de que no lo llegaran a encontrar, está el WhatsApp, ahí se les comparte el link en donde se pueden inscribir.
0: Muy bien, si nos repite el número entonces.
1: Sí, el WhatsApp es el 22-1515-9900.
0: Muy bien, para quienes estén interesados en estos, ¿serán foros?
1: Sí, son pláticas y talleres.
0: Muy bien. Muy bien, pues ahí está la invitación ya. Gracias, Teniente Coronel Médico Nancy Lima, por estar esta mañana con nosotros platicando de este tema del Centro de Rehabilitación Infantil Puebla de la 25 Zona Militar.
1: Así es, muchas gracias.
0: Gracias. Muy bien, Iseli Zamora.
2: Pues vamos a más información. En el último día de la feria se registró alta afluencia y las poblanas, los poblanos y turistas disfrutaron de esta gran fiesta.
3: La Feria de Puebla 2026 llegó a su fin este domingo 10 de mayo, luego de 18 días de actividades que reunieron a miles de familias poblanas y turistas de distintos estados del país. Durante esta edición, las y los asistentes disfrutaron de espectáculos musicales, juegos mecánicos, pabellones regionales, zona gastronómica, expo ganadera, área tecnológica, así como de espacios recreativos y comerciales instalados en el centro expositor. La señora Guadalupe Domínguez, quien acudió acompañada de su hija, compartió su experiencia durante su recorrido por la feria, destacando su gusto por la edición de este evento.
4: Pues muy organizado, joven, y mucho orden, seguridad sobre todo, que es lo principal. Así es.
5: ¿Cuáles fueron los lugares, las áreas que más le atrajeron?
4: Pues las artesanales. Allá adentro la zona artesanal está muy bonita.
3: El Teatro del Pueblo y el Palenque registraron una importante afluencia durante los conciertos programados a lo largo de la feria, convirtiéndose en uno de los principales atractivos para visitantes locales y turistas nacionales.
6: Vamos llegando. Venimos de
7: Tampico.
6: Sí,
5: muy bien. ¿Qué te les ha parecido hasta el momento a la feria?
7: Muy bien, está muy bien. El lugar, Puebla, todo muy bonito aquí.
5: ¿Y la primera vez que nos visitan?
7: Sí, era la primera vez. Yo sí, a que me diga también.
8: Pues la verdad, muy bien. Muy bien coordinada para nosotros y eso estuvo muy agradable. ¿Sí?
5: ¿Cuáles son los lugares que más le llamaron la atención?
8: Pues ahorita acabo de venir del auditorio donde hay artistas y pues hay buena música. ¿Sí?
5: ¿En compañía hoy de quién viene?
8: De mis hijos.
3: Durante los 18 días de actividades, autoridades estatales y municipales mantuvieron un operativo de seguridad con más de 1,500 elementos, con el objetivo de garantizar la tranquilidad de las y los asistentes. Con imágenes de Osvaldo Aguilar, para SICOM Noticias, Manuel Águila.
0: Ante el ingreso del Frente Frío número 50 en las sierras norte y nororiental, la Secretaría de Educación Pública del Estado informa que serán suspendidas las clases este lunes 11 de mayo en 5,836 escuelas de la región. Se reanudarán estas mismas clases presenciales el día martes 12 de mayo. 407,020 alumnos serán atendidos por 22,245 docentes que otorgarán el servicio educativo a distancia con ayuda de libros de texto, tareas en casa, cuadernillos y actividades relativas a cada nivel educativo. El Frente Frío número 50 entró y con esto hay lluvias, hay mal tiempo en muchas regiones de la Sierra Norte y Nororiental, por lo tanto, la Secretaría de Educación Pública, le repito, decidió suspender las clases el día de hoy. Para que no vayan a querer ir, porque luego el día que suspende las clases, ese día quiero ir. No.
2: Bueno, ya estuvo el anuncio para cuidar a los pequeños allá en estos dos puntos de Puebla y hay que estar atentos a toda la información que nos brinden las autoridades y más en el tema del meteorológico nacional, quien es el que mantiene este monitoreo permanente.
0: Muy bien, ya está con nosotros el que más sabe de deportes en Puebla, es Toño Abascal, con mucha información. Te vi en todos lados, Toño Abascal, caray. ¿Cómo le haces? Eres omnipresente.
9: No. Hola, Gerardo, ¿cómo estás?
2: Buenos días, bienvenido.
9: Hubo mucha actividad.

0: mucha actividad.
1: Hay mucha actividad.
0: No sé por dónde quieras empezar.
1: Bueno, pues empezamos por la pelea, por el bots, que fue una noche, pues, de nostalgia, una noche donde se demostraron muchas cosas. Quién es ídolo, pues no pierde esa etiqueta, aunque pasen los años, ¿no? La manera en que el público poblano se le entregó a Julio César Chávez, pues queda ahí, ¿no? Recordando, pues, los momentos de gloria de Julio César.

0: se fue 7 veces campeón en 5 divisiones distintas, campeón mundial.
1: Yo pensé que 5.
0: O sea, en 5 divisiones, pero...
1: Entonces, 7 veces.
0: 7 veces. Oh. Entonces, la verdad es que se dice fácil, pero estamos hablando de otro gran campeón mundial mexicano. Sí. Y en la exhibición, pues fue también la demostración del estilo de ambos, ¿no? El travieso fue a buscar, fue el que empezó, y yendo hacia Julio César, lo llevó a las cuerdas, y Julio ahí empezó a demostrar, pues, que la técnica tampoco se pierde,
1: sí,
0: ¿no?
1: Oye, a los casi 63
0: años de
1: 63 años, un juego de piernas.
0: El juego de piernas.
1: Oh, ¡qué bárbaro!
0: Yo lo veía y decía, pues esto es lo que hacía ahí en los 90, ¿no?
2: Sí.
0: En 89.
2: Toda la energía presente.
0: Estaba, ¿no? Entonces, fue un buen espectáculo, se decretó empate, era lo de menos.
1: Pues sí, era lo de menos.
0: Y realmente se logró el objetivo, porque el gimnasio Miguel Hidalgo estaba lleno.
1: Sí.
0: Y con esto, bueno, pues hay que recordar que todo lo que se recaudó será donado a la construcción del Centro contra las Adicciones. De
1: buenísimo.
0: Tal manera que, bueno, pues fue todo un éxito. Y las otras peleas, la verdad es que estuvieron muy interesantes, estuvieron buenas. Las 3 preliminares fueron buenas peleas.
1: ¿Quién es este chico poblano que
0: Y ya después también participaron poblanos,
1: ¿sí?
0: Ya en categorías infantiles, que bueno, pues son de los que se están puliendo para llegar más tarde a la Olimpiada Nacional, producto de la Asociación Poblana de Boxeo, y que bueno, pues finalmente también se está trabajando de la mano también de Sergio Niño y de la asociación que en ese momento está en la Olimpiada Nacional. Por cierto, ya se aseguraron 2 medallas de plata para Puebla en la Olimpiada Nacional en boxeo. Hoy son las finales, ya cayó un bronce para Puebla. Entonces, bueno, pues ahí va el boxeo en Olimpiada Nacional. Tiene que ver con estas exhibiciones de al final, ¿no? Después de que Chávez estuvo presente junto con el travieso Arce, antes de la pelea de Chávez, también peleas muy interesantes, las preliminares. Roberto Chávez, el sobrino de Julio César, que bueno, pues ya enseña también la técnica, enseña que lo están trabajando bien. Su rival Leonel Ortega, pues iba por él con todo, muy valiente Leonel Ortega. En una entrevista posterior en la transmisión de SICOM, Roberto decía, pues iba por mi cabeza, pero bueno, pues finalmente ya tiene este juego de piernas, ya tiene. Entonces enseñó condiciones Roberto Chávez, que tiene este peso, ¿no? Del Chávez ahí, que bueno, pues finalmente también estaba ahí presente su primo, hijo de Julio César, Julio Junior, que va a pelear también y que trata de retomar su carrera, ¿no? Pero finalmente el apellido, pues, a Julio Junior, esperando que pueda retomar su actividad deportiva, pues sí le ha pesado un poquito. Roberto Chávez enseña madera, habrá que ver que vaya pasando etapas. Y también Cristian Islas, que entró en el peso superligero.
1: De él, te decía.
0: Oriundo de Pachuca. Oriundo de Pachuca, con el peso de que en el superligero Chávez fue el gran campeón.
1: Sí, claro.
0: También hechura del Team Chávez, por cierto. Muy bien trabajado. Está saliendo de una lesión, pero en el segundo round noqueó a Jesús Falcón de la Ciudad de México, ya un veterano. Muy bien, Cristian Islas. Entonces, bueno, pues sí, Roberto Chávez y Cristian Islas, digamos que levantaron la mano. Islas ya es campeón mundial juvenil del peso superligero, entonces, bueno, pues para tomar en cuenta en esta disciplina que siempre le da satisfacciones al país. México es el segundo país con más campeones mundiales, solo por debajo de Estados Unidos. Entonces, hablando ya de toda la historia, y bueno, pues las medallas olímpicas que se han conseguido también en esta disciplina deportiva. Eso fue por el sábado, que insisto, el público estaba feliz, estaba muy contento.
1: Se le entregó a Chávez.
2: Mucha gente.
1: Y ayer estuvo en el concierto de Cristian Castro. Cristian le dedicó unas canciones al gran campeón mexicano. Estaba en una zona y me pude saludarlo. Y oye, qué manotas tiene. ¿Qué manotas tiene? De veras,
2: tú tienes una afición por las manos, Gerardo.
1: O sea, mucha gente le pide fotos, mucha gente le aclama. El concierto paró tantito para saludar al gran campeón mexicano.
0: Yo insisto en esto, ¿no? Estamos hablando de un mundo instantáneo, de un mundo donde todo es rápido. Pues de repente, por eso insisto, ¿no? Sí. Quien fue ídolo sigue teniendo esa etiqueta. La manera en que el público se le sigue entregando a Julio
1: es
0: notable, recordando esos años. Cuando Julio generó un fenómeno, no por culpa de Julio.

0: Julio, porque cuando Julio empezó a llegar al punto más alto, todavía las peleas se transmitían en teleabierta.
1: Sí, correcto.
0: Y ahí se reunía la familia mexicana, porque era sábado por la noche, ¿no? Sí. Con aquella gran pelea de Meldrick Taylor. Cuando Julio va subiendo, aparece el fenómeno del pago por evento. Uh-huh. Y entonces, pues ya uno tenía que ir a buscar dónde ver la pelea. Pero en esos lugares había hasta, de estos salones sociales que ofrecían, ¿sí?, también la pelea en pago por evento.
1: Toño, yo fui a casas particulares que compraban la señal y ponían una cartulina y decía, o sea, aquí se va a transmitir la pelea, y ibas y te metías.
0: Finalmente, estos lugares, y bueno, pues se cantaba el himno, sí, intensamente, ¿no? Todo lo que acarreaba Julio. Y este fin de semana permitió volver a notar eso, ¿no?
2: Y la apertura que tiene todavía Julio César Chávez con su afluencia, con la ciudadanía. O sea, es muy cercano a la ciudad, a los poblanos, a la gente.
0: Como siempre lo fue. Y Jorge Arce también decía en la víspera algo. Decía, bueno, la verdad es que no sabemos qué bueno que se puede subir al ring Julio, ¿no? Pero, bueno, pues hay que gozarlo, que pueda subir todavía al ring y que podamos hacer esta exhibición.
1: Por eso no le pegaba tan duro, ¿eh? Yo veía que era así.
0: Se midieron, aunque de repente, como decía también el propio Julio, bueno, pues ya cuando uno está en el ring, pues los golpes van calentando, ¿no?
1: Bueno, en el tercero concluyó el campanazo y ellos siguieron dándose, ¿no?
0: Tuvo que entrar el entrenador de Julio. Así que bueno, pues fue una muy buena jornada. Eso por el boxeo. En lo que respecta al béisbol, hay que hablar de béisbol. Pericos lleva, de hecho, se quedará en casa para abrir la semana, martes, miércoles y jueves, en una serie por el liderato ante los Bravos de León, pero Pericos en la semana que finalizó ayer, bueno, que finalizó el sábado, digamos, uh-huh, 5 ganados, 1 perdido en casa.
1: Buenísimo.
0: ¿No? Y barrió a los Diablos Rojos del México. Pericos no barría a los Diablos Rojos del México en el Hermano Cerdán desde 2000, o sea, un cuarto de siglo. Uf. Con ese rival que, digamos, es el máximo enfrentamiento que el público poblano vive intensamente, lleno el viernes, lleno el sábado. Ayer sí, bueno, pues había muchos factores, pero prácticamente mitad de parque, y los Pericos el viernes ganaron 8-7 en un juego recortado por la lluvia. Ayer, el sábado, ganaron 6-1 en un juegazo, gran salida de Vladimir Gutiérrez, 7 entradas, apenas una carrera, pero el racimo decisivo llegó en la octava, 5 carreras, coronados finalmente por los Pericos con, bueno, pues de esta manera ya ganaban la serie. Y por otro lado, llegaba el momento de el domingo, donde Pericos vino de atrás, perdía 3-1, cuadrangular de 3 de Robinson Cano, empató el juego a 3, vino cuadrangular solitario de Robinson Cano para poner el juego 4-3, y ahí finalmente vino Pericos otra vez en la octava entrada, batazo además de Dani Ortiz, el consentidazo de la afición, que sí, no está jugando tanto, entró como emergente, sacó un batazo retorcido, desesperante para los Diablos, uh-huh, pero picó en terreno bueno, impulsó las carreras del empate y la que le daba la ventaja. Todavía después Erlis Rodríguez impulsó otra carrera, 6-4, victoria para Liar Bisbreto, salvamento de Francis Peguero. Pericos ha ido mejorando de un inicio muy dubitativo, sí, la verdad es que ha ido apretando tuercas, el equipo está jugando mejor, el picheo está respondiendo y bueno, bateo siempre han tenido, y también la defensiva parece que se ha acomodado mejor, están dejando de cometer errores, así que bueno, pues ahí están los Pericos, que están en segundo lugar, pero que le digo, martes, miércoles y jueves reciben a los Bravos de León, que son los líderes. Ambos equipos llegan con 4 victorias en fila, así que será una muy buena serie. Uh-huh. Y bueno, pues gran ambiente también en el Parque Hermano Cerdán. En Olimpiada Nacional cayeron el fin de semana 2 medallas de bronce para cerrar la natación. La natación terminó con 17 medallas para Puebla. Gran buenísimo trabajo allá en Guanajuato para la natación. Y bueno, pues ya se aseguran, también le digo, en el boxeo, por lo menos platas. Obviamente hoy son las finales, podrían, uh-huh, ser oros para seguir, bueno, pues lo de América Camila en la rama femenil y también lo de Fabricio López, que ya hace un año fueron medallistas de plata, hoy repiten en la final y ojalá puedan alcanzar la medalla de oro. Así que bueno, pues va mejorando Puebla. Y por otro lado, hay que destacar el hecho de que en lo que respecta a la liguilla,

0: Pues en el fútbol fue un gran fin de semana, ¿eh?
1: Sí, excelente.
0: Gran fin de semana. A ver,
2: ya me sí, veo muchas sonrisas aquí, ¿eh? Oh,
0: queda fuera el América. Ay, no, no. Ay. Perdón. El América quedó fuera.
1: Empató
0: a tres con Pumas. Lo de Pumas es para analizar. No puedes perder una ventaja de 3-0. Minuto 22. Vas ganando 3-0. Le estás pasando por encima y de repente llegan las dudas y te terminan empatando. Y de hecho, América tuvo el penal para pasar.
2: Sí.
0: Y lo falló Henry Martín. O sea, lo de Pumas que pasó. Pero digamos, pasó de panzazo, ¿no? Lo
2: grave, preocupante, porque ahora se enfrentará a Cruz Azul.
0: A Pachuca. Pachuca que le ganó 2-0 a Toluca. Y por otro lado, Cruz Azul que va a enfrentar a las Chivas en un par, deben ser muy buenos partidos. Lo de Chivas, ejemplar, meritorio, sin sus seleccionados nacionales, fue, peleó. Hizo el partido, terminó anotando los goles en la recta final, pero Chivas elimina a Tigres, Cruz Azul se vio sólido, así que esa es la liguilla, y en España pues hay campeón el Barcelona, que derrotó en el Clásico Español 2-0 al Real Madrid. Nunca le había dado esa posibilidad el Barça de coronarse ante el rival, lo hizo. El Madrid se está cayendo y no literalmente a pedazos, ahora sí vale la expresión, porque ha tenido muchos problemas internos, y el Barça hizo dos goles rápidos, golazos de Rashford y Torres, y después se dedicó
2: a defender el marcador.
0: Ni siquiera a defender, a tener la pelota. Pues bailó al Real Madrid sin necesidad de hacer más grande el marcador. No sé qué es más humillante, si que el Barça hubiera metido el diente o que sacó finalmente el pie del acelerador para el Real Madrid, pero el Barça es campeón de liga, así que bueno, pues ya están terminando. Hoy, por cierto, Bosnia y Herzegovina ha dado a conocer su lista para la Copa del Mundo.
2: Si con viene. Mucha,
0: con, y Bosnia, sí, Bosnia estará enfrentando a Canadá en el grupo de Canadá.
2: Sí.
0: Y Argentina dio su prelista, la campeona del mundo, todavía con muchos jugadores, pero muy buenos jugadores.
2: Sí.
0: La Argentina puede repetir.
2: Irán también ya confirmó su presencia en Estados Unidos.
0: Con una lista de 10 puntos, ¿no? Que sí. Que de peticiones, pero sí. Bueno, pues habrá que esperar. Yo creo que, bueno, pues a Irán desde el sorteo creo que lo han maltratado en muchas situaciones. Una, no puedes poner el partido del 26 de junio, Irán-Egipto, en Seattle, y llamarlo el partido del honor o del orgullo, mejor dicho, lésbico, gay, ¿no? Porque son dos países musulmanes. Eso me parece... Una provocación.
2: No. Sí, tienes toda la razón. Entonces, no sabía eso, ¿eh?
0: No,
2: o sea, qué bárbaro. O sea, lo hacen con toda la intención.
0: Entonces, francamente, eso sí me parece de una provocación en el sentido de no respetar, pues, creencias, costumbres, tanto de Irán como de Egipto, particularmente Irán por el conflicto con Estados Unidos.
2: Bueno, yo espero, de veras espero, así lo deseo, que transcurra todo tranquilamente. Pero van a haber manifestaciones, ¿eh? Afuera de los estadios.
0: Debe haber manifestaciones y, bueno, pues también hay iraníes en Estados Unidos.
2: Sí, por supuesto. Bueno, mi querido Toño Abascal, muchas gracias, como siempre, por tu valiosa colaboración en Noticias al Amanecer.
0: Gracias, Gerardo. Gracias.
1: Gracias.
2: Vamos a la pausa, son las 7:58.
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6: Son las 8 de la mañana con un minuto, 8-1. Estamos en este lunes iniciando la semana, en el 11 de mayo de 2026, y aquí le presentamos el resumen informativo. En el último día de actividades de la Feria de Puebla 2026, el gobernador Alejandro Armenta realizó un recorrido por el recinto ferial.
7: Además, el ICATEP participó en la feria entregando regalos y actividades para las familias poblanas.
6: La presidenta del Sistema Estatal DIF, Ceci Arellano, convivió con niñas y niños durante su visita a la feria también.
7: En el Teatro del Pueblo, Belinda se presentó ante miles de asistentes en una noche llena de música y ambiente festivo.
6: En el último día de la feria, reportó una importante asistencia de visitantes, así como el espectáculo de Cristian Castro en el Teatro del Pueblo.
7: En materia educativa, la SEP suspendió clases en escuelas de las sierras norte y nororiental ante las condiciones climáticas.
6: Además, una tromba provocó afectaciones en el municipio de San José Tilapa.
7: En temas de movilidad y medio ambiente, autoridades estatales sostuvieron una reunión con activistas para dialogar sobre el proyecto del sistema por cable en Puebla.
6: Por el Día de las Madres, tiendas de ropa y calzado ofrecieron descuentos y promociones especiales.
7: También el sector restaurantero reportó una importante afluencia de comensales.
6: En seguridad, autoridades dieron a conocer las principales detenciones realizadas en las últimas horas.
7: Protección Civil advierte que la temporada de ciclones tropicales 2026 podría ser de gran intensidad.
6: En información nacional, fue vinculada a proceso la madre que abandonó a su hijo en un automóvil allá en Baja California.
7: Además, continúan las labores de búsqueda de Mariana en el Gran Canal en el Estado de México.
6: Por otra parte, México y Canadá fortalecen la cooperación en materia de salud e industria farmacéutica.
7: En el ámbito del espectáculo, concluyó la serie de conciertos de los BTS en México.
6: En información internacional, Irán amenazó con bloquear el estrecho de Hormuz a los aliados de Estados Unidos.
7: Además, un ataque de una milicia comunitaria en la República Democrática del Congo dejó 70 personas muertas.

0: Bueno, continuamos en este día tan especial. Bueno, pues estamos muy contentos, Laurita Peralta. Te veo muy contenta el día de hoy.
1: Así es, Gerardo, hoy estoy muy feliz. Hace rato le estaba platicando con Alina, porque sí. Ayer fue un buen día, fue Día de las Madres.
0: Sí, sí.
1: Perdió la América.
0: Sí.
2: Buen día.
1: Terminaron los conciertos de BTS. Y hoy es el cumpleaños de Sabrina Carpenter.
2: No, si estás de fiesta.
0: Oye, pero ¿pudiste ir a los conciertos de BTS?
1: No, estaba muy difícil conseguir boletos. Sí, la verdad es que el recinto donde se presentaron era muy pequeño para la cantidad de fans que existen, porque todavía en el área perimetral de

0: donde fue, había alrededor de 50,000 personas escuchando desde afuera.
1: Sí, concierto. Todo un espectáculo realmente, los BTS, que además se vio mucho este caso de la mamá y la niña que estuvieron llorando, sí, que llamó mucho la atención, el espacio vacío y también la organización. Yo creo que tenemos que aprenderles ahí algo, ¿no? Algún día para comprar toda la mercancía y ya el otro día ya te vas al concierto.
0: Sí, y además de que sí quitaron a los vendedores ambulantes.
1: Sí,
2: sí, ¿cómo lo hicieron?
1: Es lo que te hay que aprender de esa organización.
0: ¿Qué te digo? El poder de las fans.
1: Sí, de las ARMY.
2: Bueno, pues hoy es cumple de Sabrina.
0: Sabrina Carpenter, que comienza su carrera artística desde muy pequeña. Su padre le construyó un estudio de grabación en casa para apoyar su interés por la música. Ella inicia desde muy chiquita en esto de la música y ella nace un 11 de mayo, pero de 1999.
2: Mira nada más.
0: ¿Cuántos años? A ver.
2: 27.
0: ¿27?
2: Sí.
1: Así.
2: Pasó, hasta me hicieron dudar.
0: 27 añitos está cumpliendo Sabrina. Uh-huh. Y la verdad es que me siento muy privilegiada de hablar de su carrera, porque yo la sigo desde antes de su boom, ¿no? De su estrellato.
2: ¿Cómo la descubriste?
0: A ella la descubro por un programa de esta cadena de televisión Disney. Uh-huh. Ella sale en un programa a protagonizar El mundo de Riley. Uh-huh.
2: Que es la de como un cuchillo, la mantequilla.
0: Pero digamos que es la secuela,
1: región México,
0: de Aprendiendo a Vivir, esa serie estadounidense que también fue muy popular de los 90s, 80s. Serie de Aprendiendo a Vivir, que yo creo que a lo mejor la llegaron a ver ustedes en algún momento.
2: Ay, no creo. No tenía Disney.
0: Pero mira,
2: ¿o era teleabierta? No, ¿verdad?
0: No sé si la llegaron. Es que de repente llegaban a pasar
1: en el canal Las Estrellas.
2: Ah,
1: No sitcom. Otras estrellas.
2: Ok. Muy bien.
0: Pero mira, en esta serie de Aprendiendo a Vivir estaba Ben Savage, que es también un famoso.
1: Ricardo Herrera.
2: Ay, perdón.
1: Córtate, por favor.
0: Ryder Strong, Daniel Fishel. Ellos son los protagonistas de esta serie de Aprendiendo a Vivir.
2: No, ninguno se me hace.
0: ¿No?
2: Ay, es que tú eres bien internacional ahorita. La verdad. O sea, yo de BTS supe por ti, por ejemplo.
0: Porque todos se enteraron de BTS gracias a mí.
2: Te lo juro, es que eres muy internacional, de veras. Sí.
0: Es que yo voy para otros mundos.
2: Sí, es lo que veo.
0: Pero mira, en 2009 Sabrina obtuvo reconocimiento al quedar entre los finalistas de un concurso de canto organizado por Miley Cyrus. Y poco después firmó con Hollywood Records, un sello en el que lanzó sus primeros discos, y su estilo musical ha pasado del pop juvenil a sonidos más sofisticados influenciados por el dance pop y el synth pop.
2: Me recuerda un poco a Britney Spears.
0: Sí, muchos están haciendo esa comparación de Britney Spears, también Madonna, que ya sacó una canción con Madonna, también Sabrina Carpenter.
2: Ah, sí.
0: Sí, recientemente. Tendrá como una semana que sacaron esa nueva canción.
2: Ya me estás hablando de otros niveles,
1: que
2: ¿eh?
1: Sí, porque entiendo.
2: Para que Madonna haga una colaboración con una chiquilla de 27 años, quiere decir que algo ha visto Madonna en esta artista.
0: Uh-huh. Sí, y además ella entra, bueno, le da su estrellato gracias a ser telonera de los conciertos de Taylor Swift.
1: Y sí le estuvo abriendo artistas importantes, ¿no?
0: Sí, la verdad es que sí.
1: El respaldo que tiene por otras artistas también le ha ayudado a tener la carrera de hoy.
0: Sí, la verdad es que actriz, cantante y compositora, porque ella también interviene en sus canciones desde muy chiquita. Y déjame recordar, porque también ha tenido colaboraciones con artistas latinos, entre ellos Farruko, pero no dejando de lado su estilo, que es el pop, 100% el pop.
2: Ah, Farruko.
0: Ella no hizo reggaetón, Farruko
2: sí. Es lo que te iba a decir, que Farruko es reggaetonero. ¿Qué cantó Farruko? Algo, una balada o algo así.
0: No, él sí se metió en su género. Pero Sabrina no cantó en reggaetón. Fue el pop y le incluyeron un poco de reggaetón. Y ya.
2: ya.
0: Un ratito.
2: Ya, ya, ya, un poquito, ya te entendí cómo. Ah, muy bien, muy bien.
0: Pero sí, ella comió.

0: comienza en la actuación y ya no se hace tan famoso y popular, aunque desde su actuación estuviera lanzando álbumes, pues no le llegaba al éxito como cuando empezó a abrir los conciertos de Taylor Swift.
1: Oye, ahí tiene mucho que ver también los papás empresarios, ¿eh? Porque se ve que no andan tan mal. Ellos son sus primeros impulsores, ¿no?
0: Sí, y además es sobrina de la actriz Nancy Cartwright, que es famosa por ser la voz de Bart Simpson.
1: ¡Oh! ¡Demonios!
0: Ana, ese es Homero.
1: Ese es Homero,
0: ¿ah?
2: Es la que habla así,
1: un
2: poquito así.
1: Ah, ya, pero en inglés, porque en México el doblaje lo hace una mujer, la voz de Bart.
0: Sí. Sí, y mira, ella mide 1.52. Dicen que siempre le hacen el meme de que está muy chiquita.
2: Muy chiquita.
0: Y la voz que tiene, ¿no?
1: Sí.
0: La verdad es que sus conciertos se hicieron muy populares por sus improvisaciones divertidas que de repente hacen sus conciertos. Y la verdad es que ella se volvió, yo creo que, una de las cantantes más importantes actuales.
1: Qué bueno, la verdad es que me da gusto que surjan otras estrellas, que cada vez se vayan consolidando más, que tengamos talento, canciones padres, ¿no? Uh-huh. Aunque yo tengo mis consentidas.
0: Sí.
1: ¿Madonna? Sí, Madonna, sí, Sia, me gusta mucho también. Ay, ¿cómo se fue ahorita?
2: Cristina Aguilera.
1: Cristina Aguilera, buenísima también. ¿Quién más? Y Paquita la del Barrio, pero ya falleció.
0: Pues también falta, yo creo que, artistas mexicanas.
1: Ah, mucho.
0: Hay muchas, pero no se les ha dado el reconocimiento.
1: No, y sabes que con todo respeto dirá, ya sabes, pero con todo respeto, ninguna despuntada así que digas, puf, esta la está rompiendo, como en su momento, ¿quién te diré?
2: Alejandra Guzmán.
1: Alejandra Guzmán, aunque ya no me gusta ahorita.
2: No, ahorita ya no, pero su carrera, inicio de su carrera.
1: Pegó muy tremendo.
0: Yuridia también.
2: Yuri también.
1: No,
2: hasta te podría decir de Paulina Rubio, ¿no?
1: Sí.
2: Que despegó, se mantuvo y tenía muchos éxitos, pero...
1: Paulina Rubio llegó a ser, digamos, así como hoy vemos a Shakira. Así. Pero ya no se pudo sostener.
0: Gloria Trevi también.
2: Gloria Trevi.
1: Sí.
0: La actual es, yo creo que fue Dana Paola. Pero ahorita ya
2: fue como en una segunda etapa, ¿no? Porque empezó de niña, luego dejó ahí crecimiento y regresó.
1: Sí.
2: Pero siento que no ha tenido tanto éxito como, o sea, estas artistas que hablamos.
1: Sí, son llamaradas de petate, dicen en mi tierra, que de pronto sacan un tema, pum, van para arriba, pero no se pueden sostener, y van para abajo. Pero artistas como Yuri, por ejemplo, o sea, siguen vigentes. ¿Ya cuántos años tienen?
0: Sí.
1: Ya es de abuelita, creo. ¿No?
2: Abuelita. Sí,
1: abuelita, mi café.
2: Quiero mi cocol.
1: Dulce. Para mí, Dulce fue una de las cantantes más tremendas, grandes que ha tenido México. ¿Quién más?
0: Patti Cantú.
1: Es que esas artistas como que están aquí en, digamos, en primera fila, pero no están en el escenario.
2: Si tuvieran como su éxito, pero ya no se mantuvieron.
1: Sí.
2: Igual Belinda, O sea, fue de niña, tuvo mucho éxito, como que deja una pausa y regresa, pero...
0: Ya no fue lo mismo.
2: Yo siento que no tan exitosa. Bueno, no sé cómo se lo podría calificar ahí.
1: Bueno, el sábado estuvo llenísimo el Teatro del Pueblo, ¿eh?
2: O sea, la siguen buscando, claro.
1: Pero sus éxitos es la de esta que cantó con estos chavos, la de...
2: Patito, ¿cómo es?
0: La del Zapito.
2: Patito. Esa es otra.
1: No, la de...
0: Atrévete a soñar.
1: Muriendo lento.
0: Sí.
1: Y párale de contar.
0: Con Moderato.
1: Sí. Ese fue su boom, de Belinda.
2: Ajá, como su regreso.
1: Y si me apuras, esta otra con Ángeles Azules.
2: Ajá, también.
0: Cantando. Sí, yo me acuerdo mucho de cierta colaboración que tuvo con Pitbull.
1: Ah, sí, también.
0: Con Pitbull.
1: Sí. Pero si te das cuenta, con puras colaboraciones. Ajá. Pero bueno.

0: Regresemos al tema. Sabrina Carpenter, me da gusto que sigan surgiendo artistas. Se requieren, tanto en Estados Unidos como en artistas latinos. En Colombia nada más tienen a Shakira.
1: Sí.
0: Vale de contar.
2: Reggaetoneros, ¿no? A lo mejor.
0: Ah, muchos. No, reggaetoneros todos. Ajá. El reggaetón ahí, creo que surge ahí, ¿no? En Colombia. ¿No?
2: La mayoría.
0: ¿Cómo así, mijo? Así es. Muy bien, mi querida Naomi Peralta, gracias por esta información tan bonita. ¿Y con qué rola nos vamos a ir?
1: Pues vamos a ver qué tiene nuestra DJ Alina el día de hoy de Sabrina Carpenter.
0: DJ Alina.
1: Y nos vamos con esa canción. Ajá.

0: Muy bien, seguimos con más información, 8:16, pero sabes que tengo muchos mensajes rezagados aquí en Facebook, los voy a leer porque si no me van a decir que no los leo, porque para qué digo que nos escriban si no los leo. Uy, ya sabes cómo me regañan. La maestra Malinali dice, buenos días, estimados Gerardo Herrera y Celia Zamora, feliz semana.
1: Hola,
0: gracias.
1: Buen día.
0: Oscar Hidalgo, achis, dice, ¿a qué hora va a entrar el frente frío? Dice, está haciendo calorcito. No lo sé, Rick. Hasta aquí mi reporte, dice, perdón, no he saludado, buenos días. Jaja, Itzeliza, Oli.
1: Buenos días.
0: Y te manda unas manitas. Manita, no, de tus manitas.
1: No sé qué obsesión tienes ahí, mira.
0: Victoriano González, exitosa jornada, que siguen los éxitos, una buena taza de café 5 de mayo.
1: Saludos, Victoriano.
0: Pedro Rosales, buen día, saludos desde Huachinango en el transporte público, que tengan excelente inicio de semana.
1: Gracias.
0: La maestra Lore dice, bien por el gobernador, por todo lo que escuché sobre la gran feria y el éxito que tuvo, y también por el béisbol. Vamos con todo, Pericos, y particularmente felicitar a Deportivo Tetelcingo en béisbol por su triunfo de ayer. Felicidades al Deportivo Tetelcingo de parte de la maestra Lore. Un fuerte abrazo también.
1: Saludos.
0: Y Margarita Moctezuma dice, buenos días, amigos, que tengan una padrísima semana y jornada de 10. Saludos. Ayer bien cara las flores, ¿no?
1: Carísimas. Un ramo de gerberas.
0: Sí. De gerbera, sí.
1: Las florecitas así.
0: Que parecen crisantemos.
1: ¿Cómo van a parecer crisantemos?
0: Bueno, son las gerberas, son las que tienen.
1: Son flores
0: muchos
1: como
0: petalitos.
1: Muchos de colores, que parece un girasol.
0: Un girasol chiquito.
1: Chiquita, dale. Esos estaban en 500 pesos. Y un ramo de media docena de rosas con así adornitos, 1,000 pesos.
0: Uf.
1: Imagínate, y solo una flor estaba en 200 pesos. Sí, y créeme que mucha gente aún así compraba los arreglos, pues, para las mamis.
0: Pues sí,
1: ayer.
0: O sea, híjole, yo no sé qué decir, pero creo que no se vale. No se vale. Que te voy a decir también que esta fecha es la que más esperan los productores de flores, porque es donde más venden.
1: Sí.
0: Y espero que les vaya muy bien, pero si solamente son intermediarios, ¿no? Que van, compran la flor y vienen aquí, la revenden carísimo. Ahí esa no me gusta esa parte, pero pues que no me guste no quiere decir que ya se va a acabar. ¿No?
1: Tan real. Uh-huh. Bueno, por acá nos dicen, hola, muy buenos días, Gerardo, Itzel, y saludos desde Quecholac, la familia Hernández Castillo nos está escuchando, y el Chema, que también le manda saludos a su mami, que está en el cielo, Carmen Castillo Silva, y también le dedican sus hijos, hijas, recuerdos a... Ay, nos pide la canción de Denise de Calaf. Gracias, la de señora.
0: Cada,
1: sí, señora, ¿no?
0: cada año desentierran a, bueno, no desentierran, no ha muerto Denise, pero la descongelan a Denise de Calaf con esta canción, Señora, Señora. Muy sentida, ¿eh? Ayer me tocó cantarla.
1: Pues sí.
0: Y casi, ay, así mi garganta me vibraba. Porque...
1: Cántala sin llorar.
0: Ajá,

0: Y siento algo me da.
1: Sí, la letra es muy fuerte, muy poderosa.
0: Sí.
1: Pues te llega a mover todos los sentimientos que tienes dentro de ese corazón.
0: Para que vean que sí tenemos sentimientos todavía.
1: Todavía tenemos sentimientos.
0: ¿Qué más dice Elisa?
1: Por acá también nos dicen, hola, muy buenos días, ya los estamos escuchando. Saludos a todos los que también escuchan las estaciones hermanas de SICOM Radio, como cada mañana. Dios los bendiga. Gracias. También la terminación 2716. Muy buenos días. Saluden a mi mami Carmencita, que está escuchándolos allá en San Martín. También por acá nos dicen hola, buenos días, los saludo a todos. Gerardo Itzeli, saludos, siempre los escuchamos.
0: Ayer estuve en San Martín, Texmelucan, justamente, y la verdad que nos las pasamos muy bien. Felicidades a todas las mamás de allá, bueno, de todos lados. Dice Gino Giordano, dice, yo no regalé rosas, se pudren en menos de una semana. Yo mejor apliqué la vieja confiable.
1: ¿Cuál es
0: esa? Ay, no sé cuál sea la vieja confiable, no sé. Dice, regale afecto, no lo compre. Bueno, pues ahí está, ¿no?
1: No. Un detallito yo creo que es importante.
0: Sí es importante, pero puede dárselo cualquier día del año.
1: Sí.
0: Cualquier día del año, regálele algo a mamá. Pero ¿sabe qué? Sobre todo, escuche sus consejos. Escuche sus consejos, no le contradiga. Es la jefa de jefas. No le contradiga. Sí. Apréndale. Lo hace por su bien. Muchas cosas que después, cuando ya somos adultos, lo entendemos.
1: Sí.
0: ¿No?
1: Y cuando no la tenemos cerca, más.
0: Y, bueno, ya después están chillando ahí en el sepulcro. Pero, hoy que se tiene, pues hay que aprovechar a la jefa y decirle esas palabras que quiere escuchar. ¿Sabe qué quiere escuchar? Que usted lo ama. Uh-huh. Es lo que quiere escuchar. Uh-huh. Dígaselo. Es más, ahorita, háblele.
1: Mándele un mensaje.
0: Vaya a verla, ¿cuál mensaje? No, vaya a verla.
1: Está trabajando un mensajito, una llamada, que nunca está de más. Y si tiene la oportunidad, pues sí, hay que visitar a los papás, a las mamás, que pues siempre van a estar ahí en nuestro corazón, pero mejor hay que estar presentes.
0: dice este mensaje, terminación 1722. A Denise la descongelan como a Mariah Carey en diciembre.
1: Sí,
0: sí es cierto. Muy bien. Excelente. 8:23 a.m. Mire, vamos a cambiar de tema. Está con nosotros Héctor Landero, quien es presidente de Canaco, que es la Cámara de Comercio, Servicios y Turismo. Bienvenido, Héctor Landero, a su casa. ¿Cómo está?
2: Muchas gracias, Cheli, Gerardo. Gracias por la invitación. A tus órdenes.
0: Bueno, muy bien por ustedes esta campaña que están promoviendo, Puebla Despega. Creo que entendemos perfectamente que esto es como para incentivar, motivar el comercio, la producción, los servicios, que el mundo entero se dé cuenta que en Puebla estamos haciendo cosas maravillosas.
2: Es correcto. Fíjate que el día miércoles tuvimos el lanzamiento oficial de la campaña Puebla Despega, impulsada por la Cámara de Comercio, en la cual falta muy poquito, el día 1 de junio inician 12 vuelos en Puebla. Tenemos que aprovechar esta oportunidad.
0: Sí.
2: En verdad, cuánto tiempo los poblanos pedíamos esto, y ahora que lo tenemos, necesitamos que la gente lo conozca, lo sensibilice, y no nada más los poblanos, sino los amigos de los distintos lugares que vamos a llegar con esos vuelos, que también sepan que ahora viene de regreso y Puebla tendrá con esos vuelos, pues a ver, comercio, turismo, servicios, restaurantes, hoteles, en fin, todo esto se va a incrementar si logramos que esto realmente permee con todas las personas.
0: Es correcto. Se está lanzando esta campaña a nivel nacional, precisamente para que los poblanos, pero también la gente del interior de otros estados de la República, donde van los destinos, les motive y tengan estas ganas de visitar Puebla, que Puebla tiene, lo único que le falta es playa, pero de ahí en fuera tenemos todo.
2: Hasta el calor.
0: Sí.
2: Ya estamos listos.
0: Sí.
2: Es correcto. Fíjate que esta campaña empezamos el miércoles. La intención es que los comercios establecidos que sean parte de la Cámara de Comercio cuente con este cartelón. Es oficial, es el oficial que hoy día estamos publicando.
0: No acepte imitaciones.
2: No acepte imitaciones. Puebla Despega, lo hacemos con mucho cariño. Efectivamente, estamos trabajando vía con Canaco Servitur a nivel nacional, del cual también soy consejero. Por cierto, con las cámaras hermanas de Los Cabos, Puerto Vallarta, Zihuatanejo, Huatulco.

0: Villahermosa, Tuxtla Gutiérrez de Chiapas, Aguascalientes, San Luis Potosí, Guanajuato, que es León, para pues dar a conocer también este tema, ¿no? La gente de Volaris nos ha echado la mano muchísimo, en verdad está abiertísimo para poder hacer estas reuniones en los estados hermanos, y bueno, pues hay que darle, arrancamos el 1 de junio y esto creo que tiene que ser una gran noticia para Puebla, ¿no?
1: Héctor Landero, a ver, desmenúzanos un poco, si es que tienes el tema, ¿cuántos vuelos entonces a partir del 1 de junio van a estar saliendo diariamente?
0: Ok, te cuento, los vuelos a Nueva York, a Los Ángeles y a Houston van muy bien. Para que la línea aérea considere rentable el vuelo, tiene que irse al 85% de capacidad mínima.
1: Sí.
0: Hoy en día los vuelos a Estados Unidos, esos tres destinos, van muy bien. Eso no hay que preocuparnos. Ahora, bien. Los destinos al centro del país, Aguascalientes, San Luis Potosí y Guanajuato, desafortunadamente vamos al 57%. O sea, está bajito. Creo que esos destinos son más de industria, obviamente, vamos a detonarlos con todo lo que tenemos en Puebla, pero van bajitos, hay que echarle muchas ganas. Los de playa van arriba del 75%. O sea que yo creo que de aquí al 1 de junio podemos lograr que estos vuelos sean a línea aérea redituables. Entonces, van a despegar de Puebla. Te digo ahorita exactamente cómo está el asunto de la despegada, pero sí. Pues todos los días. Ahora, tenemos esos 12 vuelos, más los 14 que tenemos todos los días en Puebla. Entonces, este aeropuerto de repente se va a convertir en aeropuerto con casi 50 operaciones diarias, ¿no? Entre salidas y llegadas.
1: Buenísimo.
0: Entonces, buenísimo. Entonces, de repente, más los vuelos de carga que hoy en día se tienen. Entonces, creo que en especial se va a poner bueno.
2: Sí. Con esta actividad que se tiene por parte del gobierno del estado, sumar también la actividad en el aeropuerto, ¿cuál sería como el repunte o el porcentaje o la proyección que se tiene en el sector de Puebla, tanto de comercio, en el sector empresarial, para traer positivos, números positivos?
0: Pues mira, creo que la derrama que va a hacer derivado de esto, va a hacer que el turismo incremente por lo menos un 25% de lo que estamos acostumbrados. ¿Por qué? Porque la gente que va a tomar a Puebla, aparte de ser tema turístico, que tenemos todo excepto mar, uh-huh. Los estados de Tlaxcala, de Guerrero, Oaxaca, Veracruz, Morelos, van a tomar a Puebla como su aeropuerto. Seremos un aeropuerto ahora sí alterno a la de la Ciudad de México. Por tal motivo, no tengo exactamente el dato de cuánto va a impactarnos, pero seguramente el día 1 de junio que arranquemos con los vuelos tendremos un dato más formal. Y te quiero contar, mira, ¿qué tenemos los vuelos exactamente? Pues mira, diarios, salen todos los vuelos diarios. De las nuevas rutas, por ejemplo, Villahermosa sale lunes, miércoles, viernes y sábado. San Luis Potosí, martes, jueves y sábado. Aguascalientes, martes, jueves y domingo. Uh-huh. Huatulco, lunes, miércoles, viernes y sábado. Zihuatanejo, martes, jueves y sábado. Los Cabos, lunes, miércoles, viernes y sábado. Puerto Vallarta, martes, jueves y domingo. Tuxtla, martes, jueves y sábado. Y al Bajío van a los lunes, miércoles y viernes. Los Ángeles, lunes, miércoles, viernes y domingo. Houston, martes, jueves y sábado. Y Newark, martes, jueves, sábados y domingos.
1: Muy bien.
0: O sea que va a estar buenísimo.
1: Fabuloso.
0: Y bueno, tenemos hoy en día los de Mérida, ¿no? Mérida, que sale todos los días. Uh-huh. Tijuana sale martes, jueves y sábado. Y tenemos Guadalajara, Monterrey y Cancún con todas las frecuencias diarias, ¿no? Entonces se va a poner interesante, creo que los trabajos que están haciendo en el aeropuerto van a sumar, ya están en obra por parte de la Sedena y Gapsacom, que es el grupo Maya, el estacionamiento ya está más o menos quedando bien, el gobierno del estado va a invertir también en que la sala de última espera se va a ampliar, ya tenemos máquinas nuevas para que salga el equipaje, una máquina nueva que va a recibir equipaje, en fin, ahí vamos.
1: Se estuvieron preparando para este momento con mucha anticipación, eso me da mucho gusto. También no lo mencionaste, Héctor Landero, pero hay una propuesta de inversión para la construcción de un hotel 5 estrellas también en esta zona. Entonces, a mí me parece que esto va a detonar sí o sí la industria, el comercio y el turismo de nuestro estado. Esto es buenísimo.
0: Es correcto. De hecho, enfrente al aeropuerto hay un terreno que el gobernador va a donar. Son 1.5 hectáreas para que se inicie también ya el tema del hotel 5 estrellas. La idea es poner también un túnel para poder conectar el aeropuerto con el hotel. Y bueno, va a haber un lugar también especial para la renta de autos. Se está trabajando con los turoperadores para poder llevar ese pasaje que va a llegar a diferentes destinos. Hay que trabajar con Morelos, con Guerrero, con Hidalgo. Bueno, en fin,
1: sí.
0: Estamos haciendo lo correcto. Échenle muchas ganas, Puebla, poblanos. Ahí están los vuelos, hay que aprovecharlos,
1: sí.
0: Para que esto en verdad continúe siendo una buena derrama para Puebla.
1: Ahora, comparativamente en el tema de los precios, están bastante competitivos. Es decir, están baratos, para hacerlo sí. así.
0: Ahora Volaris está dando los vuelos a 150 pesos, el más caro, más TUA, ¿no? Pagas tu TUA, quiere decir que a Los Cabos...

0: pues ir por 700 pesos, ¿no? 690 pesos a Los Cabos. Ojalá y esto perdure. Obviamente en Volaris está ayudando para que esto sea motivo de usar los vuelos, pero pues necesitamos echarle muchas ganas para que esto perdure. No sea nada más una moda de 3-4 meses, ¿no? Y sí, esto continúe.
1: Que se mantenga
0: para que esto realmente tenga pues, el empuje que queremos que tenga, ¿no?
2: Ahora, estos precios hay que mencionarlo. Entendemos, por supuesto, que son precios promocionales. O sea, Volaris está teniendo, digamos, un subsidio, por decirlo así, ¿no?
0: Es correcto.
2: Hay que entender y valorar que esto no es lo que vale el vuelo, para que el día de mañana digan, ah, no, es que ya le subieron. No, es que ahora quizá después se tenga que cobrar lo que realmente tiene que ser, ¿no? Pero si lo comparamos con un viaje, digamos, a Los Cabos en autobús, sí. O sea, no hay manera.
0: A ver, ¿no? El de Tuxtla Gutiérrez, Chiapas, sí. Ahorita está el vuelo en 600 pesos. Uh-huh. Y bueno, aunque esté después en 1500, no importa, son 7 sí. horas en coche. O sea, realmente sí. el riesgo, casetas, gasolina, la manejada, el tiempo, no, hombre, va a estar.
2: Mira, yo voy recurrentemente a ese punto y mínimamente son 3000 pesos de casetas y gasolina. Nada más.
0: Fíjate.
2: Nada más. 3000 pesos de casetas y gasolina.
0: ¿Eh? Pues ahí está, vamos a estar a una hora y 20.
2: No, o sea,
0: va a estar buenísimo.
2: Y cada 8 días.
0: La otra es, a ver, lo tenemos aquí en casa, lo tenemos en Huehuetzingo, está aquí cerquita. De esta manera evitamos ir al Aeropuerto de México, sí. El tema del tráfico, sí. El tema de la complicación que siempre hay en la entrada, y luego ya sabes qué, con cada cosa que nos cierran la autopista, pues para
2: ajá.
0: Sí, ir a Life es otro problema también grave, está complicado, sí. Está lejos. A ver, poblanos, en verdad yo tengo mucha fe y desde la Cámara de Comercio creo que vamos a impulsar hasta donde podamos a que esto funcione, porque, repito, a nuestro sector la derrama va a ser importantísima. Y si Puebla avanza, pues avanzamos todos.
2: Por supuesto, por supuesto. Local. Y acá vamos a estar, si nos dejas la información, comunicando los vuelos y todo, porque de veras queremos que a Puebla le vaya bien. Y esta es una forma de impulsar. De forma directa e indirecta a cientos de empresarios que le echan ganas.
0: Es correcto.
2: ¿No?
0: Es correcto. Y repito, la Cámara de Comercio está con las puertas abiertas. Cualquier información que necesiten, tendremos ya el link directamente con la agencia de Volaris para cualquier información, dárselas nosotros de primera mano. Y pues muy contentos porque esta iniciativa de Pueblo Despega fue muy, muy bien recibida por mucha gente, me lo han dicho. Bueno, pues muy contento por haberla impulsado como la Cámara. La primera cámara en Puebla que da este paso, sí. Ayudando a los poblanos, ayudando al gobierno, ayudando a todo el mundo, ¿no?
2: Muy bien. Muchas gracias, Héctor Landero, presidente de Canaco Puebla, por estar esta mañana con nosotros, conversando de este tema. Y aquí también nosotros te vamos a ayudar.
0: Muchísimas gracias, muy amables. Qué gusto saludarlos.
2: Gracias. Bueno, son las 8 de la mañana con 33 minutos. Vamos a la pausa en este momento. Volvemos enseguida.

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0: Ya estamos de regreso, 8 de la mañana con 39 minutos, 8:39, es que estamos, nos picamos aquí platicando.
1: Sí, sí,
0: amiga,
1: disculpen, por favor.
0: Amiga Norma Layón, quien es directora de carreteras de Cuota, y te damos la bienvenida, gracias por venir esta mañana.
1: No, muchas gracias, siempre es un gusto, Gerardo, estar aquí con ustedes. El gobernador les manda un abrazo enorme, una felicitación a todas las mamás por el día de ayer. ¿Y tú eres mamá?
2: Sí.
1: Oye, muchas felicidades. ¿Qué se siente? Padrísimo,
2: ay,
1: ¿verdad?
2: Padre. Sí. Tantos recuerdos y cosas.
1: Sí,
2: es
1: padrísimo.
2: Bonito.
1: A todas las mamás que son el pilar de las casas y que son nuestra fortaleza y son las primeras que te echan para adelante, ¿no?
0: Sí.
1: Nos empujan siempre para salir adelante.
0: Yo
1: y
0: digo,
1: es maravilloso.
0: Yo creo que en México todavía vivimos el matriarcado.
1: Sí, por supuesto.
0: Que es el pilar. Ellas son el pilar de la familia. Falta ella y la familia se desvanece.
1: Sí, por supuesto. Ellos son la fortaleza, ¿no?
0: Así es.
1: Qué bueno. Está muy padre que nos festejen a las mamás, pero todos los días, no nada más el 10 de mayo.
0: Acabo de decir.
1: Sí, ¿verdad?
0: Sí.
1: Porque lo acabas de decir muy bien.
0: Ayer estaban las flores y los regalos muy caros, los restaurantes llenos, qué bueno, pero flores hay todo el año, pueden regalar mañana, pasado, cualquier día.
1: Sí, pero también no se manchen con el precio de las flores. Estábamos viendo los precios y dices, oye, está bien que sea el 10 de mayo, pero ustedes también hacen su 10 de mayo,
0: sí,
1: ¿no?
0: Sí.
1: ¡Qué bárbaros!
0: Además, tengan 10 de mayo, ¿no?
1: Tengan 10 de mayo.
0: Porque son los, ¿cómo se llaman? Los, ni siquiera.

0: ¿Qué son los productores, los ganones?
1: No, ojalá.
0: Los intermediarios.
1: Ojalá los productores les pagaran las flores el 10 de mayo como ustedes las venden.
0: Eso.
1: Pero bueno.
0: No te enojes, mi querida.
1: No, Nora. ¿Sabes qué? No me enoja. No, yo hablo de por sí así como fuertezón y luego mucha gente dice que soy enojada, pero no, ¿sabes qué pasa? Sí me da coraje, mucho coraje, igual que a nuestro gobernador, que la mano de obra de los productores, que el producto de las manos mexicanas, poblanas, lo paguen tan mal y luego ellos se beneficien muy bien de ese producto que compraron tan barato.
0: Sí, correcto.
1: Entonces, que sea equitativo. Si vas a vender tan caro el 10 de mayo, paga la flor a muy buen precio, ¿no?
0: Así debería ser.
1: Debería ser, justicia. Pero bueno, no venimos a hablar de la economía de los productores.
2: Y del Día de las Mamis.
1: Y del Día de las Mamis. Venimos a hablar de otra cosa.
0: Sí, platícanos, por favor, del proyecto que tú tienes que como directora de Carreteras de Cota. ¿Cómo van el avance en las obras en las carreteras que tenemos en Puebla?
1: Pues mira, esa es una muy buena noticia. Vamos más del 32% de avance en esta obra que está haciendo PINFRA, que es el concesionario de esta carretera. Y esto fue una gestión maravillosa del gobernador. Y se van a recorrer las casetas, que ya lo habíamos comentado, 10 casetas de cada lado.
0: En Atlixcáyotl.
1: En la Atlixcáyotl.
0: Ajá, muy bien.
1: Es la caseta que va Puebla-Atlixco, Atlixco-Puebla, 10 casetas de cada lado. Esta obra, te digo, va en un 32%, un poquito más del 32% de avance. Acabamos de ir a grabar un video y hacer la supervisión de la misma. Iban muy bien. Estos muros de contención que están haciendo están fantásticos. Y las dos entradas sobre las laterales, paralelas a la carretera, van a tener acceso también de las laterales hacia la misma carretera, antes de las casetas, y eso le va a dar una movilidad y un desahogo a ese cuello de botella que se hace todos los días lo sufren.
0: Antes era nada más en horas pico, ahora ya es prácticamente todo el tiempo.
1: Y con esta obra pues va a desahogar todo ese cuello de botella que se hace en ese punto, precisamente.
0: Sí, porque muchas veces se une el tráfico que va a Lomas. Exacto. Con la gente que sale hacia Atlixco, y esto complica mucho el tema. La verdad es que es una obra necesaria, qué bueno que ya estén avanzando en esto.
1: Ya, en 2027 yo creo que el gobernador la va a inaugurar y va a ser una obra muy importante para todas y todos los poblanos y la gente que nos visita, porque el fin de semana también tenemos muchos visitantes.
2: Sí. Con esta obra, ¿cuánto es la afluencia, la movilidad que se registra en el punto y que se va a beneficiar?
1: Pues mira, yo creo que más de 20,000 familias. Acuérdate que esa zona ha crecido muchísimo, independientemente del beneficio que tiene todo el municipio de Atlixco, que también son muchísimas familias las que están en Atlixco y que salen beneficiados con esta obra por el tiempo que se van a ahorrar y obviamente porque la movilidad del punto de Lomas de Angelópolis pues ya va a ser extraordinario. Hoy en día están esperando hasta 50 minutos atorados en el tráfico en horas pico.
2: En esta zona.
1: Siempre tengo quejas de ese punto, muy temprano cuando es la entrada de los niños a las escuelas, o a la salida de la escuela, o a la salida del trabajo. Se hace un caos verdadero. Y estas dos laterales que están dándole acceso a la carretera, más la movilización de las casetas que van a quedar hasta el kilómetro 9 en el segundo puente, pues le va a dar mucha amplitud, ¿no?
0: El tema de la seguridad en esta vialidad también va de la mano.
1: Sí, siempre la seguridad es nuestra prioridad como gobierno del estado, lo ha dicho el gobernador Alejandro Armenta muchas veces, y estamos ya en la colocación de

0: estás muy involucrada.
1: Fíjate que me dio la comisión el gobernador, que agradezco inmensamente, de trabajar todo el distrito 5 federal y también la microrregión de San Martín Texmelucan, que es prácticamente lo mismo. Son 11 municipios los que están involucrados, que hemos visitado, ya vamos por la segunda vuelta, cada uno de los municipios y cada una de sus juntas auxiliares. Y nuestra función, pues, es trabajar de la mano con los delegados y supervisar y hacer de conocimiento de nuestro gobernador que cada uno de los delegados no tenga sesgos, ¿no? Porque luego se presta que alguno es compadre del presidente municipal y entonces nada más le entregan, ¿no?, a los cuates, al compadre, a la familia. Sí. No, aquí esto es para todos y para todas. Esa es la instrucción del gobernador. Esta obra comunitaria es para reducir la pobreza y fortalecer la infraestructura comunitaria. Hay mucha inversión, más de 1.500 millones se asignaron este año para la obra comunitaria en proyectos de salud, educación, vivienda, al campo y los servicios básicos, techos, pisos, calentadores solares, rehabilitación de calles, pintura para las escuelas, impermeabilizante. Es amplísimo en el campo, fertilizante, maquinaria, los drones, que, como bien lo comenta el gobernador, alguien necesitaba fumigar y se tardaba para una hectárea, no sé, un día, dos días, ¿no? Ahora en una hora está fumigada una hectárea con los drones. Claro. Los drones están fantásticos.
0: Sí.
1: Fui a con el delegado a San Salvador, ¿verdad? San Salvador el Verde, pero ¿cómo se llama? Neocotal. Ocotal, al Ocotal. Fuimos al Ocotal, no saben qué cosa tan maravillosa, de verdad. Pusieron a trabajar el dron, en una hora estaban fumigando una hectárea.
0: Sí, wow.
1: Una chulada.
2: Agiliza los
1: La verdad
2: trabajos.
1: Es que, no hombre, y le das a los productores, pues esta facilidad de que todo sea mucho más rápido, ¿no?
2: Sí.
1: Entonces ellos ven su dinero también más rápido.
2: Y el costo también se reduce con
1: el costo,
2: las maquinarias.
1: El costo-beneficio es importantísimo.
2: Sí, porque
1: costo-beneficio
2: ellos pagan,
1: es importantísimo.
2: O rentan,
1: claro,
2: para
1: por supuesto. Y esto es sin ningún costo para ellos.
0: Sí, buenísimo.
1: Buenísimo.
0: Oye, ¿cuántos comités de obra comunitaria has logrado reunir?
1: Mira, en toda mi región hemos entregado mucha obra comunitaria. Por ejemplo, te voy a ser muy puntual. En la rehabilitación de calles ya metimos por lo menos 50 calles, ¿no? De toda la región.
0: Bien.
1: Esos entran a validación, se arma el expediente, entra a validación, el comité de validación en bienestar nos dice si es viable o no es viable, y las que aprueben, pues son las que vamos a llevar. Lo importante de la rehabilitación de calles es que el gobernador se sacó un 10 comprando la maquinaria.
0: Sí, buenísimo.
1: Es fantástico. Ya tiene más de 200 módulos de maquinaria que también va a llevar a los municipios, y que la gente y los presidentes municipales deben de estar más que agradecidos con el gobernador del estado, porque pocos hemos conocido que se involucran en el tema de los municipios y que ayudan a los presidentes municipales en estos temas de infraestructura. Generalmente, porque así lo marca la ley, el 115 constitucional te dice que eres autónomo.
2: Sí, claro.
1: ¿No? Entonces, el gobernador dijo, bueno, si ellos no pueden con el presupuesto que tienen y la ciudadanía me lo está pidiendo, pues vamos a ayudar con esta maquinaria, les vamos a llevar los pétreos que está donando Pemex y que no los está donando nomás porque sí. El gobernador ayudó a recuperar todo el tema del combustible y entonces es un dando y dando, ¿no? Y pues ellos están regalando o donando muchas toneladas de asfalto, y eso es muy, muy importante.

0: Los pétreos son muy importantes, te bajan más el costo, ya no lo tienes que comprar.
1: Oh, por supuesto. ¿No?
0: Ya tienes la maquinaria, entonces entra una máquina, disuelve o revuelve todo el asfalto que ya no sirve y viene la otra atrás echando la capa nueva de 7 centímetros, sí, que es maravilloso. Y bueno, ¿a quién no le gusta salir de su casa y ver una calle bonita?
2: Sí, uh-huh, en buenas, ¿no?, condiciones.
0: Sin baches, uh-huh, y sin lodo y sin tierra, y se ve nuevo, se ve bonito, y hasta le echas ganas a tu fachada,
1: ¿sí?,
0: y pintas y barres y...
2: Sí, sí, sí, es una cadenita.
0: Es una cadena, ¿no? Sí. Y esto que dice el gobernador, pues es muy cierto. Ayúdenos pintando su fachada y limpiando su banqueta. Uh-huh. Mira,
2: sí, la correlación.
0: Yo me acuerdo que a mí y a mis hermanos nos despertaban para limpiar nuestra calle, nuestra banqueta, la lavábamos, la barríamos y dejábamos bien bonito siempre el acceso a nuestra casa.
2: Sí.
0: Sí. Que no se pierdan esas bonitas costumbres, ¿no?
1: Claro.
0: Porque es la entrada a tu casa, que tu hogar es tu templo.
1: Sí, y el orgullo.
0: Lo más sagrado, ¿no?
1: Que te vayan a visitar
0: y encuentren patrimonio.
1: Todo lindo, ¿no?
0: Y que tú lo veas bonito también, es, sí, importante. Entonces, pues hay que echarle ganitas. En el tema de infraestructura comunitaria, pues agua, drenaje, iluminación, la pintura para las escuelas, el impermeabilizante, la transparencia de los recursos es importantísimo.
1: Sí, correcto.
0: Muy, muy, muy importante. Y la adaptación a las comunidades originarias, que ese es el respeto cultural que trae también esta obra comunitaria.
1: Buenísimo, me da gusto que se esté trabajando, que se esté llevando el recurso y que además ellos son los que deciden en qué se aplica. Y algo muy interesante que debo mencionar cada vez, que las mujeres están teniendo una participación importante en estos comités de obra comunitaria, en la administración del recurso.
0: Lo que pasa es que ellas van a ser y son las tesoreras, uh-huh, de esta obra comunitaria, de cada uno de los proyectos que ellos eligen como comunidad. Haces una asamblea. En la asamblea se decide quién forma parte del comité y asignan a una mujer que es a la que más confianza le tienen para la administración del recurso.
1: Buenísimo. Muy bien, te agradecemos mucho, Norma Layón, que hayas estado con nosotros esta mañana, directora de Carreteras de Cuota, hablando de cómo va este tema de la Tlixcáyotl, pero también de los comités de obra comunitaria en la región de San Martín Texmelucan.
0: Muchas gracias a ti, Gerardo, Itzeli, gracias también.
2: Como siempre.
0: Y un placer estar con ustedes, y les dejamos un abrazo muy cálido de parte del gobernador Alejandro Armenta a todas y a todos tus escuchas.
1: Muchas gracias. Bueno, 8:53, ayer, déjeme decirle que también en los panteones hubo mucha vida, hubo mucha fiesta para celebrar a las mamás que descansan en paz, pero escuche usted esto.
3: Con respeto y cariño, cientos de familias poblanas acudieron este fin de semana a panteones y criptas para recordar a sus madres fallecidas en la víspera de la celebración del 10 de mayo. Entre ofrendas florales, veladoras y pequeños objetos, formaron parte de las muestras de afecto que los familiares llevaron a los sitios donde descansan esos seres amados. La familia Guzmán Zabaleta llegó desde muy temprano para limpiar la sepultura y recordar a su mamá, quien a finales del mes de abril falleció.
4: Aprovechando el día, pues venimos a recordarla, ¿no? Para sentir que sigue con nosotros y que ella sigue viva en nuestra mente y en nuestro corazón. Pues se recuerda con tristeza, con añoranza, obviamente alegría, todos esos sentimientos. Y pues, ¿qué trajimos? Bueno, pues trajimos bastantes flores, trajimos nuestro sentir, ¿no? Y lo que ella representó siempre, ¿no? La unión de la familia.
3: Para Marta, estas fechas son de importancia, pues visitar a su abuelita, quien falleció hace más de 10 años, es una forma de honrar su memoria y legado que dejó en su familia.
5: Es mi abuelita, entonces la venimos a ver hoy. Ya dice, aunque sea pequeño, pero pues que no se olvide, ¿verdad? En el corazón ahí viene mi papá y pues aunque sea con mi hermano. Aquí, más que nada, que no se nos olvide que están todavía, ¿verdad? Dicen, ya, muertitos, pero pues acá estamos. Todavía recordando a mi abuelita, la mamá de mi papá. Y pues aquí estamos también con los bisabuelos y mi tía, mis tíos, acá estamos.
3: La rosa, girasoles, flor de nube, claveles y orquídeas fueron las flores que más buscaban los visitantes a los panteones en esta temporada.
6: Buscando la flor especial para madrecita que pues ya hace tiempo se nos adelantó, pero pues acá estamos.

0: ¿Cuál es el tipo de flor que le gustaba más?
1: La rosita y la nube, es lo que le traemos.
0: ¿Cómo ven los precios y cuál es el estimado en la inversión?
1: De hecho, lo traemos del mercado de Hidalgo y pues, sí, está todavía flexible. Sí, a comparación de acá, está más carito.
2: Sí, para mi mamá, que pues, bueno, venimos a visitarla, ya tiene como un año y medio de que falleció y entonces venimos ahorita a pasar un tiempo con ella.
0: ¿Qué tipo de flores son las que le gustaban a su mami y bueno, cómo ven los precios?
2: Los precios la verdad todavía no los he visto, pero las rosas son las que mayormente le gustaban, las rosas de color rosa.
3: El Ayuntamiento de Puebla implementó un operativo especial en el Panteón Municipal durante los días 9 y 10 de mayo. Con imágenes de Osvaldo Aguilar, para SICOM Noticias, Manuel Águila.
4: Muy bien, 8 de la mañana con 56 minutos, ya casi nos vamos, pero mire, tengo muchos mensajes rezagados, ahora sí me van a regañar. Ay. Victorino Márquez dice, bendiciones para ustedes, Gerardo Itzeli, en su inicio de semana los escucho aquí en Zacatlán.
5: Gracias.
4: Recuerden, sean felices. Claro que sí, don Victorino, usted también, un fuerte abrazo. C. Razo dice, buen día, feliz día de las mamás, gracias.
5: Gracias.
4: Noé Navarro, buen trabajo. Alejandro Ramírez, excelente trabajo, bendiciones. Adriana Díaz Márquez, excelente trabajo, directora Norma Layón. Alejandro Ramírez, excelente trabajo, bendiciones. Mo Kay dice, buen trabajo, buen día. Claudio Madrid, el trabajo bien coordinado siempre de bueno, da buenos resultados. Enhorabuena, directora Norma, un gran equipo del gobernador Alejandro Armenta. Arturo Mantas dice, buenos días, buen trabajo y éxito en todo. Pablo Serrano Ramírez, excelente trabajo. Fer Marco, buen trabajo. Jesús Campos, gran trabajo y labor que se realiza por informar. Antonio Reyes, excelente lunes. Saludos, directora Norma, buen trabajo, gracias.
5: Saludos también por acá nos dicen, hola, muy buenos días, saludos al señor Gerardo y a Itzeli, buenos días, un abrazo a todos, espera que pues me la haya pasado muy bien ayer, gracias, y fue muy bonito día. También nos comenta, las rosas estuvieron muy caras y se marchitan muy rápido, como dice el señor Gerardo, cualquier día del año se puede regalar una rosa. Sí. Que tengan un excelente y maravilloso inicio de semana, abracitos para ustedes, la terminación 6349. Y también por acá nos dicen, saludos al municipio de Hueyapan, Puebla, allá nos escuchan los maestros de la Academia de la Lengua Indígena Náhuatl, Tomás Segual Tachtol, espero lo haya pronunciado bien.
4: Yo creo que no.
5: Es reprobada. Saludos al maestro Norberto Hernández Lozadas y la maestra Alma Martínez Almazán, aquí promoviendo la lengua náhuatl para rescatarla y conservarla. Saludos, la terminación 72. Y también por acá nos dice, buenos días, siempre los escuchamos, excelente información.
4: Ya nos vamos, gracias a Naomi Peralta en la producción, a Alina Martínez y a Arturo Wenceslao esta mañana. Itzel Zamora.
5: Que tenga un excelente inicio de semana. Nos escuchamos mañana en Punto de las 7.
4: Yo soy Gerardo Herrera. Pásala muy bien.
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0: ¿Qué tal? ¿Cómo están? Muy buenos días. Bienvenidos a Respuesta Inmediata. Soy su amiga Rita Sánchez. Muy contenta de estar con ustedes como todos los días, de lunes a viernes a partir de las 9 de la mañana. Y hoy muy contenta porque la verdad es que, bueno, pues conozco su trabajo de hace mucho tiempo. Es querida paisana, bueno, ¿qué le digo? Así que me da mucho gusto recibir aquí en cabina y por supuesto recuerda aquí en el canal de Las y los Poblanos, SICOM Radio y SICOM Televisión 16.2, a mi querida Norma Layón. Ella es directora de carreteras de cuota y vamos a estar hablando del avance que hay en la materia, también de obra comunitaria. ¿Le suena? Bueno, bienvenida, mi querida Norma Layón.
1: Rita, un gustazo. ¿Desde cuándo teníamos ganas de estar juntas aquí en tu programa? A toda tu audiencia, gracias. Les mandamos un beso, un abrazo de parte del gobernador. Acaba de ser 10 de mayo. Espero que se la hayan pasado increíble. Y muy contenta de estar hoy aquí con todas y con todos.
0: Así es. Bueno, justo también el gobernador anda, bueno, en un carrusel imparable de entrevistas. Así que, bueno, pues también estamos muy pendientes de todo lo que nos está comentando. En un rato más nos toca, porque nos toca, la mañanera. Y nosotros muy felices porque quienes amamos a Puebla, Norma Layón, pues queremos buenas noticias, que es lo que se da, los avances justo en estas mañaneras que encabeza el gobernador.
1: Mira, el gobernador Alejandro Armenta, yo lo he dicho siempre, no ahorita, desde hace muchos años que lo conozco y que tengo el privilegio de contar con su amistad y su confianza, es un hombre comprometido, es una persona muy ordenada, sumamente administrada en su quehacer político. Y él es administrador público de profesión, entonces sabe perfectamente bien cómo administrar el recurso de todas y de todos los poblanos en cada uno de los programas y proyectos que presenta ante

0: todas y ante todos. Por eso, lo dices muy bien, hay que estar muy pendiente de lo que hace, de lo que dice, siguiendo las redes sociales de Alejandro Armenta.
1: Claro, y del gobierno del estado, porque además, bueno, pues ahí se da información importante, pueden denunciar también, mi gente linda, créanme que hay total libertad de expresión, como en este su programa, saben que jamás cuando entra una llamada le decimos, oiga, cuidado y va a decir esto, o en contra, o a favor, o nada. Es aquí literal la casa de todos los poblanos y poblanas y con total libertad de expresión. Y justo, bueno, pues así también responden las llamadas. El gobernador decía, me llegan los mensajes por WhatsApp, ¿qué está pasando? Con dudas. Por supuesto, mi gente linda, quien denuncia, pues estamos obligados, lo dice la ley, a comprobar. No podemos como señalar a alguien sin tener pruebas, y bueno, con ese conocimiento que seguro lo tenemos todos los poblanos y poblanas, bueno, pues lo hacemos cuando hacemos un señalamiento contra algún secretario, algún directivo, bueno, pues con ya las pruebas. Iba a decir, hay otro dicho en mi pueblo, ¿no? Con los los pelos del burro en la mano o algo así, ¿no?
0: Pero sí, bueno, con los pelos de la burra en la mano.
1: Ah, eso, pero nunca se me dan los dichos. ¿Pero qué sucede en obra comunitaria, Norma Layón?
0: Mira, suceden cosas muy buenas. La obra comunitaria está creada, creado este programa para llegar a la gente que más lo necesita, a la más vulnerable económicamente, y es muy amplia la obra comunitaria. Este programa incluye y ofrece desde láminas, pisos, calentadores solares, rehabilitación de una vivienda, rehabilitación de una calle, la rehabilitación en escuelas, en las aulas, el mantenimiento que es pintura impermeabilizante, que mucha falta le hace a nuestras escuelas, han estado abandonadas por muchos años. El gobernador lo estaba escuchando en la mañana en este carrusel de entrevistas que comentabas.
1: Sí, sí.
0: Y dijo algo sumamente importante. Y además importante, real. Y que lo vivimos los que estuvimos en la administración pública en algún cargo.
1: Sí.
0: Tuvimos 7 gobernantes en 6 años. Realmente no hay manera de tener un orden, empezando por la seguridad pública.
1: Claro.
0: Y desde luego en la administración pública en general. 7 gobernantes en 6 años, pues se dice fácil, pero pobre Puebla.
1: Claro.
0: Pobre de las y los poblanos, con un desorden absoluto en todo, porque no se nos puede olvidar que cada gobernante tiene una prioridad o un proyecto diferente.
1: Así
0: y
1: es.
0: Entonces meten a sus equipos, que se me hace muy correcto, porque tienes que trabajar con la gente que te apoyó, con la gente a la que le tienes confianza.
1: Claro.
0: Pero es una entrada y salida de equipos en 6 años que atrasan absolutamente cualquier proyecto.
1: Claro, y como bien dices, cada gobernante tiene su manera de trabajar, y bueno, pues el no dar esa continuidad, ese seguimiento a programas, a bueno, que ahora son más que políticas públicas, políticas de Estado.
0: Claro.
1: Que solamente eran políticas públicas, ¿no?
0: Sí.
1: Que es como en el momento que está el gobernante, es en el que se hacen, se va. Y, tan,
0: y se acabó.
1: Y se acabó. Y ahora también justo lo estaba escuchando con saludos mi muy querido y admirado Juan Carlos Valerio. Por ejemplo, no hay que decir, estamos trabajando por Puebla para 50 años adelante. O sea, no solo en estos 6 años que no vamos, yo me sumo a todo, ni 2
0: qué bueno,
1: años.
0: Qué bueno que te sumes.
1: Y dice, está la visión que tiene muy clara el gobernador Alejandro Armenta a 50 años para Puebla, con políticas de Estado.
0: Y que ojalá todos los gobernantes, y cuando digo todos los gobernantes, asumo mi responsabilidad.
1: Sí.
0: Los municipales, ¿no?
1: Sí, sí.
0: Los servidores públicos en cualquier lugar donde se encuentren, ya sea en el Congreso, ya sea en el Senado o ya sea gobernando, como nuestro gobernador Alejandro Armenta, tuvieran el mismo compromiso y el mismo amor por su

0: gente y por su tierra. Porque entonces dejas huella en el paso, que es muy rápido, de una administración que son 6 años. Y por eso estamos trabajando al ritmo del gobernador, porque a nosotros, por lo menos a mí, me encanta trabajar 24/7.
1: Sí.
0: Y corriendo todo el tiempo, y llegas a un lado y te atiendes, y llegas al otro y te vas y sigues trabajando y sigues, y te duermes y estás pensando a la hora que te vas a dormir qué tengo que hacer mañana y a cuánta gente tengo que atender y qué programa tengo que promover y que poner al alcance de la gente.
1: Y en territorio.
0: Claro.
1: O sea, no estás atrás de un escritorio.
0: No.
1: Planeando, contestando esta llamada, no. En territorio.
0: Yo no sé trabajar atrás de un escritorio. No, la verdad no puedo.
1: Se me da.
0: Mi energía es mucha como para estar sentada todo el día atrás de un escritorio. Me deprime, ¿no?
1: Sí.
0: A mí lo que me gusta es el contacto directo con la gente, y eso es lo que hago, eso es lo que hacemos. Claro. Y el objetivo de esta obra comunitaria.
1: Claro, y te iba a decir eso, porque van a decir, bueno, ¿qué tiene que ver Norma Layón con obra comunitaria si está encargada de carretera, de cuota y demás? Ha hecho encargo a todos y cada uno y a todas y cada una de gabinetes, secretarias, secretarios, directores, gabinete ampliado, a todos, de sumarse y estar pendiente y vigilante que esta obra o estos apoyos lleguen real, literal, gratuitos a la gente que lo necesita. Pero antes de comenzar, me piden acá un saludo, terminación 1857. Dice, buenos días, licenciada, me llamo Felipe, saludos a mi mamá que se llama Catalina Leonides, bendiciones para usted. Gracias, don Felipe, y ahí están los saludos para su señora madre, así que bueno, para su mamita. Y que nosotras también somos mamás,
0: ¿eh? Sí, porque claro, Norma, por supuesto.
1: Tamaño de mamá también. Gracias. Ya tu joven grandote.
0: Enorme
1: tu
0: ya.
1: Hijo. Pero bueno, en obra comunitaria, ¿qué encargo se les ha hecho? ¿En dónde estás trabajando? ¿Con quién se pueden acercar para esta obra comunitaria, Norma Layón?
0: Mira, esto es muy fácil, es muy sencillo. Nos dio la comisión el gobernador de trabajar en todos los municipios y en todas las juntas auxiliares y llegar hasta el último rincón, supervisando a los delegados para que la obra comunitaria y el trabajo que tiene cada uno de ellos, pues sea realmente a toda la comunidad, a toda la gente que lo necesita, que no tenga sesgos, que no haya un sesgo político, que no haya un compadrazgo y nada más llegue como antes a los amigos o a los
1: compadres
0: o a los vecinos cercanos, ¿no? Esto es para todas y para todos. Y bueno, ya vamos por la segunda vuelta de todo el Distrito 5. Me toca la microrregión de San Martín, Texmelucan, y el Distrito Federal 5. Y el objetivo es reducir la pobreza y fortalecer la infraestructura comunitaria. La inversión que ha hecho el gobernador en este programa en este año es de más de 1.500 millones de pesos. El proyecto involucra salud, educación, vivienda, el campo y los servicios básicos. Y la participación ciudadana es la prioridad y el pilar de esta obra comunitaria. Uh-huh. Tienes que hacer una asamblea en esa comunidad, con vecinos, con todos los involucrados en el proyecto que cada uno quiera hacer, y se hace un comité. El comité se integra por 5 ciudadanos y la persona más importante, pues, es la que va a manejar el dinero.
1: Claro.
0: La lanita.
1: La que tenés.
0: ¿Y
1: que
0: qué
1: cuidar
0: tal
1: más?
0: La mujer. Una mujer tiene que estar ahí, y yo agradezco mucho que el gobernador haya pensado en las mujeres como las mejores administradoras del dinero en estos programas, porque sí lo somos, y además sí nos hacemos responsables con un dinero que no es nuestro, que nos va a depositar el gobierno del estado para el programa que se haya elegido en la comunidad, y que tenemos que hacer que ese dinero alcance y que se ocupe única y exclusivamente en el proyecto autorizado de obra comunitaria.
1: Claro, que de verdad que nosotros, ¿no?, al decir, es que no soy administradora y demás, todas, yo creo, ya nacimos con ese don las mujeres, porque
0: sí, claro.
1: Es este

0: estirar, ¿no? Más un dicho común es real, estirar el gasto para que alcance para todo. Y justo con este dinero, con este programa comunitario que está encomendado para todos y todas, ¿eh? No hay hombres fuera, ni porque luego se me quejan, oigan, los hombres, ¿quién no importa? No, pues están dentro, pero quien administra es una mujer. Perdón, pero honestidad, saber cómo hacer las cosas, que alcance con ese dinero para más, bueno, pues seguro que está teniendo muy buenos resultados.
1: Mira, tú ahorita comentaste, dijiste, perdón, pero así somos. No, no hay que pedir perdón. Las mujeres somos las mejores administradoras, sí. Siempre lo hemos sido. Antes nos tenían catalogadas nada más como amas de casa y nos daban un gasto, ¿te acuerdas? Le voy a dar el gasto a mi mujer, ¿no? Y la mujer administraba la economía de la casa, el administrado siempre. Y sí, somos unas fregonas y lo hacemos claro. Muy bien. Y qué bueno que hoy se nos reconoce, es tiempo de mujeres. Así y el es. Gobernador lo sabe y ha apoyado muchísimo a las mujeres en el estado. Y qué orgullo que estemos en esa línea todos. Y un saludo a nuestra primera presidenta mujer.
0: Así es.
1: Claudia Sheinbaum, le mandamos un abrazo muy fuerte.
0: Así es, empezando por tener por primera vez en la historia de México una presidenta, que incluso en Estados Unidos han reconocido sus...
1: En el mundo entero, ¿no?
0: Sus pantalones, y acá vamos a decir, sus naguas bien puestas, ese carácter férreo que tiene, y de no dejarse someter, va a decir, es mujer, se va a dejar, va a decir a todo que sí. ¿Qué cree? Pues que no, porque jamás, ¿no? Dice, jamás sometimiento. Cooperación no, sí, no. Pero no de rodillas ni sometidas.
1: No, claro que no.
0: Así que bueno.
1: Eso ya no existe, señores y señoras.
0: Y Norma, bueno, tú has sido muy aguerrida y muy férrea también, y en esta encomienda yo estaba incluso en la mañanera cuando, o sea, ni... Así dijo, Norma, te encargas de tal, Norma Layón, te encargas de tal distrito, cabecera San Martín Texmelucan. Tú conoces perfectamente ya San Martín Texmelucan, bueno, de toda la vida.
1: De toda la vida,
0: y
1: sí.
0: Y este distrito, ¿ya estás teniendo reuniones? ¿Es momento o cuándo se abre la convocatoria para accesar estos recursos? Coméntame, por favor, ¿y a dónde se tienen que dirigir? Antes, permíteme, Juan Carlos Lastiri, te mando saludos, mi querido amigo, de muchos años, que también nos ha ayudado a dar respuesta inmediata aquí, cuando fue subsecretario de Desarrollo Social, hace muchos años, pero siempre pendientes poblano.
1: Claro,
0: entonces,
1: claro.
0: De nuestro
1: un
0: querido
1: abrazo,
0: estado,
1: Juan
0: mi querido Juan Carlos. Y bueno, el programa ya vamos para 16 años con el programa, por cierto. Adelante, Norma Layón.
1: Gracias, mira. Este programa de obra comunitaria ya tiene muchos meses funcionando, disculpe, y a nosotros nos dieron esta comisión en cada distrito desde diciembre, y estamos ya en la segunda vuelta en los 11 municipios que nos corresponden con sus juntas auxiliares, y la explicación de cada eje es reducir la pobreza, que es atender las causas estructurales de marginación. En la infraestructura comunitaria vemos agua, drenaje, iluminación, escuelas.
0: Sí.
1: La participación ciudadana se encarga de la transparencia de los recursos y de la mano de obra, de la obra que ellos eligen, y el respeto cultural, adaptándonos a cada comunidad con sus usos, costumbres y el origen de cada una de ellas. Uh-huh. Y me preguntabas, ¿qué tiene que hacer la gente? Acercarse a nosotros, acercarse al delegado y hablarnos, escribirnos. Nosotros, con esta proximidad social, desde hace 8 años, toda la ciudadanía tiene acceso a mi número telefónico. Muy de bien. Celular, me mandan WhatsApp o me llaman, a veces no puedo tomar las llamadas por trabajo, pero los WhatsApp siempre se pueden contestar. Nos escriben, nos dicen qué necesitan, de dónde son. Nosotros contestamos y canalizamos con el delegado encargado, y el delegado a su vez tiene que ponerse en contacto con ellos y llevarlos de la mano para que las cosas sí sucedan. Esto es importantísimo.
0: Sí.
1: Que toda la gente que pida algo hagamos que sí suceda. Si lo que está pidiendo

0: siendo no entra en la obra comunitaria, pues tenemos un abanico enorme de cosas que sí podemos llevar.
1: Claro, porque trabajan de manera transversal, pueden enlazar y vincular con la Secretaría de Desarrollo Rural, por ejemplo. Felicidades y un abrazo a mi querida Ana Laura Altamirano, con Bienestar, Laura Artemisa, con Víctor Gabriel Chedraui en la Secretaría de Economía, en fin, con todos,
0: con
1: infraestructura,
0: el DIF, con el salud.
1: Exactamente, mi querido maestro, que yo les agradezco inmensamente porque yo los estoy molestando todo el tiempo, les digo, pero es canalizando gente y dan respuesta inmediata, créame usted, literal, los secretarios atienden el, porque también así son ellos, porque hay personas como a ti, Norma Layón, que conozco, tengo el privilegio de conocer hace muchos años y apenas a los 18 años que tenemos, ya sabrá.
0: Somos pequeñas.
1: Así es, pero que finalmente a los secretarios, algunos tengo muchos años de conocerlos y créame usted que siempre, no ahora, con más con la indicación, el ritmo de trabajo del gobernador Alejandro Armenta es 24/7 en todo momento, a toda hora, cualquier día. Canalizo y dan respuesta. Directores, va a decir, a esos hacen lo que quieren. No, tampoco. Por ejemplo, tuve una denuncia el fin de semana de una mujer violentada sexualmente. Estaba en el hospital, incluso su acompañante se comunicó conmigo, una amiga, ¿no?, que fue su red de contención en ese momento, y también, así como nos llamaron, nos mandaron sus datos, los canalizamos con mi querida doctora Carmen Cerdán, que es la coordinadora de las casas, Carmen Cerdán, y inmediatamente se comunicaron con ellas, van a llevar el proceso primero con psicóloga, porque no quería denunciar por miedo, Norma, en el momento. Y entonces la doctora Carmen Cerdán me comentaba, es normal, es el proceso, lo tenemos que trabajar mediante una psicóloga, cuando ella se sienta seguro ya denunciará. Y así es la forma que trabajamos, mi gente linda. El programa puede tardar media hora, una hora, pero y tú las entrevistas una hora, media hora, pero enseguida es trabajar 24/7. Adelante, Norma, por favor.
0: Muchas gracias. Lo que estás diciendo a mí me mueve, me conmueve, me ocupa y me preocupa. Porque la violencia hacia la mujer o la violencia intrafamiliar nunca en la vida se había atendido a nivel estado como lo está haciendo el gobernador con estas casas libres, que son las casas Carmen Cerdán, que ya hay 19 en el estado, que están atendiendo a todas las personas que requieren de apoyo, pero no solamente con una asesoría, sino que las llevan de la mano y es una cadena.
1: Sí.
0: Es una cadena de apoyo, desde la persona que recibe la llamada o la queja, hasta las últimas consecuencias, que es el punto de la fiscalía. Y el gobernador ha sido muy puntual y muy claro en este tema, Rita. No queremos más violencia a las mujeres. No queremos que haya mujeres que no sean atendidas. Y para eso están las casas.
1: Claro.
0: Carmen Cerdán.
1: Y créeme, todo lo que... Oiga, que el policía de Zacatlán no nos trató muy bien, o no me dio la información adecuada. Enseguida canalizamos y regresan la llamada a la persona.
0: Sí, claro.
1: Y además a una servidora de, oye, te comento, no es policía nuestro, es policía del municipio, pero ya hablamos con el presidente municipal, de verdad que muchísimas gracias, o presidenta municipal en su caso. Pero, bueno, continuamos con esto. Además, a mí me mueve mucho también este distrito, tú sabes, sí. San Martín, Texmelucan, y toda esta gente que yo quiero muchísimo, Santa Rita, Tlahuapan, ahí nació mi señor padre, en paz descanse. Entonces, de verdad que esta obra, y veo cómo llega, cómo ayuda, y que llega realmente a quien lo necesita, ¿no? Como dices, no el compadre, no el amigo. Y además, bueno, está San Matías Tlalancaleca, San Salvador el Verde, ¿qué le digo? En un momento más, y si nos puedes dar algún número donde se comuniquen, o con el delegado que me digas quién es, para que estén atentos, que no dejen que ningún gestor o amigo o compadre del delegado, o que le diga, o de Norma Layón, les pida algún dinero. O sea, todo eso hay que estarlo cuidando, porque sabe, luego pasa, ni siquiera sabe ella o el gobierno.

0: gobernador, y toda la culpa de quién es, del gobierno. Entonces, pues no, por eso aquí nos encargamos en respuesta inmediata de darles la información correcta. Tenemos que ir a pausa, creo, Norma Layón, permíteme, Laurita, tenemos que ir a pausa y regresamos a respuesta inmediata. Esté muy pendiente porque vamos también en un momento más a la mañanera con el gobernador Alejandro Armenta. Volvemos.
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6: Muy bien, ya estamos de regreso en Respuesta Inmediata. Le recuerdo que estamos en la red de radiodifusoras. También, pues en nuestras redes sociales, síganos por favor como SICOM Radio, SICOM arroba en X, SICOM Radio, Radio SICOM Pue, en Facebook SICOM Radio 105.9 FM, en Instagram SICOM Radio 105.9, en TikTok SICOM Radio, o sea, sí, en todas las redes. Respuesta Inmediata igual en todas las redes, YouTube, y bueno, en una servidora también estamos en todas las redes. Y bueno, para cerrar un poco, porque nos comentaba también Norma Layón, porque justo en esta supervisión y bajar la información, que eso es importantísimo, Norma.
7: Muy importante, sí.
6: Está padre, nos oyen y todo, pero no hay como de frente, de cara a cara, que te digan, no, pero tengo esta duda, pero ¿cómo puedo manejar esto? Oiga, ¿cómo llega? En fin, y para ello, bueno, pues tienes justo un evento también con varias personas para atender sus dudas.
8: Mira,
6: mujeres,
8: el ciudadano, la ciudadana, siempre quiere ser escuchada.
6: Sí.
8: Y siempre quiere ser atendido de manera personal. Uh-huh. Porque los gobiernos anteriores, y lo tengo que decir con todas las letras, estaban atrás de un escritorio dando órdenes, instrucciones, y no tenían las puertas abiertas para las y los ciudadanos.

0: Hoy el gobierno está en la calle, trabajando en territorio, atendiendo y escuchando a todas y a todos. Y eso, pues la verdad es que a los que nos apasiona el servicio público, pues obviamente esto es como nuestro día a día, claro. Lo hacemos con mucho amor, como dice nuestro gobernador Alejandro Armenta, por amor a Puebla y pensando en grande, siempre.
1: Así es. Fíjate que eso, yo no entiendo cómo critican, bueno, lo voy a decir también porque así somos, el de ¿por qué poner pensar en grande? ¿O por qué pensar en esta obra? ¿O en un periférico 5 de mayo? ¿O en este puente de La Panga? ¿Y por qué? O sea, esto de pensar en grande es como si no nos sintieran merecedores los poblanos o poblanos, ¿no? De algo grande, de pensar en grande y de lo que se está haciendo en nuestro estado. Es una yo duda y reflexión que hago, pero y además la gente me lo ha hecho saber. Norma, para ir cerrando ya este programa, porque sé que tienes justo que supervisar unos temas, también, bueno, eres encargada de ruta, que no se nos olvide.
0: Y de carreteras. Ajá. Tenemos 7 carreteras.
1: ¿Cuáles son?
0: Importantísimo, uh-huh, que pertenecen al estado. De hecho, hoy quería comunicarte a ti y a toda la audiencia que nos ven y que nos escuchan, que ya está a un más de 32% de avance la carretera de cuota Atlixco-Puebla-Puebla-Atlixco. Ves que se van a ampliar a 10 casetas de cada lado.
1: Sí.
0: Esta obra va de una manera formidable avanzando. Una gran gestión de nuestro gobernador con el concesionario. Están haciendo también de las laterales unas bajadas hacia la autopista antes de la caseta para que tenga un movimiento y una movilidad extraordinaria. Esa parte donde se hace ahí un cuello de botella, un embudo, todos los días a todas horas, pico y no pico.
1: Sí.
0: Ya es horrible pasar por ahí y transitar. Esto le va a dar una movilidad extraordinaria y estamos muy contentos de eso. Y yo quiero agradecerte, Rita, este espacio, esta invitación, que nos escuche la gente, todo tu auditorio, que es muy grande, tienes muchos años en esta labor tan importante, y yo te felicito y estoy muy contenta de que seamos paisanas.
1: Muchísimas gracias, así es, les digo, bueno, mucha honra, San Martín Texmelucan, saludos, y bueno, ya daba su teléfono Norma Layón para que se puedan comunicar directamente con ella, y ya para cerrar, sé que te tienes que ir, pero justo de las casetas, ¿recordarás cómo estaban las casetas de San Martín Texmelucan?
0: Sí,
1: era imposible pasar.
0: Imposible.
1: Y bueno, se hacen estas nuevas casetas y por supuesto que es mucho más ágil el poder transitar en esta
0: mucho
1: zona.
0: Mucho más ágil y ahora.
1: Y se cambiaron de lugar también.
0: Y vas a ver cómo va a quedar este proyecto que gestionó el gobernador. Yo ya fui a hacer mi recorrido, lo hago cada 15 días en este tramo. Están quedando muy bonito, los muros de contención muy bien hechos, muy bien pensado y planeado, las oficinas de las carreteras de cuota del concesionario de esta parte de la carretera está quedando muy bonito, ya está la cimentación, ya está más de un 32% de avance y pues obviamente 10 casetas de cada lado le van a dar una movilidad extraordinaria. Y sabes que el desahogo de las laterales también va a ayudar mucho.
1: Claro.
0: Porque ya de la lateral, donde entras a todos los fraccionamientos que están en esa zona,
1: ha crecido
0: te vas
1: muchísimo.
0: A poder incorporar a esta avenida. Entonces, la verdad es que una gran obra, muy bien pensada, y a eso se refiere el gobernador cuando dice pensando en grande.
1: Claro.
0: Que todo está perfectamente bien planeado, no son obras nada más al vapor, no es porque se nos ocurrió, porque
1: son
0: se le ocurrió.
1: Blancos, exacto. De verdad, porque también hay mucho también obra humana que también, ¿no?
0: No, por tocar supuesto, vidas, y trabajo y todo, ¿no?
1: Exacto. Así que bueno, pues esté muy pendiente mi gente linda y también de la región de San Martín Texmelucan y de todo el estado. Hay una secretaria, un director, directora pendiente supervisando a los delegados justo para que llegue estos recursos, estos apoyos directo a la gente. Así que bueno, pues muchísimas gracias.
0: Gracias a ti, Rita.
1: Saludos a todo
0: el Distrito 5.
1: Ajá.
0: El Distrito 5 Federal.

0: de Santa Rita Tlahuapan, San Matías Tlalancaleca, Xostla, que ayer estuvimos en Xostla, en un evento también para las mamás muy bonito, San Nicolás de los Ranchos. Estamos ahí trabajando muy, muy, muy fuerte, muy duro, y la verdad es que muy bien, la gente sigue siendo un ejemplo de bondad, de agradecimiento, sí. Y la gente es muy, muy detallista y nos reciben con tamalito y con el molito y con el tlacoyo. De verdad que la gente es espectacular, por eso amo mucho trabajar cerca de todos y de todas, y son correspondidos con todo el cariño que nos dan, con todas las bendiciones que le mandan a nuestro gobernador. Y desde luego ahorita en un ratito más ya estaremos ahí en territorio saludando a todas y a todos.
1: Así es. Y bueno, se retira Norma Layón, yo continúo unos minutitos más antes de la mañanera para darles a conocer también cómo cerró la feria, que lleguemos a los 40 minutos al menos para que podamos, mandar, repito, a la mañanera, si me permiten. O Laurita, tú dime qué hacemos. Tú dime qué hacemos. Pongo a mi querida Laurita. ¿Sí? ¿Despido? Entonces, muy bien. Bueno, pues despido el programa para que estemos muy atentos a la mañanera, justo que en un momento más dará inicio. Hoy tema de deporte, el cierre de la feria, la obra también de infraestructura carretera. Es que hay muchas noticias buenas.
0: Más de 5,000 calles hizo el gobernador con estas más de 200 módulos de construcción, sí. Y ayudando a todos los presidentes municipales, que deben y tienen que estar más que agradecidos con un gobernador preocupado y ocupado, claro. En lo que sí le toca, pero no le corresponde.
1: Claro, o sea, porque si no, somos 115 constitucionales.
0: Sí, el 115,
1: dice, no, es que es mi territorio, claro, mi autoridad.
0: Y el gobernador dice, bueno, pues es el territorio del estado también. Claro. Y hay muchos presidentes que se hacen de la vista gorda para no hacer las cosas como debe de ser, y el gobernador le entra con la maquinaria, con los pétreos que le está donando Pemex.
1: Así es.
0: Y como dice él, que tampoco es nada más porque tiene buenas relaciones o lo quieren mucho, sino porque él también ha ayudado a Pemex a recuperar todo el combustible del huachicol, ¿no?
1: Así es que son resultados, y me da gusto, por ejemplo, escucho a jovencitos, ¿no? Como mi hijo, que, mamá, vámonos por la federal a Atlixco, ya pasaste. Y yo, no he pasado, estuve cuando dieron el banderazo de la obra. Me dice, quedó, no sabes, espectacular, o sea, ya no hay baches, ya, mira, paso muy feliz, mamá, ya mejor me voy por ahí, o sea, ya escoges, sí, claro. Sabe qué calles, está ya en un estado de verdad óptimo, y no abandonadas como estaban y deshechas.
0: ¿Y sabes qué? Levanta el ánimo.
1: Sí.
0: Salir de tu casa y ver una calle arreglada en lugar de llena de lodo, de hoyos, de baches, de salpicado, sí. De todo, ¿no? Te azul. Levanta el ánimo, te dice qué bonita está mi calle, entonces te dan
1: ciudad
0: ganas de pintar tu fachada, de pintar tu portón, de salir en las mañanas como lo hacíamos de niñas, sí. A barrer tu fachada, tu entrada, tu casa, tu banqueta, y lavarla con agüita y jabón para que se vea bonito, y eso le da otra cara. Claro. A tu calle, a tu estado.
1: Que nos los inculcaban nuestros abuelos y nuestros papás.
0: Te levantaban
1: papás
0: a las 5 de la mañana y te decían,
1: y
0: barra, vas,
1: te toca,
0: ¿no?
1: A ti,
0: claro.
1: Esta semana te toca a ti.
0: Que no así, se nos olviden esos valores.
1: Claro, así como las alfombras también poner, claro. En nuestras zonas cuando es Semana Santa, ¿te
0: así
1: acuerdas?
0: Es.
1: Y bueno, tu casa muy cerca del convento, de la parroquia,
0: toda la Morelos, Zócalo, claro, por
1: San
0: supuesto.
1: Martín,
0: la Morelos y la Hidalgo, las ponen preciosas
1: así
0: hasta
1: es,
0: la fecha.
1: Así es, así que bueno, ve cómo tenemos historia, así que mi
0: sí
1: gente.
0: Tenemos, sí tenemos nuestra historia, y más a nuestra edad, si no tuviéramos, sí,
1: no, bueno,
0: estaríamos
1: y
0: llorando.
1: La, y la identidad que tenemos,
0: claro,
1: en nuestro,
0: claro,
1: municipio, en nuestras raíces, así que agradecemos
0: es.
1: Mucho.
0: Y pues muchas bueno, gracias, mi Rita.
1: Gracias, y ahora sí nos despedimos, gracias Norma Layón, directora de carreteras de Cuota.

0: hablamos de todo un poco, pero vendrá a hablar de otros temas, de ruta, de carreteras de Cotuí, también es. De obra comunitaria.
1: Por espero supuesto.
0: Que vengas, mi querida.
1: Con todos los avances del distrito, que fue la comisión que nos da el gobernador, al cual le agradezco muchísimo y le mando un abrazo muy fuerte, y ya me voy a territorio.
0: Muy bien, eso me gusta. Gracias a todos ustedes. Así ando y no me pude tomar mi mezcal. Oiga, mañana le cuento, sí, espectacular, Belinda, la feria. Luego le cuento, familias completas con hijos, hijas, bueno, ya le cuento mañana. Pero muchísimas gracias y no me pude tomar mi mezcal, así que bueno, pues ya será para otra.
1: Hay que brindar ahora para el 15 de mayo, que es Día del Maestro, ¿no?
0: Así es, o el 21 de mayo, que es mi cumple, el 22 de mayo es fiesta en Santa Rita, Tlahuapa.
1: Muy bien.
0: De la Virgen de Santa
1: ahí
0: Rita
1: estaremos.
0: Ahí el mole, los tamalitos de frijol. Ahí nos vemos. Hay que ir.
1: Ya se me antojó.
0: Santa Rita, Tlahuapan, 22 de mayo es su fiesta. Así que bueno, gracias. Y gracias a todos ustedes, Laurita, aquí, productora, operadora, Arturo Wenceslao, mi querido también amigo, y productor, locutor, todo es Arturo. Gracias. Y gracias a ustedes. Mañana nos estamos escuchando aquí en Respuesta Inmediata. Soy Rita Sánchez. Hasta entonces.
1: Gracias.
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2: ¿Qué tal? ¿Cómo le va? Muy buenos días. Yo soy Leti Torres y esta es la información más importante que le proporciona SICOM Noticias. El gobernador Alejandro Armenta recorrió el último fin de semana la Feria de Puebla 2026, espacio que durante 18 días se convirtió en una ventana para mostrar a México y al mundo la riqueza cultural, gastronómica, artesanal y tecnológica del estado. Con motivo del Día de las Madres, el mandatario convivió de manera cercana con las familias y entregó rosas a mamás poblanas como un gesto de reconocimiento y cariño, y a los pequeños del hogar, unos juguetes. La presidenta del Sistema Estatal DIF, Ceci Arellano, recorrió la Feria de Puebla 2026, donde regaló juguetes y boletos para los juegos mecánicos a niñas, niños y familias que disfrutaron del último fin de semana de la máxima fiesta de las y los poblanos. Durante su visita también recorrió el pabellón Pueblita por Amor a los Niños, un espacio diseñado como una mini ciudad interactiva con actividades temáticas recreativas y educativas, y convivió además con los asistentes. La cantante Belinda se presentó el pasado sábado en el penúltimo día de actividades de Teatro del Pueblo de la Feria de Puebla. Su espectáculo reunió miles de asistentes que disfrutaron de sus éxitos y una noche llena de música y emoción. Visitantes de distintos estados del país, quienes llegaron para disfrutar su show en vivo. En la Feria de Puebla, artesanos pudieron exhibir sus productos. Miles de personas adquirieron ceras de miel, paletas, pastillas, velas, jarabes, labiales, dulces de ajonjolí, miel con limón, perlitas de miel con propóleo, panalito, galletas de maíz endulzadas con miel, cremas, champú, entre otros artículos, por supuesto, 100% mexicanos. Hasta aquí la información más importante. 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Yo soy Leti Torres y nos vemos en una hora.
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7: 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Vamos a darle paso a la participación de la maestra Silvia Tanús, quien nos va a comentar los temas correspondientes a el programa de modernización del transporte. Adelante, maestra.
8: Muy buenos días a todos y a todas. Con su permiso, señor gobernador, saludo a mis compañeras y compañeros de gabinete. ¿Cómo están? Muy buenos días. A los integrantes de los medios de comunicación, así como a quienes nos siguen a través de las redes sociales. Puebla dejará de ser la cuarta ciudad del país con el peor servicio de transporte público, porque estamos poniendo orden. La mejora en el

sector, era una deuda de años. Y finalmente, gracias al apoyo, a la valentía y al trabajo del señor gobernador, se está atendiendo. Desde que inició el Programa Integral de Reordenamiento y Modernización del Transporte Público, a través de la Secretaría de Movilidad y Transporte, todas las etapas se han cumplido de manera satisfactoria, con altos porcentajes de desempeño. Hoy, el proceso de regularización en el Estado de Puebla presenta un avance del 80%. Esto es, 19.400 unidades vigentes están emplacadas y forman parte de un padrón ya depurado de 24.730 concesiones. Como ya lo hemos dicho, en este proceso hubo quienes no acudieron a realizar la revisión vehicular correspondiente. Encontramos concesiones que ya fueron abandonadas por sus legítimos dueños o que actualmente conservan únicamente la concesión, pero ya no cuentan con vehículos para prestar el servicio y estamos actuando en consecuencia. Ha sido una labor titánica, hay que decirlo, porque el padrón vehicular que recibimos no era confiable, era un registro que no fue actualizado durante más de 14 años y con muchas situaciones contrarias a la ley. Sin embargo, por indicaciones del gobernador Alejandro Armenta Mier, desde el primer día trabajamos para una movilidad con calidad, más segura, ordenada y eficiente. Por eso, el avance en la modernización incluye 5.882 nuevas unidades, la mayoría modelos 2024, 2025, 2026 y en algunos casos 2027. Esta mañana presentamos la última fase del programa. El Plan Integral de Movilidad Urbana se desarrolló después de 14 años de no realizar estudios ni diagnósticos en materia de movilidad para la zona metropolitana de Puebla. Entre sus principales resultados destacan: diariamente más de 1.200.000 usuarios hacen uso del servicio de transporte público. En los últimos años, el sistema de transporte ruta ha disminuido sus niveles de demanda al registrar 326.000 validaciones al día, mostrando una disminución del 27% en la demanda del sistema en comparación con 2019. Se observa una alta motorización en la zona metropolitana que deja en evidencia de mejora en el transporte público y la necesidad que permita frenar esta demanda. El servicio de transporte público se atiende principalmente con unidades tipo combi o van de baja capacidad, lo que se traduce en saturación de las vialidades y una baja calidad en la prestación del servicio. Además, gracias a ese estudio de movilidad, identificamos 95 rutas con 69 ramales en la zona conurbada de Puebla, lo cual permitía que unidades de otras rutas abandonaran sus derroteros para prestar el servicio en recorridos no autorizados. Por ello, se plantea reestructurar el sistema de transporte público a través de una reorganización, culminando en la conformación de 164 rutas con recorridos únicos. Tal reestructuración se propone en función de un mayor control operativo, administrativo y legal para cada uno de los itinerarios del servicio de transporte público. Quiero, señor gobernador y compañeras y compañeros de gabinete, así como distinguidos miembros de la prensa, que por primera vez en la historia de Puebla se cuenta con el registro de cada una de las rutas, como pueden ver ustedes aquí, ya sobre un mapa, lo que comúnmente se llaman derroteros. No vamos a cambiar por ningún concepto los orígenes, seguirán siendo los mismos, sin embargo, ampliaremos los destinos para tener una mejor cobertura. Como ustedes pueden observar aquí, las 164 rutas que estamos proponiendo están perfectamente trazadas ya en los planes
de la ciudad. Nunca antes en el transporte público de Puebla se había tenido este nivel de compromiso y este nivel

de tener un instrumento técnico que nos permita realmente hacer una modificación al transporte y tener orden. Quiero aprovechar para agradecer de una manera muy significativa a la Subsecretaría del Transporte, a la Subsecretaría de Movilidad y a la Dirección de Ingeniería del Transporte. Todos ellos, de manera coordinada, trabajaron para entregar hoy, señor gobernador, este producto que estoy seguro será de mucho beneficio para las poblanas y los poblanos. Asimismo, en función de los resultados de la revista vehicular 2025 y la comparativa contra la demanda descrita en el estudio, se identificó la necesidad de otorgar nuevas concesiones para garantizar la atención a la demanda diaria e incrementar la cobertura actual del servicio. En ese sentido, se estima el otorgamiento mínimo de 834 nuevas concesiones en las modalidades de autobuses, minibuses y van. Esto para la movilización de usuarios en la hora de máxima demanda para toda la zona metropolitana de Puebla. Estoy hablando exclusivamente de la zona metropolitana. El proceso involucra la emisión de una clave de ruta única para cada una de ellas, la cual es necesaria para el control administrativo y operacional ante esta secretaría. ¿Cuáles son las acciones que vamos a implementar para el otorgamiento de nuevas concesiones? Se darán mediante acuerdo que establece criterios de seguridad vial, accesibilidad, eficiencia, calidad e integración metropolitana. La Secretaría de Movilidad y Transporte emitirá la convocatoria de interés público conforme al régimen previsto en el reglamento de la Ley de Transporte del Estado de Puebla. En resumen, la propuesta de reestructuración incluye el trazado digital de la totalidad de las rutas de transporte público, generando por primera vez en la historia de la Secretaría un archivo digital de derroteros de rutas, que es el que les acabo de mencionar hace un momento. Hoy se cuenta con los elementos técnicos y administrativos que permitan iniciar el reordenamiento y optimización del transporte público. Ante el incremento del costo del diésel y en un primer análisis se realizará un primer análisis de las tarifas de transporte público nacional y se reconoce la necesidad de un incremento en la tarifa del transporte público. Iniciaríamos pues los estudios para esto, pero desde luego, para hacerse acreedores a un incremento de la tarifa, necesitamos unidades dignas de las ciudadanas y los ciudadanos poblanos. La tarifa vigente del transporte del Puebla es una de las más baratas a nivel nacional. Hoy no estamos dando un paso cualquiera, estamos marcando un antes y un después en la historia de movilidad en Puebla. Después de años de rezago, de desorden y de abandono, hoy comenzamos a consolidar una transformación profunda, estructural y con visión de futuro, porque entendimos que el transporte público no es solo un servicio, es el puente que conecta a las personas con sus trabajos, su familia y su vida diaria. Y por eso, bajo la encomienda de la presidenta doctora Claudia Sheinbaum y con el liderazgo del gobernador Alejandro Armenta Mier, hoy comenzamos la última fase de la modernización del transporte en nuestro estado, dando un paso que implica orden, legalidad y planeación, pero también dignidad, seguridad y bienestar para miles de poblanas y poblanos. Por lo tanto, invitamos a todas aquellas personas, a todos aquellos poblanos, a aquellas personas físicas y a aquellas personas morales también, a que estén pendientes para hacerse acreedores a las nuevas concesiones, dándoles por favor una atenta recomendación. Las concesiones se darán en estricto apego a la ley y desde luego de contrato personal en la Secretaría de Movilidad y Transporte. Por favor, les suplicamos que no hagan caso a nadie que les diga que les va a conseguir una concesión, que le den dinero, que ya están muy enterados de las rutas. Este documento es un solo ejemplar, el cual obra en poder de la Secretaría.

0: Por lo tanto, ningún gestor cuenta con él. Señor gobernador, el compromiso y la encomienda que usted nos ha dado, la honramos con trabajo, la honramos con eficiencia y desde luego reiteramos nuestro compromiso con las y los ciudadanos poblanos por amor a Puebla. Muchas gracias.
1: Es muy importante lo que ha presentado la maestra Silvia Tanús, por eso es importante que se entienda que este diagnóstico que tenía más de una década que no se hacía era parte de ese enjambre de rutas. Ahora lo que tenemos que hacer a través de la Secretaría Anticorrupción y Buen Gobierno es generar una comisión. Así lo voy a determinar. Una comisión interinstitucional donde participen universidades públicas y privadas, las vamos a seleccionar junto con el secretario de Gobernación, porque uno de los principales nidos de corrupción gubernamental han sido el transporte público. Entonces, yo no voy a autorizar ninguna concesión, y es lo que le mandato a la secretaria, además de felicitarla por el trabajo y a los subsecretarios, yo no voy a autorizar ninguna concesión si no se hace a través de ese consejo que vamos a integrar, donde va a estar desde luego movilidad, van a estar algunas universidades, rectores de algunas universidades, van a estar integrantes de algunos organismos empresariales y la Secretaría Anticorrupción, porque yo no me voy a prestar a entregar una sola concesión a alguna persona que tenga que ver por interés político o por interés familiar. Entonces, lo dejo en claro, ya tenemos un diagnóstico, ya tenemos los derroteros, ya tenemos el esquema armado, un gran trabajo de orden de la maestra Silvia Tanús, pero yo tengo 35 años en la vida pública y cada vez que se habla de ampliación de rutas, hay gente corrupta que se está frotando las manos. Y hay gestores, por eso qué bueno que lo dijo la maestra Silvia, no le hagan caso a los gestores. Quien se presta con un gestor se está prestando a la corrupción. Y luego endosan la corrupción al gobierno. Nosotros estamos combatiendo la corrupción. Vamos a hacer una mesa interinstitucional con universidades, con el sector empresarial, para revisar, con base en el diagnóstico que ha hecho extraordinariamente la maestra Silvia, para definir. Yo no quiero que

Más adelante algún comentócrata diga que entregamos concesiones a cambio de dinero. Entonces, como va a haber un consejo, a ver, yo no voy a querer que a mi subsecretario Vega Rayet le digan que ya le entregaron una cantidad por concesión, o a la otra subsecretaria, ni tampoco voy a permitir que manchen el trabajo impecable que ha hecho la maestra Silvia Tanús. No lo vamos a permitir. Entonces, estamos combatiendo la corrupción, pero aquí lo tenemos que hacer entre todos. Así es que, señores gestores, sé que les molesta, poner orden molesta. Señores que se dicen influyentes del gobernador, o del secretario de Gobernación, o del coordinador de gabinete, no es ahí, no es yendo a ver al coordinador de gabinete para ver cuántas concesiones les va a tocar. No es yendo a ver al secretario de Gobernación o buscándome a mí o buscando a mi esposa o algún familiar de mi apellido paterno y de mi apellido materno. Ya voy a usar esos términos para que no se me ofendan. No es por ahí, ¿eh? Va a haber un consejo, una comisión que va a coordinar la Secretaría Anticorrupción y que esa comisión se la voy a encargar al doctor Abraham Quirós como subsecretario, se la voy a encargar. Doctor Abraham Quirós es un investigador de la Benemérita Universidad Autónoma de Puebla. Y el doctor Abraham es fundador de Morena. Y yo estoy seguro que él tiene tatuados los principios de no robar, no mentir y no traicionar. Y estoy seguro que él no se va a prestar a que le lleguen amigos a decir, oiga, nos hizo justicia la 4T, porque antes era les hizo justicia la revolución. ¿Eh? Estoy seguro de que no se va a prestar. Exactamente. Por eso es que le voy a encargar esa comisión al doctor Abraham Quirós, que coordine. Y tampoco váyanlo a ver a él para que le digan, porque no se va a prestar. Así es que eso vamos a hacer. Bueno, ahora vamos a... Bueno, entonces instruyo al secretario de Gobernación que junto con la maestra Silvia armen esa comisión. Eso va a ayudar, maestra Silvia. Va a ayudar a que no haya especulaciones y de que no haya mano negra en un tema tan importante. Solo queremos, solo deseamos, solo buscamos que ganen los transportistas, que ganen los ciudadanos, los usuarios, y como lo dijo la maestra Silvia Tanús, que tengamos el mejor transporte público que se merecen las y los poblanos con esta decisión. Bueno, ahora vamos a encargarle a Gaby la bonita.

0: Muchas gracias, gobernador, con su permiso. Muy buenos días a todas y a todos, a mis compañeros de gabinete, a los medios de comunicación, a la gente que nos ve a través de redes sociales. Buenos días a todas, a todos. Puebla continúa siendo el epicentro del deporte y con motivo de la Copa Mundial FIFA 2026 que nuestra presidenta, la doctora Claudia Sheinbaum, ha impulsado, nosotros desde el gobierno del estado a través de nuestro gobernador Alejandro Armenta implementamos el mundialito universitario. Este mundialito se llevará a cabo la inauguración el día de mañana. El fútbol sabemos bien que es una herramienta de paz, es un vínculo entre comunidades que busca incorporar a los jóvenes en el fútbol, en el deporte y también motivarlos a que sigan cumpliendo sus sueños. Es por eso que los invito a ver el siguiente video.
1: En Puebla, la educación también se vive fuera del aula. Una iniciativa de la presidenta en el marco del Mundial Social y promovida por el gobernador, nace el Mundialito Universitario, una iniciativa que impulsa la formación integral de nuestras y nuestros jóvenes. Porque aprender no solo ocurre en el salón de clases, también sucede en cada partido, en cada decisión y en el trabajo en equipo. Desde la Secretaría de Deporte y Juventud, así como de Educación Pública, promovemos valores como la disciplina, la inclusión y el bienestar social, en concordancia con los principios de la nueva escuela mexicana. Este torneo reúne a universidades públicas y privadas, fortaleciendo una comunidad educativa más unida, diversa y participativa. Trabajamos de manera coordinada para generar espacios que fomenten una juventud activa, con identidad y sentido de pertenencia. Porque donde hay juego limpio, también hay aprendizaje.
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0: Muchas gracias. La convocatoria fue dirigida a estudiantes de 18 a 25 años de edad de universidades públicas y privadas en la categoría varonil y femenil. La inauguración, como lo mencioné, se llevará a cabo el día de mañana, 12 de mayo, en el Parque Ecológico, en el Polideportivo, en punto de las 5 de la tarde. Y este evento, este evento deportivo durará del 12 de mayo a el 7 de junio. Los días de juego serán los días viernes, sábado y domingo en las sedes de los polideportivos del gobierno del estado. La inscripción, hay que mencionarlo, que es totalmente gratuita, que sigue abierta para los jóvenes que quieran inscribirse, para las niñas que quieran también crear su equipo y ir a inscribirse. Es totalmente gratuito. El registro incluye arbitraje, 15 uniformes completos y un balón oficial, todo esto totalmente gratis. Y bueno, este formato es inspirado en la Copa Mundial FIFA 2026, que ya lo habíamos mencionado en ruedas de prensa pasadas, en donde cada equipo representativo va a representar a una selección participante del Mundial 2026. Hasta la fecha llevamos 54 universidades inscritas, 72 equipos en total, 48 varonil y 24 femenil. Esperamos un total de 1,440 participantes, 96 equipos con 15 jugadoras y jugadores participantes. Estamos muy contentos. También mencionar que este fin de semana fue increíble, fue algo que va a pasar a la historia en Puebla, porque tuvimos la pelea con causa de dos grandes campeones del mundo, dos grandes campeones que han representado a México, el travieso Arce y sin duda nuestro campeón Julio César Chávez. Ellos llevaron a cabo esta pelea con causa que es destinado a la construcción del Centro de Prevención y Atención contra las Adicciones para rescatar a jóvenes. Este acto se va a llevar a cabo en Casa Puebla, esta acción vinculada con el sistema estatal DIF, encabezado por la señora Ceci Arellano. Estamos muy contentos. Hay que mencionar que los grandes campeones reconocen el trabajo que se está llevando a cabo en el gobierno del estado, un reconocimiento a nuestro gobernador por impulsar el deporte, por fomentarlo, porque sabemos que el deporte es la mejor herramienta de transformación y sabemos que un joven que está

0: impulsando y motivando a realizar actividad física. Lo vamos a estar alejando de los vicios, de los malos pasos. Y así también, muy contenta de compartir con todos ustedes que seguimos con actividad deportiva en la Olimpiada Nacional CONADE 2026, que Puebla es sede principal, junto con Jalisco, Tlaxcala, Nayarit, San Luis Potosí, Guanajuato y Yucatán. Esta semana iniciamos con las competencias con tres disciplinas: básquetbol 3x3, esgrima y karate, donde se van a estar llevando en las sedes de la explanada del Estadio Cuauhtémoc, del Gimnasio Miguel Hidalgo y del Centro Expositor. Hasta la fecha tenemos ya 25 medallas, 4 medallas de oro, 9 medallas de plata y 12 medallas de bronce. Muy contentos porque en escalada, en ciclismo, en natación y tiro con arco, nuestros jóvenes están demostrando que somos tierra de campeonas, de campeones, y también nuestra delegación poblana, que están en competencias foráneas, boxeo, que están en Nayarit y sus competencias concluyen el 13 de mayo, natación, que se llevan a cabo en Guanajuato. Pues bueno, vamos a seguir informando de todas las noticias, de todos nuestros campeones, que próximamente también vamos a invitar aquí a la rueda de prensa para que los conozcas, para que los conozcan, para que vean todo el potencial que tenemos en Puebla. Es cuanto, gobernador.
1: Muy bien, bueno, como podrán observar, en Puebla el deporte es política de Estado, vamos avanzando, ya pasó la feria, estamos en la etapa de los Juegos, la Olimpiada CONADE, y nos preparamos para el Mundial, así como el trabajo permanente que hay con cultura, arte, seguridad, educación. Bueno, antes de dar inicio a la parte de preguntas, quiero decirles que me hizo llegar los últimos días de abril la maestra Mayra Lizette Orellana Caballero este escrito donde me comenta que por motivos personales tiene la necesidad de retirarse de la Secretaría del Medio Ambiente y Desarrollo Sustentable y Ordenamiento Territorial. Debo decirles que la ingeniero Mayra es una extraordinaria profesional. De hecho, la nombré en los ajustes que se hicieron a principios de año con la maestra Rebeca, que se fue a CEAS y que desde ahí está trabajando el plan hídrico. Y la verdad es que es una mujer muy eficiente, Mayra. Prácticamente ya le dio seguimiento a los laboratorios que necesitamos para producir planta para reforestar con tecnología, con biomasa, con las mejores técnicas y metodologías genéticas. Y hablé con ella, la recibí. Ella tiene dos niños, bueno, dos hijos, y está pasando una etapa complicada. Todos en la vida tenemos etapas donde tenemos que darle tiempo a la familia, y ella lo va a hacer. Eso es lo que me dijo. Entonces, la familia es primero. Entonces, le pedí que me ayude. Me va a seguir ayudando. Como profesional, ella es investigadora, me va a seguir ayudando en los temas de los laboratorios que vamos a hacer, los viveros forestales, pero eso le va a permitir pues atender los temas privados que ella tiene, y por eso, por

0: esa causa y ya se retira. Y lo digo públicamente porque pareciera que cuando hay un movimiento se busca siempre descalificar, y yo no voy a permitir que se descalifique a una persona que trabajó extraordinariamente. Y tampoco voy a permitir que nadie de la Secretaría se preste a eso. Entonces, el motivo de su salida es ese. Pero me va a seguir ayudando en su tiempo libre, porque ella tiene que atender a su familia. Y ayer fue el Día de la Madre. ¿Qué no hace una madre por sus hijos? Una madre está dispuesta a dar la vida por sus hijos. Entonces, yo la entiendo bien y al contrario, le agradezco el tiempo que le dedicó. Y por eso, hoy voy a nombrar a la diputada María de los Ángeles Ballesteros García, abogada, para que sea, la invité para que sea la nueva secretaria del Medio Ambiente. El perfil de abogado es muy importante porque muchos temas en la Secretaría del Medio Ambiente, desarrollo y ordenamiento territorial, requieren del conocimiento jurídico. La otra parte la va a llevar el área técnica, que ve pues todos los procesos del cuidado al medio ambiente. Y de manera profesional, los viveros me va a ayudar y los laboratorios me va a ayudar Mayra, pero de manera externa, para que ella tenga la tranquilidad de atender a sus hijos. Así es que le vamos a dar la bienvenida a la diputada. Es una profesional, es una mujer con carrera política, administrativa, con una formación profesional consistente, y es una abogada que nos va a permitir darle continuidad a los procesos que tenemos. Por eso le pido al secretario Samuel Aguilar Pala que la ponga en contexto con los subsecretarios y le dé continuidad a los programas que tenemos de manera inmediata. Y ahora sí, adelante con las preguntas sobre el tema anterior.
1: Iniciamos la primera ronda de preguntas, señor gobernador, en este caso con Alej Jordana, de Imagen Televisión, por favor.
2: Buenos días, gobernador. Buenos días a todos los presentes. De entrada, preguntarle a la secretaria Silvia si tienen sanciones previstas para los automovilistas que aún están circulando con las placas azules. Ya terminó el plazo para el pago del control vehicular, o van a poder seguir circulando sin ninguna restricción. Por otro lado, preguntarle si ya disminuyeron las fotomultas a raíz de los operativos que se han estado desarrollando en las distintas vialidades estatales, y en caso de que sí, ¿en qué medida, en qué porcentaje y para cuándo las fotomultas también estarán aplicando ya para las placas foráneas? Finalmente, preguntarle, gobernador, tras la decisión de la Suprema Corte de Justicia de la Nación de respaldar este acuerdo de la Secretaría de Educación Pública que evita reprobar automáticamente a los estudiantes de educación básica, preguntarle si usted considera que esta medida sí fortalece la permanencia escolar o más bien podría estar agravando el rezago educativo en Puebla y por qué. Muchas gracias.
3: Muchas gracias. Y continuamos con Abel Cuapa, de los titulares, y Capital MX. Adelante, buen día.
4: Gracias, buenos días. Preguntarle, gobernador, bueno, primero a la Secretaría de Transporte, bueno, si ya se abre como tal la posibilidad o la puerta de una posible aumento a la tarifa del transporte público. Este análisis, bueno, si bien está en análisis, esta posible

0: aumento si se daría en este año o cómo se está evaluando ese tema. También, finalmente, sobre la feria, no sé si nos pudieran proporcionar pues, cuánto se dejó la derrama económica de este evento. También, aprovechando que está el vicealmirante, pues su opinión acerca de este video donde se observa a usted hablando o teniendo un acercamiento con Jorge Aduana Villas Vicencio, pues que conocido ex gallero y que estuvo preso dos veces. Entonces, a ver su postura al respecto. Gobernador, también, creo que la semana pasada usted había comentado sobre este posible cambio en su gabinete y que ingrese don Abraham Quirós y que podría cambiar o modificar lo que es la ley orgánica de la administración pública. Sin embargo, en el Congreso del Estado, directamente la diputada Fedra Suriano comentó que esta ley no se debe de modificarse a gusto del Ejecutivo, o sea, de usted. Entonces, ¿qué responde a este posicionamiento? Y finalmente, nada más, no sé si es la secretaria del Deporte o la coordinación, sobre este, si nos pudiera confirmar este subcampeonato, el campeonato sub-20, si se va a hacer aquí en Puebla. Nada más, sería todo. Gracias.
1: Gracias, Abel. Y cerramos esta primera ronda con Mayra Flores de El Sol de Puebla, por favor.
2: Gracias. Muy buenos días. Insistir con la pregunta de Abel, si nos pudiera comentar, secretaria, este análisis que se va a realizar para las tarifas, si ustedes ya tienen algún punto de partida, es decir, cuánto podría ser el máximo autorizado para los concesionarios, si se mantendrían, o sea, buscaría mantener los descuentos que actualmente se otorgan para grupos vulnerables, para estudiantes, por ejemplo, y la fecha en que se estaría definiendo si hay, bueno, este aumento. También preguntarle sobre el caso de Uber. Hace un mes nos comentó que pues tenían prácticamente este plazo para regularizarse, saber si ya lo hicieron o si incluso pidieron alguna prórroga y cuáles son los pendientes que tienen los socios de esta plataforma para estar en regla y poder mantener operaciones en Puebla. Y finalmente, también, si me permite, en el tema del transporte público, estas unidades que están apoyando en rutas temporales o prestando servicio temporalmente, ¿hasta cuándo se va a mantener ahorita que ya están en esta última etapa de la reestructuración del servicio? Muchas gracias.
1: Muchas gracias. Adelante, señor gobernador.
3: Bueno, voy a dar respuesta a algunas en lo que mis compañeros, compañeras se preparan. Alej Jordana, gracias por la pregunta. Todas las disposiciones, los mandatos de la Suprema Corte de Justicia de la Nación se acatan. Las resoluciones de la Corte. Nosotros somos respetuosos de la ley. Hay que distinguir cuando opinamos, y es una libertad. Es un derecho humano, la libertad de expresión. Puedes opinar. De hecho, me están preguntando qué opino. Alej, ¿cómo está Alej? Me preguntas qué opino de una resolución de la Corte. Jurídicamente, es una resolución que se tiene que acatar. Entonces, ¿qué opino? Soy padre de familia. Es obligación de nosotros como padres de familia estar pendientes de la educación de nuestros hijos. Reflexionemos con todo respeto y no lo tomen a mal porque la fábrica de mentiras busca cualquier detalle que decimos para mentir, para calumniar, para atacar, para ofender. Estamos en esa etapa. Cuando les decimos que los padres de familia somos los responsables de la educación de nuestros hijos, es porque en ocasiones, cuando llevamos a nuestros hijos a la escuela,

0: les dejamos los hijos a los maestros y queremos que los hijos hagan cargo de todo. Maestras y maestros que tienen que transmitir valores, principios, conocimiento. Imagínense un maestro que le habla a un niño cuando ve que le da un manotazo a una niña. Y el maestro le dice al niño: oye, hijo, respeta a tu compañerita. No tienes por qué agredirla. Y le llama la atención. Y el niño le ofrece una disculpa, tal vez, a la niña. Pero llega a la casa y el papá recibe a la mamá con un golpe. ¿De qué manera puede un maestro transmitirle a un hijo que no debe de haber violencia contra las mujeres si en la casa el papá o alguien genera violencia? Comento esto porque tiene que ver con el sistema de, con el modelo educativo y con el proceso de enseñanza-aprendizaje. La escuela empieza en la casa. Entonces, es una opinión, Alej. Es una opinión, ¿eh? Porque si no, al rato voy a leer. Armentas responsabiliza a los padres de familia. No, no es así. O sea, eres padre de familia, tienes una responsabilidad. Madre de familia, eres, es tu responsabilidad. Y las escuelas contribuyen a la transmisión de conocimientos. Pero el conocimiento, los valores que se transmiten en la escuela, si no se producen en la casa o en el círculo familiar, no pueden hacer milagros los maestros y las maestras. Es una responsabilidad de nosotros como padres de familia. Bueno, vamos a pedirle al compañero Juan Carlos Moreno Valle, porque además debo decirles que apenas estamos en el cierre, ¿eh? No hay información. Tenemos que hacer una proyección socioeconómica para definir bien el número de, el impacto económico, la derrama económica y todo lo que implica. La próxima semana vamos a tener el miércoles una reunión que va a citar el coordinador de gabinete el miércoles para hacer un balance de la feria. Pero si quieres comentar algo, Juan Carlos, adelante. Pero además de felicitar a los empresarios, a Juan Carlos y a Michel y a todos los equipos por el trabajo.
1: Muchas gracias, gobernador. Con su permiso, saludos a los medios de comunicación. Como bien dice Nabel, les pedimos un poquillo de paciencia y tolerancia. Estamos cerrando, estamos prácticamente a horas de que se cerraron los accesos a la feria. Fue una gran feria. Lo más importante, el saldo blanco de esta feria, gobernador, agradecer al secretario de Seguridad Pública que encabezó este comité de seguridad. Muchísimas dependencias participaron de todos los niveles de gobierno, gobernación, movilidad, protección civil, las fuerzas armadas. De verdad, fue un pliegue y la gente se sentía muy segura, muy contenta. Yo creo que ese es el principal objetivo que teníamos, un ambiente familiar y un ambiente seguro, y eso fue lo que logramos con esta edición de la feria y el compromiso con ustedes de darles a conocer todas las cifras. Tenemos que estar ya trabajando en los cierres administrativos, en las conciliaciones. Anticorrupción nos ha acompañado en todo momento y serán los primeros en saber estas cifras, pero tengan la certeza que son muy buenos los resultados que se tuvo en esta edición de la feria. Muchas gracias, gobernador.
0: Yo estuve el día sábado y domingo. Estuve pendiente todos los días, ¿eh? Pero sábado y domingo fui para hacer un balance. Y la verdad,

no hubo una persona que me dijera alguna queja, porque yo voy a escuchar, camino para escuchar, me retroalimento. Y la población, los que estaban ahí, ciudadanos, cuando alguien me hacía alguna llamada o me levantaba la mano que me quería decir algo, me acercaba, ¿eh? Y todos me expresaron. Tal vez lo que tenemos que corregir para el próximo año son los accesos con el con los vehículos. Hay que buscar varios accesos, porque es muy importante. Y poner a donde bajan los autobuses o los camiones, poner personas con sillas de ruedas para que lleven a las personas de la tercera edad. Eso lo tenemos que pensar para el próximo año. Y los accesos, para que no se colapse. Es lo que yo vería, porque había filas de autos. Fue impresionante. Yo le agradezco a los poblanos que se acercaron conmigo a felicitarnos, pero eso, esa felicitación yo se la traslado a todos, a todas. Los pabellones estuvieron sensacionales y le agradezco a la Marina, a la Sedena, a la Guardia, a los ganaderos, a las cocineras tradicionales. ¡Qué agasajo! ¿No? De verdad, exquisito. Los restauranteros, los que, las atracciones, el pabellón tecnológico, Pueblita, los niños felices, de verdad. Qué emoción, de verdad. A mí me da alegría, me emociona ver que la gente disfrute, porque tenemos derecho, es parte de la pirámide de Maslow. Tenemos derecho a disfrutar, a ser felices. Y el gobierno hace todo lo posible por contribuir. El costo del boleto de entrada, 50 pesos. El año pasado fue 50 pesos. ¿Antes cuánto costaba? ¿50? ¿No? ¿Eh? ¿Desde? ¿Eh? 70, ¿no? ¿Cuánto costaba? ¿De 20 subió a 50? Hay que ver. Voy a investigar, ¿eh? Yo tengo otros datos. Pero se ha mantenido. Y no vamos a incrementar, porque es la feria que organizan los poblanos para vernos en el mundo. Bueno, le voy a pedir a... bueno, me están preguntando sobre el... Me preguntaste, Abel, sobre el doctor Abraham. Sí, el doctor Abraham ahora me va a ayudar con esta tarea. Y posteriormente, ya les dije, que va a ser secretario. Ya platicaré con él, porque tenemos muchas opciones. Yo estoy cuidando la equidad de género, si se dan cuenta, en el gabinete. De hecho, tenemos más mujeres que hombres. Y estoy cuidando siempre que la equidad de género se mantenga con el perfil profesional adecuado. Entonces, pero va a ser secretario el doctor Abraham, claro que va a ser secretario, es mi consejero, además, así es que, de la 4T. Y no es, tiene razón, a ver, la diputada, tiene razón. Yo no hago nada para... por capricho, ¿no? ¿Cuál fue la expresión? A capricho del Ejecutivo, no. Capricho del Ejecutivo fue el Museo Barroco para Enrique.

0: enriquecerse. Capricho del Ejecutivo fue hacer esta obra para enriquecerse. Esos eran caprichos del Ejecutivo. Hacer ciclopistas en segundo piso para venderlas más caro. Esos eran caprichos. O el teleférico que no funciona, que era modelo único. Es carísimo su mantenimiento. Esos son caprichos. Nosotros planeamos. Tenemos un método de trabajo. Por eso tiene razón la diputada. Y cuídense de que no tengan gobiernos que trabajen con base en caprichos, porque sufre el pueblo cuando tenemos gobiernos corruptos que se roban el dinero en cada obra que hacen. Entonces, tiene razón la diputada. La maestra Silvia Tanús va a comentar. Maestra.
1: Bueno, en primer lugar, bienvenido, señor subsecretario, y formaremos un gran comité revisor precisamente de acuerdo a las instrucciones del gobernador para poder dar las concesiones como se deben dar, con toda transparencia. Para poner en contexto mis respuestas, le pediría yo, por favor, que pasen el siguiente video.
2: Durante 14 años, el transporte público en el estado de Puebla enfrentó una crisis marcada por la falta de unidades, el servicio deficiente y operadores sin la preparación adecuada. Resultado de un sistema que creció sin planeación, sin control y lejos de las verdaderas necesidades de la población. Hoy, más de un millón...
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1: Enviado sus placas o no han pagado el control vehicular. Por mi parte, ya las placas con las que están circulando algunas unidades en este momento de transporte público serán retiradas de la circulación, porque quiere decir que no cumplen con los requisitos necesarios para poder presentar este tipo de transporte. Me preguntaba sobre las fotomultas. Desde el 16 de diciembre se inició un operativo de monitor vial con placas foráneas. Se ha logrado una disminución del 34% en las captaciones de excesos de velocidad. Es importante aclarar que las infracciones en flagrancia que se han generado son captadas por las cámaras de monitor vial y se da aviso a los agentes de proximidad vial para que apliquen la sanción en flagrancia. A la fecha se han aplicado 3.086 infracciones por excesos de velocidad a vehículos con placas foráneas, de las cuales 2.799 son infractores reincidentes y 282 son infractores de primera vez. Esto quiere decir que cada 10 infracciones se levantan, 9 son de reincidentes. Y por esa razón, a partir del 15 de mayo, van a poder consultar en la página de la Secretaría de Movilidad y Transporte los que traen placas foráneas que viven en Puebla, cuál es el estado de sus fotomultas, precisamente. Y allí se podrán dar cuenta también los padres de familia qué uso están dando sus hijos a los vehículos que con esfuerzo, con sacrificios, luego ponemos a la disposición de nuestros jóvenes, sobre todo cuando son estudiantes.

Ahí se conocerá la realidad de muchas personas que siguen infringiendo los límites de velocidad. Yo creo que eso va a ser muy benéfico para todos. Abel, sobre el aumento de la tarifa, yo te quiero decir que antes el mecanismo era: yo te aumento la tarifa porque hay presiones y te ofrezco que voy a arreglar mis unidades. El resultado lo tenemos a la fecha: aumentos y aumentos y aumentos de tarifa, y tenemos unidades de 20 años que siguen circulando en las calles. Ahora estamos haciendo un proceso a la inversa, Abel. Es decir, ya están muchas unidades nuevas en servicio. Desde luego, no puedo infringir la ley, porque la ley dice que tendrán 10 años de vigencia en Puebla, en la zona urbana, y 12 en la zona rural. Entonces, todavía están viendo unidades 2016, 2017, 2018, que están bastante deterioradas y que no podemos sacarlas de circulación porque no ha concluido su vigencia. Sin embargo, pues por eso estamos instando a que los nuevos concesionarios que van a concursar o a participar, pues deben ser unidades 2016, lógicamente. No vamos a dar una concesión con una unidad 2018, 2017. Definitivamente no se trata de eso, y para eso el comité revisor va a estar muy pendiente y va a estar colaborando con nosotros. Ahora, por las tarifas, el estudio de tarifas pondera varias situaciones. Primero, los gastos operativos y administrativos del sector. Recuerden ustedes que el transporte público en Puebla es cubierto por pequeños empresarios, ¿sí? Entonces, cuando ya los gastos operativos son mayores a lo que se está recuperando, se hace incosteable. Y desde luego también, para quien quiera invertir en transporte, no nos han dicho: yo invierto con gusto, pero ya no me dan los costos. Y se han aplicado varias encuestas en anteriores administraciones, sobre todo en la administración pasada, donde la gente decía: sí, pero mejores unidades, sí, pero mejor servicio. Ahora, también se toma en cuenta el impacto en el salario mínimo y sobre todo un equilibrio entre el concesionario y el ciudadano. Se mantendrán desde luego las tarifas preferenciales para estudiantes, adultos mayores y personas con discapacidad. Eso lo tenemos clarísimo, porque la cuarta transformación, precisamente, uno de sus objetivos es apoyar a los que más lo necesitan. Sin embargo, debo decirles también que en un mercado de la ciudad se entregaban credenciales falsificadas de estudiantes y de personas con discapacidad. Entonces, buscaremos los mecanismos para que no se vean perjudicados los transportistas, pero que el ciudadano no se vea afectado en su economía. Por otro lado, Abel, también me preguntaba sobre Uber. Uber está ya en proceso de regularización. ¿Qué le falta? Le falta precisamente que cambien sus licencias los señores choferes, y le falta también que se llegue ya a un acuerdo del pago de las tarifas del Seguro Social, precisamente para sus socios, de acuerdo a la normatividad federal vigente. ¿Sí? Por lo que respecta al transporte temporal, la verdad, los vamos a mantener todavía un poquito más, a efecto de que a medida que se vayan incorporando las nuevas unidades, vayamos sacando el transporte temporal ya, porque definitivamente muy agradecidos con, siempre con ADO y Estrella Roja y con los demás amigos que nos están haciendo el favor de apoyar precisamente este esfuerzo para no dejar a Puebla sin transporte, pero con las nuevas concesiones, lógicamente, esa es la idea, cubrir las necesidades de transporte en Puebla, y posteriormente lo mismo haremos por cada una de las microrregiones en el interior del estado. Se mantienen de todos modos las rutas, los corredores y los 10 sitios de

0: los 16 sitios de taxi temporal y las 5 rutas que tenemos de transporte, y irán dándose de baja en cuanto se vaya haciendo la sustitución ya con unidades nuevas de quienes gusten invertir en transporte, principalmente poblanos. ¿Es cuánto, señor gobernador?
1: Gracias, maestra Silvia. Es importante comentar que para nosotros, bueno, aquí está el dato, miren, información del gobierno del estado, 2023, boleto de entrada 70 pesos a la feria, boleto de estacionamiento 100 pesos a la feria, 2024, 50 pesos entrada y estacionamiento 100 pesos. Cuando nosotros llegamos, entrada 50 pesos, estacionamiento 50 pesos. Entonces ahí está el dato, porque sí es importante que se aclare. A nosotros nos interesa que el acceso a la feria sea al mayor número de personas, y con los 50 pesos derecho a el Teatro del Pueblo. Así es que es, y a muchas actividades que eran gratuitas. Así es que es la forma en la que nosotros damos respuesta a la población que lo necesita. Vamos con las siguientes preguntas. Sobre lo que me preguntaron, le preguntaron al vicealmirante, él va a estar en un rato más dialogando con ustedes porque es un tema específico. Para nosotros es muy importante que sepan que se atiende la seguridad de manera frontal. Hay cero impunidad y hay cero complicidad. Así es que adelante, por favor.
2: Así es, vamos con la segunda ronda de preguntas. Iniciamos con Meridiana Venta de Diario Cambio, por favor.
3: Gracias, Natalie. Buenos días, gobernador. Bueno, me gustaría saber si tienen un monto aproximado de cuáles fueron las 5 presentaciones de los artistas en el Teatro del Pueblo que más registraron afluencia. Y también me gustaría saber si respecto a, bueno, es para la titular de la Secretaría de Transporte, respecto a las nuevas concesiones que nos acaba de presentar, me gustaría precisar si serán otorgadas en la capital poblana o cuáles van a ser las rutas que van a ser beneficiadas. Sí quisiera como saber sobre ese tema más detalles. Y bueno, en otro orden de ideas, durante la mañana publicamos en Diario Cambio una nota sobre la presunta renuncia de Rufo Juárez Peñuela y Carlos Gómez Tepox del ayuntamiento. Bueno, ambos están identificados en el grupo del gobernador, y bueno, me gustaría saber si estas renuncias obedecen ajustes internos de la administración municipal o evidencia un distanciamiento entre usted, gobernador, y el alcalde José Echeverría Budip. Serían esas mis preguntas, por favor.
4: Muchas gracias. Continuamos con Mauricio García, de Urbe Económica y El Heraldo de Puebla.
5: ¿Qué tal? Buenos días a todos y todas. Bueno, a todas y todos, perdón. Preguntar, dentro del programa de sustitución de unidades, ¿cuál es la meta de unidades eléctricas de transporte, tanto, digamos, para este año como para el sexenio? ¿Cómo va el combate de rutas y taxis piratas? Y bueno, ¿si habrá algún indicador ante el repunte de accidentes con víctimas mortales? ¿En qué zonas se están registrando principalmente? Gracias.
2: Gracias. Y cerramos con Miriam Espinosa de Arroba Noticias, por favor.
6: Gracias, buenos días. Me gustaría que nos compartieran, no sé si a través del Comité de Feria o de la Secretaría de Gobernación, si tienen el reporte de cuántos reportes se recibieron durante esta edición de la feria por temas relacionados con cobro excesivo en el estacionamiento, por supuesto en las áreas externas. Y en este sentido también conocer cuáles fueron las opciones que se presentaron por parte

0: gobierno o del comité de feria para otorgar estacionamiento seguro a los asistentes de la edición 2026 de la feria. A la secretaria de Movilidad y Transporte me gustaría insistir en la pregunta de mis compañeros y en lo expuesto hace unos instantes en la conferencia de prensa respecto al tiempo que tardaría este análisis que van a llevar a cabo para determinar este posible ajuste en la tarifa de transporte público. ¿Qué tiempo es el que tienen previsto? Y con base en ello también, si pudiera ser este mismo año que se dé a conocer este ajuste o este incremento en la tarifa del mismo. Y secretaria, en el mismo sentido, en lo que tenga que ver en torno a las atribuciones de la dependencia, me gustaría que comentara respecto de la puesta en marcha de la Secretaría de Finanzas, aquí muy cerca. Pues parece que ya hay algunos problemas de movilidad porque hay gente que no sabe cómo funciona el estacionamiento, en dónde sí puede y en dónde no puede estacionarse. Entonces, frente al inmueble, en determinadas horas se generan cuellos de botella. ¿De qué manera se procede en ese sentido? ¿En dónde se puede estacionar la gente? ¿En dónde no? Y si va a haber operativos para evitar precisamente estos cuellos de botella en la zona. Gracias, buenos días.
1: Gracias. Adelante, señor gobernador. Sí, ya terminamos la ronda de preguntas.
2: Sí, es todo.
3: Muy bien. Bueno, gracias, Viri, Mauricio, Miriam. Vamos a pedir a la maestra Silvia Tanú, si es tan gentil.
4: Viridiana. Vuelvo a repetir, se prevé la entrega de más de 834 concesiones para la licitación en Puebla y la zona conurbada, exclusivamente en esta primera etapa. Vamos con Puebla, que es donde se encuentra realmente el grueso de transportes. Y claro, esto lo podrán consultar en la convocatoria macro que vamos nosotros a expedir después de que se publique el acuerdo en el periódico oficial para dar entrada a estas nuevas concesiones. Les recuerdo que todo sigue un proceso jurídico, bueno, primero un técnico. Yo quiero decirles que por cada ruta tenemos identificadas cuántas unidades están en regla, cuál es la oferta, cuál es la demanda, cuántas se requieren y en algunos casos cuántas sobran, porque sí tenemos rutas que están sobresaturadas y tendremos que reubicar para que también sea rentable para todos los que se dedican al transporte, ¿sí? Mauricio. Ah, bueno, me preguntabas también que sí, perdón, Viridiana, que cuáles serían las rutas beneficiadas. Te digo que con gusto en la convocatoria saldrán, pero sí tenemos ruta por ruta cuántas y de qué tipo. Había olvidado comentarles, tenemos un exceso de taxis, no va a haber concesiones para taxis, ni en Puebla, probablemente en el interior del estado, en algunos lugares sí, pero en Puebla definitivamente no, porque tenemos una sobreoferta de taxis en el municipio y el área conurbada. Entonces nada más eran camiones, minibuses y vans. Me pregunta Mauricio si se contempla la creación de nuevas rutas. No. Vamos a cambiar de roteros y posteriormente, ya que consolidemos eso, probablemente tengamos algunas nuevas rutas. Se tienen planteadas 23, pero primero tenemos que cubrir lo que hasta el momento, y vamos a hacer derroteros más largos y otros los vamos a subdividir para que sea equilibrado el pasaje, sea equilibrado también los costos y sea equilibrado el trabajo que realiza cada uno de los choferes. ¿Cuántas unidades eléctricas se han integrado? Bueno, hacerles un comentario. Hicimos un programa piloto. ¿Para qué sirven los programas piloto? Para ver el costo-beneficio de un producto. En el caso de Puebla, quiero decirles que nos funcionaron muy bien los taxis eléctricos. Sin embargo, los camiones, aunque funcionan bien para áreas céntricas, bien pavimentadas, para las comunidades o para pendientes, todavía no cuentan con la capacidad necesaria para subirlos, independientemente de que es un trabajo.

0: transporte muy, muy caro, y con la tarifa que tenemos actualmente, pues no es posible cubrir las mensualidades de un camión eléctrico. Sin embargo, ya contamos con camiones híbridos y también con vehículos híbridos, y también contamos ya con los vehículos que se están financiando, son Euro 6, que son diésel de baja contaminación. Precisamente, ojalá pudiéramos tener un transporte eléctrico, pero para eso también se necesitan electrolineras, las cuales pues tendrían que correr a cuenta de los propios transportistas, y es un poquito difícil todavía por precisamente la emisión de energía eléctrica. Me preguntan cómo va el combate a las rutas y taxis pirata. Todo es una cadena. En la medida en que en el transporte haya suficiente, de buena calidad, ¿sí?, y que lleve a la gente de su origen al destino que ellos están previendo, automáticamente dejarán de poner su vida en riesgo. Seguimos con los operativos, sin embargo, hay que reconocer que hay pues grupos delincuenciales muy organizados y que nos están haciendo a veces que se nos mueva el tema de seguridad. Sin embargo, volvemos también a decir que nosotros vamos a intensificar nuestros operativos, pero sí le pedimos también a las personas que pues sean muy cuidadosos al tomar una unidad que no cuente con las placas respectivas o que no tenga placas, porque definitivamente pues se ponen en peligro su propia seguridad. Me parece que... ¿qué tiempo se tiene prevista que se pueda aplicar la nueva tarifa? Pues en cuanto terminemos los estudios, sí será dentro de este año, pero primero estudiamos bien y damos un buen servicio con unidades nuevos. Y por otro lado, efectivamente, Cúmulo de Virgo está teniendo problemas por lo del edificio nuevo de finanzas. Ya tenemos los estudios para la colocación de semáforos y de pasos peatonales, y en este momento estamos apoyando precisamente con agentes de proximidad vial para evitar esos cuellos de botella y para poder realmente identificar las áreas de oportunidad y qué nuevos espacios podemos habilitar como estacionamientos, sobre todo para la gente que va a realizar sus trámites respectivos. Es cuanto, muchas gracias.
1: Gracias, gobernador.
2: Gracias, maestra, gran trabajo. Bueno, ahora le vamos a pedir a... ¿quién más? A lo de la feria, ¿verdad? Juan Carlos, por favor, si eres tan gentil.
3: Muchas gracias, gobernador. De los que tenemos registro, los 5 con mayor asistencia en el Teatro del Pueblo fue Calvin Harris, el Grupo Morat, Ozuna, los Tigres del Norte y los Alameños de la Sierra. Fueron los 5 que más congregaron gente, pero la verdad es que todos los artistas tuvieron una aceptación muy amplia, y perdónenme que insista, pero sí es bien importante repetirlo. La verdad es que Saldo Blanco, manejar esa cantidad de aforos es muy complejo, y el reconocimiento a todos ellos. Y en el tema de las denuncias de los estacionamientos y de los cuidadores, la verdad, el reconocimiento a la Secretaría de Gobernación, tenían implementados operativos de supervisión con el subsecretario Paco, con el amigo Betuki, con Broín. O sea, realmente estábamos en tiempo, en ese momento recibíamos la queja, iban a sitio, inclusive se dio de baja a ciertos compañeros derivado de denuncias que recibimos, se investigaban y actuábamos luego, ¿eh? O sea, nosotros no permitíamos que ninguno de nuestros acomodadores que estaban identificados con chalecos de la feria cobraran un solo peso, y nuestros 3 estacionamientos autorizados siempre se mantuvo el costo de 50 pesos, ¿eh? Entonces, esas denuncias que se fueron recibiendo, ya sea por el teléfono de WhatsApp que dimos de alta para la feria, que la verdad tuvo mucho uso, todo tipo de denuncias de que si les quitaban la pila o si se les había extraviado algo, y desde luego acomodadores se atendían de manera inmediata. Es cuanto.
2: Bien. Viridiana, Mauricio.

Miriam, ya está explicado. Bueno, absolve el tema de Rufo y de Carlos Gómez. Son profesionales que se incorporan a las actividades de la administración pública y que sabemos que van a hacer un gran desempeño en las tareas que siempre se les encomienda. Hay mucho trabajo que coordinar. Nosotros hemos apoyado a Puebla de manera extraordinaria y lo vamos a seguir haciendo. Nuestro municipio es la cuarta ciudad más importante del país en términos poblacionales. Por lo tanto, requiere el apoyo del gobierno. Ya les presentaremos en breve todo el programa de inversión en Puebla, de obra comunitaria, el campo, DIF, tecnología, educación, CAPSE, infraestructura, pavimentos. Es impresionante el trabajo. Esta semana la maestra Laura Artemisa, tendremos reportes del programa de obra comunitaria que va avanzando. Estoy revisando con ella y con el equipo microrregión por microrregión. Termino a las 12, 1 de la mañana. Estoy revisando microrregión por microrregión para verificar que sean obras comunitarias que tengan el mayor beneficio social, y en esas acciones va incluido deporte. Los delegados de Gaby y la Bonita Sánchez también están presentes, los delegados del DIF. Es un trabajo colegiado donde se revisa, los delegados de gobernación, las Cordes, cuando es el tema educativo, con las Cordes, cuando es tema de turismo, con Carla y su equipo, cuando es tema de deporte, con Gaby, cuando es tema de salud, las casas de salud se están atendiendo, y cuando es infraestructura, se hace con el ingeniero Manuel. Así es que esta semana vamos a concluir esta o la otra, porque son, la verdad, jornadas intensas, y vamos revisando municipio por municipio. Eso te permite saber, nos permite saber cómo vamos desdoblando los recursos de manera estratégica. Las necesidades son múltiples, infinitas, en cada localidad, y los recursos son finitos. Entonces estamos priorizando para que a las juntas auxiliares, las inspectorías, las rancherías, los barrios, en todo el estado, se pueda apoyar. Y vamos viendo qué obras deben hacer los ayuntamientos y qué obras podemos complementar nosotros en los municipios con el programa de obra comunitaria. Y también voy a hacer lo mismo con los delegados de desarrollo rural y agricultura. Y también estaremos haciendo lo propio. Quiero decirles que el CAPSE y la SEP nos hemos reunido para revisar todas las escuelas. Pronto les daremos un reporte. Escuelas primarias, secundarias, bachilleratos. Este año vamos a transformar muchos bachilleratos generales en bachilleratos tecnológicos, que es parte de la estrategia de nuestra presidenta de la República. Así es que esa es la tarea, y le estaremos informando. Desde luego le agradezco a Marilyn, diputada, que ya pidió permiso. ¿Ya pediste permiso? ¿Ya? Muy bien. Bueno, pues bienvenida al trabajo, presidente Teciutlán. Ella es de Teciutlán. Presente Teciutlán, y otra mujer talentosa que se incorpora al trabajo. Y van a ver que vamos a seguir dando resultados. Bueno, pues muchas gracias, que tengan buen día, excelente semana, y prepárense para el Mundial.

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1: ¿Qué tal? ¿Cómo le va? Ya son buenas tardes. Yo soy Leti Torres y esta es la información más importante que le proporciona SICOM Noticias. Gracias a la apertura de diálogo de la Administración Estatal del gobernador Alejandro Armenta, personal de la Secretaría del Medio Ambiente y Ordenamiento Territorial, así como de Movilidad y Transporte, sostuvieron una reunión con activistas ambientales para dialogar sobre el proyecto del cablebús. Las autoridades explicaron que 97 árboles serán sustituidos en distintos puntos del proyecto, como el CIS, la UAP, Parque Juárez, Parque Ecológico, Xonaca y el Cerro de Amalucan, entre otros. Detallaron que 30 de estos ejemplares presentan afectaciones por hongos y piojos y gusano.

0: En el marco del centenario de la fundación de Mazapiltepec de Juárez, el gobernador Alejandro Armenta entregó un tractor que será utilizado para fortalecer las actividades agrícolas de la región. Durante su visita, el mandatario destacó que el apoyo busca respaldar a las mujeres y hombres que dependen de la agricultura como principal fuente de ingresos en un municipio donde gran parte de la población vive del trabajo en el campo. La Feria de Puebla 2026 llegó a su fin este domingo 10 de mayo. Durante 17 días de música, juegos y diversión, las y los poblanos y turistas de otros lugares pudieron disfrutar del pabellón regional, de la zona gastronómica, zona de juegos, pabellón tecnológico, la expo ganadera y, por supuesto, el área de restaurantes y bares. Una intensa lluvia acompañada de fuertes rachas de viento provocó diversas afectaciones en comunidades de la Sierra Negra, al sur del estado de Puebla, principalmente en San José Tilapa, junto a Auxiliar.
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1: Música y cultura. La música es un reflejo de la cultura, capaz de unir a las personas a través de emociones compartidas y experiencias comunes. Cada cultura tiene raíces musicales que se remontan a tiempos ancestrales. Estas tradiciones reflejan la historia, las luchas y triunfos de un pueblo. Por ejemplo, la música folclórica de un país puede hablar de sus antepasados y sus costumbres, preservando la identidad cultural a través del tiempo. La música también es un poderoso símbolo de identidad. En muchas culturas, ciertos géneros o instrumentos están asociados con ritmos específicos, proporcionando un sentido de pertenencia. Las plataformas digitales han revolucionado la forma en que consumimos música, dándonos acceso instantáneo a una gran variedad de estilos musicales.
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0: esta melodía de La Casa del Sol Naciente. Fíjate que es de principios del siglo pasado, es de principio de los años 1900. Lo que pasa es que a mediados de los años 60
1: hacen una versión.
0: Los Animals.
1: Exacto.
0: Hacen esta versión que se vuelve popularísima. Pero fíjate que por ahí de principios de los 60, como 5 años antes, también Joan Baez ya la había grabado.
1: Ah, eso no me lo sabía.
0: Sí, ya la había grabado Joan Baez. Y cuenta la desgracia de un señor que vive allá en Nueva Orleans, que todo le sale mal. Es lo que...
1: ¿No era poblano?
0: No, fíjate que no. Pero lo podías trasladar a algún poblano distinguido, el que le habría ido del cocol.
1: Sí, importaba paraguas y pasaba la temporada de lluvias y ya no podía vender
0: sí,
1: uno.
0: Sí, sí. Fíjate que como los señores que estaban ahí en la 4 Oriente que reparaban paraguas, ¿te acuerdas?
1: Paraguas y surcían medias.
0: Y ándale, ándale. Bueno, pero fíjate que hablando de esta canción
1: de la Casa del Sol Naciente,
0: la han grabado, mira, hasta Dolly Parton la grabó.
1: Esa no la he escuchado, he escuchado esta de Animals.
0: Mira, la han grabado como 20 compositores. Lo que pasa es que cada quien le va haciendo su arreglo. Y el arreglo de los Animals ha sido como el más importante de este siglo.
1: Y sobre todo por el tiempo donde se presenta.
0: Sí.
1: ¿No? Que es la década de los 60.
0: Sí, sí, sí. Sí,
1: y esto viene a cuento porque un día como hoy nace el líder de Animals.
0: El de este grupo, sí, sí, sí.
1: Este cuate que se llama Eric Burdon.
0: Claro, sí.
1: Nace en 1941.
0: Sí, sí, sí.
1: Y es un amante de la contracultura estadounidense.
0: Claro.
1: Le toca la época de la psicodelia.
0: Sí, sí.
1: Obviamente el movimiento hippie.
0: Claro.
1: Y él se enfoca al blues, al rock, al blue. Y aunque él empieza

0: Comienza su carrera en solitario en 1971. Presenta éxitos como este de La Casa del Sol Naciente.
1: Sí, es una melodía.
0: Incluso llega a aparecer en cine.
1: Claro.
0: La Víctima número 11, por ejemplo, Eric Burdon. Por eso escuchábamos La Casa del Sol Naciente.
1: Sí.
0: Yo la conocí en los 70s, siendo niño, y pues es una canción que rompía con lo que normalmente
1: escuchábamos. ¿Ya la conociste 5 o 6 años después de que se grabó?
0: Claro, esta versión.
1: Esta, la de los
0: Animals. Porque yo no sabía que era tan antigua.
1: Sí, no, y la han grabado, te digo, más de 20 cantantes famosos gringos.
0: Pero yo creo que esta es la más famosa.
1: Es que el arreglo que hacen los Animals, no graban la partitura original. Ellos hacen sus arreglos, hacen una versión para ellos.
0: Ya.
1: Porque te digo que Joan Baez, que era súper conocida y novia de Bob Dylan, ya la había grabado 5 o 6 años antes que los Animals.
0: Pero no tiene el impacto.
1: No fue tan conocido su arreglo. O sea, no era tan bueno.
0: Sobre todo que hay que recordar que en esa época, en la década de los años 60, también un día como hoy, aparece en el mercado la primera píldora anticonceptiva, que hay toda una revolución en torno a este medicamento, esta píldora anticonceptiva, que se conoce como la pastilla anticonceptiva o como la píldora. Ya todo mundo sabía, hombres y mujeres.
1: Sí.
0: Entonces es una revolución entre las minifaldas, el pelo largo de los jóvenes, la música.
1: Todo.
0: Y casi para rematar,
1: sí,
0: la píldora anticonceptiva.
1: Sí.
0: Que hay una música de Le Luthier, de Fer Luthier, que se llama ahorita le digo, que habla de la píldora anticonceptiva. Ahí la tienes, ¿no? Y bueno, no protege contra infecciones de transmisión sexual como el SIDA, herpes y todas estas cosas, sino previene, ¿no?, el embarazo.
1: Sí.
0: Así es que además de la píldora, se recomienda que se utilicen los preservativos.
1: Claro.
0: Pero hay una cantata de la planificación familiar. Ahí la tienes en el título. Y este grupo argentino del
1: Le Luthier,
0: del,
1: ¿no?,
0: Fer Luthier, sí. Cantata de la planificación familiar.
1: Ah, mira.
0: Habla de, pues, del impacto que tiene la píldora y de los efectos. Pero sí causó un gran revuelo en la sociedad, no solo estadounidense.
1: No, claro.
0: Y en América Latina ya ni contamos. Sí, sí,
2: cantata sí. De la planificación familiar, Opus 22.
1: Los conservadores, pues, se declaran
2: Mastropiero
0: en contra.
1: En contra, claro.
0: Porque le atribuyen.
1: Y los grupos liberales, pues, a favor.

0: dicen de la píldora anticonceptiva.
1: Claro, claro, sí.
0: Y bueno, además de esta revolución en la cuestión moral, porque decían que eran microabortivas, le atribuían eso, o sea, que ya estaba la concepción, pero ya no permitían que el huevo se anidara, por eso las consideraban microabortivas. Y era, tenía su truco utilizar las pastillas. Entonces, en el envase venían marcados los días de la semana, en cada píldora decía lunes, martes, miércoles, jueves.
1: Venía anotado,
0: y una flecha,
1: claro,
0: ¿verdad?
1: Sí, sí, traía.
0: Para que las señoras o la, que era, utilizaran.
1: Era, era como una ruedita.
0: Llevaran un control, unas.
1: Sí, yo me acuerdo.
0: Eran 21 pastillas.
1: Sí,
0: y
1: sí.
0: Entonces te decía, si te tuviste tu periodo tal día, ese día tómalas.
1: Pero se los explicaba muy bien.
0: Cuenta tantos días y empiezas, sí, a tomarlas.
1: Estaba muy bien explicado.
0: Y pues muchos se acostumbran y sugerían, por ejemplo, sí, si acostumbras a tomarte en la noche, bueno, pues todos los días a la misma hora procura tomarte la pastilla que te corresponde.
1: Sí.
0: Venía muy bien explicado el...
1: Sí, claro. Claro.
0: Y un mexicano, un científico mexicano, a partir de conocer la genética del Enequén, descubre...
1: ¿Pero cómo se apellidaba?
0: Una parte...
1: Viramontes.
0: Claro.
1: Viramontes,
0: Luis Miramontes. Sí, es Luis Miramontes, ahorita le digo bien. Descubre que hay una parte en el Enequén que forma parte de la píldora anticonceptiva, en el componente de su fórmula, obviamente. ¿Verdad?
1: Sí, sí, sí.
0: Pero, por ejemplo, es utilizada por más de 100 millones de mujeres en todo el mundo, casi 12 millones en los Estados Unidos. El uso de la píldora varía ampliamente según el país, la edad, la educación y, obviamente, el estado civil.
1: Mira, te nos estábamos refiriendo a Luis Viramontes.
0: Sí. Es el de la
1: mexicano
0: pastilla. Exacto.
1: Que inventó la píldora anticonceptiva.
0: Él inventa un elemento que es para la píldora.
1: Dice la información. Se llamaba Luis Ernesto Viramontes.
0: Sí, sí.
1: Dice, joven mexicano que en 1951 sintetizó la noretisterona, el compuesto básico de la píldora anticonceptiva. Para sí, los laboratorios Sintex.
0: Que son los primeros que lanzan al mercado.
1: Sí, sí, sí.
0: La llamada píldora.
1: Era estudiante de química de la UNAM. Y sin saberlo ese día, sin

0: sintetizó la norestisterona. O sea, este cuate pues fue un descubridor.
1: Y es que las personas que se dedican a la microbiología dicen que es fascinante el mundo que te puedes encontrar bajo un microscopio.
0: Claro, debe ser.
1: Que hay cualquier cantidad de reacciones, de cosas, de cadenas, de elementos. Y se fascinan con su trabajo y han logrado descubrimientos importantes.
0: Sí, sí.
1: O cómo pueden mejorar algún medicamento.
0: Sí.
1: Es un trabajo científico y de investigación.
0: Sí, sí.
1: Importante. Hay refil, ¿verdad, Lina? Pues vamos al refil.
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0: que tenía los pelos parados.
1: El padre del reggae, bueno, tenía tuvo rastras.
0: Como mugre.
1: Y acabó calvo.
0: Y
1: cuando aparece en su féretro, porque es una imagen muy conocida, esta de Marley, de Robert Nesta Marley. El padre del reggae.
0: Sí, claro.
1: Murió en 1981.
0: Bueno, a ver, una duda, ¿el reggaetón viene de ahí?
1: Dice que sí, que tuvo una parte de su, digamos, origen, o una partecita, tiene que ver con el reggaetón.
0: Bueno.
1: Sí, alguna vez un cafetero nos los platicó.
0: Oye, hay un montón de llamadas, ¿eh? Dice, mira.
1: Este cuate murió por tonto, Bob Marley.
0: Pues sí.
1: Estaba jugando fútbol.
0: Sí.
1: Se lastima el dedo gordo del pie.
0: Y se le infecta, ¿no?
1: Sí, y no se va a atender, y le dicen, oye, ya lo tienes de color negro, vea que te revisen.
0: Le da tétanos.
1: Le da cáncer.

0: sí. Y no se atiende. Iba hacia Jamaica y muere en Miami.
1: Sí,
0: entonces
1: sí,
0: en su ataúd, porque además le hicieron funerales de estado. Este cuate pues, era un personaje en su país. Y en el ataúd le ponen unas rastras, una peluca con rastras, su gorro tradicional, una guitarra dorada, una Biblia, sí, semillas de marihuana, por si las ocupaba en el viaje.
1: Por si las moscas.
0: Y le hicieron el estado, le hizo como un homenaje.
1: Fíjate.
0: 7 timbres.
1: Sí.
0: Estampillas postales.
1: Fíjate que.
0: Estatuas.
1: Sí.
0: Y bueno, el servicio funerario duró varios días.
1: Fíjate que yo tuve la oportunidad de conocer ese país, Jamaica. Era de una, mira, tenía una sola, la calle principal donde están los hoteles, pegados al mar, de lujo, pero de lujo. Pero las calles, la calle de atrás para arriba,
0: una miseria.
1: Claro. Qué barbaridad. Dice José Romero Lira, buenas tardes, cafeteros.
0: Buenas tardes.
1: Excelente programa, me gusta mucho porque hablan de todo y de todos.
0: Hola, don Pepito.
1: Órale.
0: Hola,
1: dice
0: don José.
1: La 69, mucho gusto, lo saludo. Hay un receso en la. Dice Vito Setién que hay un receso en la Feria de San Isidro.
0: Ah, no sé.
1: Que de eso dice que en este momento hay un receso. Dice, buenas tardes, amigo Enrique, amigo Ricardo, me llamo Felipe Sánchez. Es la.
0: En las ventas.
1: Se llama Catalina Leonides, bendiciones. Para ustedes, bonito programa, no sé a qué se refiere. Ah, dice, saludos a mi mamá, que se llama Catalina Leonides. Pues ya la saludamos a la señora. 8916, cafeteros, buenas tardes. También está la versión en español de Javier Batis. Se debe referir a la Casa del Sol Naciente. Federico Muñoz, saludos, Ricardo Primo Enrique, desde Monterrey a 30 grados. Excelente inicio de semana. No amenazo, es una realidad por cuestiones personales. Andaré la próxima semana por la Angelópolis, aunque sea una corta estadía. Pues vente para acá y nos saludamos, Federico. Vamos a ver que la terminación 34. Saludos, cafeteros. A finales de Eric Burr habría los conciertos de Jimi Hendrix. Y posteriormente se une como vocalista del grupo War, donde canta el tema Spill the Wine, que en español se llama Derrama el Vino, y otros temas más actuales, ya solista. Bueno, pues mira, ahí está la cosa. Luego dice Plinio, agradables cafetómanos, buenas tardes, agradezco comenzar con el tema del sol naciente. Digo que la noche, dice, no, perdón, la casa. Pues sí, sí, es que es la casa. Dice la 6333. Dice, don Ricardo es pariente del fundador de Dulce Anáhuac. Sí, sí, somos primos. Somos primos hermanos. Gustavo Carreto dice, buenas tardes, cafetero, les comento.
0: Gustavo, saludos.
1: Que una base para las píldoras anticonceptivas es la yuca, que se produce en gran parte del estado de Veracruz. Esto me lo comentaron en la Facultad de Ciencias Químicas de Orizaba, Veracruz, cuando yo les vendía libros. Es que a lo mejor es otro. A lo mejor es otro anticonceptivo, porque.
0: O es parte de los componentes.
1: Porque ya debe haber varios, ¿no?
0: Claro. Entonces, pero el primero, el de la píldora de los años 60.
1: Fue el de Viramontes.
0: Y a partir de ahí pues, se han especializado.
1: Sí, sí.
0: Porque para recetarlos. No solo es que vayas a la farmacia y compres unas pastillas, sino un médico que ve a la señorita que va a comprar las pastillas, le hace una serie de preguntas, incluso le manda hacer análisis una química.
1: Claro, en determinado momento.
0: Y le dice, mira, te sugiero estas para que no tengas alguna contraindicación.
1: Claro.
0: Pero no es automedicarse, ¿eh?
1: No, es muy peligroso.
0: Y hay muchas familias, parejas, matrimonios que utilizan este método.
1: Oye, Enrique, hablando de personajes que trascendieron en Puebla, un día como hoy, pero en 1932, nace en Orizaba, Veracruz, el maestro claro. Pedro Ángel Palou Pérez. Este historiador, cronista, periodista,

0: ¿Por fin poblano o orizabeño?
1: No, era de Orizaba, pero viene a estudiar muy joven con los jesuitas.
0: Y ahí viene se al queda Colegio Oriente,
1: y claro. Se vuelve todo un personaje de la cultura en Puebla. Él tuvo el mérito que enseñó a los políticos a que había que invertirle dinero a la cultura. Esa es la gran labor, que se dice muy fácil.
0: No, y creador de un espacio como la Casa de Cultura.
1: Pero él convence al gobernador Merino Fernández, a Aarón Merino Fernández, en los años 60, que hay que invertirle a la cultura, o sea, que la gente tenga cultura. Y entonces funda la Comisión Cultural del Gobierno del Estado, que no era Secretaría de Cultura.
0: No.
1: Nomás era la... Que estaba, ¿sabes en dónde estaba la oficina? En el edificio de la... Este que ahora es el Hotel La Ronte.
0: Ah, claro.
1: Ahí en el último piso tenía su oficina.
0: En la Maximino Ávila Camacho.
1: Ahí tenía su oficina Pedro Ángel Palau.
0: Ahí junto a la Zapatería Lorena.
1: En el último piso. ¿Ves que el último piso?
0: Le han de haber dado dos cuartitos.
1: ¿Ves que el último piso como un añadido?
0: Sí.
1: Ahí tenía su oficina el maestro Palau.
0: Es una casa con elevador.
1: Sí.
0: Rescatada por la universidad, que está preciosa.
1: Sí, sí. Pero en esa época no estaba rescatada, estaba casi en ruinas. Abandonada, casi en ruinas.
0: Ahí fue el primer cine de Puebla. A ver, no cine, pero fue el primer lugar en una de las accesorias, en un cuarto del que tenía entrada y salida a la banqueta. Ahí se ven sillas, presentaron la primera película.
1: Sí.
0: En la ciudad.
1: Bueno, pues así es el maestro Palau.
0: Pero él es el creador de espacios para la cultura, manifestaciones, talleres. Sí,
1: no, mil cosas.
0: Digamos que es el papá de las casas de cultura del país.
1: Sí, sí.
0: Casa de cultura, no de la cultura.
1: Y fíjate que en los años 60 fuimos vecinos porque se casó con mi vecina. Ah. Se casó con Vicky García. Y luego tuvo cuatro niños, Enrique, Pedro Ángel.
0: Uno de ellos era portero, ¿no?
1: Juan Ignacio.
0: Sí, sí.
1: Era portero de los de Tijuana. Y ahí se quedó de director deportivo de ese equipo, ahí vive.
0: El otro que fue secretario de Cultura.
1: Ese es Pedro Ángel.
0: Y que escribe, es escritor.
1: Ese es Pedro Ángel Palau García.
0: Pero Pedro Ángel Palau Pérez fue Relaciones Públicas del Ayuntamiento, del Gobierno del Estado.
1: Y tuvo todo lo
0: que... Fue regidor.
1: Sí, sí.
0: Fue secretario de Cultura del Gobierno del Estado de Puebla.
1: Hasta delegado de la Federación, de los Mundiales.
0: Cronista.
1: De fútbol.
0: Claro, involucrado en el fútbol.
1: En el 70 y en el 86.
0: Porque él escribió una columna en El Sol que se llamaba Piñata Deportiva. Sí.
1: Fíjate que
0: ahí
1: cuando...
0: Ahí comentaba junto con Enrique Montero.
1: Cuando el Puebla regresa a la segunda división, él fue una parte fundamental para que regresara, porque él los lleva con don Nemesio Díez, que era el dueño del Toluca. Y don Nemesio les facilita como 5 o 6 jugadores del Pachuca, con lo que arman el Puebla para que regrese en 1964. Muy importante en Puebla, el maestro Pedro Ángel Palau. Que en paz descanse.
0: De una figura casi quijotesca, ¿verdad?
1: Sí.
0: Muy delgado, alto.
1: Chimuelo.
0: Y muy buena persona.
1: Chimuelo,
0: muy accesible.
1: Sí.
0: Tiene su figura ahí en plena 5 de mayo, que no sé si le volaron el libro o la boina.
1: Sí.
0: De estos vándalos que alteran el orden y andan viendo que se llevan. Bueno, se roban hasta las alcantarillas.
1: Sí, es increíble.
0: Para venderlas increíble. Como fierro viejo.
1: Oye.
0: Hay refil, ¿verdad?
1: Échale.
0: Pues órale, Alina.
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1: En los años 50 del siglo pasado, la vida de los niños y jóvenes era radicalmente diferente a la de ahora. Qué sabroso era un vaso de leche bronca fría con unas galletas Marías o con una rica concha. En la escuela intercambiábamos con los compañeros las estampitas que pegábamos en álbumes. La diversión era genial cuando ponías en tu bici un cartoncito entre los rayos de las ruedas

0: trompo, un yoyo, un valero eran ideales para pasar momentos maravillosos.
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6: Ya continuamos, ¿verdad?
7: Bueno, fíjate que...
6: Abruptamente.
7: Fíjate que el 11 de mayo de 1930 fallece en Costa Rica el piloto Pablo Sidar Escobar.
6: Que era de Zaragoza.
7: Conocido como el Loco Sidar.
6: Era zaragozano, no era mexicano.
7: Sí, no. Y fíjate que en España se llamaba de otra forma. No se llamaba así como lo conocemos, como Pablo Sidar. Tenía otro nombre. ¿Quién sabe qué debería allá en España, que cuando llega a México llega con otro nombre?
6: Y él decía que había nacido en Coahuila, en Ramos Arizpe.
7: No, que él nació...
6: Era el cuento que se echaba.
7: Sí, claro.
6: Como Luismi, que decía que era veracruzano.
7: Y luego fíjate que se amarra este Pablo Sidar, se amarra a la hija de ¿cómo se llamaba este señor al que matan en la bombilla?
6: Álvaro Obregón.
7: Se amarra la hija de Álvaro Obregón, pero se iba a casar al regreso de su vuelo, del vuelo que hacen que iban hasta... Él se va con este señor Carlos Rovirosa.
6: Era su amigo.
7: Su amigo.
6: Eran pilotos militares.
7: Y se van en un avión que se llamaba Morelos.
6: Él tenía su avión. Que él va por el motor del avión a California y arma su avión y bueno, le pone de nombre Morelos.
7: Entonces intentan irse hasta Buenos Aires, Argentina, pero al ir volando sobre Costa Rica, no se sabe si una tormenta los tiró o si les pegaron y los tiraron, no sabe, el caso es que ahí cayó.
6: Es que ellos se ponen el récord o el reto de hacer un viaje de 8,000 kilómetros... O sea, que duraría 40 horas para llegar sin escalas de Oaxaca hasta la Argentina, hasta Buenos Aires.
7: Sí.
6: Y en Costa Rica se supone que hay un mal tiempo, derriban los aviones y terminan estrellados en el mar.
7: Llega y entonces la hija de Álvaro Obregón, pues se queda viuda antes de casarse.
6: Ah, era noviecito de...
7: Sí, era noviecito. Al regreso del viaje se iba a casar, iba a ser el yerno famoso de Álvaro Obregón.
6: Órale, del manco.
7: Y ya no se puede casar.
6: Sidar se gana el apodo de loco, o sea, Pablo Sidar, esa L es de su apodo. Porque loco. Le gustaba andar haciendo piruetas y acrobacias en el avión.
7: Sí.
6: Con dos amigos, tenía un amigo que se llamaba Roberto Fierro y otro que se llamaba Pepe Fonseca.
7: Sí.
6: Y entonces con ellos se ponía a hacer piruetas y a dar vueltas y no sé qué. Y por eso le ponen el loco.
7: Oye, pero cuando le ponen el nombre de Pablo L. Sidar al aeropuerto de Puebla, o sea, el campo de aviación, está la ignorancia de los gobernantes que le ponen el nombre de loco al aeropuerto, pues que es Pablo L. Sidar. Es de loco.
6: Claro.
7: En lugar de que le pusiera nomás campo de aviación.
6: A lo mejor pensaron que era parte de su nombre, sí. Pablo Leonardo, Pablo Leonides.
7: No.
6: O...
7: Su nombre era Pablo Sidar Escobar. Ese era su nombre.
6: Zaragozano de nacimiento.
7: En México, que en España tenía otro nombre.
6: Esa no me la sé.
7: Sí.
6: Y es que cuando llega... Él llegó muy chavito, llegó de 12 años a México junto con su primo. Y ahí lo registran en Veracruz como Pablo Sidar Puras.
7: Sí.
6: Ese es el nombre que recibe. Supongo que él traía algunos papeles, traía su fe de bautismo, alguna cosa. Pero bueno, pues la guarda. No sabemos si algo debía...
7: No, seguramente.
6: Y llegando se cambia el nombre.
7: Seguramente, yo creo que sí.
6: Porque, por ejemplo, mi abuela cuando llega, entra...

0: entra por Veracruz, pero era tan jovencita, porque era una niña, que no recordaban su fecha de nacimiento, y entonces más o menos, ¿no?, le calculaban, aparentemente por la edad que tenía, a lo mejor tenía 7 años y parecía de 9, pues sí, contaban 9 años antes y ya ponían el año de nacimiento. Le ocurrió a muchas personas del siglo XIX, de finales del siglo XIX, que perdían papeles o que tenían que emigrar de un país a otro. Pues ahí se perdían datos.
1: Claro.
0: Se sabían el nombre de su papá, de su mamá, pero no eran tan precisas las fechas.
1: Sí,
0: ¿verdad?
1: Sí. Así era la cosa.
0: Oiga, y otro promotor que muere en el 2000, un poblano para muchos distinguido, para otros no, tenía amigos y enemigos. En el año 2000 muere el dramaturgo y director de escena mexicano Héctor Azar.
1: Sí.
0: Fundador del CADAC.
1: Héctor Azar Barbar, que era de Atlixco.
0: Originario de Atlixco, había nacido en 1930, el 17 de octubre. Y era abogado, dramaturgo, maestro, escritor.
1: Fíjate que
0: y académico.
1: Su mamá, la señora Barbar, era muy conocida allá en Atlixco y muy estimada.
0: De origen libanés.
1: Claro, de origen libanés, sí. Sí.
0: Él fue secretario de Cultura en el 93. Ahí funda la Compañía Estatal de Teatro.
1: Sí.
0: Se arma la Orquesta Sinfónica del Estado de Puebla, que aquí mismo en SICOM tiene un espacio.
1: Sí.
0: Organiza el Festival Palafoxiano.
1: Claro, claro.
0: A él le toca la creación del Museo de Arte Virreinal y el Museo de Arte Moderno.
1: Fíjate que hacía un programa de radio muy bueno de una hora que se llamaba En los Andamios de la Creación. Ah. Que te llegaba a tu estación de radio por tiempos oficiales.
0: Uh-huh.
1: Y entonces en muchas estaciones de radio hacían perdedizas las cintas.
0: Qué raro.
1: Y no lo pasaban.
0: A mí me pasaba eso con Voces del Campo.
1: Y no lo pasaban. Pero
0: o te echaban de madrugada donde no, aparentemente
1: era
0: nadie
1: de veras
0: te
1: un
0: oía.
1: Programa con personajazos de la cultura, de la ciencia, muy interesantes, y los grababa él. Yeah. Y muy, muy buenos programas.
0: Es que Héctor Azar, siendo gente de teatro y siendo director, él inventa una estructura metálica que, de acuerdo a como la fueras colocando en el escenario, te servía como fachada, te servía como escaleras, te servía como una especie de biombo.
1: Era una caja de jabón.
0: Era una estructura metálica, ¿se acuerda?
1: Era una caja, originalmente era una caja de jabón octagón que toma para hacer esa estructura.
0: Y entonces abría como puertas o la cerraba, o aparentemente podrías simular que era una ventana, tenía escaleras. Era un cuate muy creativo.
1: Claro, que sí.
0: Tuvo una casa, Héctor Azar. Pues creo que es donde vas a hacer trámites.
1: Está mero frente a donde estaban las Madres Trinitarias.
0: Las Trinitarias, ahí en la 12 Norte.
1: 12 Sur.
0: No, norte.
1: A 12 Norte, sí.
0: Porque está casi esquina con la 14 Oriente.
1: 12 Norte.
0: Ahí por Casa Guayo, a la vueltecita.
1: 12 Norte y probablemente 10 Oriente.
0: O 12.
1: Es que la 12 ya es muy acá.
0: Es que está junto a la 14.
1: Es un poquito.
0: Junto a Garibaldi.
1: Por ahí está. Esa casa se la vendió Roberto Martínez Otero. Y ahí hizo su teatro, el CADAC.
0: Ahí hay unas oficinas donde vas a hacer el trámite de legalización y apostillar documentos. Adelantito hay un negocio que saca copias y venden café y venden refresco y todo esto. Y entonces yo iba a hacer un trámite y me dice, necesito una copia. Yo ahí voy buscando dónde sacan copias. Y sobre esa misma calle, subo un escalón y entro a una especie de cafetería que tenía copias. Y en la pared veo un cuadro caricaturizado de un señor en un micrófono. Y le digo al cuate de las copias, le digo, ¿qué hace el cuadro de Roberto Martínez Otero ahí? Y me dice, es mi abuelo. ¿Cómo? Y te regaló ese cuadro, ese dibujo.

0: está vestido de tenista, ¿no?
1: No, estaba en un micrófono.
0: Ah.
1: No sé si se la hizo Carreño.
0: Se la hizo Carreño.
1: O quién era, pero sí. De estos dibujos que hacen con la cabeza grande.
0: Sí, sí.
1: Con los rasgos muy bien definidos pequeño. Y un cuerpecito.
0: Sí, caricaturizado. Dice la terminación 250 y qué, 2562. Dice aquí en San Bernardino Tlaxcalancingo cultivan el mejor anticonceptivo del mundo, se llama Nopalito.
1: Exactamente.
0: ¿Tendrá algo que ver Pablo Sidar con Sidar y Rubirosa? Una avenida de la ciudad. Pues tiene
1: sí,
0: que ver.
1: Sí, claro, eran los dos amigos.
0: Se refiere a eso.
1: Pablo Sidar y Carlos Rubirosa son los que se matan en este viaje que pretenden hacer desde Oaxaca hasta Buenos Aires. Los dos eran aviadores, eran pilotos aviadores y eran del ejército, eran de la Fuerza Aérea Mexicana.
0: Dice Gustavo Carret, con todo respeto comento, hoy la Casa de la Cultura no ofrece ni la mitad de lo que se podía hacer y se podía aprender ahí hace 50 años. Qué pena por la niñez y la juventud. Mis hijos aprendieron una fotografía, se ganó un concurso de modelado en plastilina y otro en música. Sí, ¿no?
1: Ofrecían talleres.
0: El maestro Palou estaba muy bien organizado. Tenía todo muy, muy bien.
1: Sí, Palou y también después otros que fueron directores, el maestro Reyes, el otro, eran cuates. Y manejaban la cultura. Ahí estuvo Pepe Morales, fue director de la Casa de Cultura. Pepe Morales Melo. Ha habido varios. Y casi todos ellos, por ejemplo, Pepe empezó, igual que Carlos Vázquez Olvera, empezaron con Pedro Ángel Palou cuando inicia el espacio de la Casa de Cultura.
0: Dice Federico Muñoz, por cierto, Ricardo, interesante el programa del sábado. Mi familia de Monterrey desconocía que la fábrica de A de la Chipileta, que se habló en Recuerdos de Puebla, se creó aquí en Puebla, claro, aquí nació.
1: Ahí por la diagonal, ¿no?
0: Pues sí, claro.
1: Por Rivera.
0: La terminación es la misma, dice, bueno, sí, sí tiene que ver con Rubirosa. La 251, hola Ricardo y Enrique, no felicitaron a las mamás de Claudia Sheinbaum y de otro personaje, de aparte de Alan Castillo, los sintonizos de Santa Cruz, Tlaxcala. Feliz inicio de semana.
1: Felicitamos a todas las mamás.
0: Porque ese día no...
1: Ayer no hubo programa.
0: No tuvimos programa, por eso no hablamos de las madres.
1: De las progenitoras.
0: Sí, sí, sí. Así está la cosa.
1: Pero si es necesario, podemos decir, como dice Paquita, la del barrio.
0: ¿Hay que hacer un corte o ya no?
1: Me saludas a la tuya. Y ya, feliz día de las madres.
0: Ya no, sí, pues
1: vamos a un refil con Alina.
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0: Ahí está el Candyman, el Sammy Davis Jr.
1: Sí.
0: Todo esto viene a cuento porque él en 1970 decide casarse, este showman, con una actriz de, se casa en Filadelfia con una actriz y bailarina.
1: Sí.
0: De muy buenas gambas.
1: Sí, no, una rubia despampanante.
0: Una chava muy guapa.
1: Y entonces se arma un lío porque la comunidad blanca era un escándalo. Y para la comunidad negra igual, de que él era negro y la muchacha rubia despampanante.
0: El matrimonio le dura 20 años porque Sammy Davis muere en el 90 y ella muere 20 años después, 19 años después de la muerte de Sammy Davis.
1: Mira, quiere decir que para esos rumbos de Hollywood, pues fue un buen matrimonio. Porque ya ves que entre artistas se casan como se cambian de camisa.
0: Sí, se divorcian o tienen 5 o 6 maridos.
1: Sí, sí, sí.
0: O 7 o 8 señoras.
1: Fíjate que el 11 de mayo de 1987 fallece el cantante mexicano Cruz Infante, que se decía...
0: que es hijo de Pedro Infante.
1: Se decía hijo de Pedro Infante, pero no era. Se mata en un accidente en la autopista cerquita de Tecamachalco. Tenía un Ford muy bonito y se estrella con su Ford. Y hace pedazos el coche y también...
0: ¿De Tecamachalco, Puebla?
1: Sí, también él fallece. Fíjate que casualmente, la primera entrevista que hizo Javier López Díaz para radio, se la hizo a este cantante. Porque llegó una vez a las estaciones de radio donde trabajábamos y no tenía yo con quién hacerle la entrevista. Y entonces puse a Javier López Díaz y ahí hace su presentación como entrevistador en la radio poblana. Te debo estar hablando de 1978-79, cuando Javier López Díaz entrevista a Cruz Infante para la radio. Qué tiempos, ¿no? Y qué cosas.
0: Oiga, y en el año 2000 muere el escritor de novelas.
1: Muere
0: y actor,
1: San Martín de Porres.
0: René Muñoz,
1: sí,
0: este
1: sí,
0: veracruzano,
1: sí.
0: Que en varias ocasiones le dan el papel de San Martín,
1: claro,
0: de Porres.
1: Claro.
0: Y es la figura, es la imagen de este cubano.
1: Oye, pero él no era veracruzano, era cubano.
0: Era cubano, sí.
1: Sí.
0: Pero bueno, él decía que era de Veracruz. Y le dan el papel de San Martín. Y para muchos, sobre todo para muchos señores, que muchas ya no están, pero tenían la imagen de que San Martín era René Muñoz.
1: Claro, claro.
0: Era
1: mulato. Se queda en ese papel.
0: Sí, y ya fue muy difícil quitárselo de encima.
1: No pudo.
0: Pero, participa en una telenovela que se llama Quinceañera.
1: Sí.
0: Es el jefe de Pancho en un taller mecánico.
1: Sí, sí, sí.
0: Es como Pepe el Grillo. Pero el papel de San Martín... Y luego él se hace guionista.
1: Sí, claro.
0: Y es un escritor de telenovelas.
1: Hacía guiones para telenovelas, claro.
0: Entonces, pues claro. Un cuate dedicado a la tele, pero a la actuación y a la escritura.
1: Sí, claro.
0: Que no
1: claro.
0: Cualquiera, ¿eh?
1: No, no, no, no, no. Hay otra muchacha muy famosa como actriz, que ahora no recuerdo su nombre, que también era muy buena guionista. Salía en las telenovelas de Televisa. Actuaba y escribía.
0: Ella,
1: esta muchacha. Cómo no, que no es tan fácil.
0: Dice don Enrique, 11 de mayo de 1869. Se abre al culto el templo de Santa Clara en Puebla, después de haber estado cerrado más de 6 años, desde antes del sitio de los franceses. Así es que...
1: Oye, se abre porque una señora hace una donación muy importante para que se pueda abrir al culto.
0: Y ahí hay una imagen que yo nunca la había visto, pero algún tiempo, siendo más joven, acostumbraba a ir a misa de 5 a Santa Clara. Era de 5 o de 6, no me acuerdo. Pero, obvio, no.

0: tiene atrio y entrabas por una puerta lateral.
1: Sí.
0: Casi siempre era la del fondo del templo. Y entrando, había un montón como de columnas o había como repisas donde estaban los santos. Y de repente, pues la iglesia, el templo estaba lleno y llego y me toca junto a esta figura de un santo que estaba ahí. Y entonces ya sabes, en el templo uno baboseando, viendo el techo, viendo las figuras, leyendo los nombres de los que están ahí y todo, y de repente leo, San Antonio del Cuerito. ¿Cómo? Ese santo no lo conocía.
1: ¿Y qué fue, por fin?
0: Pues ahí estaba la figura del santo, pero pues no, nunca supe de dónde salió San Antonio del Cuerito. Y le decía a la chava que iba conmigo, le decía, ¿qué es tu santo este o qué? Pero no me supo decir.
1: Bueno, pero debe haber una explicación, ¿no?
0: Pues la verdad es que no he investigado a San Antonio del Cuerito. ¿Quién sabe si era el patrono de los talabarteros? ¿O a qué se refería? ¿O se dedicaba a la ganadería? ¿O hacía chicharrones, no?
1: San Antonio del Cuerito.
0: ¿A poco aparece?
1: Sí, aparece. Aparece aquí muchas. Dice que es San Antonio de Padua.
0: Ah, también conocido como San Antonio del Cuerito.
1: Sí.
0: Es que hay varios San Antonios. Ese que pone usted de cabeza. O el otro San Antonio, el de los animales. El protector y patrono de los animales. También es un Antonio. Dice don Enrique, 11 de mayo de 1882, se termina la red del ferrocarril urbano en la ciudad de Puebla. A veces, para referirse a los tranvías y todo, les ponen el nombre de ferrocarril, sí. ¿Verdad? Y entonces, bueno, había una red de vías que ocupaban varias calles de la ciudad. Hay fotografías del mero centro, donde está el Zócalo, donde se ven las vías, ¿verdad? Sí. Cómo corren por ahí las vías.
1: Por toda la ciudad de Puebla corrían.
0: Por tranvías.
1: Fíjate que llegaban hasta la 18. Hasta la 18 por el lado oriente. Llegaban hasta la 18 de los tranvías. Tenían una red muy, muy, muy,
0: muy extensa.
1: Llegaban casi hasta Agua Azul.
0: Por ejemplo.
1: También,
0: bueno, yo me acuerdo, también en los 70. En esa vuelta continua que hay en el cruce de la Diagonal Defensores de la República y Avenida Reforma, ahí atravesabas, siempre brincabas unos rieles. Que hay ciudades ahora, en algunos lugares, donde todavía se mueven o ves el riel, pero ya están, nada más ves la ranura donde está el riel por donde corre ese tren ligero.
1: Mira.
0: Pero en Puebla sí hubo varios tramos, pues, y varias calles ocupaban las vías. Primero con tranvías de mulitas.
1: Sí.
0: Y luego sustituyen la tracción animal por motores.
1: Por los motores, sí.
0: Y ya les ponen motores a los tranvías. Sí,
1: 61-45. Hablando de cultura, fue una experiencia sin igual. Haber asistido a un par de talleres de escritura en la desaparecida casa del escritor, con el escritor cubano José Prats. Saludos, cafeteros. Plinio dice, don Richard, don Enrique, en sus programas, además de ameno, son muy culturales. Yo varias veces he caminado esa avenida. ¿Cuántas personas que ahí habitan no saben el significado de Sidar y Rovirola?
0: Rovirosa, sí.
1: Dice, pues sí, claro.
0: Rovirosa.
1: Salud desde Tlaxcala, de parte de Mario. Excelente programa. Gracias, Mario. Y ya mero nos vamos, Enrique. Se está acabando el tiempo. Llega el cronómetro, no perdona.
0: Sí, no.
1: Así que bueno.
0: Me llama la atención esto que dice don Enrique. 11 de mayo de 1951. La policía de Tehuacán mató a un hombre. Disparó en contra del indefenso joven Manuel de Santiago, cuya familia clama justicia. ¿Quién sabe si sea de las mismas

0: familia de Manuel, nuestro amigo, padre y hijo.
1: Sí. Que era director de la biblioteca La Fragua.
0: Muchos años. Y el hijo, Manuel de Santiago, ahora vive en Madrid. Él trabaja directamente con Carmen Aristegui.
1: Es corresponsal de Carmen Aristegui, sí.
0: Cuando la Aristegui no puede trabajar, pues ahí Manuel de Santiago le entra al quite.
1: Sí, sí, sí, sí.
0: Y él vive en Madrid.
1: Sí.
0: Alina, apaga y vámonos.
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6: Son las 12:59.
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Es 11 de mayo, es 11 de mayo. Y esta es la información. Señoras y señores, ¿cómo les va? Qué gusto saludarles. Es la 1:00 p.m. con un minuto. Estamos empezando la semana. Esto es Al Son del Notición a través de la radio de las y los poblanos. Sicom Radio 105.9 FM. Soy Beto Ramírez y te acompaño con un gusto tremendo, ¿eh? Tremendísimo. Ayer hubo fiesta. Pero bueno, no todo es fiesta. Quienes desafortunadamente ya no tienen a

0: su jefecita, pues visitar el panteón, ¿no? Y también es un momento, digo, mientras unos celebran, festejan en casa a la madre, otros pues van con flores al panteón, ¿no? Así es la vida, así es la muerte y hay que entenderlo. ¿Cómo estás, Laura?
1: Beto, muy buenas tardes, espero que te encuentres muy bien hoy y espero que todo el auditorio también se encuentre muy bien para este inicio de semana.
0: Sí, sí.
1: Que ya casi es quincena, una vez más.
0: Sí, todavía. No, saltan cuatro días. Son eternos.
1: Cuatro días.
0: Cuando ya no hay.
1: Dinero, sí,
0: ¿no?
1: Sí.
0: Como uno menos. Bueno, oye, compártenos el WhatsApp.
1: 22-22-73-77-16 o 17 para que nos llamen a cabina si no tienen WhatsApp. Y para el WhatsApp, 22-15-87-56-57.
0: Pues para que manden sus burlas, ¿no? Pues a mí.
1: Sí.
0: Y yo lo dije, esta no era para el América. No, yo no tenía esperanza.
1: Qué buen día, ¿eh?
0: No tenía esperanza, esa es la verdad. Día. ¿Sabes quiénes sí están dolidos, muy dolidos? Los de Toluca.
1: ¿Sí?
0: Tristísimos.
1: Pues mira, está Humberto Pachuca, diciendo que sí.
0: Pachuca los echó. Ya, pase. La verdad es que sí es justicia divina. No era correcto pasar cuando Pumas, pues solamente perdía la cabeza y provocaba penaltis. Así no sabe. Se perdió bien, qué bueno.
1: ¿Pero sabes quién sí pasó?
0: ¿Quién sí pasó? Chivas.
1: Claro que
0: pero
1: sí,
0: no serán campeones,
1: Chivas.
0: Obviamente. No tiene.
1: Pero estoy feliz porque no pasó a América.
0: Va a ser Tigres. O Pumas.
1: Sí.
0: Pumas, yo creo que Pumas, ¿eh? Bueno, oiga, este día se prevén lluvias intensas, torrenciales, en diversas regiones del país. Ay. Obviamente... se incluye Puebla, debido al desplazamiento del frente frío número 50 sobre el territorio nacional. Este sistema, en combinación con un canal de baja presión, la corriente en chorro subtropical y condiciones de inestabilidad atmosférica, generará lluvias torrenciales principalmente en zonas norte y centro de Puebla. Incluso, bueno, usted sabe que se suspendieron clases en la sierra, ¿no? Se esperan lluvias de diversa intensidad en estados del noreste, centro, oriente y sureste del país, incluyendo el Valle de México. Y bueno, las autoridades también advirtieron que la masa de aire frío asociada provocará un descenso de temperatura, híjole, en varias regiones del país. En el caso del Puebla, la onda de... ¿En el caso de qué dije? ¿Del Puebla? En el caso del... Bueno, al Puebla siempre va mal, ¿verdad? Al Puebla. En el estado de Puebla, la onda de calor continuará en regiones del sureste, por lo que se mantendrán condiciones de altas temperaturas en contraste con las lluvias previstas. Y ante este panorama, oiga usted, se recomienda tomar precauciones por posibles encharcamientos, crecida de ríos y arroyos, así como por rachas de viento que podrían generar afectaciones. Atentos, porque pues se pueden suspender clases en otras partes. Se lo estaremos compartiendo porque nosotros somos un canal oficial, ¿verdad? Vamos a Tepeaca. Ahí está mi compañera Silvia Campos. Pobladores toman la presidencia municipal. ¿De dónde? Compártenos, Silvia.
2: Hola Beto, ¿cómo estás? Muy buenas tardes a ti y a todo tu auditorio. Pues sí, como bien lo comentas, debido al aumento de hechos delictivos en el municipio de Atoyatempan, los habitantes tomaron la presidencia municipal y soldaron las puertas. Este lunes se mantuvieron afuera de las instalaciones y pidieron la destitución del presidente municipal, así como del director de seguridad pública municipal. Y bueno, pues comentarte que luego de varias horas de protesta y del cierre de la presidencia municipal, autoridades estatales, municipales y representantes ciudadanos firmaron una minuta de acuerdos que permitió la reapertura del inmueble y el retiro de los candados, soldaduras que colocaron los manifestantes. Entre los principales compromisos destaca que la seguridad del municipio quedará temporalmente a cargo de la Policía Estatal de Puebla, mientras que el ayuntamiento deberá destituir de manera definitiva al titular de la Seguridad Pública Municipal, Ángel Ramírez Méndez. Asimismo, el presidente municipal, Elías Noel López Juárez, se comprometió a separar definitivamente del cargo al contralor municipal, quien no podrá ser reincorporado en ninguna otra área del ayuntamiento. Otro de los acuerdos establece que la Secretaría de Gobernación del Estado de Puebla solicitará a la Fiscalía General del Estado la instalación de un módulo de atención en el municipio con el objetivo de brindar acompañamiento a los ciudadanos para la presentación de denuncias y el seguimiento de carpetas de investigación. Las partes también acordaron privilegiar el diálogo, el respeto y la comunicación para evitar acciones que afecten la gobernanza.

0: la habilidad y la paz social. Hasta aquí mi información, Beto.
1: Mire usted, el pueblo está enojado. El pueblo está enojado y justamente este es el momento. Bueno, digo, siempre así lo dice el dicho, ¿no? Después del niño ahogado. Pero bueno, todavía hay tiempo para enderezar las cosas. Síguenos compartiendo si hay más información, Silvia. Gracias.
0: Gracias a ti. Buena tarde.
1: Gracias, saludos. Vamos a Teciutlán, es la 1:07 PM. Lupita Rolón está justamente en Teciutlán. La Secretaría de Seguridad Pública de aquel municipio alerta a madres, a padres y o tutores por nuevo reto, oiga usted, nuevo reto en redes de extorsión. A ver, ¿de qué va? Compártenos, Lupita.
2: Hola, ¿qué tal? Muy buenas tardes. Pues así es, la Secretaría de Seguridad Pública Municipal de Teciutlán hace un llamado a la ciudadanía en general a mantenerse en alerta ante el denominado reto del conejo verde, una peligrosa modalidad de manipulación digital dirigida principalmente a menores de edad a través de plataformas de videojuegos en línea y que atrapa fácilmente a los menores. Esta práctica consiste en engañar a niñas, niños y adolescentes para que se oculten, apaguen sus celulares y se incomuniquen con sus familiares, mientras delincuentes contactan a sus padres para exigir dinero mediante extorsión, lo cual causa preocupación ya que no hay manera de comunicarse de manera inmediata al apagar sus celulares, por lo cual hacen las siguientes recomendaciones, además de estar atentos porque esto no es un juego, es un delito, y recomiendan supervisar la actividad digital de sus hijas e hijos, mantener comunicación constante, enseñarles a no aceptar retos de desconocidos, reportar cualquier situación sospechosa y preguntar y registrar los números celulares de sus amigos más cercanos, así como de los padres de familia y los maestros. La prevención comienza en casa y se fortalece con información, por ello es importante mantenerse informado a través de los medios oficiales, mantener la calma y sobre todo platicar de estos temas con nuestros hijos y denunciar de inmediato los números de emergencia 911, 088 y 089 para que, pues evitemos este tipo de extorsión, un nuevo reto en las redes sociales.
1: Que se denomina el conejo verde. Mire usted, y cuántas cosas han salido y cuántas cosas van a salir. Qué importante es la comunicación, es necesario estar más en contacto, más toda la confianza con los hijos para que nos cuenten, ¿no? Lo que les llega a su celular, que no se lo guarden. Bueno, gracias, te mando un abrazo.
2: Un abrazo.
1: Adiós, Lupita Rolón. Vamos ahora a Tehuacán con Miriam Rodríguez, y es que investigan autoridades caso de presunta agresión en contra de periodista. Hola, Miri.
3: ¿Qué tal, Alberto? Buenas tardes, los saludo con gusto en esta tarde, y así es compartirles que autoridades municipales de Tehuacán informaron que se está dando seguimiento al caso en el que un reportero presuntamente fue agredido por un elemento de la policía municipal mientras realizaba labores informativas. El director de Seguridad Pública, Adán Méndez, dio a conocer que se instruyó a las áreas correspondientes a esclarecer los hechos y también a actuar conforme a derecho. También dio a conocer que no se tolerarán abusos de autoridad y reiteró su respeto a la libertad de expresión y al trabajo periodístico al reconocer la labor de los medios de comunicación y a favor del derecho ciudadano a la información. Advirtió que cualquier conducta contraria a los principios de legalidad, respeto y derechos humanos será investigada y también de ser necesario sancionada conforme a los protocolos establecidos. También se reiteró, pues bueno, en este caso el compromiso con la transparencia, la legalidad y la protección de los derechos fundamentales, siendo pues bueno también parte de lo que dieron a conocer, Alberto, las autoridades locales en la zona de Tehuacán.
1: Bueno, pues mire usted, y sobre esto, bueno, le tenemos evidentemente, como a prácticamente todos los casos, que dar un seguimiento oportuno y especial. Gracias, Miri.
3: Excelente tarde, saludos.
1: Gracias. Pues sí, la verdad es que se ha hecho también, estamos viviendo momentos de gran tensión, ¿no? Que prácticamente cuando estás fuera de tus casillas no te importa absolutamente nada, ¿no? Y bueno, también se ha perdido el respeto por este oficio, ¿no? Que muchos se han encargado también de denigrar, ¿eh? Le digo a usted. Hay quienes ahora por tener un teléfono dicen ser periodistas, ¿no? Y de manera prepotente querer ingresar a cualquier lugar sin una acreditación, sin una credencial, ¿no? Y utilizan justamente yo le llamo oficio, para

0: incluso para extorsionar, ¿no? Bueno, señora Laura.
1: Señor Beto, hay un mensaje para ti.
0: ¿Le diste un abrazo a tu madre?
1: Claro que sí.
0: ¿Segura?
1: Sí.
0: Ok.
1: Un mensaje de forma anónima, dicen, justicia divina, que perdió el América. No pudo ni con ayuda de tantos penales regalados.
0: ¿Ven? No, a ver.
1: Con permiso.
0: ¿Cuál regalados? ¿Por qué eres anónimo?
1: Ahí está.
0: Eres tú te lo acabas de inventar.
1: ¿Yo por qué? Yo no vi el partido de la América.
0: Los propios seguidores de Pumas, enojados con los jugadores de Pumas que cometían los, que generaban los penaltis. O sea, ningún Puma dijo, no fue, no, sí fue, y estaban enojados con sus jugadores. Pero pues así como que con penaltis, no sabe bien. El penalti de ayer que falló Henry, dije, qué bueno. Qué bueno porque mañana van a empezar que el árbitro, para que vean que no. Como ustedes quieran.
1: Perdió el América.
0: Sí, bien, está bien. Hay que saber, duele, pues sí, pero el equipo empezó el torneo mal.
1: Sí.
0: En liguilla, pues hay más o menos, pero no se merece.
1: Mira, Salina está feliz y eso que Alina no le gusta.
0: Alina siempre está feliz.
1: Pero está más feliz hoy.
0: La mujer alegre.
1: Porque perdió la América.
0: Mira, ya regresó Dana.
1: Y Dana está feliz también porque
0: había renunciado,
1: perdió la América.
0: Y dijo, no, la verdad es que sí está padre ir al son del notición. Perdonen, me dijo ya. He aquí. Que está en redes sociales. ¿Estamos en redes?
1: Sí.
0: Creo que ni le pusiste.
1: ¿En qué página estamos, Beto?
0: Estamos en la página de Face de SICOM.
1: ¿Y cómo se llama?
0: ¿Dónde está? SICOM Radio 105.9 FM. Métete.
1: Ya estamos.
0: Venos. Obsérvanos.
1: Sí.
0: Buleanos.
1: Más a Beto.
0: Coméntanos.
1: Claro que sí.
0: Ya, vamos a la pausa. Es la 1:14. Oigan, ayer terminó la feria, ¿eh? La verdad es que fue un éxito. Fue un éxito. ¿Por qué quieres copiar mi información? Fue un éxito y sobre el cierre de la feria, antes de la pausa, escuche usted esto.
2: La Feria de Puebla 2026 llegó a su fin este domingo 10 de mayo, luego de 18 días de actividades que reunieron a miles de familias poblanas y turistas de distintos estados del país. Durante esta edición, las y los asistentes disfrutaron de espectáculos musicales, juegos mecánicos, pabellones regionales, zona gastronómica, expo ganadera, área tecnológica, así como de espacios recreativos y comerciales instalados en el centro expositor. La señora Guadalupe Domínguez, quien acudió acompañada de su hija, compartió su experiencia durante su recorrido por la feria, destacando su gusto por la edición de este evento.
3: Pues muy organizado, joven, y mucho orden, seguridad sobre todo, que es lo principal. Así es.
4: ¿Cuáles fueron los lugares, las áreas que más le atrajeron?
3: Pues las artesanales. Allá adentro la zona artesanal está muy bonita.
2: El Teatro del Pueblo y el Palenque registraron una importante afluencia durante los conciertos programados a lo largo de la feria, convirtiéndose en uno de los principales atractivos para visitantes locales y turistas nacionales.
5: Vamos llegando. Venimos de
6: Tampico.
5: Sí,
4: muy bien. ¿Qué te les ha parecido hasta el momento a la feria?
6: Muy bien, está muy bien. El lugar, Puebla, todo muy bonito aquí.
4: ¿La primera vez que nos visitan?
6: Sí, era la primera vez, yo sí, a que me diga también.
7: Pues la verdad muy bien, muy bien coordinada para nosotros y eso estuvo muy agradable, ¿sí?
4: ¿Cuáles son los lugares que más le llamaron la atención?
7: Pues ahorita acabo de venir del auditorio donde hay artistas y pues hay buena música, ¿sí?
4: ¿En compañía hoy de quién viene?
7: De mis hijos.
2: Durante los 18 días de actividades, autoridades estatales y municipales mantuvieron un operativo de seguridad con más de 1,500 elementos, con el objetivo de garantizar la tranquilidad de las y los asistentes. Con imágenes de Osvaldo Aguilar, para SICOM Noticias, Manuel Águila.
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0: Regreso. ¿Quién es? ¿Por qué estamos escuchando a... ¿Es Bruno Mars? ¿Sí o no?
1: Sí, es Bruno Mars.
0: ¿Por qué lo estamos escuchando?
1: Más, ¿Nada más?
0: Ah, ok. Se nos ocurrió.
1: Linita dijo...
0: ¿Hoy viene a la feria? Ah, no, ya se acabó la feria.
1: ¿Te imaginas un Bruno Mars en la feria?
0: No sé usted. Ah, no, a ver. Pues estuvo Toto.
1: ¿Sí?
0: ¿Qué Bruno Mars qué?
1: También estaré padre.
0: Todavía no es una leyenda.
1: ¿Cómo que no?
0: No, ¿cómo que sí? ¿Tú crees que Bruno Mars es una leyenda?
1: Sí.
0: Claro que no, no.
1: ¿Por qué no?
0: ¿Por qué sí?
1: Ay, ¿pero por qué no?
0: ¿Pasará a ser una leyenda? Pero, bueno, ¿durará todavía en la música? A
1: ver, sigue haciendo música y de hecho ya sacó una versión en español de una de sus canciones.
0: ¿Y qué? ¿Por eso es una leyenda? ¡Que el auditorio diga!
1: El auditorio diga.
0: Si considera que Bruno Mars es una leyenda.
1: Sí, sí, sí.
0: Es que tú dijiste, te lo imaginas en la feria. Bueno, estuvo Toto. Toto es una leyenda.
1: Sí.
0: ¡Ara! Resultado de actos de investigación desarrollados por la Fiscalía General del Estado de Puebla permitió la aprehensión de Edgar N. por su probable responsabilidad en el delito de homicidio calificado. Derivado de los hechos registrados en una junta auxiliar que se llama Santo Tomás Chautla, usted conoce, ¿no? Aquí en Puebla, por cierto. De acuerdo con las indagatorias, el 2 de mayo, hace unos días, en el 2026, la víctima circulaba a bordo de una camioneta azul, cuando presuntamente fue interceptada por el hoy detenido y otro sujeto. Comenzaron a realizar detonaciones de arma de fuego en su contra. A consecuencia de la agresión, la víctima perdió el control de su camioneta y se impactó contra una casa, muriendo.

0: en el lugar choca y muere. Derivado de actos de investigación realizados por agentes adscritos a la Coordinación General Especializada en Investigación de Homicidios Dolosos, videos, ya sabe todo usted. Bueno, en investigación de delitos de alto impacto también participaron. Se logró establecer la probable participación del imputado. El 8 de mayo, hace unos días, se dio cumplimiento a la orden de aprehensión emitida por la autoridad judicial en contra de Edgar, quien fue detenido en inmediaciones de la colonia Jesús García. El detenido quedó a disposición del juez de control para el desarrollo de las audiencias correspondientes. ¿Por qué dispararon en contra de la persona que perdió la vida? Eso todavía no se sabe, pero bueno. Bueno, nosotros todavía no lo sabemos ya. Las autoridades compartirán cuál fue exactamente el móvil, 1:23.
1: Y ya tenemos mensajes, nos dice la terminación 6338. Hola, buenas tardes, jóvenes, Lau y Beto. Espero que Beto esté ya más tranquilo de que sus águilitas perdieron con el Pumas.
0: Uh-huh. Por cierto, a ver, también hay que decirlo. Pumas ha tenido un gran torneo. Ha tenido un gran torneo y no merecía perder por penaltis. Gracias.
1: Pero espera, nada más en un ratito llega Jorge Burgos.
0: No.
1: Imagínate.
0: Tiene cosas que hacer.
1: Dice José Romero Lira desde Tlaxcala. Excelente inicio de semana.
0: Ok.
1: También nos dice la terminación 2265. Hola, Lau y Beto, aquí escuchándolos en San Lorenzo, Chautzingo, de parte de Gonza.
0: Gracias, Gonza. O sea, Gonzalo.
1: Uh-huh. Gonzalo.
0: O Gonzala.
1: Nos dice la terminación 8430. Bebeto y Lauripanda. Pregunta: ¿qué equipo le vas, Lauripanda? Informa. Yo le voy a las Chivas.
0: Pobrecita.
1: Hoy sí. De repente tengo mis momentos donde le voy a las Chivas y momentos donde no.
0: Qué chafa.
1: Pero mira, también.
0: Eres como una chapulina deportiva.
1: Pues no, porque no me voy a otro equipo.
2: ¡Atrapada!
0: ¡Ah, tómenla!
1: Eso no es el chapulín.
0: Ok, ¿qué más?
1: ¿Qué sería entonces?
0: ¿Tú?
1: Sí.
0: Una mal seguidora, mal aficionada.
2: Bien pensado.
1: Pues una aficionada de lejitos, ¿no?
0: Pues sí, exactamente.
1: Nos dicen, hola mis chulos, excelente inicio de semana, que Dios los bendiga a todos en el estudio, al son de Notición, besos y abrazos, bonita tarde calurosa, se les quiere mucho. Scarlett Guzmán.
0: Scarlett Guzmán, desde...
1: Desde Acatlán de Osorio.
0: Muy bien, la verdad.
1: Ay.
0: ¿Ya?
1: ¿Y? Ah, mira.
0: Ok.
1: Hola, Bebeto y Naomi, saludos desde Zacatlán de las Manzanas. Aquí está lloviendo fuerte.
0: ¿Está lloviendo en Zacatlán?
1: Zacatlán de las Manzanas.
0: Suspendieron clases.
1: ¿Por dónde nos escucha Zacatlán, Beto?
0: ¿Dónde?
1: ¿Por qué frecuencia nos escucha Zacatlán?
0: ¿Y por qué me preguntas eso?
1: Porque tú lo sabes todo.
0: Por el 105.3 de FM.
1: Ay, te digo, es que yo te pregunto porque sé que tú lo sabes todo.
0: Cristian Castro cerró la feria con rotundo éxito, me están diciendo.
1: Sí.
0: Gandalla el éxito, ¿eh? Ay, es que, ¿de quién estábamos platicando el jueves? ¿Jueves o viernes?
1: El viernes.
0: De Cristian, ¿no?
1: De Cristian Castro.
0: Y eso, en verdad, estuve pensando el fin de semana. Y luego en una plática familiar también hice la pregunta y, oye, como que sí gana Cristian. Pese a él, ¿no? Pese a Cristian Castro. Como que muchos dicen, no, Cristian Castro canta mejor que Luismi.
1: Sí.
0: Fíjate qué cosa.
1: Pero tú, para ti es mejor.
0: No.
1: Sí,
0: bueno.
1: El viernes estamos hablando de a quién preferirías ir a ver. A Luis Miguel o a Cristian Castro.
0: Cristian, no vaya a salir así con... sin ropa. Y...
1: Ay. Pero a ver.
0: Con un cartel aquí de B y X, ¿no? No sé.
1: Pero sí, algunos mensajes de los que se quedaron el viernes fue que 100% irían con Cristian Castro.
0: Pues sí.
1: Y mira, ¿sabes qué pasó?
0: ¿Qué pasó de qué?
1: En la mañanera de Claudia Sheinbaum.
0: ¿Qué pasó?
1: Junior H... estuvo en la mañanera de Claudia Sheinbaum y él sorprendió en la presentación de México Canta al reconocer que sus primeras canciones no tenían un buen mensaje. Es un cantante de corridos, uh-huh. Junior
0: H. Sí. Oye, pero ¿quién dijo que no tenía un buen mensaje?
1: Él mismo.
0: Ok.
1: Que sus primeras canciones no tenían un buen mensaje y llamó a los jóvenes a crear música con impacto positivo. Uh-huh. El cantante de corridos tumbados aseguró que hoy entiende la influencia que tiene

0: tienen los artistas sobre millones de personas.
1: Qué bueno que ya lo entienda.
0: Ahí está.
1: Y entonces, ¿ahora ya no canta corridos?
0: Sí, sigue haciendo corridos, pero ya no bonitos. Ya no con el mensaje no tan drástico del narco.
1: Uh-huh. Apología al delito. Ajá. O sea, ya es... Bueno, ya hay quienes cambian. No el género, más bien las letras, ¿no?
0: Sí.
1: Hay unos raperos, por ejemplo, que ahora se convirtieron.
0: ¿En qué?
1: Son cristianos.
0: ¿Sí?
1: Siguen cantando rap, pero cristiano. Ay. Sí, hay una estación que pasa rap cristiano.
0: Hay alguno muy conocido que hizo eso. Sí. No sé si fue Daddy Yankee.
1: No. Esos son reggaetoneros.
0: Bueno, pero también los reggaetoneros hicieron ese cambio.
1: No, Fermín.
2: ¡Ay, llora!
0: Fermín.
1: De control.
0: Ah. Okay. No lo conoce. No
1: sí,
0: lo
1: hay un reggaetonero, no me acuerdo cómo se llama. Ferruco.
0: ¿Farruco?
1: Ahora Ferruco.
0: Farruco. Sí. Sí, es uno de los artistas de reggaetón.
1: ¿Y venderán?
0: No sé. Yo creo que para pues esa sección religiosa, yo creo que sí.
1: Se mantendrán 6 semanas de vacaciones en México. Vacaciones escolares, ¿eh? No vaya ahorita el señor ahí, ¿en serio? No, a usted no le van a dar vacaciones, señor. Bueno, hoy dijo Claudia Sheinbaum que la propuesta de recortar el ciclo escolar por el Mundial para el 5 de junio no fue una ocurrencia de Mario Delgado, ¿no? Se seguirá analizando para ver cómo queda el calendario escolar. Sheinbaum defendió que la propuesta de recortarlo fue votada por unanimidad por todos los secretarios del área del país. Aunque tras las críticas por el anuncio de adelantar el fin de clases, la propia presidenta señaló que se trató de una propuesta. O sea, le decía usted el viernes, todavía no es una realidad, no está confirmado, no es... Ya, así va a ser. Porque, hay que recordar que los secretarios estuvieron de acuerdo, sí. Y yo creo, yo considero, no sé ustedes, pero creo que pensaron todos que al dar la noticia de todo este tiempo que tendrían los niños de vacaciones, mamás, papás iban a decir, ¡guau, yupi! ¡Qué bueno! ¡Qué buena onda! Van a estar los niños en casa 3 meses, ¿no? Pues no. Empezaron a decir, no es mucho tiempo. Es mucho tiempo. Bueno, algunos gobernadores se pronunciaron en contra, ¿no? Hay gobernadores que pues hacen su propio calendario. Nuevo León, Jalisco, ejemplos. Pero muchos papás dijeron no. Pero más que por el rezago educativo, yo creo que es porque dicen, ay, qué caramba, van a estar haciendo aquí 3 meses, ¿no? O incluso cuando pues hay está complicado el ir por ellos a la escuela o llevarlos por el trabajo y de repente tenerlos ahí, ¿no? Y sabe uno cómo son los chamacos. Bueno, Claudia Sheinbaum señaló que se planteará que pues estados que sí son sede mundialista como Nuevo León, le digo a usted, insisto, en el caso de Jalisco y la propia Ciudad de México tengan otro calendario. El resto pues, tendrá menos vacaciones, el resto de los estados. Se puede plantear también que por la ola de calor, pues cada secretario de educación en todo el país decida. Es decir, aquí en Puebla, según los pronósticos de cómo va a estar el clima, pues la SEP diga, a ver, va a haber vacaciones de tal a tal fecha. ¿No? También se está replanteando eso, ¿no? En cada estado se vive diferente, se siente diferente. Bueno, pues así será la decisión que se tome. En próximos días ya estaremos sabiendo. Incluso escuelas particulares, ¿eh? Se dijo hoy por la mañana, tendrán que acatar lo que determine la SEP. Todas las instituciones se rigen por lo que determina la Secretaría de Educación Pública. Sean escuelas particulares, privadas, pues, o de gobierno. 1:32, ¿qué me dicen?
0: Y nos dicen Scarlett Guzmán, ¿cómo viste, Bebeto, el partido de ayer? Valimos chetos.
1: Bueno, estuvo bueno, ¿eh? La verdad es que de eso se trata también, de ver un buen partido. Y estuvo cardíaco, estuvo muy bueno el partido. No sé tú, Scarlett, no sé ustedes, seguidores y seguidoras de la América.

0: crítica, pero considero que estuvo bien.
1: La verdad es que a mí me dio miedo cuando ya estaban 3-2. Uh-huh. Y luego un penal, uh-huh, que también me dio más miedo. Uh-huh. Pero mira, al final ganó Pumas.
0: Pues sí, y estuvo bien, ya. No pasa nada, no fue un buen torneo del América. De hecho fue malo. 1-32. Vamos a la pausa, venimos.

0: que ser aburrida. 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

0: aquí hay un mensaje que va para ti, Laura.
1: ¿Eh?
0: Tú dices si quieres escucharlo.
1: Claro que sí.
0: ¿O te preparas primero?
1: Ya. Dilo.
0: ¿De una vez?
1: Sí.
0: Bueno, dice así. Es el licenciado Memo Román. Dice, ay, Bebeto, ¿qué le pides a Laurita si para ella lo máximo es BTS?
1: Sí, la verdad sí.
0: Bueno, para quienes no escucharon, no saben de qué se trata. Ella dijo, imagínate a Bruno Mars en la Feria de Puebla. Y yo le dije, oye, pero si estuvo Toto, que Toto es histórico, es internacional. No dije fue, es una leyenda. Y ella piensa que Bruno Mars es una leyenda. ¿Usted qué opina?
1: También Bruno Mars es una leyenda. Tiene premios, tiene Grammys. La verdad es que es un artista muy completo que te hace un show muy bueno.
0: ¿De qué estás hablando?
1: Bruno Mars, de sus presentaciones que él realiza.
0: Bueno, está bien. Aquí dice
1: Memo. Pero ya terminó BTS sus conciertos en Ciudad de México. Y 50,000 personas.

0: personas estaban afuera del recinto, escuchándolos desde afuera.
1: Los llevaron a las luchas. Yo creo que a cualquier de esos luchadores le hubiera ayudado un pierrotazo a todos.
0: Estuvo padre, se ve que se la pasaron bien, ¿eh? Porque todavía le entraron al, pues, ¿cómo se dice? Las costumbres de los mexicanos, ¿no? En las luchas. Uh-huh. Es que no puedo decir.
1: Bueno, también allá. Ah, bueno, en el Oriente gusta la lucha. Incluso llevan a muchos luchadores mexicanos. Uh-huh. Ha habido muchos que van a luchar allá.
0: Sí, entonces se volvió muy viral estas imágenes de ellos, en donde están disfrutando un rato en las luchas.
2: Sobre todo.
0: Y otro que se fue al Festival de los Molletes.
1: ¿Sí?
0: Sí.
1: Fíjate, bueno, les gusta México.
0: Les gustó México y dicen que van por el estadio.
1: Pues ya que vengan, ya gratis.
0: Estaría bien, ¿no?
1: También
0: se rumorea eso para el Zócalo de la Ciudad de México.
1: Puede ser. Ahí van de a gratis, ¿verdad? Ahí van de a gratis, ¿verdad? Que no cobran.
3: ¿Qué pasó?
1: Bueno, 39 en la línea está... George, por favor, no vamos a entrar en polémica. Si has escuchado parte de este programa, he estado diciendo que el América no merecía ganar. Y así te lo dije desde hace meses. Hola, George.
4: ¿Cómo estás, Beto? No, yo creo que de toda la banda de Noticiero, yo creo que Naomi está contenta.
1: Pues no es que esté contenta, más bien sabes que le gusta bulear, le gusta mofarse, humillar.
4: No, pero digo, además, yo me refería a esta contienda porque ya le van a Chivas. Y las Chivas lo hicieron. Se levantaron del 3-1 que perdían contra Tigres en el partido de ida. Ganan 2-0 de vuelta, además con goles de un chavito de 18 años, de Santiago Sandoval, que hace par de goles ya en los minutos finales del partido, Lore Esteleto, y que al final de cuentas, bueno, pues le permiten al equipo de las Chivas estar ya en el final.
1: Bueno, a ver, nada más quiere aquí Laura saber cómo quedan las semis.
4: Las semis, Chivas va contra Cruz Azul y Pumas contra Pachuca.
1: Ok, a ver, apunta Laura. Uh-huh. La final va a ser Cruz Azul contra Pumas. ¿Tú qué dices, George?
4: Híjole, mira, yo también pienso que así va a ser, pero de repente... Pachuca ya ves que mira, calladito eliminó a Toluca. Es cierto que Toluca vino a la baja desde que perdió el invicto en la jornada 13 contra Querétaro, y de ahí se cayó Toluca, pero Pachuca juega bien, calladito, es de los equipos que no hacen ruido, pero que como son efectivos,
1: Sí, bueno, yo incluso, es que también, a ver, Pachuca, ¿tú crees que ya es considerado uno de los grandes?
4: Bueno, tiene 6 títulos, entonces... No,
1: pero entonces
4: no,
1: ya todos son grandes, George.
4: ¿Perdón?
1: Entonces ya todos los equipos son grandes.
4: No, por eso, a eso iba. No lo considero de los grandes, así como América, Chivas, Cruz Azul, Pumas, pero es de los que da pelea, ¿no?
1: Bueno, ok. Mira, tú le pones, quitas a Pachuca y metes de repente un Monterrey, ¿no? Incluso un Tigres, y entonces la final es atractiva porque es atractiva.
4: Sí.
1: Bueno, a ver, yo creo que la final sería Pumas Cruz Azul. Es más, si va Pumas Chivas es interesante, si va Chivas Cruz Azul es interesantísima.
4: Sí, pero si juega Pachuca en esa final ya pierde, claro, eso
1: pierde
4: sí,
1: algo. Tiene razón. Exactamente, pierde algo.
4: Sí. Bueno. Sí, de acuerdo. Entonces yo también creo que la final para mí pinta para un Pumas Cruz Azul.
1: Va, estaría bueno. Y fíjate, yo le iría a Cruz Azul.
4: Fíjate lo que son las cosas. Fíjate.
1: Pero nunca jamás a Chivas.
4: No, bueno, Chivas rivales, ¿no?
1: A ver, ¿cuántos títulos tiene América?
4: 16
1: Chivas.
4: 11 o 12, no recuerdo ahorita.
1: No, así mejor que gane una Cruz Azul.
0: Ay.
1: ¿Qué mente tan perdedora tengo, ¿verdad?
0: Sí. Pero mira, yo digo que un Chivas Pachuca. Le voy a tener fe a mis Chivas.
1: Porque Pachuca no ganaría, ¿verdad?
0: Pues no sé. Okay. Como dice George, ¿no? Da bueno, sorpresa.
1: George, queremos saber.
4: Por cierto, no, mi Beto, perdón por la interrupción. Chivas no va a jugar la semifinal

0: en el estadio, en el de Chivas, en el estadio de Guadalajara, porque ya se tiene que entregar en esta semana los estadios tanto Monterrey, Guadalajara y la Ciudad de México a la FIFA. Entonces Chivas sería jugando su partido de regreso contra Cruz Azul el sábado en el estadio Jalisco, que fue la de Chivas durante muchos años, ¿no, Beto?
1: Sí. Oye, George, nada más, así breve, compárteme lo que opinas del partido entre Pumas contra América.
0: Mira, mucha polémica. Cierto que hay jugadas dudosas que eran a favor del América, cierto, que se tuvieron que recurrir al VAR, fuera del lugar del Quito Sánchez, por la puntita del zapato, pero con la tecnología. Eso sin duda alguna. Hubo un penal que se marcaron a favor al América, que también por la cuestión de que la intención y de que el árbitro no la vio, el VAR se la dejó la decisión al árbitro. También hubo una jugada a favor de Pumas donde llega el segundo penal, cuando hace el segundo gol a América, hay una falta de la América sobre Pumas, que era la amarilla, la deja correr el árbitro y de ahí hace la jugada de penal. Entonces digo que hubo polémica para los dos lados y que fue emocionante, porque finalmente, Beto, cuando uno va al estadio a ver cualquier partido, el de tu equipo o ver otro, pues vas a ver goles, ¿no? Y lo tuvo a morir, ¿no? 12 goles en los dos partidos.
1: Sí. Bueno. O sea, estuvo bien, ¿sale?
0: Pues digamos que en términos generales hubo polémica para los dos lados, ¿no? Estamos de acuerdo.
1: Sí, pero los americanistas no somos chillones. Bueno, ¿y ahora qué sigue?
0: Bueno, las semifinales, miércoles, ahora sí va a haber fútbol en media semana, Beto. Miércoles va Cruz Azul Chivas a las 8 de la noche en el Estadio Azteca.
1: A las 8, ok.
0: A las 8. Luego el jueves, la otra, Pachuca Pumas a las 7 de la noche allá en la Bella Irosa.
1: Ok. ¿Y se sabe ya los de vuelta?
0: Ya, claro que sí. Chivas Cruz Azul, la vuelta, el Estadio Jalisco a las 7 de la noche.
1: ¿Cómo que en el Estadio Jalisco?
0: ¿Perdón?
1: ¿Cómo que en el Estadio Jalisco?
0: No, que acabo de decir, que vas con no me pongas atención. Acabo de decir que Chivas no va a jugar el partido de regreso en su estadio porque tienen que pegar ya el estadio. Amiga,
1: por eso.
0: A la FIFA.
1: Por eso. Por eso, ¿a qué hora?
0: A las 7 de la noche con 7 minutos.
1: ¿El sábado?
0: El sábado.
1: ¿Y el domingo?
0: Y el domingo a las 7 de la noche, Pumas Pachuca en Ciudad Universitaria.
1: Qué feo, ¿por qué domingo?
2: ¿Qué pasó?
1: Ok, está bueno. Bueno, de todas maneras, si no quiero, no lo veo, no me interesa. Que lo pongan domingo a las 12 de la noche en lugar de...
0: O a las 3 de la tarde, inclusive, ¿no?
1: En lugar del Clio TV.
0: Oye, Beto, fíjate que ahora que estamos hablando de transmisiones, yo escuché este fin de semana, bueno, más bien lo vi en un anuncio en la televisora de la Jusco, que por lo menos el partido, todo parece indicar, no es nada oficial, el partido de México frente a Sudáfrica en la inauguración del Mundial parece que va por televisión abierta, ¿eh?
1: Ajá.
0: A reserva de que se confirme, pero yo ya lo escuché este fin de semana.
1: Oye, ayer el de Toluca no lo transmitieron.
0: No, fíjate que no me di cuenta, andaba yo en la calle, no veía si lo pasaron de Toluca. Bueno, fue Pachuca. Pachuca va por televisión restringida.
1: Pero no, pero bien restringida, ¿eh?
0: Sí, demasiado, bastante, sí.
1: O sea, no es así que, restringida. No, bien restringida.
0: El de Chivas también posiblemente de todo vaya por streaming.
1: Ok, ya. Ok, bueno, George, ¿algo más?
0: Pues mira, nada más decirles que... Bueno, suenan interesantes, con polémica, fueron emocionantes las semifinales, sí. Y que bueno, pues también comentarles que hubo una pelea el sábado pasado de exhibición entre el travieso Arce y José Álvarez Padre, aquí en el gimnasio Miguel Hidalgo, aquí en la ciudad de Puebla. Tres rounds solamente pelearon como homenaje a Eduardo Lamazón.
1: Tres.
0: Sí, solo tres rounds. Mira, se dieron ahí golpecillos, digo, obviamente, pues imagínate, ya Jorge tiene 64 años, pues el travieso, una diferencia enorme. El primer round fue para el travieso, el segundo ya se emparejó, y el tercero, bueno, pues ya se dieron ambos, donde ya se dio la campanada final y siguieron tirándose de golpes, ¿no? Mm-hmm. Ahora no es la primera vez que tienen entre ellos dos una pelea de exhibición, ¿no?
1: Bueno, sí, hay una diferencia de edad bastante marcada,

0: Pero Julio César se ve muy bien, se ve en muy buena forma.
1: Para la edad que tiene Beto y para no entrenar ya, pues ya dedicarse a la vida.
0: No, espérate, para la edad, pero también, o sea, todo lo que vivió George.
1: Exacto, a eso iba Beto, a eso iba. Las broncas, las distancias, los problemas, y todo se junta y se ve bastante bien.
0: Sí. Y lejos de sus problemas, pero y luego lejos de sus problemas los de los hijos también.
1: Pues a eso iba Beto. En ese momento está pasando por una angustia, digo, como quiera que sea, es su hijo y está sufriendo. Y sí. Eso pues,

0: tranquilidad, y aún así te da su tiempo para la crónica o para los comentarios de las peleas, y claro, para pelear de vez en cuando, casi no, ¿no?
1: Y las preocupaciones te van también consumiendo, ¿eh?
0: Sí, sí te consumen definitivamente, Beto.
1: Bueno, pues órale, George, mañana hablamos.
0: Órale, Beto, gusto saludarlos, que sea un excelente inicio de semana para todos, un abrazo, cuídense.
2: Adiós, George, y muchas gracias por tu información.
0: Gracias, les agradezco mucho. Felicidades, un abrazo para todos. Cuídense.
1: Adiós. Adiós. Vamos a la pausa, 1:48. Venimos.

0: que ser aburrida. Al son de notición, el corte es corto. Ya volvemos. Número WhatsApp 2215-875657. Teléfono de contacto 2222-737716 y terminación 17.
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4: Es la 1:50.
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0: 3:53. Fíjese que en la zona metropolitana de Puebla fueron detenidos tres presuntos responsables de robo contra un funcionario del sistema estatal DIF del estado de Oaxaca. Le quitaron 3 millones de marmajas, 3 millones de pesos. La Fiscalía de Puebla logró detener en la capital y en San Andrés Cholula a 2 hombres y a 1 mujer señalados como los responsables de haber cometido este robo millonario en contra del funcionario del DIF de Oaxaca. Eran buscados por las autoridades de aquella entidad, evidentemente, y gracias al trabajo coordinado entre las fiscalías de Puebla y Oaxaca, se logró ubicar a la Melanie, al Ismael también, cuando cargaban gasolina sobre el periférico ecológico, en Tlaxcalancingo, en San Andrés Cholula. Y después, agentes investigadores lograron la captura del Roberto.
1: No se dice de él, no se dice de la... Pa' mí sí.
0: Sobre la 11 Sur, a la altura de la unidad habitacional tranquila, llamada San Bartolo. Los 3 detenidos fueron señalados como los responsables de haber robado la nómina de 3 millones de pesos destinada a empleados del DIF de Oaxaca. Los agarraron en Puebla.
2: Y también tenemos más mensajes, nos dice la terminación 7232. Yo sigo a Bruno desde la mochila azul y nos manda una imagen donde hay Pedrito Fernández.
0: El Pedrito, está bueno. Bruno Mars es sobrino nieto de Charles. ¿Sí?
1: Sí, Charles Marx.
2: ¿Sí?
0: Sí, en serio.
2: Está bien.
0: Bueno, ¿qué más?
2: También nos dice la terminación 6870, solo a los antis les importa tanto el resultado del América. Celebran más a una derrota del AME que las victorias de su propio equipo.
0: Sí, porque no hay. Claro.
2: Ayer nos dieron un partidazo, se murieron en la cancha demostrando que no son un equipo mediocre.
0: Ah, no, bueno.
2: Dice, eso hace la grandeza del club.
0: No, y se ha demostrado, ¿eh? Siempre en los momentos más críticos, más difíciles de la América, es cuando a algo los motiva y hacen unos partidazos y han conseguido hazañas históricas.
2: ¿Sí?
0: Sí, señora.
2: Dice. Pero también en Facebook nos dice Sergio Centeno, buenas tardes Lau y Bebeto, saludos desde Guadalupe Caleras. Por cierto, el equipo más grande de México pasó a semis. Arriba las Chivas.
0: Fíjate la tontería que dice.
2: ¿Por qué?
0: El más grande de México, ¿por qué?
2: ¿Por qué?
0: Alina, nos quedan 2. ¿Por qué? ¿Ya no?
2: 1. Uno de los más grandes, entonces.
0: Pues, ¿sí? Pero, ¿sabes? A ver, te voy a preguntar, ¿por qué tú crees que es uno de los equipos más grandes o el más grande para ti?
2: Bueno, es por la afición, ¿no?
0: No, pero ¿por qué? ¿Por qué? ¿Por qué la afición dice es el más grande? Ah, pues porque jugamos sin extranjeros. Porque el equipo es de puro mexicano. Y ya.
2: Siempre dicen eso. ¿En América qué? ¿Qué?
0: Siempre dicen eso.
2: ¿Cuántos robos?
0: Siempre
2: ¿verdad?
0: Por eso siempre dicen eso, pero el que acusa tiene la obligación de comprobar y nunca lo han podido hacer.
2: Lo han comprobado. ¿Cómo?
0: ¿Cómo?
2: Sí.
0: A ver, si fuera robado tendríamos 25 títulos.
2: Ay.
0: A duras penas, la verdad es que ha costado, vamos 16. ¿En serio?
2: ¿Sí?
0: Ustedes se empeñan en eso, pero bueno. Allá ustedes y su precario conocimiento sobre el balompié.
2: Ay.
0: Vamos.
2: Pero bueno, nos vamos, Beto. Y mañana volvemos con mucha más información.
0: Seguramente sí. Dana con doble N, muchas gracias. Bienvenida. Se ausenta, igual que Humberto se va de 3 meses. Viene una semana. Humberto, en la producción, gracias. Alina, Laura.
2: Beto, mañana volvemos con más información.
0: Pásesela bien al son del Notición a la 1 de la tarde. Adiós.

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2: Son las dos.
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0: De descanso, estaré en los micrófonos de estas noticias de SICOM, la 107.5 de su estación FM, y por supuesto les saludo con mucho gusto su amiga, su servidora Cristina Morales. El día de hoy estará compartiendo con usted información muy relevante acerca de todo lo que ha acontecido durante este fin de semana. Por supuesto, lo invito para que se contacte con nosotros a través de nuestro WhatsApp 243-130-4825, también a través de nuestras redes sociales. Compartimos información muy relevante. Agradezco en controles a mi compañero Arturo De Gante, que me acompaña en esta bonita tarde, y por supuesto a usted el favor de su atención. De antemano, bueno, le comparto que estaremos haciéndole llegar la información más relevante, y es que fíjese que se registró un fuerte accidente, esto en Tepexco, dejó a una persona sin vida. En Rancho Juanitos, hoy, pues se cuenta con un nuevo espacio recreativo, el Parque Gilberto Bosques Saldívar. Le estaré compartiendo información acerca de este tema. Por otra parte, también le comento que es baja la afluencia, reportan músicos y floristas en el Panteón de Izúcar de Matamoros. Analizan también la propuesta del fin de cursos autoridades de la Secretaría de Educación Pública. Esto es lo que da a conocer la mandataria federal, y es que es un tema que durante el fin de semana causó muchos comentarios a través de redes sociales, esta información que estuvo circulando de parte de las Secretarías de Educación de todas las entidades del país. Bueno, se anunciaba que el próximo periodo escolar estaría culminando el 5 de junio, sin embargo, pues fue un tema que posteriormente la mandataria federal señaló era una propuesta por parte de los secretarios de Educación Pública. El día de hoy se reunieron en una junta principalmente para establecer si es o no así la fecha que va a quedar acordada para el fin de curso de este periodo educativo 2025-2026. Le comento que durante la mañanera de este lunes, la mandataria federal Claudia Sheinbaum señaló que nuevamente se reunirán los secretarios de Educación Pública. Como le comentaba, fue aproximadamente a las 10:30 de la mañana que se reunieron para corroborar la solicitud de culminar el periodo escolar el próximo 5 de junio. Señaló que esta propuesta no fue una decisión unilateral del secretario de Educación, Mario Delgado, sino resultado de una votación unánime de los 32 secretarios del país, incluyendo, por supuesto, también la Ciudad de México. Es como le comento que la mandataria federal Claudia Sheinbaum daba a conocer acerca de este tema durante la mañanera.
1: Primero, que es importante porque el fin de semana, ya saben, todo el mundo opinó, y lo primero que es muy importante que se sepa es que el calendario escolar que anunció el secretario de Educación, Mario Delgado, fue aprobado por unanimidad de todos los secretarios de Educación de los 32 o de las 31 estados y la Ciudad de México.
2: ¿Y ahora cambiaron de opinión?
1: Eso es lo primero, porque es muy importante que sepa, porque ahora salieron gobernadores diciendo que no están de acuerdo, y tienen derecho a decir que no están de acuerdo, pero sus secretarios de Educación lo aprobaron el viernes. Eso es lo primero, no fue una decisión, una ocurrencia de Mario, sino a petición de muchos maestros y de padres de familia, que se hizo este planteamiento y todos lo votaron. Eso es lo primero, para que no digan que es porque hubo una campaña ahora contra Mario, y la verdad es que fue una decisión unánime de todos los secretarios de Educación del país. Eso es lo primero. Lo segundo, pues también hay que escuchar lo que se plantea. Entonces, se plantearon vacaciones muy largas. Entonces, el planteamiento ahora, pues, es que se conserven las 6 semanas de vacaciones, y se va a volver a reunir este Consejo de Educación, donde participan todos los secretarios, hoy a las 10 de la mañana, para recoger, pues, esta visión de algunos padres y madres de familia, en la idea de que solo sean 6 semanas de vacaciones, como siempre ha sido, y que a lo mejor algunos se adelanten y otros puedan permanecer con el calendario anterior. Pero vamos a esperar a las 10 de la mañana la decisión, y el objetivo es que sea una decisión de consenso, como fue la decisión del viernes. Ahora hay que escuchar, y pues esencialmente es que se mantengan las 6 semanas de vacaciones.
0: Parte de lo que mencionaba la mandataria federal, y bueno, ante esta mañanera le comento que sí, fue un tema muy complicado. Ha sido sin duda alguna un tema que ha llamado mucho la atención de los padres de familia.

0: Pero además también de pues prácticamente todas las autoridades, ¿no? Así alusión que algunos gobernadores, pues bueno, no estaban de acuerdo. Sin embargo, como le comento, fueron los secretarios de Educación Pública quienes estuvieron en esta reunión y bajo este consenso, bueno, votaron a favor de esta fecha. Sin embargo, un día después la mandataria señaló que era una propuesta que no estaba todavía confirmado, y en esta ocasión, el día de hoy en la mañana, también se reunieron los secretarios para determinar si se queda o no como tal esta fecha para culminar el ciclo escolar. Y es que de verdad sería muy próximo el realizar una clausura en 15 días, el todo lo que conlleva pues culminar todo este periodo escolar. Sin embargo, pues bueno, comentarles que en esta reunión Mario Delgado, el secretario de Educación Pública Federal, señaló que esta reunión, bueno, con los secretarios de las 32 entidades del estado, pues analizaron esta conferencia. Ellos pues daban a conocer todo lo que pues se generó que se propusiera esta fecha, y vamos a escuchar parte de lo que mencionaba el secretario de Educación Pública, Mario Delgado.
1: Abramos la discusión y discutamos de raíz el calendario escolar y que incorporen las visiones que en estos días ustedes han tenido con padres, madres de familia y distintos actores del sistema educativo. En la nueva escuela mexicana, la honestidad es nuestra brújula. Formamos seres humanos para la vida plena, no para cumplir estadísticas surgidas de intereses ajenos a nuestra visión de país. Salgamos de aquí en unidad y que las diferencias hoy se conviertan en la fuerza de un sistema educativo más humano y que responda a nuestras distintas realidades. Vamos a, en primera instancia, quisiera que pudiéramos abrir la participación para que ustedes nos manifiesten cuáles han sido las reacciones después de nuestra reunión del pasado jueves y cuál es la propuesta que ustedes tendrían para el calendario escolar, atendiendo pues sus distintas necesidades, y que logremos un balance en un sistema educativo uniforme, que en términos generales tengamos un calendario, pero que permita flexibilizar. Se hizo una propuesta el pasado jueves.
0: Esta es la información que compartía el titular de la Secretaría de Educación Pública Federal, Mario Delgado, y es que, bueno, se hizo una transmisión en vivo donde se contaba con la presencia, como le comento, de los secretarios, y pues bueno, prácticamente hasta esta hora de la tarde no se ha notificado, si es así, cómo se va a quedar el término del ciclo escolar 2025-2026. Estaremos pendiente y, por supuesto, compartiéndole toda la información a través de nuestras redes sociales. Un tema que ha llamado mucho la atención, padres de familia que inclusive, bueno, trabajan ambos y que tenían como que esta sorpresa de qué vamos a hacer, a dónde vamos a estar llevando a nuestros hijos. En durante la transmisión o durante esta conferencia que daba a conocer el secretario de Educación Pública, hacía alusión de que pues sí, muchos padres de familia pues trabajan, y es durante la mañana que dejan a sus hijos en la institución, y posteriormente, bueno, por la tarde a lo mejor se hacen cargos. Hay quienes están pues de lleno cuidando a sus hijos, las madres de familia, ¿verdad? También en casa o en el hogar, y no había tanto problema. Sin embargo, para algunos otros pues sí, ha representado pues prácticamente pues una apurancia para saber qué hacer ante esta situación y ante estos cambios. Estaremos compartiéndole toda la información completa a través de redes sociales. Hasta este momento, como le comento, no ha habido una postura oficial. Todavía desconocemos cuál va a ser lo que determine los secretarios de Educación Pública y pues bueno, prácticamente también los maestros, ¿no? El realizar alguna clausura de manera pronta pues sería como tal lo que ahorita estarían planeando durante estas dos semanas, en lo que culmina el mes de mayo, y así también, bueno, todas las clases que comparten a los adolescentes, a los jóvenes, a los niños de los diferentes niveles educativos. Ya son las 2:13. Vamos a ir a la primera pausa y regresamos con más información.
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1: Son las 2, con 14 minutos.
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Ya estamos de regreso y con más información. Bueno, déjeme comentarle, vamos a cambiar de tema y también temas que tienen que ver con la región, temas que tienen que ver con la productividad económica. Y es que, bueno, le comento que hay, por supuesto, pues ya una arduo trabajo de parte de lo que es el gremio cañero, y es que, bueno, continúa la zafra, hay un avance significativo e inclusive, bueno, comentarles que el ingenio de Atencingo mantiene un desempeño sólido durante la zafra 2025-2026, ha superado con 210 mil toneladas de azúcar producidas y ha sostenido indicadores de alto rendimiento en tanto en campo como en fábrica. Inclusive, bueno, ya han estado compartiendo que algunos ingenios azucareros del estado de Veracruz han culminado la zafra el día de ayer, pues ya varios de ellos han estado comenzando con estas actividades que tienen que ver con el término de la zafra, y esta actividad genera muchísimos empleos en la región de la Mixteca Poblana. Este industrial azucarero ubicado aquí en Atencingo, Chietla, la verdad que tiene pues una alta productividad. Comentarles que de acuerdo al reporte número 24 correspondiente a la semana 30 del ciclo azucarero que abarca del 19 al 25 de abril 2026, el ingenio registró avances consistentes en su operación, consolidándose como un referente en la producción de sacarosa. La zafra como tal inició el pasado 13 de noviembre del 2025 y se prevé que concluya el próximo 24 de mayo. Esa es la fecha que se tiene prevista, posiblemente culmine la zafra 2025-2026 con una duración estimada de 193 días. Hasta el corte más reciente se han contabilizado 164 días de actividad continua, reflejando una estabilidad en el ritmo de la molienda. En la semana analizada, Atencingo industrializó 671 hectáreas de caña con una molienda de 70.848 toneladas. Este volumen permitió una producción de 9.526 toneladas de azúcar estándar, respaldada por un rendimiento en campo de 100.58 toneladas por hectárea y un rendimiento

0: de fábrica de 13.45%. Además, este rendimiento agroindustrial alcanzó las 14.19 toneladas por hectárea, mientras que el carbón neto teórico se ubica en 135.412 kilogramos por tonelada de caña. La verdad que es una actividad que, si usted logra ver en estos momentos, bueno, están pues ya prácticamente los camiones pues continuando con este trayecto de la materia prima al industrial azucarero para principalmente, bueno, comenzar con la molienda. Es una actividad que ya le decía yo a usted, más de 800 camioneros son los que se encargan de esta gran actividad, de esto, bueno, ¿qué le digo? Más de 1,000 cortadores son los que están dentro del campo, que a pesar de las condiciones climáticas, la verdad, realizan un esfuerzo increíble. Hay quienes comienzan sus jornadas laborales desde las 5 de la mañana y hay quienes también, pues bueno, la verdad, terminan hasta muy tarde, y a pesar de, como le comento, de los rayos del sol, del fuerte calor que se ha sentido durante los últimos días, ellos como tal continúan con esta jornada. Es increíble ver que además también el comercio genera pues diversas, ahora sí que actividades como tal. Hay quienes, pues bueno, se dedican a realizar algunos alimentos en lo que es el trayecto hacia el industrial azucarero, principalmente, bueno, para apoyar a todos ellos quienes pues forman parte de este gremio cañero. Sin duda alguna, la zafra de aquí, de la región de la Mixteca Poblana, pues continúa, por supuesto, pues con todos los ánimos del mundo para terminar. Será ya 24 de mayo que culmina y le estaremos compartiendo toda esta información. Importante actividad que se lleva a cabo en lo que es esta región sur del estado. Vamos a cambiar de tema y ahora le comento, ayer en el marco de la celebración del 10 de mayo, le comento que en Rancho Juanitos, aquí en Izúcar de Matamoros, bueno, se dignificó un espacio creando un parque recreativo que lleva por nombre Gilberto Bosques. Comentarle que este lugar se encuentra ubicado en la calle Chabacanos, casi a un costado de la jurisdicción sanitaria, y era utilizado como un basurero y se encontraba lleno de malezas y pues prácticamente en la oscuridad. Hoy, por la iniciativa de la familia Hoyos López y vecinos, se logró que se rescatara este espacio que le brinda un lugar de esparcimiento a las familias que transitan por la zona, además de contar con algunos juegos para los niños, equipo para hacer ejercicio, además de que brinda también un tránsito seguro hacia la unidad deportiva. Este es prácticamente un paso a la unidad deportiva y en esta ocasión se ha convertido en un parque que, la verdad, ayer disfrutaban los vecinos y los niños de esta colonia. Pobladores señalaron que esta iniciativa beneficia a toda la población en general. Hoy este cambio genera confianza para transitar, pero además es un espacio que permite por las tardes salir a disfrutar del aire fresco, permitiendo que sus hijos puedan disfrutar de este espacio.
1: Bastante bien, yo creo que ya hacía falta un parque así, porque Rancho Juanito ya es grande y tiene personas de todo tipo, y creo que ya hacía falta algo así, y la verdad, las personas que lo organizaron tuvieron una buena manera de, pues ahora sí que de beneficiar a los vecinos, porque es un beneficio para nosotros. Esto era un basurero, y todo esto estaba totalmente oscuro, y hubo inclusive hasta, al parecer, delincuencia por acá. Pero ahora pues ya tiene bastante luz y los niños pueden venir a jugar. Nosotras, los mayores, podemos venir a hacer ejercicio también, que ya nos hace falta también. Y está bastante bien, la verdad, muy, muy buena idea de quienes lo organizaron.
2: Oiga, señor. No, pues que quedó muy bonito, la verdad, es un cambio para Rancho Juanitos. La verdad que más proyectos de estos, estamos muy orgullosos de las personas que lucharon por tener este parque, más que nada para nuestros hijos y nuestra comunidad. Quedó muy hermoso.
3: Parque, muy bonito.
4: ¿Cómo estaba anteriormente?
3: Ah, estaba muy feo, sucio, igual como dijo Michelle. Estaba muy feo, sí, muy sucio, abandonado, y pues ahorita pues está bonito, para que vengan las mamás con sus hijos, nos vengamos a dar la vuelta en las tardes, ahorita que hace bastante calor, pues fue una buena decisión, como yo, vecina de acá de

0: bastante.
1: Parte de lo que mencionaban los vecinos de esta colonia, y bueno, le comento que sin duda alguna fue un acierto el que hayan generado, creado este espacio

0: destinado para las familias. En este evento se contó con la presencia de la licenciada Natalia Hoyos López, titular de SICON, y quien daba cuenta, bueno, de esta actividad tan importante, pero además también mencionó que el bienestar de la población es sin duda también el interés de las y los vecinos que de manera conjunta trabajan para grandes proyectos como este parque, que unió la participación de los vecinos de la colonia, quienes participaron mediante faenas para limpiar estos espacios. La unión hace posible estos espacios dignos para las familias, es lo que daba a conocer la licenciada Natalia Hoyos López, quien además también, bueno, comentaba que hoy esta colonia cuenta con otro espacio más para todos ellos y para el disfrute y además también para actividades que generen pues una convivencia social. Escuchemos.
1: Bueno, este parque es el Parque Gilberto Bosques, es pues un espacio abandonado que se recuperó con la voluntad de muchas personas, pero principalmente con la voluntad y la iniciativa de la familia Hoyos López, que quiso pues darles un espacio, un área verde digna a los vecinos, a todos los habitantes de la colonia. Digo, aquí quien ha venido sabía que este lugar pues no había ni siquiera luz para ir a la unidad deportiva, era un paso obligado, y hoy pues estamos haciendo esto posible con el ayuda de muchas personas y pues celebrando también a las mamás que, como pueden ver, el periódico Enlace por su aniversario está entregando varios regalos a las mamás. Hoy me invitaron, estoy pues muy agradecida por eso, y es un espacio que creo que hay que cuidar todos. Sí, pues el mensaje es que lo cuiden todas las familias que puedan disfrutar de este espacio. Vemos al fondo ahí a varios niños, niñas subiéndose a los juegos, y creo que eso era el objetivo, que lo disfrutaran, que los alejemos de las pantallas, de toda la tecnología, de todas las adicciones, y que puedan disfrutar de un área verde digna y que hoy se recuperó con el apoyo de muchas personas. Y de mencionar que esta no es una obra municipal, esto es una iniciativa de una familia con la ayuda de muchas personas que vinieron cada fin de semana a hacer faena, a limpiar, pintar las guarniciones, a quitar la basura, se hicieron muchas cosas, y que hoy pues se le está reconociendo también a las mamás que también nos ayudaron. El mural que se ve al fondo es pues también una iniciativa que decidió colocar la familia Hoyos López, porque muchos no sabemos la historia de dónde vivimos, y hay tres personajes históricos en esta parte. En estos tres personajes, uno es Emiliano Zapata, el caudillo del sur, que pues conocemos su historia revolucionaria en la Mixteca y que tuvo también su papel muy importante aquí en Puebla. Está Gilberto Bosques, que también es una leyenda originario de la Mixteca poblana de Chaucla de Tapia, que en los tiempos pues de los nazis logró rescatar para que 40,000 personas no murieran. Creo que eso pocas personas lo saben, y pues nuestro objetivo también es que más personas se enteren y se recuerde toda esta acción de trabajo. Y el general Agustín Cortés, que también tiene una historia muy interesante en Izúcar de Matamoros, un general de la revolución que pues es importante pues ponerlo acá, recordarlo, y sobre todo que más familias, más gente sepa que estas tres personas pues han sido personajes históricos con grandes antecedentes que todos los jóvenes deberían de conocer.
0: Ahí está esta información de voz de la licenciada Natalia Hoyos López, quien, bueno, en esta ocasión estuvo presente en este festejo dedicado a las mamás, pero además también en esta inauguración tan importante de este espacio. Y los niños, sin duda alguna, estaban disfrutando de una tarde muy agradable. Ayer parecía que iba a llover, sin embargo, todo favoreció. El clima, pues, dejó y permitió que las mamis disfrutaran principalmente de este espacio junto con sus hijos y que tuvieran la oportunidad también de ser partícipes de algunos regalos. Recordemos que en este festejo principalmente, bueno, se le obsequian diferentes detallitos a las jefas de familia. Es parte de la información que le compartimos también, y pues bueno, escuchábamos también que tienen un mural, quedó impresionante, con estos grandes héroes de la historia que, bueno, también forman parte de la historia de Izúcar de Matamoros y también de la Mixteca poblana. Vamos a una pausa y regresamos con más información.
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0: Ya estamos de regreso, 2:31. Continuamos con más información. En el estudio me acompaña el rector de la Universidad Tecnológica de Izúcar de Matamoros, Sergio Valero, quien el día de hoy, bueno, nos comparte información muy relevante, temas que tienen que ver con la educación y sin duda alguna el trabajo que vienen realizando dentro de esta gran institución de la Mixteca Poblana. Comentarles que, bueno, la semana pasada tuvieron una importante una actividad que de verdad nos impresionó porque incluyó a los alumnos, incluyó a las fuerzas de seguridad, y esto, bueno, es con el enfoque, la prevención y por supuesto que la reacción ante algún momento de tensión, ante alguna situación de riesgo que ponga a los estudiantes, sepan cómo actuar ante estas situaciones. Hubo un simulacro por activación de protocolo de portación de arma de fuego, maestro.
1: Así es. Muy buenas tardes, Cristi, gracias por la invitación nuevamente y un saludo a toda la gente que nos está escuchando y nos está viendo por las redes sociales. Efectivamente, la semana pasada, recordemos que el día 6, si no me equivoco, 6 de mayo, hubo un macro simulacro nacional por una hipótesis de sismo. Es decir, como estamos en una zona sismológica, pues constantemente tenemos que hacer simulacros para saber cómo actuar cuando se llegue a dar un fenómeno de ese tipo, ¿de acuerdo? Yo creo que las primarias, las secundarias, las prepas, las universidades, las dependencias, las amas de casa, todos saben cómo actuar en dado caso de que se dé un sismo. ¿Por qué no prevenirnos cuando se llegue a dar alguna situación de que podamos identificar a una persona que porta un arma de fuego? Entonces, este tipo de actividades, que por cierto me da mucho gusto decir que fue propuesta por nuestros propios alumnos el año pasado de la licenciatura en Protección Civil, busca organizar y establecer este protocolo, que no es más que un conjunto de pasos de qué hacer en el momento que alguien detecte que una persona porta un arma. ¿Por qué es necesario estar prevenidos? Porque desgraciadamente se da en muchas situaciones, en muchos lugares, en que la gente porta arma de fuego de manera ilegal, ¿no? Muchos de ellos, algunos de manera legal. Sin embargo, en las instituciones, cuando tratamos de evitar o disminuir un riesgo de ese tipo, lo que buscamos es prepararnos, ¿no? Entonces, cualquiera puede tener acceso a un arma, por supuesto, puede traerla a la universidad.

0: universidad, claro que no. Sin embargo, estudiantes, docentes, los tutores, los maestros, las secretarias, todos debemos de saber. El día miércoles se llevó a cabo este simulacro con mucho éxito, como lo comentas. Afortunadamente, las instituciones de seguridad pública, como la Policía Municipal, Policía Estatal, el Grupo de Operaciones de la Policía Estatal, la Marina, Protección Civil y 911 acudieron al llamado, nos apoyaron y participaron alrededor de unos 300 estudiantes, más los docentes, en este simulacro. Se hizo una hipótesis en la que se identificó a un estudiante dentro del edificio académico 1, en el aula 5, con distintas variantes, porque muchas veces también las cosas no suceden como se planean. Se había identificado en el aula 5 como el presunto portador y se activaba lo que nosotros llamamos el código naranja, en el que me ponen de conocimiento a tu servidor y en ese momento se hace la denuncia al 911 y empieza a correr el protocolo, así le llamamos código naranja. Pues, ¿qué crees? Se salió un poquito de control porque le informaron al propio portador de este código naranja. Entonces, ¿qué fue lo que sucedió? El chico empezó a improvisar. Se salió un poquito del script, para que me entiendas. Se salió un poquito de lo que teníamos planeado. Sin embargo, salió muy bien porque sus compañeros de salón también estuvieron participando, generando situación de crisis en el que el momento que empezaban a evacuar todos los salones que estaban en ese edificio y trasladarlos al gimnasio, el chico empezó a cambiar un poquito lo que tenía programado, ¿no? Uno de sus compañeros empezó a tener forcejeos con él, con el presunto portador, y después el grupo de operaciones especiales iba a entrar en una especie de negociación porque tenía rehenes adentro del salón. Ya no se dio. En el momento en que el grupo de operaciones especiales detectó que ya había forcejeos al interior, ingresó y lo sometió, como si fuera lo más pegado a la realidad, ¿eh? Insisto. Por eso se escucharon que algunas puertas o butacas se movían. Nos llegaron a decir, todo esto te lo comento porque nos llegaron a decir que si había habido detonaciones. No fueron detonaciones. Lo que sucedió es que se azotaron las puertas, se tiraron butacas, sometieron al estudiante que estaba preparado y lo pusieron a disposición. Eso fue lo que sucedió. Sin embargo, también muchos estudiantes sí entraron en crisis, sí. Y el departamento psicopedagógico tuvo que intervenir para calmar un poquito los ánimos.
1: Fíjese, maestro, qué tan importante es lo que usted nos menciona, que a pesar de que es un nivel educativo superior como tal, pues no estamos exentos de algún caso. Sin embargo, pues sabemos que los jóvenes son muy responsables. Este tipo de actitudes las han tomado más en escuelas de media superior. Sin embargo, pues sí hay un interés de parte de ustedes como autoridades educativas de prevenir este tipo de acciones.
0: Es lo que buscamos, justamente tenemos la carrera fin, los estudiantes y esta comisión de seguridad y higiene, que le agradezco también siempre su participación, integrada por personal al interior de la universidad, técnicos, docentes, administrativos, se organiza para poder ejecutarlo, ¿no? Sin embargo, como dices tú, nadie está exento. Parecería que solamente lo vemos en las películas de Estados Unidos. Cuando hay tiroteos, cuando hay alguna desgracia que llega a suceder en alguna de las escuelas, nosotros tenemos muchísima influencia con paisanos de Estados Unidos. Se adoptan muchas modas, muchas culturas de ese tipo, entonces es necesario que nosotros demos un paso al frente para poder trabajarlo. Inclusive en redes sociales, tú lo sabes, ha habido algunas denuncias y ese tipo de, ¿cómo le llaman? De
1: retos
0: en donde ponen mensajes en los baños y las autoridades tienen que estar listas, ¿no? Para que de alguna manera puedan y sepan cómo actuar. Entonces, este protocolo lo ponemos a disposición de la propia SEP, del propio gobierno del estado, para que lo compartan, lo adopten, lo ajusten a sus necesidades, porque aquí es el segundo año, ha funcionado muy bien. Creo que son ejercicios muy valiosos en el que tratamos de irlo perfeccionando. Siempre hay cosas que mejorar, pero también hay cosas que no están en nuestras manos, como cuando haces el simulacro de un sismo y llega un sismo, ¿no?
1: No, sí.
0: Actúa la gente diferente. Es lo que tratamos de ir mejorando.
1: Así es, pero se notó el trabajo coordinado con las autoridades, con todas estas corporaciones de seguridad que se dieron cita, y además también el trabajo pedagógico que tienen dentro de la institución educativa. Como usted lo mencionaba, jóvenes que a lo mejor desconocían de este simulacro, que tuvieron crisis, pero todo de verdad que fue realmente coordinado y lograron pues llevar a cabo este simulacro que

0: va a servir, sí, no solamente para toda la población educativa, sino también pues el enfoque directo en el área de paramédicos, sí, que es una de las carreras que tienen dentro de la escuela. Profesor, ya que hablamos de las carreras, platíquenos del proceso de admisión.
1: Sí, mira, con mucho gusto. Yo creo que vamos bien ahorita en este proceso de admisión 2026. Seguimos entregando fichas para el próximo examen de admisión el día 22 de mayo. Ya está próximo. Como bien lo comentas, tenemos 9 licenciaturas en ingenierías de las distintas áreas de especialidad. Por supuesto que la licenciatura en protección civil es una de las más demandadas, porque se enfrentan, nuestros estudiantes se enfrentan a los retos, se enfrentan a los proyectos, a las prácticas desde que están estudiando en su primer cuatrimestre, ¿no? Es un modelo educativo práctico. Aquí tenemos la prueba, que son los propios estudiantes quienes hacen este tipo de simulacros y de situaciones, porque ya la vida laboral, cuando egresan, pues ya tienen toda la experiencia para poder implementar. Y lo mismo con las carreras administrativas de contaduría, administración, las carreras de campo, las carreras de tecnologías, la educación. Todas las carreras están enfocadas dentro de una orientación práctica. 22 de mayo, los requisitos son muy sencillos. Por favor, anótenle una copia de su acta de nacimiento, una copia de su CURP, un certificado de bachillerato o su constancia de hasta quinto cuatrimestre de que están estudiando, el pago de 535 pesos de su ficha y 2 fotografías adheribles para poder hacer su registro. El examen solamente es un examen de ingreso, de exploración, para ver cómo vienen en las distintas áreas y puedan ustedes ya ser parte de la familia Venado dentro de la UTIM.
0: Fíjese, no es ahora sí que solamente dirigido a todos los jóvenes que están terminando su educación preparatoria o bachillerato, sino para pues aquellos que todavía tienen la intención de continuar con alguna otra carrera, ¿no? Yo creo que todos ahorita ya buscamos continuarnos profesionalizándonos, y qué mejor que dentro de la universidad, porque además también cuentan con una maestría.
1: Sí, tenemos un posgrado, la maestría en ciencia y tecnología agroalimentaria, ¿no? Si eres de perfil del campo, si eres perfil de alimentos, alguna de las áreas afines, pueden venir a poder continuar con un posgrado. También tenemos una modalidad sabatina para mucha gente que no puede estudiar de lunes a viernes, puede venir con nosotros los viernes en la tarde, los sábados. Hay carreras especializadas en esos días, para que también dices, híjole, no puedo estudiar, ¿no? Porque tengo que trabajar. Con mucho gusto, acércate, sigue nuestras redes sociales como Soy UTIM, en Facebook, en Instagram, en TikTok, en X, o mándanos un correo en el correo electrónico admisión@utim.edu.mx. Puedes verificar cualquier plataforma para poder tener la información más detallada, ¿no? ¿Qué materias son? Mapa curricular, los horarios, los proyectos. En las redes sociales tenemos mucha información muy valiosa que se ha preparado para que nos conozcan. No es por nada, pero nuestra universidad está muy bonita. Tenemos instalaciones de primer nivel, tenemos actividades culturales y deportivas, por supuesto, apoyos y becas para los estudiantes de distintos tipos. Movilidad, se pueden ir a hacer prácticas a otro lado, se pueden ir a Estados Unidos. Hay muchas ventajas de ser parte de la familia Venado.
0: Así es, la verdad que es increíble toda la extensión dentro de la universidad, que permite que tengan ustedes la posibilidad de ofrecerles 9 carreras a todos los que nos están acompañando, y que también existe esta movilidad, como usted lo menciona, al momento de hacer pues prácticamente sus estadías técnicas, pues a veces inclusive se quedan con un trabajo. ¿Por qué? Porque hay personal capacitado, hay docentes capacitados, sí, dentro de la universidad, y todo lo que es el trabajo, el conocimiento en campo, sí, la verdad que lo valida.
1: Y si me permites, fíjate, también la semana pasada, hablando de esta vinculación que tenemos con los diferentes sectores, tuvimos una reunión con representantes de la Secretaría de Economía Federal, en donde la universidad simplemente sirvió como un puente entre el grupo de productores mezcaleros del estado de Puebla y la Secretaría de Economía, para poder generar esas alianzas y seguir detonando el desarrollo de la producción de mezcal, pero en toda la línea de producción, desde lo que es la plántula, lo que es el agave, pues el cultivo, hasta la venta. Entonces, todas nuestras carreras, de alguna u otra manera, están relacionadas y vinculadas con esas cadenas de producción. ¿Qué tiene que ver, por ejemplo, un contador con los mezcaleros? Pues los ayuda a darse de alta al SAT, los ayuda a presentar sus declaraciones, los ayuda a organizar su información financiera, porque parecería que solo los de campo, ¿no? Exacto. Solamente los de campo tienen cabida en los proyectos, ¿no? Los chavos de tecnología están desarrollando aplicaciones para vender productos de mezcal o sus derivados en cualquier parte del mundo con el acceso a las plataformas digitales.
0: No, y todo el trabajo que

0: conlleva la imagen del producto que estás ofreciendo. Creo que todo, dijera usted, exacto, está vinculado directamente. Exacto. Pues agradezco mucho, profesor,
1: maestro,
0: Sergio Valero, rector de la Universidad Tecnológica de Izúcar de Matamoros, que esta tarde nos haya acompañado y brindado toda esta información tan importante acerca de la Universidad Tecnológica de Izúcar de Matamoros. Ya lo escuchó usted, llevaron a cabo esta actividad del simulacro de portación de arma de fuego dentro de la institución. Todo fue un éxito, una gran actividad que sin duda alguna previene algunas situaciones de riesgo para los alumnos y que, bueno, sabemos que la universidad sabe actuar de manera pronta e inmediata. También, por otra parte, lo que es el examen de admisión y todo este proceso. 22 de mayo, no lo piense más, acérquese, la verdad que la universidad ofrece grandes carreras y, por supuesto, un mejor futuro. Vamos a la siguiente pausa y regresamos con más información. Muchas gracias.
1: Gracias.
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7: Son las 2:46.
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Gracias por continuar con nosotros. Estamos en Informativo Vespertino de SICOM, por supuesto, siempre pendientes con usted, siempre atendiendo todo lo que conlleva la información más relevante y a través también de nuestras redes sociales. Nuevamente le invito para que nos siga, para que también nos acompañe dentro de nuestras transmisiones. Realizamos pues diferentes transmisiones durante el día también, pues durante las fiestas, y la verdad que la región de la Mixteca Poblana pues es una región donde se llevan a cabo diversas actividades. Y bueno, ¿qué le voy a comentar? Ahora, fíjese que ayer tuvimos la oportunidad de estar dentro de lo que es el Panteón de Izúcar de Matamoros, el que se encuentra ubicado en el barrio de Santa Cruz Texcoco. Y en lo que es el centro de la ciudad, sin duda alguna había mucha concurrencia de parte de la población, en las pastelerías, bueno, estaban adquiriendo pues este detalle para mamá, las florerías del centro, estaba pues la verdad muy concurrido en algunos otros lugares, los comerciantes de temporada ubicados en la Plaza de la Constitución, acá en Izúcar de Matamoros, también tenían afluencia, y bueno, también durante los festivales hubo esa participación de varias mamás que se dieron cita.

0: quienes pues bueno ya no tienen con vida a su mami, y que pues sabemos que durante esta fecha acercan algunas florecitas, alguna veladora para pues estar en compañía, estar pues un rato dentro de este mausoleo. Sin embargo, pues bueno, fíjense que fueron los comerciantes que se encontraban en lo que son las afueras de este panteón quienes nos daban cuenta que no hubo mucha afluencia, que se encontraron muy bajas las ventas. Y pues bueno, también quienes forman parte de agrupaciones musicales nos decían, pues nosotros nos encontramos o venimos desde muy temprano, ya nos cansamos, pero como años anteriores, pues no fue la participación de la población, porque inclusive hay ocasiones en que pues también hemos estado acudiendo a visitar a los panteones y a veces hasta ni caminar se puede por la cantidad de gente que acude, ¿no?, dentro de estos espacios. Comentarle que desde la mañana pues fue poca la afluencia, nosotros acudimos después de las 2 de la tarde y bueno, hacíamos alusión que posiblemente por el tema de la hora de la comida, que porque bueno, a lo mejor terminando llegaban, pero no, ya ellos nos comentaban que la verdad tenían muchísima flor que todavía pues bueno no salía a la venta. Vamos a escuchar parte de lo que nos comentan los comerciantes.
1: Señora, platíquenos, ¿cómo estuvo la venta del 10 de mayo?
2: No muy buena, que digamos.
1: ¿Qué flores fueron las que trajo usted?
2: Gladiola, lilis, crisantemo, rado, polar.
1: ¿Desde cuándo estuvo usted aquí?
2: Desde ayer.
1: ¿Y qué tal es igual?
2: No, está muy baja.
1: Aunque cayó fin de semana.
2: Aunque cayó, pensábamos que era muy buen día, pues no, lamentablemente no es igual.
1: Oye, ¿y el precio de la flor subió?
2: No, se bajó. Se mantuvo más cara las otras 2 semanas anteriores que ahorita.
1: ¿Y aún así? Oye, ¿qué es lo que más lleva la gente?
2: Gladiola y manojitos de rado, polar.
1: Uh-huh. ¿El, por ejemplo, manojito en cuánto oscila?
2: En 35 pesos. Sí. O el rollo completo en 80, 85 pesos. Uh-huh.
1: Pero hoy usted notó que disminuyó un poquito.
2: Sí, la gente, pues no sé si dependa de que no hay posibilidades económicas, no sabemos.
1: Uh-huh. Oiga, señora, ¿y qué fecha tan importante es hoy, no? Que...
2: Exactamente.
1: Que
2: esperábamos que fuera un buen día de venta y no.
1: Señor, ¿su nombre y cómo se llama la agrupación?
3: Bueno, mire, mi nombre es Bartolo Mejía. Yo soy el amigo de Sur y sus norteños.
1: Platíquenos de este día tan importante, ¿desde a qué horas llegaron y ahí horas terminan?
3: Llegamos como a las 9 de la noche, pero ya nos queremos ir porque ya nos cansamos.
1: ¿Ya?
3: Sí, ya
1: estamos. ¿Qué tal el día? ¿Cómo estuvo?
3: Pues le digo hace ratito, está medio flojito.
1: ¿La fecha?
4: Sí, la fecha.
1: ¿Y hoy
4: sí,
1: el Día de la Mamá, señor? ¿Qué tal estuvo?
4: Bueno, regular, porque otras veces a lo mejor. Uh-huh. Y hoy estuvo un flojo.
1: ¿Y es fin de semana? ¿Esperaba usted más?
4: Exactamente, y no, fue diferente. Uh-huh. ¿Va? Y otros años ha estado a reventar aquí. Ajá. Anda uno, pero bien.
1: Apretado.
4: Sí. Y hoy como que mermó.
1: Oiga, señor, y ustedes, yo platicaba hace un ratito con ustedes y decía, ajá, yo que tenían mucho valor porque, ajá, pues son fechas importantes. No,
4: sí.
1: Pero ya se acoplaron, ¿verdad?
4: Exactamente. Ya nos impusimos. Pues estamos
1: aquí, pero sí llega a haber lágrimas, me decía.
4: Bueno, usted, sí, a veces sí, no, sí, no, se cree, porque no, a veces contagian a uno los que están llorando.
1: Así es.
4: Sí.
1: Les da sentimiento.
4: Exactamente.
1: Oiga,
0: parte de lo que mencionaba, pues bueno, tanto músicos como comerciantes que se encontraban ubicados aquí en este espacio, y bueno, pues sí, prácticamente nosotros también a través de una transmisión compartíamos el momento y compartíamos pues bueno la cantidad de población que se dio cita. Sí, ya había algunas tumbas enfloradas, pero a comparación de años anteriores pues pareciera que hubo un poco menos de participación, o de igual manera posiblemente en días pasados estuvieron participando quienes pues bueno fueron a ver a sus seres queridos. Vamos a cambiar de tema. 2:53 PM. Bueno, le comento que también bajo el lema "Esto que ves lo hacemos juntos" arrancó la colecta anual de la Cruz Roja en la delegación del municipio de Izúcar de Matamoros, con la presencia de la licenciada Paula Sauco Murieta, delegada estatal de Cruz Roja, el director de la delegación de Izúcar de Matamoros, Gabriel Reyes, autoridades municipales y el voluntariado y autoridades de educativas. Bueno, comentarles, realizaron el acto protocolario de arranque de la jornada en la que solicitaron el apoyo de la población para recaudar fondos. Comentarle que bueno, fue el pasado viernes que se llevó a cabo esta actividad, y recordar que es personal bien identificado que visita algunos puntos concurridos de la población donde se lleva a cabo este boteo a fin de reunir fondos y atender los percances que llegan a ocurrir, darle mantenimiento a las unidades y atender los llamados de auxilio. comentarle que, bueno, como usted lo sabe, la Cruz Roja está de

0: dedicada, pues bueno, a esta dependencia como tal, al auxilio ante alguna emergencia, desastres y ayuda humanitaria. Vamos a escuchar a la delegada estatal de esta dependencia, Cruz Roja.
1: Es una institución de asistencia privada, perdono, porque no somos gobierno, somos auxiliares de poderes públicos. O sea, cuando el gobierno pide nuestro apoyo, ahí estamos. Pero así es importante la sociedad civil. En cualquier emergencia, nuestros servicios son gratuitos. Pero todo lo que enseñamos, capacitamos o damos servicios médicos, tiene un costo de recuperación. No existe claridad en la población qué somos y qué no somos. Y eso es muy importante decir a la población. O sea, emergencia, siempre está la Cruz Roja gratuito ahí. Pero cuando están servicios médicos, que siempre tienen un costo por material y por médicos, y cuando enseñamos que es muy importante en cuidar la salud, prevenir accidentes y estar realmente en armonía con su comunidad, eso es la parte, es esencial de Cruz Roja, que vamos a seguir también haciendo, ¿no?
2: Esta colecta se lleva a nivel estatal.
1: Nivel estatal, tenemos 14 delegaciones en el estado y cada estado arranca una colecta, además de Puebla, Ciudad de Puebla, que es obviamente la delegación más grande.
0: Ahí está, escuchábamos a la delegada estatal de Cruz Roja en este tema y pues bueno, decirle a usted que ha iniciado esta colecta, que estará, como le comentaba yo, en puntos estratégicos, pidiendo pues bueno, lo que sea su voluntad para recaudar estos fondos y por supuesto continuar con esta labor que ellos realizan. En temas que tienen que ver con la seguridad, antes de culminar el programa, le comento que rescataron con vida a un hombre que cayó a un pozo, esto en Santa Clara, Coyuca. Fueron elementos de Protección Civil y bomberos quienes salvaron con vida a este masculino. Fue una intensa movilización de cuerpos de emergencia que se registró en la comunidad de San Francisco de Sarabia, luego de que este masculino cayera al interior de un pozo en construcción. Elementos de Protección Civil de Santa Clara, Coyuca, en coordinación con bomberos del estado y seguridad pública, implementaron un operativo para el rescate de este masculino y poner a salvo, por supuesto, a este afectado. Durante las maniobras, rescatistas retiraron piedras, bloques y herramientas que representaban un riesgo. Mientras tanto, un paramédico y un elemento de Protección Civil descendieron al pozo para valorar a este lesionado. Comentarles que, bueno, gracias a esta intervención, este hombre hoy todavía cuenta con vida. Parte de la información que tienen que ver con temas de la seguridad. En otro tema también le comento que lamentablemente se registró un terrible accidente ocurrido la tarde de este domingo 10 de mayo sobre la carretera Izúcar-Cuautla a la altura del municipio de Tepexco, donde un masculino perdió la vida presuntamente tras este choque entre un vehículo tipo Torton y una motocicleta, provocando un fuerte impacto, lo que también además generó un incendio en ambas unidades. El Torton de color azul con placas de circulación 09AT7A del Estado de México y una motocicleta, la cual se incendió de manera inmediata tras este impacto, lo que generó que la persona que viajaba en este vehículo perdiera la vida de manera calcinada en el lugar. Del conductor de la pesada unidad se desconoce su paradero. Asimismo, también elementos de la Guardia Nacional y de la Policía Municipal atendieron el siniestro, pero la persona lamentablemente ya había fallecido. Sin conocer su identidad, se encuentra en calidad de desconocido. Al lugar, bueno, llegaron elementos de la Fiscalía General del Estado, quienes continuaron con las diligencias correspondientes para efectuar el levantamiento del cuerpo del hoy occiso. Como le comento, bueno, pues presuntamente quedó en calidad de desconocido. Es parte de la información que le compartimos el día de hoy. Bueno, es momento de agradecer el favor de su atención, el haberme acompañado durante esta hora. Por supuesto, agradezco a mi compañero Arturo Degante, que me acompañó en los controles técnicos. Y pues bueno, si está usted comiendo a esta hora de la tarde, buen provecho. Y como le comento, a través de redes sociales le estamos compartiendo información relevante de toda la región sur del estado. Que tenga usted una excelente tarde.
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1: Son las 2:59.
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8: Son las 3, con 13 minutos.
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4: Son las 3, con 27 minutos.
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1: Son las 3 con 42 minutos.
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El sexto álbum de estudio de la banda inglesa Def Leppard se lanzó a la venta el 13 de mayo de 1996 bajo el sello Mercury Records. El grupo venía de editar un par de discos diseñados para los fans, una colección de lados B llamada Retroactive de 1993 y un gran éxito titulado Vault en 1995. Durante ese periodo, el guitarrista Vivian Campbell, famoso por su brillante participación en la agrupación Dio, se sumó al proyecto y los de Sheffield de nueva cuenta se conformaban como un quinteto. Los Leppard ganaron tiempo que fue utilizado a conciencia para trabajar en su nuevo material. Pete Woodruff se quedó con el puesto como productor en largas sesiones que se realizaron de 1994 a 1995 en Marbella, España. Y de enero a febrero grabaron en los estudios Bomb Lane, ubicados en Dublín, Irlanda.

0: Muy, muy buenas y rockeras tardes. Tengan todos ustedes bienvenidos a esto que es It's Only Rock and Roll. Sí, es solo rock, pero nos gusta harto, mucho, bastante. El día de hoy con el quinteto de Sheffield. De nueva cuenta volvían a ser quinteto los de Sheffield con esta entrega, el Slang, editado hace 30 años, 1996, un 13 de mayo, salía a la venta precisamente este material, el sexto álbum de estudio, no sin antes la banda, después de este Adrenalize, que de hecho lo estamos escuchando con este primer tema que aparece en ese material de 1992, el Let's Get Rocket, que la verdad es que es un disco todavía, aunque ya no estuvo producido por Robert John Mutlange, que se hiciera muy famoso también por ser el productor de un par de discos de AC/DC tan importantes como el Highway to Hell y el Back in Black. Bueno, pues al final se queda como productor de cabecera de los de Sheffield, de Def Leppard. Y bueno, pues aquí ya no estuvo propiamente él como productor. Pete Goodruff aparece ya como productor para este material, para este plato, el quinto disco de estudio de la banda. Pero finalmente estaba en la producción ejecutiva y supervisando algunas cuestiones de sonido, sobre todo en el tema de la sobreproducción y esos detalles que hicieron tan famoso el álbum Hysteria, que se editó por parte de la banda todavía en la década de los 80. Y además, bueno, pues ahí todavía contaban con la participación de Stevie Clark en las guitarras, que tristemente perdió la vida a principios prácticamente de la década de los 90 y que fue el integrante faltante para lo que fue la grabación del Adrenalize de 1992. Stevie se adelanta un 8 de enero de 1991 a los 30 años, a una corta edad, con varias cuestiones complicadas en su vida, una depresión importante por la cual atravesaba precisamente Stevie Clark. Y bueno, pues la banda, más allá de buscar un integrante, que Def Leppard muchas veces creo que se ha destacado por ello, por mantener su alineación base, por ser una entidad, una especie de familia, ¿no? El accidente que sufrió Rick Allen no lo alejó del grupo, lo arroparon sus compañeros y lo mantuvieron dentro de la banda a este gran baterista, Rick Savage, ya en ese momento, Phil Coden como otro de los guitarristas. Él sí llegó un poquito más avanzado del proyecto, pero a partir de que entró, pues no ha salido de ahí. Y bueno, pues por supuesto, en las voces destaca también la presencia de Joe Elliott con esta banda, pero Stevie Clark ya no estaba, y lejos el grupo de ir a buscar un guitarrista, pues decidió grabar como cuarteto. Para este material, el Slang, ya se presentaba a Vivian Campbell como otro de los guitarristas, que curiosamente se sigue manteniendo como parte de Def Leppard, pero aquí se estrenaba con este disco que resultó muy polémico. Y después de que la banda había aprovechado la década de los 90, el principio de la década de los 90, para facturar incluso, pues haciendo un par de discos que fueron bastante lucrativos. Un Retroactive, un disco de lados B, y además ese Vault, que contenía, entre otras cosas, esta Two Steps Behind, que bueno, pues fue una rola que conquistó, siendo acústica, pues más o menos por ahí era la beta del Slang, pero muchos no lo entendieron, sobre todo la crítica, les dio con tubo. Y no me parece un mal disco. Hoy voy a defender a este Slang de Def Leppard. Y ya después de esta intro tan larga, presento, saludo con mucho gusto a mi compañero, a la conciencia, al Pepe Grillo de este programa, mi hermano, el señor Diego Pardavé. ¿Cómo estás, Diego? Un placer saludarte. Buena tarde.
1: Hola, José Manuel. Saludos a toda la gente que ya nos está sintonizando en el 105.9 FM, Sticom Radio. Estamos arrancando con este disco, como bien dices, de 1996. Que ya no tiene la importante presencia de Robert John Mutlange, este gran productor que definiría parte del sonido del hard rock y de varias

0: Cuestiones relacionadas un poco, no al heavy metal, José Manuel, pero sí a ese rock duro de la década de los años 80. Para 1996, Def Leppard, ya en esta edición, como tú mencionabas, en esta formación de quinteto, pues no sentían que esos sonidos que los habían definido una década antes continuaran vigentes en los años 90, tomando en cuenta cómo el Britpop, por un lado, la electrónica y el dance, además de otros géneros musicales, y por supuesto, no podemos dejar de mencionar la breve pero indeleble marca del grunge, afectaban a la industria musical, y ellos sentían que tal vez se escucharían atemporales o peor aún, ajenos a la época. Entonces deciden, sin la presencia de Mutt Lange, crear un nuevo sonido, y se nota inmediatamente, José Manuel, incluso en el tema con el cual abrimos, que es esta, que además abre con una pregunta, porque más que hablar acerca de la verdad, te está cuestionando, ¿acaso esto es la realidad? ¿Acaso esto es cierto o es verdadero? Un disco que cuestionaba no solamente su presencia en la escena musical, sino las maneras de componer y grabar rock and roll.
1: Sí, sin duda, mi estimado Diego, qué buena apertura con Trot, que aparece ahí precisamente como el track número uno de este Slang, editado un 13 de mayo de 1996, hace 30 años. Son los Def Leppard aquí en It's Only Rock and Roll, a través de SICOM Radio en 105.9 en su FM, en toda la red de radiodifusoras educativas y culturales. Estamos también en el Facebook Live como It's Only Rock and Roll, y por supuesto estamos también en el 16.2 ahí como It's Only Rock and Roll. Estamos, gracias por estar ahí sintonizando, por estar escuchando. Saludo con gusto a Jay-Z. Ahí está del otro lado Juan Carlos García, que está conduciendo esta máquina que nos lleva este viaje de 30 años en el tiempo. Y Luke está en el 16.2, a toda la gente que hace posible It's Only Rock and Roll. También detrás a Laura Villa, Humberto, que hace un rato estuvo acá con nosotros colocando el Facebook Live para que también estén al pendiente de este medio. Recuerde que es 2215-8756-57 el número para los mensajes de WhatsApp. Vamos a ir con música. Esta canción, de hecho, que se elige como sencillo para lanzar como credencial del álbum, tal vez sea la que más contiene esas imágenes, ¿no?, sonoras de lo que era el Def Leppard de la década de los 80, incluso de este Adrenalize, que ya se facturó en el 92, y que, repetimos, ahí ya no estaba como productor Robert John Mutt Lange, estaba trabajando con Bryan Adams en aquel momento, y que Pete Woodruff ya había aparecido como productor. Él se queda para trabajar este material del 96, pero sí cambia por completo la producción de la banda. Hacen un disco mucho más directo, sin tantos sonidos electrificados como le gustaban a Mutt Lange. Y bueno, pues esta tal vez sea la rola que más se parece a ese Def Leppard de la década de los 80, mi estimado Diego Pardavé.
0: Justamente, incluso ellos comentarían que tenían cierta influencia del artista antes llamado Prince, que para 1996 había adoptado ese nombre. Pues tiene ciertos sonidos de aquella década de los años 80, y el trabajo guitarrístico de este gran intérprete musical, que bueno, fuera nacido allá en Minneapolis como lo era Prince, y que tiene esos pequeños toques, y como también mencionas, José Manuel, es lo más cercano a lo que había sido Def Leppard.
1: Aquí está el tema título del disco, es Slang, aquí en It's Only Rock and Roll, SICOM Radio 105.9 en su FM. Trépale, Jay-Z. Haznos
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0: que todo el mundo extrañaba para este slang. Porque incluso en cuanto a la tipografía, este es Heaven, lo que estamos escuchando, que pertenece al Adrenal Lies de 1992. Gran disco, sin lugar a dudas, aunque conserva mucho de la esencia del Leppard de la década de los 80. Incluso decíamos la tipografía del nombre, que desde lo que fue el segundo material, el High and Dry, pues ya había aparecido para Def Leppard y que no había cambiado en pues cuatro discos de manera consecutiva, y que aquí para la carátula de este slang era completamente distinta la tipografía utilizada, la letra para el nombre de Def Leppard. Había finalmente este nombre gigantesco y varios detalles que incluían pues incluso a la cultura oriental, haciendo referencia a ello. Hay muchos sonidos de la música oriental en este material, van por lados acústicos que si bien habían explorado en otros materiales, incluso decíamos este Retroactive había mostrado pues eso que tienen los grupos que van guardando como lados B que se quedan detrás de las pistas que quedan grabadas como las principales en cada uno de los discos, o incluso esa Two Steps Behind, que fue un gran trancazo para el disco Vault, que tal vez sea de los grandes éxitos más reconocidos en la historia de la música, incluso por el nombre, por la promoción que se le hizo en algún momento a Def Leppard, que en ese principio de la década de los 90, pues la verdad estaban compitiendo de buena forma, hay que decirlo, con lo que estaba llegando dentro de la música alternativa. Pero ellos, como lo decías hace un rato, Diego, pues digamos que decidieron tomar al toro por los cuernos y decir, nuestra música de los 80 no suena a lo que está en este momento sonando en la época, y decidieron arriesgarse, tomar finalmente esto de hacer algo distinto. Incluso, bueno, pues en cuanto a su música, retiraron esa batería electrificada que utilizaba Rick Allen y él regresó, digamos, a un instrumento mucho más tradicional que no tenía prácticamente desde la era del Piromanía, que se había editado también a principios de la década de los 80.
1: Y donde el trabajo del grupo volvía a ser primordial, José Manuel, creo que algo de lo que mencionaban ellos es de que la producción con Matt Lange los obligaba a tocar de manera independiente cada uno de sus instrumentos para así poder tener un trabajo mucho más grande en la producción, José Manuel, eligiendo quirúrgicamente cada sonido que hubiera quedado de una manera perfecta, y fue un sonido muy limpio, muy 80, si lo quieres ver así. Cambio para este disco, deciden grabar todos juntos, arriesgarse, volver a ser una banda, aunque fuera en estudio. Ya sabemos que en gira nunca lo dejaron de ser, pero el proceso de grabación, un poco tedioso a veces, comentan algunos, sería complicado. Y ahorita de la canción que escuchamos, Breathe Aside, José Manuel, que incluso en la portada tiene una como una estatua, el busto de una estatua donde vemos en un gran close-up su rostro, pues es como la versión pétrea de la portada del disco Slam, José Manuel, al menos eso siempre me pareció, y que este es un ejemplo de lo que también diría el propio Vivian Campbell acerca de que probaron muchos sonidos y que incluso dejaron canciones inacabadas que aparecerían después en reediciones de aniversario.
0: Y es que me imagino también lo que en algún momento llegó a pensar la crítica especializada, ¿no? Al ver que Vivian Campbell se estaba integrando a la alineación, las credenciales de Vivian Campbell pues son Dio, esta gran banda con el gran gigante del metal, Ronnie James Dio, y además esa guitarra solista que Vivian tuvo para ese momento de su vida, ¿no? En la década de los 80, pues queda ahí retratada, ¿no? La verdad es que muy significativa y muy bien ejecutada a muy corta edad en aquel momento Vivian Campbell, pero pues al final también iba creciendo, tenía otros intereses, él pues estaba de alguna manera también tratando de experimentar con otros sonidos, y yo creo que lo que la gente esperaba era un Def Leppard recargado con un par de guitarras muy poderosas, la de Vivian y la de Phil Collen, que ya estaba ahí, y Def Leppard se va por este lado, ¿no? De una construcción incluso hasta decíamos más acústica del álbum, con estos sonidos mucho más pues etéreos, por decirlo de alguna forma. Sí parecía que no era lo que esperaba en aquel momento la crítica, más allá de que los fans

0: Pues algunos aceptaron el disco, es cierto, para las millones de copias que se estaban vendiendo de materiales anteriores, pues este disco se quedó muy, muy corto, pero creo que el tiempo lo ha ido tratando de mejor manera y hay varias canciones muy, muy interesantes aquí, como incluso la balada que vamos a escuchar, que yo creo que competía, ahora que mencionabas lo del Britpop, pues dicen los Def Leppard, pues nosotros también somos de Inglaterra, ¿no? Y también tenemos canciones pop. Pues, ¿por qué no armamos algo más o menos por ahí, por el estilo, mi estimado Diego, ¿no?
1: Y ahorita que dices esto, José Manuel, hacer una referencia que creo que es valiosa, de que tuvieron esta enorme decisión que creo todos los solistas y todos los grupos los llegan a enfrentar, y habría que analizar si son exitosos o no. Saludos al Periférico Sur, que está aquí al lado de nosotros, pero... es cuanto a arriesgarse o no a perder a tu público base, porque Def Leppard ya tenía toda una década de haber construido una legión de seguidores, y tal vez incluso la misma crítica, que más allá de bien o mal habían evaluado discos como el Histeria u otros discos, y de repente arriesgarse a probar otros sonidos, algo que lo hicieron los Rolling Stones, que lo hizo Radiohead en la misma década de los años 90, José Manuel, no quedarse en un solo sonido y atreverse a avanzar. Tal vez no siempre saliera el resultado, no saliera como deseaban, pero era una opción.
0: Sí, así es, completamente de acuerdo. Y además, Def Leppard ya en aquel momento era famoso por baladas, pero estas baladas poderosas y lo que estamos escuchando con Breathe Aside, y esta que vamos a ir a continuación, pues va completamente por el lado que incluso Def Leppard creo que adoptaría un poquito más adelante, más allá de que regresaría incluso la tipografía del nombre de la marca Def Leppard. Pues esta canción muestra a un Def Leppard, pues yo creo que mucho más maduro, y aquí está precisamente esta canción que a mí me encanta, es el cuarto track del disco, All I Want Is Everything. Qué buena rola esta, mi estimado Diego Pardavé.
1: Lo que quiero es absolutamente todo, creo que lo dice ahí todo este título, José Manuel, donde Joe Elliott en la voz principal, vaya que nos hace emocionar, y escuchar el trabajo guitarrístico entre Phil Collins y Vivian Campbell vale la pena, y como decías, Rick Allen, con una batería no tan electrónica, no tan ochentas, nos demostraba el gran músico que era, independientemente de ese terrible accidente que sufriera en la década de los años 80, donde perdería un brazo.
0: Y esta construcción precisamente de la letra con esa frase inicial donde no sé cómo quedarme, pero tampoco quiero irme, ¿no? Parte de las confusiones de esta canción es una rolota. Suéltala, Jay-Z, ya para qué platicamos. Menos plática, más acción, dice Elvis Presley. Aquí está Def Leppard. Aquí está Slang, disco que cumple 30 años. All I Want Is Everything. Trépale.
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Continuamos con It's Only Rock and Roll, 30 aniversario, Slane. Con la ausencia del productor Robert Mullane, la banda decidió alejarse de sus métodos de trabajo y explorar nuevos caminos. Cambiaron la batería electrificada de Rick Allen, incluyeron sonidos acústicos muy influidos por la música oriental. Fue un álbum más directo, crudo y sin tanta sobreproducción. El quinteto buscó refugio en Marbella, donde crearon las nuevas canciones, y de ahí partieron a Dublín para grabar el plato. Allen llegó a reconocer en entrevistas: "Disfruté mucho grabando ese disco. Simplemente volvimos a lo básico para nosotros. Estaba menos pulido". El LP fue considerado un fracaso comercial. Alcanzó el puesto 14 del Billboard 200 en los Estados Unidos y fue certificado con disco de oro con 500.000 copias vendidas, mientras que en el Reino Unido se colocó en el séptimo lugar de las listas de rock y metal. Además, se consolidó con disco de oro con 100.000 copias.

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1: Estas son las clásicas baladas de Def Leppard, ¿no? Aquí está Tonight, que pertenece a este Adrenalize, facturado en el 92. Trépale tantito, mi estimado JC.

0: bastante distinta a lo que ya tuvimos con esta All I Want Is Everything. Qué gran tema, el cuarto track de este disco Slang, 30 aniversario, es de Flippard, aquí en It's Only Rock and Roll, a través de SICOM Radio 105.9 en su FM, en toda la red de radiodifusoras educativas y culturales. Estamos también en SICOM Televisión en el 16.2. Recuerda que está el número 2215875657, 2215875657, para que usted pueda estar en contacto con nosotros. Y qué arranque del tema, no sé cómo dejarte y no sé cómo quedarme. Tengo cosas que debo decirte y no sé cómo hacerlo. El hombre detrás de estas palabras vacías es el llanto de una vergüenza, aferrándose a un barco que se está hundiendo cuando no queda nada más. Parte de lo que dice la intro de esta All I Want Is Everything, la sentida voz del señor Joe Elliott, grande en los vocales, y además estas armonías que logra crear Def Leppard, porque aunque es el vocalista principal Elliott, y que es finalmente el frontman y digamos imagen importante para la banda, pues los coros que hacen a su alrededor sus compañeros, principalmente Rick Savage, que aparece allá en el bajo, pues la verdad es que lo hacen bastante bien, mi estimado Diego Pardavé, y como una diferencia de esas bandas que incluso llegaron en algún momento a considerarse como parte de la nueva ola del metal británico, mi estimado Diego.
1: Así es, José Manuel, y un disco que además estaba envuelto entre los diferentes conflictos que cada uno de los integrantes de la banda estaban atravesando. Simplemente mencionar que tanto Rick Allen como Joe Elliott habían tenido problemas con la ley, habían sido arrestados por diferentes razones que involucraban desde violencia doméstica hasta incluso delitos donde se involucraba robo. Y por otro lado, Phil Collins, que se estaba divorciando, y por supuesto, el estado de salud de Rick Savage, que había sufrido una parálisis facial que afectaría incluso parte de su interpretación al bajo, además del fallecimiento de su padre. Todo esto permearía dentro de la manera en la cual querían abordar las canciones que habían compuesto, y ya lo mencionaba en el otro bloque, José Manuel, de que se compusieron más canciones que las que terminaron apareciendo en el disco, y en discos posteriores, bueno, en reediciones de este material, han ido apareciendo estas canciones.

0: O incluso versiones todavía más rockeras. Hay una versión de Truth más larga y mucho más poderosa que no fue elegida en su momento. No estaba tal vez en el mood en el cual se encontraba la banda en aquel momento confeccionando el material, que terminó siendo grabado en Dublín, más allá de que en Marbella, en esa esa mansión que pudieron alquilar para pues estar juntos, como ya lo mencionabas, componiendo y trabajando, pues en aquel momento, digamos que es ahí donde surgió toda esta cantidad de canciones. Fue tildado este disco de soso, aburrido, muy por debajo de lo que Def Leppard había entregado en versiones de discos anteriores, pero la verdad es que contiene piezas, incluso donde se muestra un Def Leppard sí poderoso, aunque finalmente mucho más oscuro, como esta canción que incluso ya daba pistas de lo que sería el nombre del próximo material. Euphoria se terminaría editando, ¿no? Prácticamente años después de que se lanzó este Slang, donde por cierto regresó la tipografía de Def Leppard tal cual le gustaba a los fans y a la crítica, pero aquí ya daban, digamos, que pistas para dónde pues estaría regresando tal vez la banda en cuanto a su sonido, aunque yo no lo creo del todo, pero pues finalmente digamos que los críticos son los críticos, mi estimado Diego Pardavé.
1: Así es, José Manuel, y que pasarían 3 años para su próximo material, pero como bien dices, ya surgían las simientes para la temática que trataría esta canción, que además era con la que cerraban, José Manuel, Pearl of Euphoria, que además contaba con la participación en la composición, por supuesto, de los integrantes de la banda como Joe Elliott, Phil Collen y Vivian Campbell, participaban en la composición de este tema, además del trabajo de Rick Savage, quien también se encargó de la producción de esta canción de manera particular.
0: Sí, tremenda rola, denso de Def Leppard. Sí, aquí es cierto, no es una canción veloz, no hay rapidez, no hay velocidad, pero se escucha densa esta canción. Aquí está Pearl of Euphoria, nada más y nada menos que Def Leppard, aquí en It's Only Rock and Roll. Trépale, Jay-Z, no todos son baladas.
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está Work It Out, esta canción que también se elegiría como uno de los sencillos, un tema, de hecho, escrito por el señor Vivian Campbell, que ya estaba de alguna manera como base de la banda, después de que había entrado a trabajar en pues entregas anteriores, quedándose con ese puesto como guitarrista, como una segunda guitarra a un lado de Phil Collins, que ya obviamente estaba con el grupo desde hacía tiempo, y tratando de reponerse a la pérdida de Stevie Clark, que tristemente se había adelantado en el camino. Gracias a la gente que ha escrito aquí a It's Only Rock and Roll, le agradecemos y le mandamos saludos a Corsef, que nos dice: excelente tarde, yo no soy muy conocedor de esta banda, por eso me gusta este programa, puedo conocer más. Pues muchísimas gracias por tus palabras, mi estimado Corsef, gracias por estar aquí con nosotros en It's Only Rock and Roll a través de Sicom Radio. Chuy Cuateco dice: ya presentes, saludando a toda la banda que escucha It's Only Rock and Roll y a todos en cabina, escuchemos pues a Def Leppard, excelente inicio de semana, nos dice nuestro amigo, le mandamos un saludote, y los cuernos rockeros. Fernando Morales dice: saludos, mi programa favorito, gracias mi estimado Fer. También a Luis Pérez, que nos dice: buena tarde, me perdí gran parte del programa, pero aquí estoy presente escuchando este super rockero de Def Leppard. Sí, tal vez no sea el disco más rockero de Def Leppard, en eso podríamos estar de acuerdo con los críticos, pero tiene, la verdad es que bastantes cosas.

0: Com Radio, y gracias a Janet Pérez Horta, que nos deja también los cuernos rockeros. Mi estimado Diego, pues prácticamente cerrando el programa del día de hoy, y como siempre, el tiempo es nuestra única limitante, pues se van a quedar algunas piezas en el tintero, como esta Work It Out, que me recordó un poco, ¿no?, a los Beatles y ese tema We Can Work It Out, mi estimado Diego Pardavé.
1: Así es, José Manuel, podríamos mencionar que Def Leppard ha tenido una historia muy singular, porque en 20 años de carrera, porque la banda se forma en 1976, para el 96 con la edición de Slank, tan solo tenían 6 discos en 20 años, José Manuel, pero estos apoyados muy bien por largas giras, donde promocionaban el disco, giras multianuales, José Manuel, llegaban a durar 2 o 3 años incluso, pasarían 3 más para la edición de la Euforia, y como tú dirías, se establecería este quinteto, y créanme, es un material que vale la pena revisitar, volver a escuchar, y sobre todo con temas como con el que nos vamos a despedir, queremos invitarlos a que lo hagan.
0: Y un detallito, ¿no? Por ahí en la pieza Slang, se escuchan unas palabras al español contando los números. Me recordó a YouTube y el famoso Vértigo, mi estimado Diego Pardavé, ¿no?
1: Que tardaría unos años en salir, pero sí tenía ahí una voz.
0: 10 años después, si no me falla la memoria, más o menos, ¿no? How to Dismantle Anatomic Bomb, donde viene esa pieza de Vértigo para YouTube.
1: Así es, y era Gloria Flores, la vocalista que se encarga de este conteo de los números en español en el tema Slang, interpretado por Gloria Flores.
0: Sí, así es, y que bueno, pues se adelantaban, y además ese guiño a la comunidad latina, sabían que tenían un muy buen mercado de este lado, además sí, de en España, donde también eran muy bien recibidos allá en Europa, y bueno, pues le hacen un guiño, ¿no?, finalmente con este conteo de los números en español que aparecen ahí en Slang. Buen disco, la verdad. Es cierto, no está a la altura de esos discos, de ese tridente de la década de los 80, el High and Dry, el Pyromania y por supuesto el Histeria, que fue un tremendo trancazo en el 87, pero tiene lo suyo el Slang, y sobre todo una banda tratando de sobrevivir en aquel momento también a todas estas cuestiones que tenían en su vida cotidiana y a la misma industria, mi estimado Diego Pardavé.
1: Así es, y les vamos a dejar con este último tema, José Manuel, Turn to Trust, compuesto por el guitarrista y que además se encarga de la mandolina Phil Collins, y por supuesto con la gran voz de Joe Elliott. Y como lo dices, José Manuel, no solamente estaban apostando a nuevos sonidos, sino también veían hacia dónde se movía la industria musical. El que hubiera voces en español no era casualidad. Para 1996, sonidos latinoamericanos comenzaban a llamar la atención. Podríamos hablar de varios de ellos, pero eso ya lo haremos en otra ocasión, José Manuel. Y le mandamos un fuerte abrazo a toda la gente que amablemente nos está escuchando.
0: Sin duda, a la gente que nos ha dejado también el pulgar arriba, siempre recibido en la transmisión aquí en el Facebook Live en It's Only Rock and Roll, también a Aries, a Iman, que nos dice que viva la radio, sí, que viva la radio, Clau Vela, que nos deja ahí el pulgar arriba, a Chuy Cuateco, a Julio Rivera, también gracias también a Julio Mar, a Fernando Morales, que decíamos está con nosotros, así como Zacatlán 105.3, que siempre está también aquí en It's Only Rock and Roll. Ya nos vamos, gracias como siempre JC del otro lado en los controles, a Lu en Sicom Televisión, y decía que tenía cierta tendencia a los sonidos orientales muy marcados, sí, aquí en esta canción Turn the Dust. Qué buen tema este, la verdad es que sí, es de las que no se eligió como sencillo, pero bastante buena rola. Es el segundo track, aquí está el Slang, son los Def Leppard. Gracias Diego, como siempre un placer.
1: Muchas gracias, José Manuel, y ahí hay instrumentos de la India, como bien dices, el sarangi, esta pequeña guitarrita de 3 cuerdas, para que recuerden aquellos sonidos provenientes de la India y de la música del mundo como se conocería. Los esperamos el próximo día miércoles, se quedan con Turn to, este gran, gran, gran tema de Def Leppard, que los vamos a dejar, Turn to Dust, aquí en It's Only Rock and Roll. Gracias, José Manuel.
0: Gracias a ti, como siempre, suelta la JC, It's Only Rock and Roll.
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1: ¿Qué es la paranoia?
2: La paranoia es un estado mental caracterizado por desconfianza extrema, sospechas infundadas y delirios de persecución, donde la persona cree firmemente que otros intentan engañarla, dañarla o acosarla sin base real.

Bienvenidos una vez más a tu programa Evolucionate. Yo soy tu amigo Bernardo Hernández y como todos los lunes hoy tenemos una cita entre tú y yo, pues para ir perfeccionando, para ir aprendiendo y por qué no, para ir sumando para una mejor sociedad a través de los temas de la vida cotidiana, basándonos o viéndolos desde un enfoque pues psicológico. Y bueno, en este caso siempre me gusta pues mencionar esa parte, ¿no?, de aprender, perfeccionar, porque este espacio, al igual que cada uno de los medios de comunicación, ya sea digitales o, como yo le digo, también tradicionales, como es la televisión, la radio y los medios digitales, como las diferentes plataformas, las transmisiones en vivo, las cuales en conjunto pues realizan un gran trabajo, un trabajo pues de alcance, de amplitud, por decirlo de algún modo, ya que estos son medios, herramientas que maravillosamente pueden ayudar a que las personas pues puedan saber, puedan aprender e inclusive perfeccionar pues todo aquello que pues ya saben, ¿no?, o que en algún momento dado pues han escuchado, han platicado. Y pues bueno, aquí en este espacio pues me gusta siempre abordarlo desde el encuentro de expertos. ¿Y a qué me refiero con encuentro de expertos? Porque tanto tú que me estás escuchando como yo que estoy aquí en este micrófono, pues somos expertos en nuestra vida, expertos en los temas de la vida diaria, que puede ser desde qué es el enojo, la depresión, el estar enojado, etcétera, ¿no? Y que cada uno de nosotros va a dar nuestra definición, va a dar pues su punto de vista, que en este caso pues es el cúmulo de información que hemos estado almacenando a través de los años y que por esa razón pues nos manejamos como expertos, que es el intercambio de información, en el cual pues a mí se me hace una actividad que va generando una riqueza, una pues situación de aprender, reforzar aquello que manejamos, pero como te lo vuelvo a comentar, desde una perspectiva un poco diferente, que es la perspectiva psicológica, y que creo yo que desde el ámbito psicológico pues todavía nos falta trabajar más, pero a comparación de años anteriores, creo que la disciplina de la psicología y disciplinas similares han tenido un auge, un avance pues muy importante, que pues obviamente pues genera una perspectiva o un cambio de perspectiva de la gente, ya que ahorita pues logro ver que ya la perspectiva psicológica ya es como que más aceptada, como que ya están generando esa parte de que la psicología forme ya parte de la vida diaria de las personas, ¿no? Cosa que antes pues muy difícilmente se veía, ¿no? Y actualmente pues disciplinas como la medicina, entre otras, pues ya forman parte del día a día, y que obviamente la psicología ya se va a ganar.

caminando a un lugar pues mucho más marcado, mucho más fluido, en el cual pues las personas ya escucho decir que pues tanto vamos al médico como también es importante ir al psicólogo. Y espero que siga avanzando, que no se detenga esta difusión de esta disciplina, pero bueno, creo que antes de seguir con nuestro programa, quiero pues mandar un saludo a todas aquellas personas que como cada lunes nos sintonizan en punto de las 5 y que obviamente ya sea a través de los comentarios, a través de las llamadas, mensajes de WhatsApp o hasta inclusive luego me ha tocado que de manera muy personal pues me comparten sus puntos de vista, sus comentarios, hasta inclusive nos piden que les mandemos saludos y pues bueno, aquí está. Pues se puede decir que la sección de los saludos en el cual pues quiero mandar un saludo muy fuerte a doña Marta que nos escucha desde el municipio de Atzala. También quiero mandar un saludo a aquellos amigos que nos escuchan desde Chautla de Tapia, a doña Rocío que nos escucha desde Chietla y bueno, también quiero mandar un saludo a Marce, que nos escucha desde la Colonia del Mirador, a nuestros amigos en Juanitos, a doña Rebe, a doña Patti. También quiero mandar un saludo a doña Vicky, que nos escucha desde el barrio de Santa Cruz, Cuatla. También a doña Raquel, que nos escucha desde el barrio de La Magdalena. Y bueno, también nos vamos un poquito, pues, alejados del municipio y nos vamos al municipio de Tehuitzingo, donde nuestro amigo Don Gaspar nos escucha cada semana y que obviamente pues no se pierde ningún programa de Evolucionate. Y bueno, también a través de los medios digitales pues hemos podido generar un mayor alcance y también, ¿por qué no?, llevarnos muy gratas sorpresas, ya que desde el estado de Morelos, específicamente en Cuautla, Morelos, nos han sintonizado en Puebla Capital, en Atlixco, en Huaquechula, en Tehuacán, como les había comentado, y pues bueno, pasándonos un poquito más de las fronteras a nivel nacional, pues en lo que es Texas y Los Ángeles, California, nos han sintonizado. Y pues bueno, creo que es de lo que te compartía yo, de lo bonito, de lo maravilloso que es el medio de la comunicación. En este caso, pues es la radio en la cual ahorita actualmente estamos ejerciendo un poquito de lo que es la profesión de la psicología y que obviamente la vamos desarrollando por medio de los temas de la vida cotidiana que tanto tú como yo conocemos. Y que la radio pues es un medio tan maravilloso que amplifica el poder llegar hasta tu casa o hasta inclusive donde tú estés manejando, en el trabajo, en tu negocio, donde quiera que estés, poder tener esta cita que como cada lunes tenemos tú y yo y que pues obviamente se amplía en lo que respecta una hora. Pero bueno, creo que volviendo al tema en el cual pues hoy vamos a aprender tú y yo, pues no sé si pudiste poner atención o en este caso estar desde el principio de este programa en el cual pues empecé abordando o se empezó aperturando el programa desde la parte de la paranoia. Creo que absolutamente todos hemos podido escuchar pues esta palabra, ¿no? Paranoia. ¿Para ti qué te suena la paranoia? Yo la primera vez que la escuché, yo lo relacionaba como algo que asustaba, que te ponía de malas y que obviamente iba relacionado con alguien, ¿no? Y que obviamente la paranoia es prácticamente eso, ¿no? O sea, involucrar a alguien en el cual, pues lejos de generar una sensación positiva, pues va generando una sensación de desconfianza, una sensación negativa, una sintomatología que va más allá de la desconfianza, sino que va más allá, como por ejemplo en la incomodidad, en cuestión de la parte cognitiva, la creación de pensamientos de tipo erróneo, etcétera.

Pero bueno, aquí el punto es de que la paranoia es mucho más de lo que tú y yo a primera impresión pues conocemos o deducimos que pudiera ser, y que obviamente de una manera pues un poquito más relajada pues es escuchar un pedacito, un fragmento de la canción de Gloria Trevi, esta artista que fue muy popular en la década, me parece que de los 80, 90, en la cual pues hay una canción que se hizo muy popular y que creo yo que todavía pues es ubicada y reconocida por varios de nosotros que obviamente pues crecimos en esas ondas, ¿no? Que es la del Doctor Psiquiatra, que prácticamente esta canción relata pues una cuestión en la cual pues la persona está pues un poquito más allá de lo que es la salud mental, y que obviamente al estar ya en una situación pues negativa, donde pues prácticamente ya comienza a desbordarse esa incapacidad de poder autocontrolar, o en este caso de solucionar aquello que le está generando, llamémoslo así, algún posible daño, pues obviamente ya implica pues la inserción de alguien que pues obviamente está formado, que está relacionado con la cuestión de la salud mental, y que obviamente el objetivo es pues es ayudar a esta persona que está teniendo esta problemática de salud mental, y que obviamente esta canción va relacionada con esto de la paranoia, la cual pues obviamente se va abordando desde el aspecto del trastorno, y que esto pues a su vez va generando un problema gradual, no solamente con la persona, sino con el medio que le rodea. Pero bueno, te invito a que nos sigas sintonizando por el 107.5 de tu FM, pero también si tienes alguna pregunta, algún comentario, hasta por qué no algún saludito, pues puedes llamar al teléfono en cabina 243-432-6383, y para los amantes del WhatsApp es el 243-130-4825. También nos puedes sintonizar en vivo y a todo color por medio de las transmisiones de Facebook Live, por medio de SICOM y Zúcar 107.5. Yo soy tu amigo Bernardo Hernández y en un momento continuamos.

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4: Son las 5, con 14 minutos.
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Muy buenas tardes, estamos de regreso en tu programa Evolucionate. Ya son las 5:15, que no se te haga tarde. Y pues bueno, ya prácticamente estamos entrando en la etapa final del día. Y pues bueno, ya estamos comenzando la semana con todo. Y que obviamente, pues para poder comenzar de la mejor manera, ¿por qué no a través de una tarde de aprendizaje? Y mejor aún, a través de lo que es esta plataforma del SICOM Izucar 107.5, en el cual pues no solamente puedes disfrutar de este contenido, sino de muchos otros que conforman la barra programática de esta estación. Y pues bueno, ¿en dónde nos puedes seguir? Pues a través de las redes sociales, como es Facebook, por medio de la cuenta oficial SICOM Izucar 107.5. También nos puedes seguir, si en caso de que no tuvieras tiempo, no te preocupes, en cualquier lugar y en cualquier momento nos puedes escuchar a través de los podcasts por medio de la plataforma Spotify en la cuenta SICOM 107.5 de tu FM. Pero bueno, si en este momento estás escuchando por medio de la frecuencia tradicional, pues puedes mandarnos un WhatsApp, nos puedes llamar. Y bueno, ¿cuáles son esos teléfonos? A través del teléfono en cabina 243-432-6383, donde nuestro amigo Arturo te contestará con todo gusto y obviamente pues nos enlazará para que pues podamos pues interactuar entre tú y yo. Y bueno, si no, pues un WhatsApp rapidito, fácil y efectivo, 243-130-4825, para que puedas pues también tener esa comunicación con tus servidores. Y bueno, siguiendo con lo que es el tema del día de hoy, te estaba comentando que hoy vamos a pues aprender a ver un poquito sobre lo que es la paranoia. Creo que absolutamente todos hemos podido escuchar esa palabrita, ¿no? Esa palabra de paranoia. Pero muchos de nosotros lo asociamos con una cuestión de desconfianza, de miedo, una cuestión negativa, que obviamente va dirigida hacia una persona. Y que en cierto grado, pues sí, efectivamente va vinculado con esos temas, con esas cuestiones. Pero aquí déjame comentarte algo. Aquí el tema de la paranoia va un poco más allá, es una situación un poco más profunda, donde no solamente es una mera desconfianza y ya, sino que es algo que se va perpetuando, que va generando una situación pues de conflicto, de permanencia, y que obviamente no es una cuestión que se queda solamente de la persona que la vive hacia los demás, sino que va afectando a su entorno. Y como otras sintomatologías, como otros trastornos que pues van afectando la vida del ser humano, la paranoia también no se queda atrás. Y que llegado en algún momento del paso del tiempo, pues obviamente se va a categorizar como un trastorno. Y que ahí es donde la paranoia pues va entrando como trastorno y por ende va teniendo una situación pues preocupante, delicada, donde no solamente la persona va a tener una cuestión pues de problemas o de problemáticas, sino que también su entorno va a empezar a generar esa parte en la cual pues va a afectar no solamente la interacción con esta persona, sino también otras facetas o áreas de la vida, como puede ser la comunicación, el reforzamiento, que en este caso es todo lo contrario, el debilitamiento de los lazos socioafectivos, y obviamente la cuestión de la interacción social. Pero bueno, aquí el punto es, ¿qué es la paranoia? ¿Alguna vez te has preguntado realmente o exactamente qué es la paranoia? Pues bueno, te lo comparto de manera muy breve, de manera muy generalizada, en donde, pues como te lo comentaba hace unos momentos, la paranoia, pues por lo general siempre tiende a clasificarse como un trastorno mental.

tal. Y que obviamente aquí pues se va a caracterizar por una desconfianza generalizada, ya sea hacia una persona o hasta inclusive se puede decir que hasta un grupo de personas puede estar implicado dentro de la desconfianza del individuo. Pero no solamente es una desconfianza así marcada, sino también aquí se va a complementar o se va a acuñar una sospecha de tipo excesiva. O sea, la persona aquí constantemente va a tener esa sensación de desconfianza. ¿Por qué? Porque él va a pensar que están conspirando contra de él, que tal vez le pueden hacer algo o están hablando mal de él. Y aunado a eso, pues obviamente va a empezar a sospechar ya sea de alguna persona en específico o en este caso de ciertas personas en específico. Y que obviamente esto pues va a generar que muy difícilmente la persona cambie de opinión y que hasta que llegue a suceder algo que genere un cambio significativo en la persona, esta persona se la va a vivir pues prácticamente categorizando a estas personas en este tipo de situaciones. Pero aquí va un punto importante que me gustaría comentar, que la mayoría de estas situaciones, por la cuestión de la desconfianza y la sospecha, pues tiende a ser irracional. O sea, no hay como que una base de fondo que respalde y que demuestre que la persona tiene razón. Ojo, con esto no quiero decir que siempre sea así. Puede haber algunas circunstancias en las cuales, o sea, pueda ser cierto, pero a lo que voy es cuando una persona cae dentro del aspecto excesivo, dentro del aspecto en donde pues prácticamente hay una carencia de fundamentos racionales y verídicos, donde la persona pues pues simplemente lo clasifica, lo tacha y se acabó, ¿no? Obviamente él va a exponer sus puntos de vista, sus razones que él va a considerar válidas, pero cuando se comienzan a analizar de forma neutral, de forma detenida, pues nos damos cuenta que pues carecen de fundamento y que por ende nada que ver con lo que nos expresa esta persona, ¿no? Que a veces se llega a caer dentro de la distorsión de la realidad. Y bueno, aquí, aparte de irracional, como te lo comentaba, tiende a ser persistente. O sea, muy difícil va a cambiar esta persona el punto de vista de lo que piensa o percibe de la otra persona o de las demás personas. ¿Y qué es lo que va a generar? ¿Qué va a dar como resultado esta cuestión? Porque obviamente este tipo de situaciones pues no va a generar una pasividad dentro del individuo, sino que va a generar una cuestión o un conjunto de acciones que, pues lejos de generar un ambiente sano, va a generar un ambiente de desgaste, de señalamiento y por ende de toxicidad. Pero aquí, obviamente aquí la persona pues va a generar una cuestión hostil, o sea, va a estar irritable, va a estar siempre a la defensiva. Y que bueno, aquí los síntomas como que más principales o más frecuentes dentro de una persona paranoica, pues te los puedo compartir a continuación. El primer punto es como te lo comentaba, y creo que es como el que siempre manejamos o el que siempre demuestra la persona, una desconfianza y sospecha, pero no es una cuestión pues así ligera, sino es una cuestión ya intensa, o sea, cae dentro hasta inclusive de lo absurdo, y que eso pues va generando que las otras personas pues comiencen a tomar cierta distancia, cierto límite, hasta inclusive de manera muy, muy marcada, pues comienzan a distanciarse al grado de pues romper relaciones, ¿no? Pero bueno, aquí dentro del primer punto, pues marca que las personas pues prácticamente tienen motivos ocultos, que obviamente esos motivos ocultos pues es pues en cierta manera la explotación, el engaño, el hacer algún tipo de daño.
y que este tipo de situaciones las van creando o las van pensando las personas que están sufriendo este tipo de

0: de trastornos. Pero, como te digo, aquí puede ser que tenga supuestamente las pruebas que cuando se analizan tienden a ser todo lo contrario, o también se suscitan los casos donde la persona pues no tiene ninguna prueba como tal, pero perjura que pues así es la realidad de él, ¿no? Pero bueno, aquí el punto que también es importante es que no solamente va a tener esa percepción o sospecha, sino que también lo va a complementar con ideas de tipo delirante. En este caso, la persona tiende a tener dos vertientes. Una que puede ser de grandeza o la otra que puede ser de persecución. Si analizamos estas dos vertientes, pues sopesa más la parte de la sospecha, de la persecución, que es lo que siempre ha generalizado a la paranoia. Son raros los casos cuando la persona, dentro de las cuestiones o dentro de la clasificación de ideas delirantes de tipo de grandeza, pues tiende a manifestar. Más, obviamente, es la cuestión de la persecución, pero bueno, aquí te lo explico de manera muy breve, muy práctica, que en qué consiste o en qué se caracteriza en cada una de las dos ramificaciones. En lo que es ideas delirantes de tipo persecutorias, pues este tipo de ideas pues van enfocadas a que los terceros pues tienden a querer hacerle daño, conspiran en contra de él, están manifestando o armando de manera secreta un complot contra de él, y que obviamente eso va a generar pues cierto malestar, ideas de tipo ¿cómo se le podría decir? Ideas de tipo persecutorio. Pero bueno, creo que ya es momento de irnos a una pauta. Pero no te despegues, no te ¿cómo se podría decir? No te quites de esta sintonización del 107.5, ya que vamos a regresar retomando la otra parte de las ideas de tipo delirantes. Yo soy tu amigo Bernardo Hernández y en un momento continuamos.
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5: Son las 5, con 28 minutos.
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Y bueno, estamos de regreso en tu programa Evolucionate, teléfono en cabina 243-432-6383. Y bueno, para los amantes del WhatsApp, pues tenemos el 243-130-4825. También nos puedes seguir a través de Facebook Live por medio de la cuenta SICOM Izúcar 107.5. Y pues bueno, también nos puedes seguir a través de la plataforma Spotify por medio de la cuenta SICOM 107.5. Y si tú eres como yo, que soy más de la frecuencia tradicional del 107.5, pues bueno, nos puedes sintonizar en cualquier radio que tú tengas a la mano. En este caso, en el coche, en la casa, hasta inclusive en el mismo celular ya tiene el apartado de radio. Y pues bueno, creo que no hay como que un impedimento para seguir disfrutando de este medio que pues ha perdurado a través de los años y que ha ido evolucionando a la par de las diferentes tendencias que ha vivido pues la historia de las comunicaciones. Pero bueno, regresando al punto donde nos habíamos quedado en el bloque anterior, te compartía que una persona con trastorno paranoide, o en este caso, para dejarlo más sencillito, una persona con paranoia, dentro de las sintomatologías o los síntomas más comunes que tenemos, es que la persona pues obviamente va a mostrar una desconfianza muy férrea hacia la persona. Pero no solamente es esa cuestión de desconfianza y sospecha intensa, sino que también está la parte de la cuestión de las ideas de tipo delirantes, en la cual pues se manejan dos, pero como te mencionaba, hay una que por lo general es la que siempre se ha desarrollado, se ha mostrado y hasta inclusive, ¿por qué no?, se ha publicitado, o en pocas palabras, es la más conocida, que es la idea delirante de tipo persecutoria. Pero también hay otra en la cual casi no se le ha hecho mención, pero es importante decirla. ¿Por qué? Porque va dentro del paquete y a veces hay cuestiones en las cuales se manifiesta y pues damos por alto, ¿no? Y a veces no nos damos cuenta que pues lejos de preocuparnos o llamarnos la atención de que tal vez nuestro ser querido, nuestro compañero de trabajo, o cualquier otra persona que pues valoremos, por decirlo de algún modo, pues esté pasando ya por una situación que tal vez esté iniciando con este tipo de cuestiones, ¿no? Y que a veces el detectar a tiempo ayuda bastante, no solamente a la persona, sino que también va teniendo efectos colaterales hacia con uno mismo, ¿no? Porque si él está bien, pues obviamente lo que emane de él va a estar bien y los demás van a estar bien. Pero bueno, regresando al punto, las ideas delirantes de tipo persecutorio, pues es todo lo que conocemos, ¿no? Todo lo que, pues por lo general siempre ha hecho mano la publicidad, como por ejemplo esa cuestión de sospecha, esa cuestión de ideas de que pues la otra persona me quiera hacer daño, que está generando un complot contra mí, etcétera, ¿no? Todo lo negativo. Pero está la otra parte, que es el delirio de grandeza, que es cuando la persona pues se cree tan importante que pues él cree de manera férrea que él está destinado a una situación de grandeza, a una situación de trascendencia. Y creo yo que

0: Ahí es donde, pues obviamente también tiene que generarnos atención o en cierto grado preocupación. ¿Por qué? Porque ya va acompañado de una distorsión cognitiva y hasta inclusive de una distorsión de la realidad. Por ejemplo, dentro de mis casos, luego me ha tocado pacientes que pues han llegado a tener situaciones en las cuales pues ellos creen que están destinados a tener una situación de grandeza, ¿no? Como por ejemplo, contribuir al cambio de una determinada religión, o son con la creencia de que tienen algún tipo de liderazgo que los va a ayudar a estar en una situación de grandeza, por citar algunos ejemplos, ¿no? Pero bueno, creo que antes de seguir con lo que es la sintomatología general de la paranoia, pues también quiero hacer un espacio para todos aquellos, iba yo a decir alumnos, pero son personas conocidas. Les mando igual un saludito a mis alumnos que fueron de la licenciatura y a los que están en el bachillerato. Les mando un cordial saludo. Les recuerdo que el sábado nos vemos. Y bueno, regresando al punto, quiero hacer un hincapié para, obviamente, consentir un poquito a todos aquellos que me han pedido pues alguna recomendación de lectura en la cual pues quieren reforzar, hasta inclusive aprender un poquito más y tener a la mano material de consulta, independientemente de estas citas que tenemos tú y yo a través de la radio, que pues les puedan ayudar por medio de temas que se van viendo en esta sesión y que puedan tenerlo como un punto de referencia para consultas, pero ya a modo de lectura. Y pues bueno, damos por iniciada la recomendación de la semana.
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2: Título: Paranoia, la locura que hace la historia.
3: Autor:
2: Luigi Soja.
3: Editorial:
2: Fondo de Cultura Económica.
3: Público:
2: Adulto.
3: Categorías:
2: Literatura.
3: Sinopsis:
2: Estudio de la paranoia colectiva, hasta ahora, tierra de nadie entre la psiquiatría y la historia, con un enfoque multidisciplinario, reconstruye la dinámica, la perversidad y la fascinación de este mal y da cuenta de su absurdo, así como también de su poder de contagio psíquico pandémico. ¿Horrores del pasado? La luz de la conciencia, nos recuerda Soja. Nunca es total ni definitiva.

Y bueno, ¿qué te pareció la recomendación de la semana? Por lo general siempre opto por compartir material que les brinde una guía, una herramienta para poder tal vez hacer frente con cada situación que la vida nos va presentando, pero aquí se me hizo muy importante, hasta inclusive podría atrever a decir que responsable, el hecho de brindarles alguna recomendación literaria que les permita pues conocer un poco más de esta situación y que obviamente les permita a través del conocimiento identificar qué es lo que está pasando en una persona que tiene este tipo de situaciones. O sea, cómo identificar la sintomatología, aprender de manera general qué es este tipo de trastornos. Y que el hecho de abarcar el plan de acción o el tratamiento, como por decirlo así, es una cuestión en la cual yo siempre recomiendo, oriento que se deje o se canalice pues al personal de la salud mental, que en este caso pues puede trabajarlo desde la parte psicológica, pero también complementado con la parte psiquiátrica, y que por esa cuestión pues obviamente no se les compartió esa parte, ¿no? Que muchos tal vez quisieron escuchar, ¿no? ¿Qué hacer? ¿Qué podemos hacer como esas personas que convivimos a diario con una persona que tal vez ya empezamos a detectar o ya sabemos que tiene este tipo de cuestiones? Y que obviamente, pues por naturaleza, por...

por identidad grupal, pues uno quiere sumarse a la ayuda, aportar con ese granito de arena. Pero creo yo que aportamos mejor conociendo la situación, la problemática, y que por ende, pues canalizarlo o hacerle la invitación, o hasta inclusive, ¿por qué no apoyarlo para que pueda pues integrarse, pueda tomar el tratamiento correspondiente con los profesionales que pues conocen del tema y que por ende le van a ayudar a mejorar su estilo de vida? Pero bueno, regresando a la sintomatología de lo que es el trastorno paranoico o la paranoia, como comúnmente se le conoce, pues también aquí va otro punto, que es el aislamiento y el desapego. Aquí el síntoma de la paranoia prácticamente se basa en que la persona se va a ir alejando, va a ir tomando distancia, y producto de eso es porque él cree que las otras personas pues están generando algún tipo de cuestión para perpetuar algún daño en contra de él, o en este caso que están generando alguna polémica en contra suya, algún posible daño, por mencionar algunos. Entonces, ¿qué es lo que hace? Prefiere simplemente alejarse, tomar distancia, para obviamente no seguir siendo objeto, según él, pues de una situación que pues él cree a toda costa que va en contra de él y dirigida hacia él. Y que esto obviamente va a generar una dificultad para establecer relaciones, y esto pues también va con una finalidad de que no soy objeto por la distancia, pero también me protejo para no ser lastimado. También está la otra parte, que es esa tendencia a interpretar de manera errónea. Obviamente aquí el punto de este síntoma es de que cuando una persona comparte su punto de vista o expresa una situación que por ende tiende a ser neutral, o que simplemente no va con el objetivo de malinterpretar o de dañar, la persona lo va a interpretar de esa manera, lo va a interpretar de que sí, efectivamente esa persona pues está haciéndolo, está diciendo ese comentario de manera malintencionada, con el objetivo de dañar o desprestigiar a otra persona, que en este caso es la persona que está viviendo este tipo de situaciones, y que obviamente eso pues va generando pues un estilo de vida pues tóxico, va generando un estilo de vida con un estrés crónico, etcétera. Pero bueno, aquí también hay otro tema, otro síntoma que también es importante, que es esa cuestión hostil y hasta inclusive de rencor. Las personas que por lo general tienden a este tipo de situaciones, pues muy difícilmente van a tener una actitud pasiva, o que en este caso sea una actitud positiva. Aquí ya va con una cuestión más pues hostil, de que pues yo si estoy viendo o estoy percibiendo, mejor dicho, una cuestión de agresión hacia mí, pues obviamente, ¿qué es lo que se va a hacer? Va a generar un grado de agresividad. Por lo general tiende a ser una agresividad controlada, pero también va a estar acompañada por una cuestión hostil que muy difícilmente va a cambiar, y que siempre la persona va a estar constantemente a la defensiva, generando que el acceso para que la persona escuche, tal vez analice cuestiones que le pudieran servir, que le pudieran retroalimentar o hasta inclusive ayudar, pues va a ser muy difícil. Pero bueno, creo que es momento de irme a un corte, y regresando retomamos este síntoma, que pues es uno de los más comunes y que creo que tanto tú como yo lo hemos percibido en personas que posiblemente pudieran tener esto de la paranoia.
Yo soy tu amigo Bernardo Hernández y en un momento

0: esto continuamos.
1: Vamos a un corte, no te vayas.
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6: Son las 5 con 46 minutos.
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Estamos de regreso en tu programa Evolucionate. Y pues bueno, estaba yo analizando la canción que pues nuestro buen amigo Arturo está pues poniendo. Y pues bueno, déjame compartirte el motivo de mi silencio, en el cual fue un silencio muy reflexivo. Y que pues obviamente pues esto pues va encaminado a compartirlo con esta cita que tú y yo tenemos, y que pues bueno, ya estamos entrando en la recta final del programa, y prácticamente pues el vínculo con el cual te iba yo a comentar la relación con esta canción para ir cerrando ya con broche de oro esta sesión, pues es prácticamente la parte del trastorno, ¿no? En la cual a veces hay ocasiones en las que ciertas conductas pues ya comienzan a generar una situación de problema, de conflicto, no solamente con la persona misma, sino con su alrededor, y que eso pues va generando pues un cambio radical en el aspecto emocional, en el aspecto social, y que muchos de nosotros, cuando nos dicen psiquiatra o psicólogo, pues qué es lo que nos dicen, ¿no? Es que no estoy loco, o me van a internar, o X cosa, pero muy, muy difícilmente se llega a esas cuestiones, ¿no? De un internamiento, que por lo general, en un gran porcentaje, déjame decirte, que tanto el psicólogo como el psiquiatra pues trabajan de una manera en la cual pues se garantice que el individuo tenga su tratamiento, tenga sus sesiones, pero que esté insertado dentro de su núcleo familiar. ¿Por qué? Porque eso va a garantizar que tenga esa red de apoyo emocional que tanto se necesita, pero ya apoyado, suministrado, ya sea por las sesiones terapéuticas, por medio de tareas, ejercicios, orientaciones, o en este caso, complementado con la cuestión psiquiátrica, donde ya se emplea el uso de fármacos, en las cuales es como tomar algún medicamento que pues se toma cuando uno tiene algún padecimiento. Y obviamente eso va generando pues un autocontrol, una cuestión estable dentro de la relación, o dentro de la situación, mejor dicho. Y que eso pues obviamente va a ayudar a que cuando se estabilice vaya comenzando a desarrollarse una mejoría, que pues va siendo un proceso y que va a llegar al punto en el que la persona va a ser funcional, y que pues las relaciones con los otros va a generar pues una cuestión de impacto positivo. Pero bueno, regresando al punto donde pues nos habíamos quedado dentro de los síntomas pues más peculiares o más generales dentro de la

paranoia, pues te comentaba sobre esa hostilidad que por lo general la persona tiende a presentar producto de esa desconfianza y sospecha intensa en la cual cree que las otras personas pues están conspirando contra de él, están murmurando en contra de él o hasta inclusive están planificando algún daño en contra de él. ¿Y qué es lo que se genera a nivel conductual? Pues una cuestión

y que obviamente eso pues va a ir perpetuando pues una serie de efectos colaterales. Pero bueno, ¿qué pasa cuando una persona pues es la pareja de un paranoico? Una persona que pues tiende a estar desarrollando este tipo de cuestiones. Pues aquí la desconfianza, y la sospecha intensa se convierten en una cuestión de escena de celos, en una situación de celos pues ya muy intensos, en los cuales pues si se persiste y no se trabaja, pues puede caer dentro de lo que se le llama celotipia. Y la celotipia pues obviamente ya es un trastorno diferente a lo que es la paranoia. O sea, aquí la persona pues prácticamente en vez de tener un trastorno se estaría desarrollando dos trastornos. Y que eso pues va a tener como finalidad que la relación llegue a un punto de quiebre donde en la gran mayoría pues no hay un revés o no hay una opción pues de mejora, ¿no? Pero bueno, aquí, ¿qué puede causar la paranoia? Pues bueno, ya hemos aprendido sobre la parte donde se ve a través de la sintomatología, pero ¿qué la causa? Pues bueno, aquí te puedo compartir de manera muy breve una combinación de factores en los cuales pues pueden ser factores genéticos, en este caso enfocado más a la cuestión hereditaria, la parte biológica, que en este caso nos vamos enfocando más en la parte cerebral por medio de desequilibrios químicos que va generando o segregando nuestro propio cerebro, como por ejemplo la dopamina, la serotonina, y en el aspecto social, porque también hay que recordar que nuestro entorno influye para nuestro bienestar y no solamente como un factor pasivo de desarrollo humano, pues los traumas que se viven de manera temprana, aquí puedo pues especificar un poquito que es enfocados al entorno de la niñez, pero ojo, también suelen presentarse en los primeros años de la etapa de la adolescencia, y que combinado estos factores como la cuestión genética, la cuestión biológica, que es la segregación de cuestiones químicas dentro del cerebro, y el aspecto social, pues van vinculándose y van generando, si es que así lo propician, pues esta cuestión de lo que es la paranoia. Pero algunos se preguntarán, bueno, en la parte hereditaria, ¿qué es lo que pudiera generarse? Pues bueno, aquí pues vamos un poquito a los antecedentes familiares, donde pues obviamente personas o familiares con un antecedente psiquiátrico, con por ejemplo, con un trastorno de esquizofrenia o una cuestión de paranoia, pues están dentro del antecedente familiar. Pero bueno, creo que aquí ya es un momento en el cual, para ir cerrando nuestra sesión o nuestro programa, pues, ¿qué es lo que se puede hacer cuando tenemos una situación de ese tipo? O cuando tenemos familiares, conocidos o personas que nos importan, que están atravesando por esta situación tan, pues, tan importante en el aspecto de que realmente sí necesitan la ayuda porque ellos solos, pues, muy difícilmente no van a poder. Pues, en este caso, pues, como lo comentaba, la opción que solamente se tiene es el que la persona acuda a terapia psicológica y obviamente que vaya de la mano con el tratamiento psiquiátrico. Aquí lo que yo podría orientarles es de que la persona pues no vaya sola, vaya acompañada y que constantemente pues vaya sintiendo esa parte del apoyo emocional, que aquí en psicología se le denomina red de apoyo emocional. Esa red le va a ayudar a que no solamente tome la decisión de acudir a la terapia, sino que reconozca que tiene un problema y que apoyado en parte de esa red de apoyo emocional, pues vaya acudiendo a sus procesos terapéuticos. Pero bueno, creo que ya es momento de irnos despidiendo. Agradezco a Sitcom que hace todo lo posible para que tú y yo estemos cada lunes en medio.

de las 5 de la tarde, donde pues tanto tú como yo estamos compartiendo temas pues de la vida diaria con un enfoque psicológico. Y pues bueno, creo que pues nos veremos el próximo lunes a partir de las 5 de la tarde en tu frecuencia favorita del 107.5 de tu FM. Yo soy tu amigo Bernardo Hernández y esto fue Evolucionate. Hasta la próxima.

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3: La responsabilidad. 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
4: Son las 5 con 59 minutos.
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